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0: Las 11 de la noche y 8 minutos. Queridos béticos, queridas béticas, ¿qué tal? Sean bienvenidos al postpartido del día del Betis. Vaya triunfo el que ha conseguido el Real Betis Balompié en su debut en la presente edición de la Liga de Campeones. El equipo de Manuel Pellegrini se ha impuesto por 2-3 en el campo del Lille, en un partido en el que nuestro equipo ha sabido sobreponerse por partida doble, y es que se adelantaba el conjunto de Ancelotti, empataba Mar Bartra, nos duraba la alegría 3 minutos, se volvió a poner por delante el conjunto francés en la segunda parte, salida fulgurante del Real Betis Balompié, volvió a marcar Bartra, doblete el que ha hecho el central catalán del Real Betis Balompié, y Troy Parrott marcaba el 2-3 definitivo. Se quedó con un hombre menos el Lille, ha tocado sufrir un poquito en los últimos minutos, pero ha sido un gran partido, un señor partido el que ha realizado hoy el Real Betis Balompié. Ha tenido muchísimas ocasiones el equipo de Manuel Pellegrini, y toca analizar este gran triunfo, estos primeros 3 puntos importantísimos, los puntos sumados hoy por el Real Betis Balompié, porque lo venimos diciendo, venimos insistiendo, el calendario viene como ha venido y ya saben, hay que intentar sumar el mayor número de puntos posible en esta primera parte de la competición, en estos primeros partidos. Pierluigi Cherubino, ¿qué tal? Muy buenas.
1: ¿Qué tal, Isidro?
0: Qué gran victoria la del Betis hoy, ¿eh?
1: Tremendo, la verdad que ha sido, bueno, creo que no hay mejor manera de volver al Champions, ¿no? Y dejar el sello de lo que es el Betis hoy en día, ¿no? Está claro que era un partido complicadísimo, fuera de casa, en un campo complicado, pero el Betis supo rehacerse de estar por detrás del marcador 2 veces, y en la segunda parte ha sido muy superior y ha sido un equipo excepcional, ¿no? Es verdad que nos hemos quedado con un futbolista más. Eso no es que te aclare el camino, porque el rival te presiona mucho, pero creo que ha sido un gran resultado, muy merecido, y una alegría para la afición del Betis tremenda.
0: Eso te iba a decir, alegría tremenda. Santi, ¿qué tal? Muy buenas.
2: ¿Qué tal, Isidro? Pues un disfrute, ¿no? Una gozada tremenda ver al Betis después de tantos años jugar la Champions y hacer el partido que ha hecho, ¿no? Que lo ha merecido ganar. Creo que incluso en la primera parte, pese a recibir 2 goles, ha sido mejor que el Lille. Esta competición te penaliza cualquier fallo. El Betis tenía un agujero en la primera parte que ha sabido explotar el rival, pero nunca dejó de mirar portería rival, nunca dejó de combinar, nunca dejó de ser creativo. Y luego, nada más que arrancó la segunda parte, pues dio 2 certeros mazazos al Lille, que justo además en ese momento se quedó con 10 por una estupidez, ¿no? De un futbolista joven que ha pecado de ello y que no le ha facilitado la labor al Betis, como dice Pierre, pero sí ha permitido que durante algunas fases al final el Betis haya desconectado al Lille en la presión, con el balón, postergando ese arreón final que ha habido y que ha creado cierto peligro, pero le ha permitido, eso sí, pues jugar algo más con el tiempo, contemporizar, meter cambios y creerse que iba a ganar este partido, que se había puesto muy difícil, pero que con pegada, con fútbol y con trabajo ha sabido remontarlo.
0: Botello, ¿qué tal? Muy buenas.
3: ¿Qué tal, amigo? Buenas noches.
0: Después abundaremos en los datos, pero nos quedamos con uno, el de los 20 disparos a portería hoy de nuestro equipo. Tremendo.
3: Sí, tremendo, sobre todo porque muchos de ellos fueron con 11 jugadores en el equipo adversario. Un Betis que ha disparado de todas las formas, que ha tenido esa eficacia, sobre todo pasando por el descanso. Me parece que ha sido un partido de aspecto mental, esa fuerza colectiva, esa sapiencia y ese plan de partido ha llevado al equipo, incluso por detrás en el marcador en varias ocasiones, a nunca tirar la toalla, y lo más importante, a no meterse atrás. A lo mejor otro conjunto se metería atrás con esa renta, lo cual seguramente lo hubiese penalizado. Este Betis es ambicioso y siempre quiere más, Isidro.
0: Esa ambición, esas ganas de competir, esas ganas de llegar siempre lo más arriba posible, lo más lejos posible en todas y cada una de las competiciones que afrontamos, el ADN del Real Betis Balompié. Hemos hablado de Mar Bartra, autor de 2 goles, hemos hablado de Troy Parrott, ha vuelto a marcar el irlandés del Real Betis Balompié. Saco aquí a la mesa otro nombre, el de Valentín Gómez, vaya intervención también providencial ya en la parte final del partido.
2: En ese momento en el que Lille apretó, entre Valentín en esa acción y Bartra en algunos que otros despejes que ha habido ante Giroud, sobre todo, han estado inconmensurables y han permitido que el Betis se lleve el partido. Valentín, que entraba por Nathan después de ver la amarilla en la acción con Ethan Mbappé, y que ha entrado pues para este tipo de cosas, ¿no? Yo creo que ese balón iba dentro, era irremediablemente el gol del empate. Apareció Salvador, el argentino, para negarle el gol al francés y para recibir multitud de abrazos de sus compañeros sabedores de lo que acaba de pasar, ¿no?
0: Otro final de infarto, Pierre.
1: Hombre, fíjate, ¿no? Hablamos el día del Madrid, hablamos este, al final se va a sufrir, ¿no? Y en esta competición se va a sufrir muchísimo más, porque está claro que está jugando contra los mejores de Europa, pero este Betis está preparado para competir.
0: Y lo que son las dinámicas, las ganas de marcar, Bartra iba al correr y lo ha tenido que... Quería el tercero, Bartra, lo ha tenido que frenar Pellegrini.
2: Ha dado el dato, Pierre, es el máximo goleador del Betis en Copa de Europa, ¿no? De forma, supongo, anecdótica, porque es un central, pero es que él quería más, ¿no? Ha habido una acción también que quería pegar una volea y creo que se ha frenado porque era demasiado, pero es que para eso también está un central con esa experiencia, que sabe moverse como él en el área, que en el segundo gol, casi sin saber dónde estaba la portería, tenía claro que con peinarla iba a marcar. Ha hecho un señor partido en defensa y se va hoy a la cama seguro con una felicidad tremenda el catalán.
0: Ha sido sin duda uno de los hombres del partido, el bueno de Marc Bartra. Con Botello analizaremos enseguida cómo salió el equipo, ya saben, con cuatro cambios en relación al último encuentro, ese partido que jugamos y que ganamos aquí en la Cartuja ante el Real Madrid. Analizaremos los cambios, las estadísticas, cómo acabó también el partido. Enseguida vamos a estar también en el Pierre Mauroy, en el escenario del partido, con la rueda de prensa de Manuel Pellegrini y con lo que tengan que decir los grandes protagonistas del choque. Enseguida conectamos con nuestros compañeros Ignacio Abad y Eduardo Carrillo. Antes, vemos los resultados que se han registrado en esta jornada primera de la fase Liga. En esta primera jornada, el Aston Villa se ha impuesto al Club Brujas 2-3, el AEK de Atenas 1-0 al LAS, son los dos primeros partidos que se disputaron. En los encuentros de las 9 en punto de la noche, el Madrid se ha impuesto 2-1 al Inter de Milán. La victoria del Real Betis Balompié 2-3 frente al Lille. Nuestro próximo rival, el Oporto, ha caído en casa 0-2 ante el Manchester City. Y el Borussia Dortmund se ha impuesto por 3-2 al Villarreal. Vemos la tabla clasificatoria después de haberse disputado solo los partidos del martes. Y faltando evidentemente los del miércoles y también los que habrá el jueves, pues tenemos al Manchester City como líder, segundo el Aston Villa, tercero el Real Betis Balompié, cuarto el Borussia Dortmund, quinto el Real Madrid, sexto el AEK. Evidentemente esos seis equipos son los que han ganado en esta jornada inicial. Y vamos con los horarios de nuestros rivales en esta fase liga, los equipos de los que vamos a estar pendientes una vez que hemos superado este primer partido ante el conjunto del Lille. El Feyenoord juega ante el Barça, el Nápoles será el rival del Arsenal, el Feyenoord ante el Barça, el Bratislava visita al PSG, el Bayern de Múnich se enfrenta al Bodo Glimt y el Como recibe al Leipzig. Está Manuel Pellegrini en sala de prensa.
4: Buenas noches, comenzamos la rueda de prensa de Manuel Pellegrini, por favor.

0: hablando durante la semana de que teníamos que intentar clasificar para la ronda siguiente. Jugamos un partido de visita ante un rival difícil que iba puntero en la liga francesa y creo que hicimos un partido muy completo, tanto en el primer tiempo, que para mí el marcador no reflejó las ocasiones que teníamos en ambas porterías, y como en el segundo tiempo, que a pesar que ellos quedaron con uno menos, pero cuando ya estábamos ganando 3-2, creo que tuvimos 19, 20 tiros a portería contra 6 de ellos, así que el equipo salió a ganar con la personalidad que habíamos hablado antes del partido, independiente de la competición que estuviéramos jugando.
1: Buenas noches, Manuel. Antonio Bustos de Canal Sur Televisión, enhorabuena. Usted ha dirigido ya decenas de partidos europeos en el Betis, de Conference, de Europa League, pero era el primero de Liga de Campeones y al equipo no se le ha notado mucho el salto, ¿no? A la hora de saltar a un escenario cinco estrellas como la Liga de Campeones, ha tenido la gallardía de remontar, la entereza de conservar el marcador. ¿Usted esperaba que esto fuera a ser, no voy a decir tan fácil, pero sí con esa autoridad de ganar el partido?
0: Bueno, sí esperaba, porque a pesar, como usted dice, que el Betis no había jugado hace muchos años la Champions League, hay jugadores que sí la han jugado, yo también he tenido bastantes Champions en mi carrera, y lo primero que conversamos es que el haber logrado llegar a la Champions no era la meta, entonces la meta era intentar demostrar a través de la personalidad que intentamos inculcarle siempre a este equipo, contra quien juguemos, de salir a buscar los 3 puntos de visita. Creo que hicimos, como digo, un partido muy completo para primero, estando 2 veces por abajo el marcador, poder darlo vuelta. Y en segundo, con la personalidad y la confianza, que además, si bien no es la Champions, ya llevamos 5 años jugando en Europa, que experiencia da también.
2: ¿Qué tal? Buenas noches, soy Doñez, en directo para Serma Sevilla. Gana además el equipo remontando, lo cual le da todavía más mérito si cabe, ¿no? Con 2 goles de Bartra, después de haber encajado 2 goles en el balón parado el segundo y haberse le puesto la cosa difícil, el equipo reacciona. Ha sido un poco partido de vaivenes al principio hasta que se hace ya con el control del partido del Betis con el 2-3, ¿no?
0: Bueno, yo creo que el control del partido, sobre todo jugando de visita, lo tuvimos bastante amplio nosotros. Yo dije, si usted ve la estadística del primer tiempo, que quedamos 2-1 abajo, creo que nosotros tuvimos 10 o 12 tiros a portería y ellos 3. Tuvimos ocasiones, lo he dicho muchas veces, el balón detenido iguala a toda la parte colectiva, en un balón puntual se iguala a lo colectivo. Nos hicieron otra vez un gol de cabeza, nosotros también le hicimos 2 a ellos, pero si revisa la estadística de posesión, de remate, de llegada, creo que el equipo superó al Lille aquí en su casa, y más que todo con la personalidad, como digo, intentar de seguir haciendo nuestro fútbol independiente de a dónde y con quién juguemos.
3: Los goleadores en el día de hoy han sido Marc Bartra y Troy Parrott. Por un lugar, Troy vuelve a marcar de nuevo, que eso para la confianza del futbolista después de 2 titulares de seguida. Y Marc Bartra también, que es el jugador con más partidos y que más tiempo lleva aquí en el club, ¿no? Uno de los capitanes también del Betis que haya marcado ese doblete es especial.
0: Bueno, yo me alegro mucho por ambos. Bueno, Troy porque viene recién llegando a un fútbol nuevo y marcar, por supuesto, para un goleador es muy importante. Marc Bartra porque no es fácil cabecear esos 2 balones, así como nos cabecearon en el área nuestra, él también les cabeceó en el área contraria. Al contrario, es un jugador de experiencia que nos sirve muchísimo para los jugadores que están comenzando, y él sabe exactamente lo que tiene que hacer dentro del campo.
4: Manuel, Eugenio Salinas de Radio ADN, Red Gol y TNT para Chile. Qué regreso después de 10 años, 8ª competición de Champions. A 8 días de su cumpleaños, ¿puede pedir un mejor regalo que estar 4.º en la liga y debutar así de nuevo, ganando o redebutar la Champions de esta manera?
0: Bueno, yo lo he dicho con anterioridad, yo creo que estamos en 3 competiciones distintas. Comenzamos en la liga con una derrota que pareció bastante fea, pero el grupo tuvo la capacidad para rearmarse y para después sumar sus 3 puntos nada menos contra el Real Madrid. Entramos a una segunda competición, como dije, que lo importante no era participar, ¿cierto? No nos podíamos conformar con participar, teníamos que conformarnos, y en la medida que sentíamos que los equipos eran superiores a nosotros, a lo mejor no clasificábamos, pero eso tenía que demostrarlo dentro del campo de juego ante un equipo que yo creo que tiene la personalidad para jugar en cualquier campo de la misma manera. Así que me alegro mucho, y el 24 horas estaremos pensando, y el mejor regalo, como usted dice,

0: cumpleaños que viene la otra semana es ganar el partido el día domingo.
1: Casi que ni 24 horas, ¿no? Porque ha acabado el partido, han celebrado el jugador, un triunfo importantísimo y, por ejemplo, ha cogido usted, ha hablado con uno de sus capitanes, con Mar Bartra, que ha marcado dos goles, y le explicaba algo, no sé si tiene que ver con el hecho de que se fuese a Río a Bartra en una jugada de contragolpe, que como que le quería corregir o que rectificara algo de cara a próximos partidos. ¿Nos puede decir qué le decía a Bartra?
0: Sí, claro, lo puedo decir porque no hay nada escondido. Yo creo que la experiencia es importante hacer sentir en el campo. Si vamos ganando 3-2 en el minuto 91 y hay un córner, no tiene que ser un córner largo, tiene que ser un córner corto. Tener la posición del balón, los defensores atrás, no le iban a jugar la pelota a Marc para que la cabeceara, tenía que hacerlo corto para mantener los últimos minutos del balón. Así que no tiene mayor importancia, era asegurar un resultado, ¿no es cierto?, con los defensores en el lugar que le correspondía y jugar un córner corto en vez de un córner dividido.
2: Manuel, 5 partidos, 4 victorias, contando la de hoy, y sin embargo tiene futbolistas que todavía prácticamente están inéditos, pero que tienen una tremenda presencia ofensiva en el juego de ataque, como son Lo Celso, Ceballos, Morante, incluso el Cucho, que hoy no ha jugado, Abde, que está fuera de jugadores que no han estado la mayoría hoy aquí. ¿Le ilusiona el hecho de que, sin estar todo ese arsenal a su disposición, lo que pueden aportar?
0: Bueno, más que nombre, me ilusiona de que el plantel mantenga el compromiso con lo que estamos haciendo, realizando. Cuando uno como técnico consigue el compromiso de un plantel en una idea, independiente de los nombres, porque son muchos los partidos y todos van a participar seguramente. Creo que, como usted dice, faltan todavía jugadores importantes que tienen que ponerse a punto, ¿no? Tanto el caso de Gio Lo Celso, que viene una lesión larga, como Ceballos, que hace mucho tiempo que no juega, Abde, que también viene una lesión larga. Son jugadores que nos van a aportar en el futuro, sin lugar a dudas, pero hoy día, como les digo a ellos mismos, lo más importante son los que están. O sea, cuando me dicen los lesionados, los suspendidos, lamentamos mucho, pero hay un plantel y cada partido tiene que sacar los que estén en condiciones, y eso es lo que estamos haciendo hasta el momento, y ojalá se mantenga esta misma racha.
3: ¿Alguna pregunta más?
4: Buenas, Mister, José Manuel Rodríguez para Zona Mixta. La previa del partido se ha hablado mucho también que el Betis volvía a la Champions, que para todo este grupo, al menos durante toda tu época, era una competición nueva. Pero no sé si a usted lo que más le ha gustado del equipo también es que en el peor momento, quizá cuando ha empezado el Lille, que con el ambiente que había aquí, que en ese escenario más complicado haya conseguido responder y haya conseguido darle la vuelta al partido.
0: Bueno, yo creo que más que haber vuelto a la Champions, es la segunda vez, como dije, en 119 años que se juega una Champions en el Betis, entonces hay que valorizar lo que se consiguió la temporada pasada. Dentro de eso, como usted dice, la última se jugó hace 21 años, quizás muchos hinchas béticos todavía ni nacían. Pero lo hemos conversado con el plantel, lo acabo de repetir aquí, el conseguir el logro de llegar a la Champions no es el fin de lo que uno necesita como plantel. Entonces creo que entre todos tenemos el convencimiento de que podemos intentar en cada partido demostrar si somos capaces de pasar a la segunda ronda o no somos capaces. Comenzamos con el pie derecho, faltan todavía muchísimos, 7 partidos, hay que centrarse en la liga, así que creo que el plantel está muy consciente de lo que tiene que jugar. Y lo que sí exijo siempre es tener la personalidad de jugar en el campo que sea, de la manera como normalmente entrenamos todos los días.
3: Ahora sí, ¿alguna pregunta más? Muchas gracias, buenas noches.
5: Las palabras de Manuel Pellegrini, analizando el completo partido, así lo ha calificado, que ha realizado hoy su equipo, y reiterando en esta última respuesta la personalidad que ha tenido el Real Betis Balompié de salir, como sale a cada partido, a buscar el triunfo desde el minuto 1. Enseguida estamos con más protagonistas. Vámonos a la pizarra con Jesús Botello. Analizamos cómo salía el equipo al terreno de juego. Recordemos que con 4 cambios en relación al último partido frente al Real Madrid. Botello, cuéntanos la propuesta de Pellegrini de inicio.
6: Pues ha sido una propuesta, como acabamos de escuchar a Manuel Pellegrini, muy ofensiva. ¿Y en qué consistía esa manera de jugar? Teniendo en cuenta también el adversario, que ahora destacaremos algunos puntos en concreto, una manera de jugar con Isco Alarcón y con Pablo Fornals, lo que generaba prácticamente un 1-4-3-3. Teniendo en cuenta que Riquelme también presionaba arriba y que Anthony buscaba siempre, en este caso, a Perro, el Betis tenía un planteamiento de poder a poder. Incluso hemos visto a Bellerín en la primera mitad, a Junior un poquito menos, pero también lo intentaba, dar amplitud al mismo tiempo. Un escenario táctico, hablamos de la primera mitad, donde el Betis sale al terreno de juego buscando la amplitud, sujetado por un pivote defensivo. ¿Qué ha ocurrido en estos primeros 45 minutos? Que enfrenta había un equipo que lo tenía también muy claro y que ha jugado de poder a poder, con una presión alta, asfixiante y sobre todo buscando las contras. Y eso ha hecho que el Betis haya sufrido. Ha habido momentos en los que el equipo local, sobre todo con el número 10, el islandés Harrison, que ha tenido una movilidad impresionante y generaba superioridad también cuando los laterales adversarios subían. Y aquí tal vez esté la clave del partido, en esos primeros 45 minutos, que es el doble lateral. Tanto Anthony como Rorro Riquelme han estado constantemente ayudando a sus laterales, tanto a Junior como a Bellerín. Un 60% de los ataques de la primera mitad del Lille fue por su banda derecha, la banda izquierda en verde y blanco. Y es aquí donde se puso el Real Betis Balompié, el mono de trabajo, y todos los futbolistas estuvieron muy cerrados, sobre todo intentando taponar al equipo de David Ancelotti. De poder a poder, en las acciones a balón parado se ha visto el poderío, un Betis que a la contra lo intentaba, pero sobre todo unos primeros 45 minutos muy tácticos. Incluso en este escenario de igualdad, el Betis tiró muchísimo más, prácticamente unos 10 disparos, Isidro, por 3 del adversario. Luego, con los cambios y la segunda mitad, la actitud fue completamente en verde y blanco.
5: Bueno, pues la propuesta de Pellegrini al inicio, como lo ha intentado el equipo en todo momento en la primera parte, y bueno, esos errores puntuales de los que afortunadamente no nos tenemos ya que acordar, compañeros.
7: Sí, bueno, hay que incidir, yo creo, porque hay que trabajar ese tipo de detalles. Venimos comentando el tema del balón parado desde incluso la pretemporada, en algunos momentos de la temporada pasada también lo hablamos. Hoy vuelve a recibir un gol en contra de esa forma, en un córner en el que al final el futbolista más poderoso seguramente físicamente del Lille acaba saltando por encima de Isco, ¿no? Que creo que no debería ser el par en este caso de Alessandro Ribeiro. Con lo cual, al igual que dijimos el día del Ciudad de Valencia, ese tipo de cosas hay que corregirlas, pero siempre es mejor hacerlo desde una victoria, y más con una victoria que sabe como esta por lo que supone ganar en Champions.
5: Enseguida, Botello con la segunda parte, los cambios y demás, y los protagonistas también en Lille. Vamos, si os parece, con el primer gol. Me dicen que el tercero ha sido un espectáculo.
7: El tercero
5: lleva hasta onomatopeyas. Así que vamos con el primero, vamos por partes. Se había adelantado el Lille, empató el Real Betis Balompié en torno al minuto 33 de la primera parte. El gol de Mar Bartra. 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
8: De nuevo para Pablo Fornals. La puede poner pierna derecha. ¡Qué buen balón! ¡Gol! ¡Cómo me alegro por Mar Bartra! Marca el Betis el Lille 1, Real Betis Balompié 1. De nuevo para Pablo Fornals. La puede
5: Bueno, que se nos colaba por ahí el siguiente. De cabeza los cuatro primeros goles del partido, qué curioso.
7: Sí, he visto que era la primera vez que había cuatro goles consecutivos en la era Champions League que se marcaban de cabeza, hasta que llegó el quinto del partido, el gol de Parrot. Bueno, al final ha habido mucho que decir en el balón parado. El primer gol creo que sí hay un desajuste por banda izquierda reseñable, pero la verdad que curioso el dato y bueno, y que eso encumbra aún más a Mar Bartra, creo, ¿no?
5: Buen testarazo de Bartra en la primera. El segundo la peina, pero la primera
9: ha ido. Sí, aparte que, bueno, sí es verdad que hemos tenido problemas a balón parado en contra, en el partido contra el Levante y hoy, pero luego ofensivamente el equipo sí lo ha aprovechado, ¿no? Ha sido la falta lateral y el córner, luego la segunda jugada que Fornal tira al centro. Pero el Betis está claro que controla mucho esas jugadas, pero a veces falta algo de concentración y bueno, eso hay que mejorarlo.
5: Vamos con datos, con estadísticas de Bartra y de lo que supone también esta victoria para el Real Betis Balompié. Bartra, que como decimos ha sido el autor del primero, también del segundo gol, se convierte en el primer defensa en toda la historia de la Copa de Europa que marca un doblete en su debut con un equipo español en la competición. Es además el primer doblete de su carrera y lo ha tenido que conseguir en su retorno a la Champions. Tenía muchas ganas el central catalán de jugar con el Betis, la máxima competición continental, y qué mejor manera de hacerlo que con este doblete, con sus dos goles en la jornada de hoy. Y otro dato más en torno a esta victoria, a este triunfo del Real Betis Balompié. Se ha convertido hoy en el primer equipo español en toda la historia de la Copa de Europa de la Champions que marca tres goles en Francia en los primeros 60 minutos de partido. Bartra 33, 49 y 53 Parrot. Además hemos roto la maldición porque no habíamos ganado nunca en el País Galo.
7: Nunca, y había jugado el Betis mucho en Francia. Bueno, otra estadística que se rompe y bueno, y van a venir más seguro, ¿no?
5: Seguro que sí. Está Botello preparado para la segunda parte del partido. Enseguida los dos goles, que sabemos que están esperando. Ver cómo hemos cantado, escuchar cómo hemos cantado esos goles en Real Betis Radio. Vamos con los cambios, Botello. Los cambios que ha introducido Manuel Pellegrini han sido cinco. Ha aprovechado bueno, pues, todas las ventanas y estos son los jugadores que entraron al terreno de juego.
6: Sí, algunos muy cantados, sobre todo por las tarjetas amarillas, el caso de Nathan por Valentín Gómez o Facundo Fernal por Marroca, posición por posición. Más interesante el de Isco por Fidalgo, un futbolista más móvil, de más cercanía, y esos son los cambios.
5: Hablabas de Isco, Botello, perdona que te interrumpa porque está Isco Alarcón con Eduardo Carrillo.
10: Aquí estamos con Isco Alarcón, que vuelve, lo decíamos, lo hablamos con él ayer un poquito en la previa, en el patio de su casa, porque él está muy acostumbrado a jugar la Liga de Campeones, la ha ganado ya en varias ocasiones, pero para él, igual que para todos nosotros, era muy especial la vuelta 21 años después. Lo ha hecho como capitán, titular en el día de hoy y con una remontada como la de esta noche aquí en el Pierre Mourvan. Isco, vaya noche para volver a la Champions, ¿eh?
11: Sí, muy especial. Encontramos lo que venimos buscando, que era la victoria. Nos hemos repuesto bien de vernos en el marcador por debajo dos veces y bueno, contento por los tres puntos, por volver a disfrutar de la mejor competición a nivel de clubes, orgulloso de ser capitán de este Betis de Champions y ojalá podamos alargarlo lo máximo posible.
10: Eres mucho también en el 11, que ya habías jugado alguna vez esta competición. Se hablaba, y yo lo repito mucho, del sueño, de la ilusión por esta Champions, pero claro, también hemos venido a competir con lo que ha ocurrido hoy y a tratar de ganar lo máximo posible.
11: Hombre, esa es la premisa, ¿no? Competir hasta el máximo, intentar llegar lo más lejos posible, soñar en grande, tenemos buen equipo y bueno, la primera piedra ya la hemos puesto, que ganar en casa siempre, fuera de casa siempre es muy complicado y nada, ahora ya pensar en el siguiente partido, ir partido a partido y a soñar en grande, como te he dicho.
12: Hemos destacado, Isco, la retransmisión muchas veces, la capacidad de reponerse del equipo. Se ha adelantado hasta en dos ocasiones el Lille, pero no hemos desistido. Habéis empatado hasta en dos ocasiones, luego ha llegado el gol de Troy, que está en un estado de forma también espectacular. Es otro de los síntomas, ¿no?, del ADN de este equipo, el no bajar nunca los brazos.
11: Sí, yo creo que lo hemos demostrado muchas veces. Es verdad que ojalá no lo tengamos que demostrar tanto, ¿no?, que al final sufrimos mucho. Pero bueno, en este equipo se puede confiar, siempre lo deja todo en el campo, como tú. No bajamos los brazos y esa es la mentalidad que queremos tener. La diferencia entre un buen equipo y un equipo que quiere conseguir grandes cosas y ojalá este año sea un año redondo para todos.
12: Hijo, lo personal también, ¿cómo te has visto? Cada partido un poquito más, siendo más importante, hoy también desde el inicio en un partido de altísima exigencia, desde fuera se te ve muy bien.
11: Bien, poco a poco, es verdad que todavía me queda un poquito para tener el ritmo de mis compañeros, pero bueno, yo creo que eso se gana con minutos en el campo y me voy sintiendo mejor, sin dolor, cada vez con menos miedo también, que bueno, es algo que he sentido en los primeros días de pretemporada, los primeros partidos y bueno, ya lo voy perdiendo. Yo creo que esa es la mejor noticia de todo y contento de volver a disfrutar del fútbol, del Betis y de la Champions.
10: Y con ese récord también de Isco Alarcón, ¿eh? El único jugador español que ha disputado la Champions con 5 equipos diferentes. Isco, muchas gracias y enhorabuena.
11: A vosotros, gracias. Hasta luego.
10: Las palabras del genio malagueño, como él dice, poquito a poco, cogiendo minutos, asentándose y siendo importante también, porque cada vez que toca la pelota Isco mejora la jugada y ahí lo vemos, sin dolor, que es lo más importante para el capitán del Betis. Ha pasado Isco, Ignacio, pero van a pasar.
5: Problemas con esa señal que nos llega desde Lille, nos ha respetado durante toda la jornada. Ahora tenemos algún que otro problema. Ha pasado Isco y nos hemos quedado con esa duda de saber quiénes van a ser los protagonistas que van a pasar por el micrófono de Real Betis Televisión en esta feliz noche que hemos vivido en Lille, otro de esos estadios en los que ponemos la pica, Pierre.
9: Sí, exacto, ¿no?
5: Aparte, Pierre Morua.
9: Pierre se lleva al estadio, es que cómo no íbamos a ganar ahí, ¿no? Si nos ha escapado el loro, luego lo vamos a ver. Pero sí, yo creo que muchos pensarían que, bueno, y todos pensamos que va a ser un partido muy complicado, que volver a la Champions. Hemos visto lo que le ocurrió al Villarreal la temporada pasada, ¿no? Que no fue capaz de ganar ningún partido teniendo el equipo que tiene, el equipazo, ¿no? Era muy complicado, pero la alegría que tenemos ahora de conseguir esos primeros 3 puntos, hay que seguir peleándolo. Ahora vienen 2 partidos en casa, ¿no? O sea, pero la victoria de hoy es muy, muy importante.
5: Vamos a ver lo que nos ha dicho también. Tenemos, lo que le ha dicho a nuestro compañero Ignacio Abad del bueno de Troy Parrott, el autor de la tercera, del tercer tanto del Real Betis Balompié. Lo vemos.
13: Troy, congratulations for the match. How do you feel after the team wins?
14: Very good, very good. It was a difficult game. I think we show really good character to come back 2 times. Everybody is happy.
13: Your second goal, Troy, against Real Madrid, and today against Lille in Champions, second goal with Real Betis. How do you remember the moment of the goal?
14: It only happened maybe 30-40 minutes ago, so really good, really special. It's my debut in the Champions League also, so to get my first goal is it's a great feeling.
13: Troy, finally, time to rest and get ready to the Villarreal game.
14: Yeah, of course. This season we have a lot of games. A lot of difficult games also, so yeah, it's important tonight we can enjoy this win and then tomorrow we have to put the focus back for the game on Monday.
13: Thank you so much, Troy. Congratulations.
14: Thank you very much.
13: Las palabras de Troy Parrott, compañeros, en el postpartido, después de ser el protagonista de esa remontada, de ese último gol que le daba la victoria al Real Betis Balompié, segundo gol de Troy Parrott con la camiseta del Real Betis Balompié.
5: Goles quedan puntos, ¿eh? El otro día 3 frente al Real Madrid, hoy otros 3 ante el conjunto del Lille. Ignacio, Lille, ¿qué tal? Muy buenas.
12: Muy buenas, Isidro. Sí, que se nos cortaba ahí el sonido, pero sí, contentos nosotros y contento como acabamos de escuchar a Troy Parrott, que hablaba de lo especial de ese gol. Es su primer gol en la UEFA Champions League, lo explicaba así también el delantero irlandés, que ya había marcado el otro día en Liga, reflexionaba también sobre ese tanto ante el conjunto blanco, pero sobre todo lo especial decía que era ese debut goleador en la Champions con la camiseta del Real Betis Balompié. Por último, destacaba la importancia también de pensar en el Villarreal, disfrutando de la noche de hoy, disfrutando de esta victoria ante el conjunto francés, pero bueno, sin olvidar también la importancia de la Liga y pensando ya en el siguiente partido, el próximo lunes ante el Villarreal. Poquito a poco, bueno, pues vamos escuchando más a Troy Parrott porque está siendo protagonista en todos los partidos que juega.
5: Pues sí, gracias Ignacio, gracias. Por cierto, sacarnos de dudas, ¿qué protagonistas van a pasar por ahí por ese punto de conexión de Real Betis Televisión?
10: Isidro, me gustaría decirte los nombres, pero como vamos un poquito pillados, nos habían dado los compañeros también del departamento de prensa prácticamente carta blanca, pero claro, mandan los horarios de autobuses porque nos quedamos esta noche aquí en Lille y dentro de poco partirá el autobús con toda la expedición del Real Betis Balompié. Es tarde, llevamos mucho tiempo aquí ya en el postpartido. Hombre, esperamos hablar con el hombre del encuentro, con Marc Bartra. Así que enseguida que tengamos protagonistas que pasen por esta zona mixta, te pedimos paso.
5: Gracias, Eduardo Carrillo. Gracias también a Ignacio Abad. Lo de Parrot. Ha tenido hoy otra clara ocasión, no se lo han venido los fantasmas del pasado, afortunadamente, y después, muy buena definición, con ese tiro cruzado.
7: El gol ha sido un golazo, ¿no? Porque se lo fabrica él prácticamente desde que controla, ¿no? Veíamos la cara del central, de Ngoy, como parecía que le había pasado un tren por encima, no sabía muy bien cómo le había salido el irlandés, que creo que engaña mucho, ¿no? Con el cuerpo, creo que parece un delantero que en realidad no es, porque en esa jugada tira de recursos, de bicicleta, de echársela a la pierna mala y cruzarla. En definitiva, un gol muy bueno después de haber tenido esa primera ocasión en la primera parte. Llegó muy forzado al pase de Isco, creo que era comprensible no poder acertar, pero aparte del gol, de lo que ofrece, de cómo se pone delante del portero, creo que tiene una serie de recursos que le vienen francamente bien al equipo y que le dan mucha frescura a este Betis. Y como ha dicho Ignacio en lo último, es que ha participado en muchas cosas desde que está aquí, ¿no? Ha jugado 4 o 5 ratos, pero es que ha estado muy presente en cada uno de ellos, ¿no?
5: Los 87 minutos que necesitó para marcar el primer gol en Liga, más el partido de hoy, es lo que ha jugado Troy Parrott, y sus tantos pues han posibilitado que sumemos 3 puntos en Liga y 3 puntos importantes en la Champions. Botello, estábamos con el análisis, habíamos visto los cambios que había introducido Manuel Pellegrini en la segunda parte. Vamos con el discurrir de los segundos 45 minutos, salida fulgurante de nuestro equipo.
6: Y esa es la clave, Isidro, la salida de vestuarios con una mentalidad espectacular en cuanto a querer ir hacia arriba, pero no con una sola línea, no solo los delanteros, el equipo entero. Y es lo que vamos a intentar reflejar, sobre todo esos 4 minutos en los que se junta la acción individual de Parrot y previamente ese gol de falta materializado por Marc Bartra. Pero el Betis lo que ha intentado es estar en bloque alto, intentando además y consiguiendo en muchos minutos paralizar la sala de máquinas del Lille. ¿Cómo lo ha conseguido? Pues yendo a una presión alta prácticamente jugador contra jugador. Una fórmula muy agresiva, bastante atrevida, con muchos metros a espaldas de los centrales, pero no se ha sufrido. Y después los cambios que mencionábamos anteriormente, algunos forzados por las amarillas, ya conocemos el libreto de Pellegrini, pero sobre todo en la segunda mitad, el intentar con Fran García en la izquierda tener más velocidad, con un Riquelme que también lo hizo bastante bien el tiempo que estuvo, un De Osa que entró como media punta, medio centro, en esa posición también por detrás de Parrot, y además sujetados por Marc Roca, que tuvo una intervención providencial con una falta táctica que evitó también una posible contra. Un Betis que no ha sufrido en demasía, salvo esos minutos finales en los que los balones en largo del adversario sí generaron bastantes dudas. Y lo más interesante es la mentalidad. Me parece que es la clave del partido de hoy. Los dos equipos tenían buenos futbolistas, mucha calidad, pero incluso en igualdad numérica el Betis ha demostrado que cualquier golpe lo puede tumbar, pero no lo deja en el suelo porque siempre se levanta.
5: Y lo ha dicho Manuel Pellegrini, este equipo siempre, siempre da la cara. Vamos con protagonista, Eduardo Carrillo, Ignacio Abad, cuéntanos, adelante.
10: Vamos con el siguiente nombre propio, aquí en esta zona mixta del Piedra de Moruá, Junior Firpo y titular frente al Lille. Junior, ¿qué sensaciones tienes? También cuando volviste al club era para disfrutar como noches como la de hoy. Acostado, pero así, remontando, sabes mejor las victorias, ¿no?
15: Buenas noches. Bueno, hubiera preferido que no hubieran hecho ningún gol, quizás, pero es verdad que estos partidos son muy bonitos, ¿no? Venir a jugar Champions fuera de casa, que el partido se te ponga cuesta arriba 2 veces y ser capaz de darle la vuelta habla mucho del espíritu de equipo que tenemos, ¿no? Hace un par de días conseguimos una victoria maravillosa contra el Madrid en un partido también muy complicado, también sufriendo en el último minuto, parando un penalti. Hoy hemos remontado aquí en Champions con cambios, nuevos jugadores en el 11 y el equipo sigue respondiendo, ¿no? Así que muy contento.
10: importante empezar así esta competición, ¿no? Porque tenemos un 9-12 en la Liga, pero en Champions, con la dificultad que eso conlleva, empezar así es muy importante.
16: Sí, bueno, muchas veces habréis escuchado también al míster hablar de la importancia de la plantilla. Creo que tiene toda la razón. Al final, ser capaces de competir como lo estamos haciendo en Liga, salvo algún traspiés como el de Levante, y luego venir aquí hoy a hacer lo que hacemos y tener otra vez las ganas de ganar en Villarreal y de volver a ganar, solo se puede hacer con una plantilla como la que tenemos y con todos comprometidos, y creo que así se ve dentro del campo. Así que ya te digo, ha sido un inicio maravilloso, está siendo un inicio muy muy bonito, muy exigente, pero queremos más.
12: Los números están ahí, Junior, 4 victorias en 5 partidos, en los 2 primeros encuentros y en el del otro día ante el Real Madrid se dejó la portería a 0. Hoy se han encajado 2 goles, pero se ha remontado el partido hasta en 12 ocasiones. Imagino que la sensación también en el vestuario es de que todos estáis preparados, que cada jugador que sale rinde y que el equipo al final, esa sana competencia que hay, beneficia precisamente al equipo, ¿no?
16: Sí, creo que como he dicho antes, como tú mismo acabas de decir ahora, o sea, creo que es clave, creo que sin que todos estemos metidos, sin que todos estemos preparados, sería imposible competir, ni mucho menos sería posible ganar. Se está consiguiendo jugando con el calendario que tenemos ahora mismo. Creo que el calendario que vamos a tener prácticamente hasta enero, si seguimos así, espero que un poquito más incluso. Así que, bueno, como he dicho, muy contento por el equipo, muy contento por mí, muy contento por mis compañeros y como he dicho antes, queremos más y vamos a seguir luchando por más.
12: Y casi 1 millar de béticos hoy en las gradas, pese al poquito tiempo que ha habido para preparar el partido, que han disfrutado de la primera, ojalá de muchas grandes noches en las Champions esta temporada.
16: Sí, la verdad que bueno, en la otra época tuve mucha suerte, la suerte de vivir grandes noches en sitios muy bonitos como fue Milán o como fueron otras ciudades. Hoy ha sido aquí en Champions, tengo amigos que han venido a ver el partido y que pueden disfrutar de esta Champions también conmigo, así que como te digo, nada, decirles que sigan viniendo a apoyarnos, que estoy seguro que lo van a hacer y que estoy muy contento de que hayan podido disfrutar de esta victoria como nosotros la disfrutamos.
10: Muchas gracias, Junior, enhorabuena por el partido.
16: A vosotros, gracias.
10: Isidro, no terminamos, no terminamos porque está por aquí también Pablo Fornals esperándonos, acaba de atender también a todos los compañeros, muy cansado, muy fatigado después del tremendo esfuerzo de Pablo Fornals, que ya pasa por aquí. Pablo, uno de los debutantes, hablábamos con él también en la previa, le hacía especial ilusión esta competición, porque a pesar de haber estado muchísimo tiempo en la élite, tenía esa espinita. Hoy se la ha quitado, y bueno, ¿y de qué forma te la has quitado, Pablo?
17: Bueno, buenas noches, lo primero de todo, y sí, muy contento de, pues eso, de haber hecho mi debut en Champions, de haber conseguido los 3 puntos, de que haya sido con la camiseta del Betis, que hacía tantos años que no se conseguía, así que muchas cosas que celebrar esta noche.
10: Con la plantilla, con los cambios que sigue haciendo el míster, pero sigue engrasándose la maquinaria, faltan jugadores por entrar o que acaban de llegar o que están saliendo de lesiones y ahí reside la fuerza de este Betis, ¿no?
17: Totalmente, yo creo que se ha hecho una plantilla muy competitiva y a partir de ahí pues el problema o la dificultad es para el míster de ver o de decidir quién está mejor para afrontar cada partido.
12: No ha sido un partido fácil, Pablo, el Lille también es un gran equipo, ha puesto las cosas muy difícil, pero ha destacado, por ejemplo, Isco, por ejemplo, Junior, esa resiliencia del equipo, ¿no? Esa capacidad para levantarse, en cómo os habéis repuesto hasta en 2 ocasiones.
17: Totalmente de acuerdo con mis compañeros, al final sí que es verdad que es una asignatura mejorar por parte nuestra el balón parado, pero también creo que somos muy fuertes en ataque en eso y en la línea de mis compañeros. Al final no es fácil salir en una competición nueva, ponerte por debajo 2 veces y conseguir darle vuelta y acabar sacando 3 puntos muy, muy valiosos para lo que viene.
10: Enhorabuena, Pablo, ya por más.
17: Gracias, muchas gracias.
10: Pablo Fornals, le agradecemos también este tiempo con nosotros porque son muchísimos medios los que están hoy aquí cubriendo el primer partido, el redebut del Real Betis Balompié en Liga de Campeones y pendientes, sobre todo Bartra está entrando con todas las radios nacionales, paciencia de nuestro central y a ver si podemos también cazarlo nosotros antes de despedir porque vamos a entrar ya en la hora bruja casi.
5: Pues sí, 2:50, las 12 de la noche. Así que nada, volveremos ahí con más protagonistas. Vamos a escuchar el segundo tanto, el gol también de Mar Bartra, como lo hemos contado en Real Betis Radio, y vamos haciéndonos al cuerpo del tercero. Pierre, ¿qué te pasa? ¿Qué buscas? Esperando al tercero, ¿no? Esperando al tercero. El tercero que viene con sorpresa. Vamos con el segundo. Sonido Real Betis Radio. Imagen de la celebración de ese segundo tanto por parte de Marc Bartra.
8: A pierna cambiada, todo el Betis arriba. La pone Isco. ¡Qué buena! ¡Gol!
5: Gol en el momento más adecuado posible, en esos minutos que llaman psicológicos, últimos de la primera parte, primeros de la segunda, cambió el panorama y fue fundamental este gol.
7: Y tanto que fue psicológico, porque de hecho el Betis marcó el tercero justo después y sacó de quicio a Mbappé, todo empezó a ir sobre ruedas después de este gol. Ya el Betis salió muy bien minutos antes del gol del empate y no se conformó, ¿no? Con el 2-2. Pedíamos después de ese gol cierta calma, que no se te volviese a subir a las barbas el rival, y el Betis no contempló eso, siguió buscando la portería rival y justo después llegó el gol. Esto ha estado muy bien, pero lo que viene ahora con la narración es otra cosa.
5: Ahora lo veremos, vamos a aguantar un poquito a ver si tenemos a Marc Bartra en directo desde el Pierre Mauroy. ¿Cómo se ha escuchado, por cierto, la afición del Betis ya en esos minutos finales, Pierre?
9: Tremendo, la verdad que desde que empezó el partido, ¿no? Mira que el público del Lille apretaba mucho, pero la segunda parte, sobre todo, de que el Betis salió muy bien, se empató, se consiguió el 2-3 y los últimos minutos, cuando más se sufría, la afición fue un jugador más.
5: Dientes largos en la previa. Imagínate cómo estamos aquí ahora, Santi, después de ver lo que ha ocurrido y de cómo ha ganado hoy el Real Betis Balompié.
7: Y todo el partido, cuando saltaban los jugadores al campo, cuando escuchábamos el himno por la radio de lejos, y sentía ya la envidia de verdad, por supuesto, al final, cuando se enfocaba por fin a los béticos ganadores, era el momento perfecto, ¿no? Con esa comunión con los jugadores, con a lo lejos 800 y pico béticos que han acudido y que tenían el premio gordo, que era ni más ni menos que ganar.
5: Pues sí, han vivido in situ la tercera victoria de nuestra historia en la Liga de Campeones. Ha sido el Lille, una ciudad, una victoria que va a ser evidentemente recordada, como la victoria ante el Anderlecht, como la victoria ante el Chelsea, victoria ante el Lille, la tercera en nuestra historia, como decimos, en la Liga de Campeones, en la máxima competición continental. A la espera de más protagonistas, miramos al futuro. Ya saben que el próximo partido, ahora tenemos, ese parón en el horizonte después de los tres partidos de Liga que nos quedan, pero la Champions no volverá aquí a la Cartuja hasta el próximo 14 de octubre a las 9 en punto de la noche, miércoles, partido de esa segunda jornada de la fase Liga de la Champions. Un Oporto que hemos visto que ha perdido en la jornada de hoy.
7: Sí, ha perdido ante todo un Manchester City con dos goles de Haaland. Este es el primero de dos partidos en casa, Oporto y Feyenoord. Con los tres puntos que tiene el Betis, creo que encara ese doble partido en la Cartuja con mucha confianza de que puede salir muy bien parado, ¿no? De los tres primeros partidos, teniendo en cuenta cómo acaba esta fase Liga con Arsenal y con Bayern. Todo lo que pueda conseguir el Betis de aquí a esos partidos será muy importante, ¿no? Para pelear por estar en siguiente ronda, pero bueno, centrados en Villarreal, y cuando llegue el partido de Oporto, pues ya hablaremos de los portugueses.
5: Vámonos hasta Lille, estamos con el gran protagonista, compañeros.
10: Sí, estamos con el hombre del partido, doblete de Marc Bartra. Hablamos con él en la previa de la ilusión del jugador con más partidos, con la camiseta del Betis en la actual plantilla, y yo lo decía en la retransmisión, me alegro mucho por Marc Bartra con este doblete. De más, yo creo que si alguien tiene que hacer los goles, que fuera Marc. No sé si está más cansado ahora, que se ha hartado de hablar con todos los medios de comunicación, pero Marc, no sé cómo estás, qué sensaciones tienes después de lo de hoy.
18: Sin duda, ya llevo, pues, creo que son 17 años de profesional y esta es una, si no la mejor, una de las mejores noches de mi carrera porque hemos vuelto a la Champions con el Betis después de 21 años, por la remontada, por cómo se ha dado el partido, por meter dos goles que creo que no lo había hecho antes, por el MVP, por los tres puntos que creo que nos vienen muy bien, porque tenemos unos partidos muy complicados. y se ha dado de una manera increíble y bueno, muy feliz.
12: ¿Qué da que mejor define al vestuario la ambición de los jóvenes y la ambición también de los veteranos, que habéis jugado las Champions, que habéis ganado las Champions y que seguís con esas ganas de seguir ganando y de seguir haciendo grande al Betis?
18: Sí, creo que hay una mezcla muy bonita entre experiencia y años de estar juntos, como también juventud y energía y ese hambre de dar todo por el compañero, de ser una familia, de no perder la cara a los partidos. Yo creo que hoy ha sido un ejemplo de competir, de que este equipo, y lo he dicho muchas veces, y cuando se pierde igual no de esto, pero que hay mucho sentimiento de pertenencia y eso es algo muy grande.
10: Marc, no queremos entretenerte más. Enhorabuena, ha hecho muy feliz a los béticos y a seguir, que esto acaba de empezar.
18: Muchísimas gracias, les dedico a ellos y también a mis hijos.
10: Muchas gracias, Marc.
18: Gracias.
10: Que se nos va el autobús, que se va Mar Bartra, Isidro, justito, ya ves.
19: Justito,
10: clavado, ya, casi.
19: Un minuto.
10: Bueno, pues, ¿qué más podemos decir? Isidro, noche feliz. La vuelta a la Liga de Campeones. Han pasado por aquí los grandes protagonistas. No sé si quieres algo más de nosotros, Isidro.
5: La bufanda, Edu, la bufanda. Enséñanosla.
10: Bueno, me quería que me la enseñaran. Mira, está el Bayern de Múnich, el Arsenal, el Betis, el Lovan de Bratislava. Es chulísima la bufanda. Lo que ocurre, bueno, es que son los rivales del Lille.
19: Pero bueno, algunos son los nuestros, Edu. Algunos son los nuestros también.
10: Están en nuestra fase liga. Es una bufanda chulísima que se la ha visto el consejero Rafa Muela. Y digo, Rafa, a ver qué tal la bufanda. Y dice, te la regalo.
5: Ojo.
10: Bueno, pues aquí que me llevo yo la bufanda para Sevilla. No está mal. Nos llevamos 3 puntos y esta bufanda chulísima.
19: Algo se tenía que llevar, Eduardo Carrillo.
5: Compañeros, algo más, que nos vamos.
10: Pues sí, Isidro, hacemos noche. Aquí, no sé si será una noche larga o no, yo estoy muy cansado. Ahora nos iremos a cenar, mañana volveremos, mañana tenemos 13 barras. ¿Y qué 13 barras? Bueno, va a ser yo callarme, hablar y podemos estar 3 horas de tertulia.
19: Ponemos los goles en bucle.
10: En bucle. Saldremos sobre las 10 de la mañana de aquí, de Lille, en vuelo charter, llegar a Sevilla. Y como dice Bartra, como dice el ingeniero, como han dicho todos, esto está muy bien, pero el lunes vaya partido que nos espera también frente al Villarreal. Noche para el recuerdo, Ignacio.
19: Sí, noche para el recuerdo, noche para el disfrute y noche sobre todo para todos los béticos, esos que estuvieron en los campos de segunda división y que hoy han disfrutado, bien presencialmente o bien desde la distancia, de su Betis ganando en Champions.
10: Sigamos soñando en verde y blanco.
5: Gracias, Ignacio Abad, claro que sí. Gracias, Eduardo Carrillo, sensacional trabajo de nuestros compañeros a lo largo y ancho de toda la jornada, desde muy tempranito, 11 inicial, hora Betis, en diario Betis, la previa, el postpartido. Ahí tenían la imagen de Mar Bartra. Vamos a verla, compañeros, con el trofeo que le acredita como el MVP del partido. La cara de felicidad de Mar Bartra ha sido el mejor de los 22 y después de los que han ido entrando a lo largo de la segunda parte. El mejor del partido, Mar Bartra, sin duda, más que merecido ese trofeo. Vamos a escuchar, vamos a despedir, no tenemos que escuchar todavía, lo llevamos anunciado toda la noche. Vamos con el tercer tanto del Real Betis Balompié, que marcaba Troy Parrott. Sonido Real Betis Radio.
8: Rorro Riquelme, móntala contra el Betis. Vamos, Betis, vamos. Troy, es tuyo, Troy. Vamos, Lorito, Lorito, la bicicleta, Loro de mi vida. ¡Gol!
5: Algo de decir bien.
9: Es buenísimo. Que marcó el loro. Y como yo tengo del Loro Parque en Tenerife,
5: claro,
9: tan escuchado el sonido de los loros, pues me salió a la perfección. Vamos a hacer cada vez que marque.
5: ¿Sí?
9: Troy.
5: Sí. ¿Lo institucionalizamos?
9: Sí.
5: Vale, pues nada, te lo compramos, Pierre.
9: Va a ser como un cántamelo, pero esta vez con voz real de los loros.
5: Voz de. Muy bien. La verdad es que locura tremenda, porque ha sido un gol muy, pero que muy importante. Santi, ¿algo más?
7: Nada más, noche muy feliz, la verdad, y como ha dicho Ignacio, por los que estuvieron en segunda, por los que estuvimos en campo de segunda y por los que no están también, que se lo merecen, allá donde estén.
5: Sin duda, hay que tener perspectiva, saber de dónde venimos para saber dónde estamos y disfrutar de lo que estamos viviendo con el Real Betis Balompié. Pierre.
9: Pues ha sido un día maravilloso, ¿no? En verde y blanco. Yo creo que ha merecido la pena el tiempo de espera. Es una alegría enorme para los futbolistas, para el cuerpo técnico, para el club, para todos los aficionados. Y eso es lo que significa el Betis.
5: Sin duda, gracias Pierre. Sí. Gracias Santi. Botello, tu última reflexión.
6: Pues bueno, una noche maravillosa, de esas que se quedan en el recuerdo por todo lo que representa y sobre todo por lo que te hace sentir. Y a continuar, Isidro, porque lo mejor siempre está por venir.
5: Gracias, Botello. Hasta el próximo lunes, que tenemos de nuevo partido. El lunes que viene no será un día cualquiera, otro partidazo, el que nos va a enfrentar al Villarreal. Hoy toca disfrutar del retorno de nuestro equipo a la máxima competición continental. Llevamos 21 años esperando para jugar la Champions. El Betis de nuevo codeándose con los grandes. El Betis grande entre los grandes. Lo ha demostrado hoy con un sensacional triunfo ante el Lille a domicilio. Primeros 3 puntos en esta fase liga. Primer pasito dado. Así que a seguir. Hoy más que nunca, que viva el Real Betis Balompié. Buenas noches.

0: Villa del Mar Rodríguez Carnero, el alma mater de Chambao, la Mari, nuestra Mari, cumpliendo 25 años, casi nada. Junta DFK, me gusta este cómeme.
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0: nuevamente el single titulado tal que así. Poquito a poco, Andy Morales, el gaditano, sigue subiendo como la espuma. Un abrazo, Andy. Gracias por ser como eres. Y gracias también a ti por conectar con esta radio, que también es la tuya, por supuesto, y que estamos compartiendo este buen ratito. Acompáñanos porque nos queda mucho por delante.
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0: 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Allá donde tú nos busques, allí estamos. También con ella es tan fácil, Chanel.
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0: Es momento de seguir disfrutando de la música y de un gran...

0: bonito y precioso sueño el que viven de ellos. Zaira, junto al gitano Luis Cortés. Aquí lo tenemos disfrutando de buena música, buen sonido, en ese día tan especial que también es especial para ti, ¿verdad? Porque en sueños hay maravillosas cosas y momentos vividos como este. Luis Cortés y Zaira.
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0: Continúa innovando en cada una de sus canciones el de Utrera desde Sevilla, un single, Si tú quisieras, de Marco Flamenco.

uno más uno es Kany García y Maluma, con lo que es lo mismo la cantautora puertorriqueña junto al de Medellín. Juntos los dos forman un tema musical llamado y titulado Uno más uno.

0: que vámonos verano. Hacemos de nuevo un pequeño alto en el camino musical para conectar con nuestro compañero Blas Edo Martín, que lo tenemos como siempre al otro lado del hilo telefónico para contarnos sus historias, las de cada día. Buenos días, Blas Edo, bienvenido de nuevo a los micrófonos de tu casa de Real Betis Radio. Cuéntanos.
1: Hola, buenos días, soy Blas Edo. Qué alegría que nuestra audiencia esté hoy al 100%, ¿eh? Bueno, o al menos eso dice nuestro jefe, Nicolás Carmona, porque yo creo que ya será algo menos, ¿eh? Porque en septiembre también pillan vacaciones un porcentaje alto de los oyentes. Pero claro, hoy en día la palabra porcentaje se usa para todo menos para las matemáticas. ¿Sabía usted que el 84% de las personas son incapaces de notar que este porcentaje es totalmente inventado? ¿Sabía que 4 de cada 8 personas es la mitad? ¿Os habéis dado cuenta de que los porcentajes se inventan para dar seguridad, pero no solo sirven para estresarnos? También en tu ordenador te está diciendo, ¿tiene usted una falta de seguridad del 50%? Ah, estupendo. ¿Y el otro 50 qué? Desde pequeño nos machacan, saca usted un 60% en un examen y tus padres te miran como si fueras la mitad de un niño. Es que solo ha rendido la mitad, sotorpe, te dicen. Pues claro, mi cerebro está al 40% porque estoy pensando en el partido de fútbol del domingo.
2: Atrás, el segundo palo, el segundo del Betis, el
1: gol crece y las cosas empeoran en el trabajo. Odio la frase corporativa por excelencia que te dicen en el trabajo. Hay que dar el 110%. A ver, jefe, que no me dan los números, hombre. Pídeme el 80 y me comprometo a no robar ni un folio más de la fotocopiadora. Y el colmo de los porcentajes son las baterías de los móviles. Vaya tela, vaya tela. Eso no es ciencia, eso es un terrorismo psicológico. El 100% de la batería dura lo mismo que un suspiro, ¿eh? Pasa de 100 al 90 en lo que enciende el móvil y desbloquea la pantalla, vamos. Estás en el metro sin cargar y estás al 1% y te da tiempo de ver un vídeo de YouTube y mandar 3 audios y además mirar el mapa para regresar a tu casa rapidito. Y sin embargo, cuando tienes el 80%, eso baja que parece una velocidad supersónica. Aunque los peores porcentajes son los de la sesión de perfumería y cosmética.
3: Sara, por favor, acuda a caja 3.
1: Vas a comprar una crema que dice, el bote reduce su arruga en un 87%. ¿Cómo me dice eso? Entonces, ¿qué pasa con el 13% restante? ¿Que se queda la frente la mitad lisa y la otra mitad arruga? En fin, amigo, que la vida no se puede medir en fracciones de 100. ¿Qué porcentaje de sal lleva una salchicha? El 33%, ¿no? ¿Y el resto qué es? Pochicha. Así que os propongo un trato. Disfrutad de lo que queda del día 100%. Reíros al 200%. Y si mañana vuestro jefe os pide el 110%, decidle que vuestra batería interna está al 1%. Y que vais a intentar durar toda la jornada laboral. ¡Buenos días! ¡Tengan ustedes!

0: Nuevas voces, nuevos estilos. Aquí tienes a este gallego con tan solo 24 años. Gabriel Fandi. Tema presentación titulado Loco por ti.
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0: Una brillante canción en las voces, interpretada por los chicos de Decay. Es la llave.

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1: Tan solo es escuchar los primeros acordes de Julieta Venegas y todo se normaliza.

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1: Un fantástico homenaje a Camilo VI en la voz de David Bisbal. Siempre

0: el cantautor Jay Whistler junto a la formación Morad. El single Sin Ti.
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0: desgranando como si una margarita musical se tratara. El tercer trabajo de Dani Fernández, titulado Jauría. Y ahora,
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0: Lo que escuchas se titula Me has invitado a bailar.
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0: como no, de Fito y Fittipaldis. Seguimos disfrutando de un álbum titulado El Monte de los Aullidos. Uno de sus cortes, el cuarto, lo tienes aquí. Se titula A Contraluz.
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0: Magán y Abraham Mateo. Un clásico de ASAP 25 titulado Si juegas conmigo. Tú sigue jugando, sigue conectando, sigue enganchándote a este punto del dial de frecuencia modulada o también a través de la red de internet. Gracias, sin duda, por conectar y por estar ahí. Ha sido un verdadero placer compartir contigo este buen ratito en radio, compartiendo los éxitos de hoy y los de siempre, y cómo no, con todo un elenco de profesionales en esta estación de radio. Recibe, cómo no, el saludo cordial de Nicolás Carmona, quien te habla, y del resto del equipo, cuando tú quieras y a la hora que tú quieras también, en el www.onda2.es, el 2 con número. Un fuerte abrazo, pásalo bien.
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0: tal? ¿Cómo están? Muy buenos días. Buenísimos días a todos los béticos, a todas las béticas. Bienvenidas, bienvenidos a Real Betis Radio en este miércoles 9 de septiembre del año 2026. Hemos vuelto. Vaya si hemos vuelto. En el día de ayer el Real Betis Balompié conseguía su primera victoria en la edición 26-27 de la UEFA Champions League. 21 años después retornábamos a la máxima competición de clubes y lo hacíamos con remontada. Y lo hacíamos con tres grandes goles, con el Loro, que está a un nivel espectacular, con un doblete del capitán y con unas sensaciones realmente espectaculares. Señoras y señores, el Real Betis Balompié ha vuelto a la Champions y lo ha hecho a lo grande.
1: Encontramos lo que venimos buscando, que era la victoria. Nos hemos repuesto bien de vernos en el marcador por debajo dos veces y bueno, contento por los tres puntos, por volver a disfrutar de la mejor competición a nivel de clubes.
2: Sin duda, ya llevo, pues creo que son 17 años de profesional y esta es una, si no la mejor, una de las mejores noches de mi carrera.
3: No es fácil salir en una competición nueva, ponerte por debajo dos veces y conseguir darle vuelta y acabar sacando tres puntos muy, muy valiosos para lo que viene.
4: Ha sido un inicio maravilloso, está siendo un inicio muy muy bonito, muy exigente, pero queremos más.
0: Cuatro victorias en cinco partidos en lo que va de temporada y la de ayer quedará para el recuerdo, quedará para la historia de todos los aficionados del Real Betis Balompié. Llegábamos con ilusión, llegábamos con las ganas de disfrutar y con la responsabilidad de competir. Y vaya si compitió el equipo de Manuel Pellegrini, que empezó muy bien en la primera parte, que veía como le daba la bienvenida a la Champions y nos decía: esto es una competición muy seria. Anotaba el conjunto francés, empataba Martra, volvía a ponerse por delante el equipo de David Ancelotti, pero volvía a aparecer el capitán de cabeza. Y en la segunda parte, después del tanto de Mar Bartra, en cuatro minutos remontábamos el choque con un auténtico golazo de Troy Parrott, que viene de marcarle al Real Madrid y que ayer hacía un auténtico golazo al Lille francés. Y además se quedaban con un hombre menos. Eso sí, a pesar de la superioridad sobre el terreno de juego, tuvimos que sufrir y de lo lindo. Pero la primera victoria en Champions llegó en la primera fecha y eso quiere decir que a falta del resto de partidos, el Real Betis Balompié es tercer clasificado con 3 puntos. Esto sí que es empezar bien. Esto sí que es volver a la Champions 21 años después de la mejor manera. A las 3 de la tarde, en el día de ayer, debutaba en la Youth League, en este nuevo camino, el juvenil de Carlos Geraldo, que empataba a 0. Tuvimos ocasiones de más y de sobra para llevarnos la victoria. Escucharemos a Pellegrini, obviamente a los protagonistas. Fueron varios los que pasaron por el micro de Real Betis Radio y de Real Betis Televisión. Tenemos dos horas de radio impresionantes. No es porque yo se los diga, se lo aseguro, lo van a pasar bien. Y vamos a desgranar, vamos a analizar y vamos a seguir disfrutando de lo que pasó en el día de ayer. Álvaro de Vada y Dani Ortiz están en la parte técnica. Juegas con nosotros en nuestro 11 inicial.

0: Lo primero, como siempre, es marcharnos al kiosco para repasar las portadas de los diferentes medios de comunicación. Lo primero, periódicos nacionales. El País titula: el gobierno se revuelve contra una nueva provocación del Supremo, ahora con la ley de nietos. ABC, Moncloa coló una gratificación de 80.000 euros a la delegación del gobierno en Ceuta en el decreto del mando único. El Mundo abre con lo siguiente: el Supremo decidirá de urgencia antes de las elecciones si 2,3 millones de nietos pueden votar. La Vanguardia titula: el gobierno desclasifica los informes de Ceuta sin ver pruebas contra Marruecos. La Razón: la ley de nietos ha inflado el censo CERA un 20% hasta los 2,7 millones. El periódico titula con el siguiente texto: las fuerzas de seguridad acumulan miles de imágenes de caras de los migrantes de la avalancha en Ceuta. El Español: el PSOE votará la ley de Sumar para nacionalizar a saharauis, aunque teme la reacción de Rabat. El Confidencial titula: Moncloa publicará los informes sobre Ceuta hasta el 1 de agosto, aunque Sánchez prometió los de antes, durante y después. El Diario.es abre con el siguiente titular: el Supremo abre un nuevo frente al gobierno en vísperas de la apertura del año judicial. 20 minutos. Moncloa intenta blindar su relato ante el frente judicial por Ceuta y ganar tiempo antes de la llegada de 2027. Y por último, el periódico de España: el PSOE y el PP llevan a Bruselas su encontronazo por Ceuta. Vamos también a repasar los titulares locales. Diario de Sevilla: el informe PISA sitúa a los alumnos andaluces a la cola del rendimiento académico en España. ABC de Sevilla: la Vuelta a España posiciona a Sevilla dos años después en el mapa del ciclismo mundial. Viva Sevilla titula: entregan 70 viviendas protegidas más en Palmas Altas y suman 345 desde junio. Y por último, el Correo: los hogares y comercios de Sevilla se ahorrarán 20 millones en 2027 por el bloqueo de la tasa de basura. En lo que refiere al Real Betis Balompié, Marca titula lo siguiente: el Betis deja su carta de presentación con una remontada de Champions. AS: el Betis regresa a lo grande. El Desmarque: Isco Alarcón advierte sobre el objetivo del Betis en Champions. No venimos de paseo. Mundo Deportivo titula, abre con lo siguiente: Mar Bartra y Troy Parrott hacen volar al Betis. Mundo Betis: el Betis firma un regreso de ensueño a la Champions. Diario de Sevilla titula: Bartra flota en el aire como los especialistas de triple salto y Parrott tiene un cañoncito precioso. Y por último, al final de la palmera, Bartra lidera al valiente Betis en la Champions. Enseguida, no se muevan, nos vamos a marchar en directo hasta el aeropuerto de Lille, hasta el norte de Francia, porque está a puntito de partir el avión del Real Betis Balompié. Pero antes de hablar con Ignacio y con Eduardo Carrillo, vamos a escuchar cómo sonaron los goles históricos, por cierto, del Real Betis Balompié ayer en la vuelta a la Champions, en este micro, en Real Betis Radio.
1: De nuevo para Pablo Fornals, la puede poner pierna derecha, ¡qué buen balón! ¡Gol! Hace uno de los capitanes. ¡Cómo me alegro por Mar Bartra! Marca el Betis en Lille. Lille 1, Real Betis Balompié 1. Ahí está, a pierna cambiada. Todo el Betis arriba. La pone Isco. ¡Qué buena! ¡Gol!
2: De Bartra,
1: sí, doblete de capitán Bartra, doblete de Bartra, gol del Betis. Qué forma de empezar la segunda parte. Marca Bartra, Lindos, Real Betis Balompié 2. Riquelme, montala contra el Betis, vamos Betis, vamos. Croy, es tuyo Croy, vamos Lorito, Lorito la bicicleta, Loro de mi vida, ¡gol! ¡Gol! Marca Troy, el tercero para el Betis.
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0: Pegar rumbo a Sevilla después del primer triunfo europeo en la Liga de Campeones, después de una noche fantástica en el Pied Mugoa y después de conseguir esos tres puntos frente al Lille en un partido que tuvo absolutamente de todo, en un partido en el que empatamos hasta en dos ocasiones, un partido en el que acabamos remontando con el gol de Troy Parrott, de un partido que ha servido para conseguir nuestra tercera victoria en la historia de la UEFA Champions League.
1: Descríbeme a esta hora de la mañana lo que ves en el avión, imagino, caras, lo primero de cansancio, porque el partido de ayer fue muy duro, muy exigente, hasta en dos ocasiones tuvimos que remontar, pero también caras de satisfacción por los dos grandes triunfos que hemos conseguido en apenas tres días.
0: Así es, Pedro, es esa mezcla, ¿no?, la que mejor describe ahora mismo los rostros de los compañeros de expedición, de los futbolistas y de todos los que estamos aquí en el avión. Caras de cansancio, lo primero, porque hemos dormido muy, muy poco. El que más ha dormido 5 horas. Y caras también de alegrías, evidentemente. Radiantes los futbolistas, felices por lo conseguido. Siempre, bueno, yo creo que es motivo de alegría ganar un partido de la Champions League, pero cuando además lo haces como lo hizo ayer el Betis, después de 21 años jugando fuera de casa, en tu debut o en tu redebut de la competición, remontando también el partido con auténticos golazos como los dos de Mar Bartra y el de Troy Parrott, pues evidentemente casi que sabe mejor, ¿no? Una victoria muy trabajada, muy, muy sufrida, muy merecida también por el equipo de Manuel Pellegrini, que yo creo que fue mejor al Lille con 0-0, con 0-1, con 1-2. Solo en pocos momentos el equipo francés fue superior al Betis y al final, bueno, pues es una de esas victorias que yo creo que se saborea el doble, ¿no?, por cómo se producen.
1: Ignacio, cuéntanos un poquito qué plan tiene en el día de hoy la expedición bética.
0: Bueno, pues salir en nada, en cuestión de minutos. De hecho, creo que estáis escuchando ya el altavoz con los compañeros de
1: tripulación,
0: de la cabina, azafatas y demás, de tripulación, exactamente, Pedro, que hemos dormido tan poco que no salen ni las ni las palabras. Y nada, en unos minutos salimos, en unos minutos despegamos. Se tarda aproximadamente unas 2 horas y media en llegar a Sevilla y hoy descanso para el equipo. La verdad que yo creo que lo merece también esta plantilla, que hay que recordar que el viernes jugó ante el Real Madrid, un partido de muchísimo desgaste que se fue hasta más allá del 98 con todo lo que supuso jugar, pelear, competir y ganar al Real Madrid, que el mismo sábado por la mañana ya se estaba entrenando de nuevo en la ciudad deportiva, que el lunes a primera hora ponía rumbo a Lille y que ayer también tuvo un partido de muchísimo ritmo, de muchísima intensidad, de muchísimo desgaste y de mucho cansancio físico y mental. Así que hoy jornada de descanso para nuestros futbolistas, que tienen además margen todavía hasta el lunes, hasta ese encuentro a las 9 de la noche el próximo lunes, la Cerámica frente al Villarreal.
1: Pues no sé, Ignacio, si a esta hora de la mañana sois conscientes, tanto tú como Eduardo Garrillo, de lo que ayer se consiguió y de lo que nos pudisteis contar, la tercera victoria en la historia del Real Betis Balompié en Champions. Quedará para el recuerdo de todos los béticos por cómo se dio y porque 21 años después volvía a sonar el himno de la Champions para la entidad verde y blanca. Así que enhorabuena por el trabajo, buen vuelo y a seguir disfrutando del equipo de Manuel Pellegrini. Un abrazo muy fuerte, compañero.
0: Fuerte abrazo, Pedro, y saludo a todos los béticos que seguro que hoy hayan dormido más, hayan dormido menos, se han levantado con una sonrisa de oreja a oreja después de esta primera victoria en la UEFA Champions League. Fuerte abrazo, Pedro, y nos vemos en Sevilla.
1: Gran trabajo de Eduardo Carrillo y de Ignacio Vázquez, como acaban de poder escuchar en directo en Real Betis Radio, en Once Inicial. Por cierto, mañana ya dirigiendo este programa de nuevo el querido Ignacio, pues a puntito de despegar para volver a Sevilla, para descansar y para preparar el duelo del próximo lunes, ya la semana que viene, ante el Villarreal. Otra salida exigente en la Cerámica. Eduardo Carrillo e Ignacio Vázquez, después del partido, hablaban con uno de los protagonistas. Vaya protagonista, vaya noche de Champions. Emocionado, cómo no, Mar Bartra.
2: Sin duda, ya llevo, pues creo que son 17 años de profesional y este es una, si no la mejor, una de las mejores noches de mi carrera, porque hemos vuelto a la Champions con el Betis después de 21 años, por la remontada, por cómo se ha dado el partido, por meter 2 goles que creo que no lo había hecho antes, por el MVP, por los 3 puntos que creo que nos vienen muy bien, porque tenemos unos partidos muy complicados. Y se ha dado de una manera increíble y bueno, muy feliz.
0: ¿Qué idea que mejor define al vestuario? La ambición de los jóvenes y la ambición también de los veteranos, que habéis jugado las Champions, que habéis ganado las Champions y que seguís

0: con esas ganas de seguir ganando y de seguir haciendo grande al Betis.
1: Sí, creo que hay una mezcla muy bonita entre experiencia y años de estar juntos, como también juventud y energía y ese hambre de dar todo por el compañero, de ser una familia, de no perder la cara a los partidos. Yo creo que hoy ha sido un ejemplo de competir, de que este equipo, y lo he dicho muchas veces, y cuando se pierde igual no de esto, pero que hay mucho sentimiento de pertenencia y eso es algo muy grande.
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4: Uno de los partidos más especiales en la historia, en el currículum de Marc Bartra, que tiene muchos partidos importantes a sus espaldas, pues el de ayer, con ese doblete que daba el triunfo al Real Betis Balompié, lo guardará para siempre. Y guardará también el trofeo de MVP que se llevaba al finalizar el choque. Hablando de Marc Bartra, me voy al número de WhatsApp. Oye, que con este inicio frenético, vaya semanita de programas llevamos en directo desde aquí en los estudios principales de Real Betis Radio, las entrañas de la Cartuja, marchándonos en directo al aeropuerto de Sevilla, al aeropuerto de Lille, en fin, apasionante, ¿eh? Los programas, la radio en directo, que es lo bonito que tiene. El 673-614193, ya saben que es el número a través del cual pueden hacer radio con nosotros. Repito, 673-614-193. Escuchábamos a Marc Bartra y un oyente nos dice: mi pregunta es, ¿desde cuándo no metía un central un doblete de Champions? ¡Qué barbaridad! Pues sí, habría que tirar de estadísticas, porque, por cierto, ayer ocurría también un detalle que señalaba Santi Roldán, con el que después vamos a hablar, curioso. 4 goles de cabeza consecutivos, los 2 del Lille, que por cierto hay que seguir puliendo, los balones parados, y los 2 de Marc Bartra. Buenos días, béticos, qué ilusión la de ayer. Abrazos con mi mujer, con los niños hartos de ver a Barça, Madrid, Liverpool, el Champions, y ahora por fin ven a nuestro Betis. ¡Qué grande! De Obregón a la Cartuja, viva el puerto de Santa María. Pues sí, la verdad que es el sentimiento que teníamos en el día de ayer todos. Yo cuando llegaba a casa, ayer que no me tocaba trabajar en el momento partido, me senté en el sofá una horita antes del partido y es que estaba disfrutando hasta el calentamiento, las entrevistas previas en el día del Betis con Isidro Díaz y con todo nuestro equipazo, el ver el escudo de la Champions por todos lados. Fue un día muy especial. ¿Y qué les voy a decir del partido? Hola, béticos y béticas del universo. Un triunfo muy importante. Empezamos muy bien la Champions. Nuestro Eurobetis es mucho Betis. Sentimiento verde y blanco. Carlos de Coslada, Madrid. Hola, Pedro. Soy Benito de Cádiz. Tremendamente feliz por la gran victoria en Champions. Este Betis está creciendo año tras año. Y lo que queda por crecer y lo que nos queda por disfrutar. Un abrazo, Champions, para todos vosotros. Cero nervios. 100% de ilusión, vamos Betis. Hoy mi corazón me dice que habrá sorpresa. Esto nos lo reenvía un oyente que dice: buenos días, ya lo dije ayer que mi corazón decía que había sorpresas. Pues sí, chapó por este oyente que iba con toda la confianza del mundo y que acertó de pleno. Hubo, entre comillas, sorpresa. Hablábamos de que iba a ser un partido muy igualado. De hecho lo fue, aunque el Betis se llevó la victoria de manera merecida, porque tuvo muchísimas llegadas. Julio Ramos, ¿qué tal? Muy buenas.
5: Hola, ¿qué tal? Muy buenas, Pedro. Esto es la Champions y hay que sufrir, aunque estés con uno más, aunque el rival, bueno, pues no sea un rival de súper primer nivel. Eso sí, el Lille es un equipo que en este siglo XXI ha jugado 10 veces la Champions. Es un equipo muy a tener en cuenta, que en su última participación se plantó en octavos y perdió por un gol frente al Borussia Dortmund hace solo 2 temporadas, y ya sabíamos que iba a tocar sufrir en cada partido. Yo creo que va a ser así, vamos a tener que ponernos el mono de trabajo independientemente del rival que tengamos enfrente. La Champions, todos los jugadores dan el máximo, dan el todo por el todo, y ayer el Betis plantea un partido muy valiente, con una propuesta muy atrevida, más de 20 tiros en total, es tremendo ese dato, una vocación ofensiva brutal del equipo. En 2 despistes llegaron 2 goles de ellos, pero el equipo consigue remontar el partido hasta en dos ocasiones, ¿no? Remontada de Champions en mayúscula la que hizo ayer el equipo, todos además. Es difícil destacar a un solo jugador. Evidentemente Bartra se lleva todos los focos, pero Riquelme con la asistencia estuvo muy activo. Anthony también estuvo cerca de hacer gol. Facundo Bernal se comió el centro del campo él solo. Muchos jugadores destacaron. Isco se le vio cada vez en un mejor tono físico. Así que un partido para sacar conclusiones muy positivas y sobre todo porque era muy importante puntuar, Pedro, porque perder, empezar la competición perdiendo, ya casi que te obliga a sumar puntos frente a los tres grandes que nos vamos a enfrentar, que es Borussia, Bayern allí y Arsenal en casa, y al final, bueno, pues empiezan mandando un mensaje también a los rivales y una victoria que te carga de moral y confianza.
4: Realizó 4 cambios Manuel Pellegrini en el 11 titular con respecto al que salía en la cartuja ante el Real Madrid. Entraba Junior Firpo, que tuvo mucho trabajo, sobre todo en la primera parte. Entraba también Rorro Riquelme, estoy de acuerdo contigo, hizo un partido muy pero que muy bueno, sobre todo una gran primera mitad el exjugador del Atlético de Madrid. Entraba también Mar Bartra, que les vamos a contar del central, un partido histórico, y Troy Parrott, que desde que ha llegado al Real Betis Balompié va a no gol por partido, lleva 2 consecutivos, 2 importantísimos, ante el Madrid de Mourinho y ante el Lille de David Ancelotti, pero es que anteriormente también había tenido grandes ocasiones. De hecho, antes del gol, en la primera parte, tiene una clarísima, Julio.
5: Sí, tiene una clarísima que se le va al limbo, una ocasión después de un gran centro en la banda izquierda de Isco, si no me equivoco. Él llega muy bien al segundo palo, en una posición franca, y se le va alto, ¿no? Se le escurre el balón, se le va alto, una situación que todos nos llevamos las manos a la cabeza, pero bueno, yo creo que...
4: De hecho, yo creo que era más fácil esa que la que luego mete.
5: Hombre, claro que era más fácil, porque esa era casi de mandar, orientar el pie dirección portería, entrar en contacto con el balón y era gol. Pero bueno, el gol que marca yo creo que hace olvidar esa ocasión que errada en la primera mitad, jugada personal, cómo se va en velocidad, cómo se perfila en el lado zurdo para ponerla al palo largo, golazo de Parrott, que yo creo que ha caído de pie en el Real Betis Balompié, que está en cada partido teniendo ocasiones claras, y eso no es solo gracias al trabajo de los compañeros, que por supuesto, sino también un futbolista que se posiciona y que tiene el gol entre ceja y ceja. Así que bueno, competencia importante para el Cucho Hernández, tenemos 2 grandes delanteros esta temporada para un curso que va a ser muy exigente y muy largo, donde necesitamos la ayuda de todo. Y Parrott, bueno, pues que ha demostrado que se está adaptando muy bien al Real Betis Balompié.
4: Además de ese Lille 2, Real Betis Balompié 3, hay que repasar el resto de partidos que se disputaron en el día de ayer en el pistoletazo de salida de la UEFA Champions League. Los primeros partidos que se jugaron fueron el Bruja 2, Aston Villa 3 y el AEK de Atenas 1, Lax 0. Y por la noche, a las 9, Real Madrid 2, Inter 1. Sufrió mucho, ¿eh? El Real Madrid, a pesar de ir ganando 2-0, tuvo muchísimas oportunidades el Inter de Milán, que finalmente caía en el Bernabéu. Nuestro próximo rival, el 14 de octubre a las 9, miércoles, en la Cartuja, el Oporto, que caía en su casa 0-2 ante el City, y caía también el Villarreal en un estadio que tenemos que visitar nosotros, el estadio del Dortmund, caía ante los alemanes 3-2. Nosotros nos centramos en nuestro próximo rival, en el Oporto. Sí, es verdad que todavía hay que esperar más de un mes para ese siguiente partido, para la segunda jornada, Julio, ante un Oporto que va a llegar necesitado porque quizás entraba en el guión, caía ayer ante el City.
5: Sí, caía 0-2 con un Haaland que lleva 59 goles en Champions en 59 partidos. Lo de este delantero es tremendo y es verdad, bueno, pues que ya va a estar obligado el conjunto del norte de Portugal a intentar sí o sí sumar de 3, porque el Oporto, evidentemente, el objetivo principal que tiene es pasar a la siguiente ronda, o bien entre los 8 primeros o bien a esa ronda de playoffs de acceso a octavos. Es la exigencia de uno de los grandes de Portugal y es un equipo que yo creo que va a ser un rival muy complicado aquí. Es verdad que, bueno, gracias a esta victoria estamos con algo más de tranquilidad y hemos tomado oxígeno, porque es verdad, ya perder, empezar, como digo, perdiendo, yo creo que hubiese supuesto un gran lastre, porque ya te obliga ante el Oporto a sumar, porque te plantarías en el tercer partido con 0 puntos. Y bueno, pues menos mal que ayer consiguió el Betis la victoria, porque eso también nos va a dar mucha moral y también es un mensaje a todos los rivales que tienen que venir aquí y que tenemos que ir a visitar, de que este Real Betis Balompié quiere dar guerra en esta edición de Champions.
4: Rivales a los que podemos pistear en el día de hoy. A las 7 menos cuarto, en el Camp Nou, Barcelona-Feyenoord. un Feyenoord que tiene que venir a la Cartuja, a las 7 menos cuarto Stuttgart Viking, a las 9 Liverpool Atlético de Madrid, Nápoles Arsenal, otro de nuestros rivales, Sporting de Portugal Galatasaray y Paris Saint Germain Slovan Bratislava. Nos queda por repasar otro de nuestros rivales. El jueves, mañana, jugará el Bayern de Múnich en casa frente al Bodo Glimt, y el Como también lo hará como local, jugará frente al Leipzig. Esos son los partidos de los rivales que tiene el Real Betis Balompié, un Betis que terminaba el partido con uno más sobre el terreno de juego por una expulsión clarísima de esa Mbappé, el hermano de Kylian Mbappé. La familia Mbappé, desde luego, que va a soñar esta semana con el Real Betis, porque Kylian Mbappé fallaba el penalti en la Cartuja en el último minuto prácticamente del choque, o mejor dicho, se lo paraba el bueno de Álvaro Valles, y ayer se le va un poquito la cabeza ante el toquecito o ante lo que le diría Nathan, codazo en el rostro del central brasileño del Real Betis Balompié, y después de revisarlo en el VAR, roja clarísima. Y a pesar de ello, esto es la Champions, Julio, y tuvimos que sufrir hasta el final.
5: Sí, al final, bueno, pues estuvimos, sobre todo yo creo que cuando entró Olivier Giroud, que este final de mes cumple 40 años, todos nos echamos a temblar, porque ya solo su presencia intimida, inquieta a las zagas rivales. Y bueno, pues tuvo dos buenas ocasiones. Una donde está imperial Álvaro Valles, que achica los espacios de manera espectacular y le priva una dirección fácil a la portería, porque es que prácticamente no tenía hueco en esa acción gracias al buen posicionamiento del portero de la Rinconada. Y luego Valentín Gómez, que no es fácil entrar al partido como entra Valentín Gómez. Es que salva clara, como un gol. Sí. Es que eso es como un gol.
4: Sí, sí, sí.
5: Y al final los que entraron también entraron muy bien. Incluso pudimos marcar el cuarto en esa última ocasión, que yo creo que Parro no acaba viendo a Fran García, que estaba solo.
4: Y se pegó el balón. Se pegó una carrera tremenda.
5: Sí, sí. Y si hubiese plantado solo en el mano a mano, un Fran García que ha hecho muchos goles en esas situaciones, buscando los palos largos. Y qué pena, porque hubiese sido la guinda. Pero victoria tremenda, honor a los desplazados. No es nada fácil, Ignacio, Pedro, en este caso, no es nada fácil, la costumbre. Porque el partido salió el horario hace una semana, y es que en una semana casi se plantan 1000 béticos allí.
4: Ah, increíble.
5: Que otras
4: increíble.
5: Aficiones como el Villarreal han ido 30 personas.
4: Con pancarta a modo de tifo incluido.
5: Chulísima, ¿eh? Chulísima. Ese hemos vuelto, mensaje que mandamos a toda Europa, el Real Betis ya está aquí.
4: Ha vuelto y lo hace a lo grande con una victoria importantísima. Una victoria que suma ya la cuarta. El equipo de Manuel Pellegrini en 5 partidos es sinónimo del buen inicio de campaña que están realizando los nuestros.
5: Sí, al final, bueno, pues son 4 victorias en 5 partidos, 3 porterías a 0, debut en Champions con victoria, victoria ante el Real Madrid. Y esto es el Betis, yo creo que esto es el Betis, ¿no? Si tú te pones a ver los partidos, quizás el partido que a priori por la entidad del rival puedes pensar que menos se va a que menos opciones tienes de perder, el partido contra el Levante, y te cascan 5. Entonces el Real Betis Balompié en su máxima expresión, y bueno, pues lo que dijimos en ese momento, ¿no? Ese partido tiene que ser el peor de la temporada, no volver a tropezar con esa piedra. Y el equipo se ha levantado, y de qué manera, después de un golpe anímico como es que te metan 5 goles y un rival que lucha por no defender. Y al final, bueno, pues esto habla del espíritu y del alma que tiene el Real Betis Balompié y todo su cuerpo técnico y sus jugadores.
4: Lo próximo, el lunes de la semana que viene, cerraremos la quinta jornada de Liga con un gran partido en la Cerámica, Villarreal-Real Betis Balompié. Allí estará, por cierto, Julio Ramos, junto a Sara Ormaechea. Julio, en la segunda hora de Once Inicial te vuelvo a escuchar con la ya habitual sección de los miércoles, Rompiendo Cuerdas.
5: Sí, la leña musical a partir de las 11, cuando me reclame. Además, yo creo que te va a gustar mucho el programa de hoy, siendo extremeño. Solo no doy más pistas.
4: Muy bien, pues estaremos pendientes a partir de la segunda hora de Once Inicial. Nosotros nos quedamos con todos los sonidos que tenemos de partido. Manuel Pellegrini enseguida, pero antes, otro de los capitanes, el gran capitán del Real Betis Balompié, que volvió a ser titular y que realizó un partido, bueno, pues sobresaliente físicamente. Luego ya se le veía más cansado porque además tuvo también mucho trabajo ante el Real Madrid, pero cada vez que está sobre el terreno de juego, además le vemos cada vez mejor, con mejores sensaciones, y oye, con la poquita experiencia que tiene en Champions no se le dio nada mal. Isco Alarcón.
3: Sí, muy especial. Encontramos lo que venimos buscando, que era la victoria. Hemos nos hemos repuesto bien de vernos en el marcador por debajo dos veces y bueno, contento por los tres puntos, por volver a disfrutar de la mejor competición a nivel de clubes, orgulloso de ser capitán de este Betis de Champions y ojalá podamos alargarlo lo máximo posible.
6: Eres mucho también en el 11, que ya habías jugado alguna vez esta competición. Se hablaba, y yo lo repito mucho, del sueño, de la ilusión por esta Champions, pero claro, también hemos venido a competir con lo que ha ocurrido hoy y a tratar de ganar lo máximo posible.
3: Hombre, esa es la premisa, ¿no? Competir hasta el máximo, intentar llegar lo más lejos posible, soñar en grande, tenemos buen equipo y bueno, la primera piedra ya la hemos puesto, que ganar en casa siempre, fuera de casa siempre es muy complicado y nada, ahora ya pensar en el siguiente partido, ir partido a partido y a soñar en grande, como te he dicho.
0: Hemos destacado, Isco, la retransmisión muchas veces, la capacidad de reponerse del equipo. Se ha adelantado hasta en dos ocasiones el Lille, pero no hemos desistido. Habéis empatado hasta en dos ocasiones, luego ha llegado el gol de Troy, que está en un estado de forma también espectacular. Es otro de los síntomas, ¿no?, del ADN de este equipo, el no bajar nunca los brazos.
3: Sí, yo creo que lo hemos demostrado muchas veces. Es verdad que ojalá no lo tengamos que demostrar tanto, ¿no?, que al final sufrimos mucho. Pero bueno, en este equipo se puede confiar, siempre lo deja todo en el campo, no bajamos los brazos y esa es la mentalidad que queremos tener. La diferencia entre un buen equipo y un equipo que quiere conseguir grandes cosas y ojalá este año sea un año redondo para todos.
0: Hijo, lo personal también, ¿cómo te has visto? Cada partido un poquito más, siendo más importante, hoy también desde el inicio en un partido de altísima exigencia. Desde fuera se te ve muy bien.
3: Bien, poco a poco. Es verdad que todavía me queda un poquito para tener el ritmo de mis compañeros, pero bueno, yo creo que eso se gana con minutos en el campo y me voy sintiendo mejor, sin dolor, cada vez con menos miedo también, que bueno, es algo que he sentido en los primeros días de pretemporada, los primeros partidos y bueno, ya lo voy perdiendo. Yo creo que esa es la mejor noticia de todo y contento de volver a disfrutar del fútbol, del Betis y de la Champions.
4: La cantidad de noches mágicas que ha regalado a la Champions el mago Isco Alarcón. Pues ahora lo vuelvo a hacer, pero con el Real Betis Balompié. Lo decía él mismo, encantado de volver a disfrutar de la Champions y ahora hacerlo con el escudo de las 13 barras. Espectacular, ¿eh?, el equipo del Real Betis Balompié y todo esto. Ahora van a escuchar a Manuel Pellegrini sin Dani Ceballos, que ya fue convocado pero que no tuvo minutos, sin Lo Celso, que más de lo mismo, en fin, es que sin Ed Adde. Es que la plantilla es muy, pero que muy buena y en eso coinciden todos y cada uno de los jugadores. Vamos a escuchar la rueda de prensa de Manuel Pellegrini, empezando por la valoración del ingeniero, que obviamente estaba muy satisfecho con el gran partido que había realizado su equipo.
7: Lo dijimos antes, que más que un sueño era la capacidad que tuvo un grupo a través de su mérito de poder clasificar para la Champions League, que parecía algo a lo mejor inalcanzable y lo pudimos conseguir. Una vez que lo conseguimos, creo que el grupo no se conformó con eso, por eso salimos ya, estuvimos hablando durante la semana de que teníamos que intentar clasificar para la ronda siguiente. Jugamos un partido de visita ante un rival difícil que va puntero en la Liga Francesa y creo que hicimos un partido muy completo, tanto en el primer tiempo, que para mí el marcador no reflejó las ocasiones que teníamos en ambas porterías, y como en el segundo tiempo, que a pesar que ellos quedaron con uno menos, pero cuando ya estábamos ganando 3-2, creo que tuvimos 19, 20 tiros a portería contra 6 de ellos. Así que el equipo salió a ganar con la personalidad que habíamos hablado antes del partido, independiente de la competición que estuviéramos jugando.
4: Me quedo con eso, con esa palabra, personalidad. La tuvo el Real Betis Balompié, y estarán de acuerdo, desde el pitido del colegiado. Fue empezar el partido y todos decir qué bien ha salido nuestro equipo. Fueron 10 minutos muy buenos, con ganas de pisar campo contrario, llegando al área rival. Luego, bueno, pues el tanto ganándole la espalda a Bellerín en el segundo palo. Conseguimos reponernos. Antes del descanso vuelven a marcarnos. Y la personalidad que tiene de nuevo el equipo para volver a remontar, para no venirse abajo en la Champions ante un estadio que apretó muchísimo, que estuvo animando a su equipo durante todo el choque, pero ay, amigo, como decía Julio Ramos, teníamos también detrás a mil locos de la cabeza. ¿Esperaba Manuel Pellegrini ese buen partido del Real Betis Balompié?
7: Sí, esperaba, porque como usted dice, que el Betis no había jugado hace muchos años la Champions League. Hay jugadores que sí la han jugado. Yo también he tenido bastantes Champions en mi carrera, y lo primero que conversamos, que el haber logrado llegar a la Champions no era la meta. Entonces, la meta era intentar demostrar a través de la personalidad que intentamos inculcarle siempre a este equipo, contra quien juguemos, de salir a buscar los tres puntos de visita. Creo que hicimos, como digo, un partido muy completo para, primero, estando dos veces por abajo el marcador, poder darlo vuelta. Y en segundo, con la personalidad y la confianza, que además, si bien no es la Champions, ya llevamos 5 años jugando en Europa, que experiencia da también.
4: Las declaraciones de Manuel Pellegrini, que destaca sobre todo eso, el no era solo disfrutarlo. Mira que nos costó, obviamente, volver a la Champions, 21 años, nada más y nada menos, pero no solo era disfrutarlo, que hay que hacerlo durante todo el recorrido, no solo hay que ir con ilusión, que eso no sale solo, sino que también hay que competir, hay que ir desde el principio con personalidad a por todos y cada uno de los partidos, porque es que este Betis y el de años anteriores ha demostrado que es capaz de meterle mano a cualquier equipo. De hecho, el otro día le ganamos al equipo que más Champions tiene, como es el Real Madrid. Había que empezar bien, era un partido muy importante. Ayer, de hecho, en este mismo programa hablábamos con nuestro experto de fútbol internacional, Paco Virués, y nos decía, no es para poner nervioso al beticismo, pero puntuar en el Decathlon Arena es casi esencial, es muy importante. Y el propio Paco Virués decía, y veo al Betis con claras oportunidades de conseguirlo. Mejor plantilla, mejor equipo titular, si es verdad que en un estadio donde aprieta mucho y donde el Lille tiene más experiencia en Champions en los últimos años. Pero al final ganó la plantilla, ganó el equipo, el buen planteamiento de Manuel Pellegrini y el acierto también en los cambios. Y el acierto de dos jugadores que han empezado la temporada a un nivel espectacular, como es el caso de Marc Bartra con doblete y de Parrot, que lleva 2 goles en 2 partidos importantísimos. Sobre esos 2 nombres propios le preguntaban también al ingeniero.
7: Bueno, yo me alegro mucho por ambos. Bueno, Troy, porque viene recién llegando a un fútbol nuevo, y marcar, por supuesto, para un goleador es muy importante. Marc Bartra, porque no es fácil cabecear esos 2 balones, así como nos cabecearon en el área nuestra, él también les cabeceó en el área contraria. Al contrario, es un jugador de experiencia que nos sirve muchísimo para los jugadores que están comenzando, y él sabe exactamente lo que tiene que hacer dentro del campo.
4: Y todas estas buenas sensaciones que están dejando jugadores de manera individual, y eso hace que el propio equipo de manera colectiva esté dejando pues ese pozo tan positivo en el inicio de temporada, repetimos 4 victorias en 5 partidos, pues todo eso sin grandes jugadores que todavía no han podido participar. Lo decíamos anteriormente, Abde, Lo Celso, Dani Ceballos, anteriormente también la baja de Conde, aunque sí es verdad que va a tener complicado hasta el momento participar con los grandes partidos que está realizando Álvaro Valles, que ayer no tuvo tanto trabajo. De hecho, los 2 únicos tiros a puerta, si no me equivoco, antes del minuto 80... fueron los 2 goles. Luego tampoco tuvo que intervenir mucho más, a pesar de que al final del partido, con la entrada de Giroud, el equipo sufrió un poquito más. Pero lo dicho, el equipo está dejando muy buenas sensaciones, buen inicio de temporada, a pesar de las ausencias.
7: Bueno, más que nombre, me ilusiona de que el plantel mantenga el compromiso con lo que estamos haciendo, realizando. Cuando uno como técnico consigue el compromiso de un plantel en una idea, independiente de los nombres, porque son muchos los partidos y todos van a participar seguramente, Creo que, como usted dice, faltan todavía jugadores importantes que tienen que ponerse a punto, ¿no? Tanto el caso de Gio Lo Celso, que viene una lesión larga, como Ceballos, que hace mucho tiempo que no juega, Abde, que también viene una lesión larga. Son jugadores que nos van a aportar en el futuro, sin lugar a dudas, pero hoy día, como les digo a ellos mismos, lo más importante son los que están. O sea, cuando me dicen los lesionados, los suspendidos, lamentamos mucho, pero hay un plantel y cada partido tiene que sacar lo que estén en condiciones, y eso es lo que estamos haciendo hasta el momento, y ojalá se mantenga esta misma racha.
4: Ojalá, ojalá. Desde luego, hablábamos hace unos días del calendario tan exigente que tiene el Real Betis Balompié por delante, con Real Madrid, con Lille, con Villarreal. Bueno, pues hasta el momento, victoria ante el Real Madrid y victoria ante el Lille. Esperemos que el próximo lunes también podamos llevarnos una alegría en Castellón. Enseguida, el análisis con Santi Roldán, pero antes volvemos a nuestro número de WhatsApp 673-614-193. Pedro, ojo, nos dice este bético: máximos goleadores de la Champions con 2 goles. Le acompaña Mar Bartra, Haaland. Ahí queda eso. Casi nada, La verdad que en la primera jornada ver a un central ahí como máximo goleador y más del Real Betis Balompié llama la atención, pero oye, nos alegramos muchísimo por Mar Bartra, que ayer acabó el partido emocionado. Buenos días, hemos vuelto, sí, hemos vuelto 21 años después, vaya partidazo de principio a fin. Ojito con el Loro, que este va a dar a qué hablar. Un saludo para todos los juernes, que nosotros también vamos a volver con las mismas ganas e ilusión de siempre. ¿Por qué no?, dice este aficionado. Y este me gusta, ¿eh? Dice: pónganme uno, pónganme dos, póngame tres, que estamos en la feria de Ubrique. ¡Grande Betis! Pues a celebrarlo de la mejor manera, ¿por qué no? De feria, por supuesto. Vamos rápidamente con el análisis de Santi Roldán para hablar detenidamente de lo que ocurría en el día de ayer en el estadio del Lille.
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4: Querido Santi, ¿qué tal? Muy buenas.
9: Hola Pedro, muy buenos días, ¿qué tal?
4: Saboreando a esta hora de la mañana, falta de 17 minutos para llegar a las 11, saboreando, como decimos, lo de ayer, que ya es un partido que dentro de muchos años seguiremos hablando de él.
9: Sí, muy feliz, la verdad, ¿no? Una dulce mañana de miércoles en la que ya estoy otra vez empapándome de todo lo que ocurrió ayer en el Lille. Creo que es un día que va a pasar a la historia y que poquito a poco pues iremos dándonos cuenta de lo que supone, ¿no? Redebutar 20 años después en Champions y hacerlo con un gran partido, ¿no? Porque el Betis no solo ganó, sino que además convenció. Creo que afrontó el partido como lo que era, como un partido de Champions, y creo que no se dejó impresionar por el escenario, por el momento, por la emoción, sino que se puso a trabajar y demostró ser mejor que el Lille, pese a tener 2-3 fallos puntuales que en esta competición te cuestan muy caros y que le pusieron el partido muy, muy cuesta arriba, ¿no?
4: He leído declaraciones de Oli, ex jugador del Real Betis Balompié, que ayer comentaba el partido en Movistar, sí. Que decía que no se imaginaba en el duelo tantas ocasiones del Real Betis Balompié, tantas llegadas de los nuestros a la portería rival. Desde luego que llamó la atención. ¿A ti te sorprendió el poderío ofensivo de ayer del Betis?
9: Bueno, es que el Betis viene atacando mucho, ¿no? Incluso en el partido en Valencia ante el Levante, pese a la goleada, el Betis que tuvo muchas ocasiones, ¿no? Y es un equipo alegre, es un equipo cada vez más vertical. Creo que se está convirtiendo en un equipo muy directo en muchas fases de los partidos y en encuentros de este tipo, de este calibre, con un equipo enfrente también que es vertical o que no rehúye el intercambio de golpes, yo confío mucho en el Betis, ¿no? Y a mí no me sorprendió, porque la puesta en escena antes del 1-0 de Hueda fue bastante buena, ¿no? Un Betis atrevido, un Betis valiente que quería tener la pelota, pero que también quería meterle vértigo a la jugada a partir del centro del campo. Y lo que sí me sorprendió fue la capacidad de reponerse de los golpes, ¿no? Que eso en Champions pues creo que duele más, porque el rival es más poderoso, porque también jugaba fuera de casa, porque hay mucha presión, pero pues, la vuelta de los vestuarios fue modélica, fue fantástica. El Betis marcó 2-2, y mientras nosotros pedíamos calma o pedíamos que el equipo se asentase con el empate, el equipo lo que hizo fue buscar el tercero, encontrarlo y además para cerrar el círculo se quedó con uno más en el campo, ¿no? Yo creo que la ambición del equipo tras la vuelta al vestuario fue clave y creo que incluso se pudo ahondar más en esa diferencia de jugadores. Creo que Leti tuvo un par de contras que pudo certificar mejor, pero bueno, en fin, el equipo ganó, que era lo importante, y ahora mismo está en una posición anecdótica pero envidiable en esa clasificación de Champions.
4: ¿Crees, Santi, que los tres puntos de ayer pueden ser claves para que el Betis termine en la clasificación entre los 24 primeros?
9: Muy importantes, muy, muy importantes. Ganar fuera de casa, creo que todos insistieron en ello, todos los protagonistas después del partido. Ganar fuera de casa en dos partidos es fundamental. Tienes ahora dos partidos en casa que si consigues sacar 4 o 6 puntos es que te colocan muy arriba en esa clasificación. Y teniendo en cuenta cómo acabas contra Arsenal y contra Bayern de Múnich, todo lo que te vayas ganando antes te va a salvar, ¿no? De tener que jugarte delante de ello, que nunca va a ser buen negocio. El partido de ayer era importantísimo por eso, porque además, creo que al principio lo he dicho, el equipo no se dejó impresionar por el escenario. El hecho de tener tantos jugadores que han participado y que han ganado esta competición le sentó francamente bien al Betis para esa puesta en escena, ¿no? Y estoy de acuerdo en que sí, va a ser, o seguramente lo sea, clave haber ganado el Lille, pero eso hay que refrendarlo ante el Oporto, hay que seguir haciéndolo ante el Feyenoord, en fin, hay que hacer buena esta victoria ganando los próximos partidos en casa, que he visto el nivel del Betis ayer, creo que es bastante posible.
4: La próxima semana nos recibe con 3 partidos ligueros, y además, vaya partidos. El lunes Villarreal, jornada intersemanal frente al Getafe, y terminaremos la semana en A Coruña frente a un Depor que ya saben todos cómo ha arrancado. Lo bueno, Santi, que recuperamos efectivos. Ya iba convocado Ceballos, iba convocado Giovanni Lo Celso, que quién sabe si en la cerámica pueden tener minutos ya, ¿no?
9: Sí, bueno, y también lo interesante es que entre un partido y otro, que normalmente va a ser a lo mejor miércoles-sábado, pues resulta que es martes-lunes, ¿no? Y creo que eso puede ser bueno para afrontar el partido de la cerámica, 6 días por medio para ello, y que ayer, como dices, estaban disponibles jugadores que no participaron, ¿no? Incluso Cucho, que todo el mundo la temporada pasada se imaginaba el debut en Champions con el colombiano en la punta del ataque, pues ni siquiera tuvo que disputar un minuto ayer para la victoria del equipo, ¿no? Y estoy seguro de que eso es fantástico para Pellegrini, saber que tiene al 100% a Cucho Hernández para ese partido, de que hay gente como Ceballos que va a acumular prácticamente una semana más de entrenamientos con el grupo, Lo Celso lo mismo. Está configurada la semana de tal forma que puedes preparar muy bien el partido de Villarreal, otro cantar va a ser el partido de Getafe, el partido de A Coruña, pero el siguiente es el importante. Ya llegará el parón, pero bueno, el Villarreal que ayer perdió, que no ha empezado bien, creo que es un momento idóneo para meterle mano al conjunto de Íñigo, que está jugando mejor de lo que dicen sus resultados, pero que se está mostrando demasiado frágil, creo, en su propia área, y el Betis tiene que explotar eso.
4: Ayer el conjunto del Villarreal perdía, recuerden, ante el Dortmund 3-2 en un estadio que tenemos nosotros también que visitar. La última, Santi, te pregunto por Troy Parrott, que nos está acostumbrando a que cada vez que está sobre el terreno de juego, mínimo 1-2 de gol va a tener. O la mete, como en estos dos últimos partidos, o se queda muy cerca, como ocurrió ayer en el primer tiempo, o en Mestalla.
9: Sí, pasan cosas cuando está en el campo Parrott, ¿no? Y eso es muy importante, y no es por comparar, pero lo hemos dicho estos días, el Betis se quedaba algo cojo en ese sentido la temporada pasada, ¿no? Cuando no estaba Cucho en el campo, y ahora es que ocurren muchas cosas con Parrott, ¿no? Aparte de los 2 goles, que son goles importantísimos, que te dan victorias de un prestigio brutal, es que él sabe utilizar muy bien sus virtudes, que son muchas, ¿no? Yo creo que, ayer lo comentábamos, parece un delantero distinto al que en realidad es, ¿no? Porque por su corpachón engaña, parece un rematador puro, pero es que el gol de ayer es una barbaridad de potencia, de arrancada, de calidad, ante un central que había demostrado durante todo el partido que era muy poderoso en lo físico y que se quedó con una cara absolutamente atónito, ¿no? Cuando vio lo que le había pasado ante Troy Parrott. En fin, un delanterazo, la verdad que le ha fichado un delantero muy completo, que se asocia bien con los compañeros, que ayer no participó demasiado, pero cada vez que lo hizo mejoró las jugadas y que da muchísima frescura, ¿no? Y muchísimo oxígeno a un Betis que necesitaba, como el comer, tener un recambio de garantías para Cucho.
4: Muy bien, pues hasta aquí el análisis de Santi Roldán, que tiene bastante trabajo, ¿eh?, en Real Betis Radio, en Real Betis Televisión, porque esto no para, entre análisis de previa, análisis por partido, pero oye, que todos los análisis, Santi, sean como estos, ¿eh?
9: Hombre, ya te digo, todo lo que te he dicho, un despertar maravilloso el del miércoles, la verdad.
4: Nos alegramos muchísimo por todos los béticos, en especial por los 900 que estuvieron ayer en Lille. Y claro, ahora contando las horas para el siguiente partido en casa y también para el siguiente desplazamiento en Champions. Santi, que sigas disfrutándolo. Un abrazo muy fuerte.
9: Muchas gracias, Pedro. Un abrazo.
4: Seguimos escuchando sonidos del enfrentamiento de ayer. Nos atendió también en el micro verde Pablo Fornal, que terminaba el partido, oye, como si nada. Es que es un auténtico toro. Partido completo de Fornals, que volvió al pivote defensivo desde el inicio y que terminaba finalmente en la banda.
10: Y sí, muy contento de haber hecho mi debut en Champions, de haber conseguido los tres puntos, de que haya sido con la camiseta del Betis, que hacía tantos años que no se conseguía, así que muchas cosas que celebrar esta noche.
6: Con la plantilla, con los cambios que sigue haciendo el míster, pero sigue engrasándose la maquinaria, faltan jugadores por entrar o que acaban de llegar o que están saliendo de lesiones y ahí reside la fuerza de este Betis, ¿no?
10: Totalmente, yo creo que se ha hecho una plantilla muy competitiva y a partir de ahí pues el problema o la dificultad es para el míster de ver o de decidir quién está mejor para afrontar cada partido.
0: No ha sido un partido fácil, Pablo, el Lille también es un gran equipo, ha puesto las cosas muy difícil, pero ha destacado, por ejemplo, Isco, por ejemplo, Junior, esa resiliencia del equipo, ¿no? Esa capacidad para levantarse, en cómo os habéis repuesto hasta en dos ocasiones.
10: Totalmente de acuerdo con mis compañeros, al final sí que es verdad que es una asignatura mejorar por parte nuestra el balón parado, pero también creo que somos muy fuertes en ataque en eso y en la línea de mis compañeros, al final no es fácil salir en una competición nueva, ponerte por debajo dos veces y conseguir darle vuelta y acabar sacando tres puntos muy, muy valiosos para lo que viene.
4: Nunca es fácil, obviamente, remontar un partido que hasta se te pone dos veces cuesta arriba, pues imagínense en la máxima competición continental, en la UEFA Champions League y a domicilio. Es que lo que hizo ayer el Betis es realmente difícil para darle muchísimo valor. Y valor también le daba Junior Firpo, que ayer volvía al once titular y destacaba eso, precisamente el dominicano, que la plantilla está tan bien planteada, está tan bien equilibrada, que oye, que a pesar de que el míster hace cambios, de que se mueven fichas, de que se mueven jugadores, pues ayer se dio la cara y de qué manera ante el Lille.
11: Bueno, hubiera preferido que no hubieran hecho ningún gol, quizás, pero es verdad que estos partidos son muy bonitos, ¿no? Venir a jugar Champions fuera de casa, que el partido se te ponga cuesta arriba dos veces y ser capaz de darle la vuelta habla mucho del espíritu de equipo que tenemos, ¿no? Hace un par de días conseguimos una victoria maravillosa contra el Madrid en un partido también muy complicado, también sufriendo en el último minuto, parando un penalti. Hoy hemos remontado aquí en Champions con cambios, nuevos jugadores en el once y el equipo sigue respondiendo, ¿no? Así que muy contento.
6: Importante empezar así esta competición, ¿no? Porque tenemos un 9-12 en la Liga, pero en Champions, con la dificultad que eso conlleva, empezar así es muy importante.
11: Sí, bueno, muchas veces habréis escuchado también al míster hablar de la importancia de la plantilla, creo que tiene toda la razón. Al final, ser capaces de competir como lo estamos haciendo en Liga, salvo algún traspiés como el de Levante, y luego venir aquí hoy a hacer lo que hacemos y tener otra vez las ganas de ganar en Villarreal y de volver a ganar, solo se puede hacer con una plantilla como la que tenemos y con todos comprometidos, y creo que así se ve dentro del campo. Así que, ya te digo, ha sido un inicio maravilloso, está siendo un inicio muy, muy bonito, muy exigente, pero queremos más.
0: Los números están ahí, Junior, 4 victorias en 5 partidos, en los dos primeros encuentros y en el del otro día ante el Real Madrid se dejó la portería a cero. Hoy se han encajado 2 goles, pero se ha remontado el partido hasta en 12 ocasiones. Imagino que la sensación también en el vestuario es de que todos estáis preparados, que cada jugador que sale rinde y que el equipo al final, esa sana competencia que hay, beneficia precisamente al equipo, ¿no?
11: Sí, creo que como he dicho antes, como tú mismo acabas de decir ahora, o sea, creo que es clave, creo que sin que todos estemos metidos, sin que todos estemos preparados, sería imposible competir. ni mucho menos sería posible ganar. Se está consiguiendo jugando con el calendario que tenemos ahora mismo. Creo que el calendario que vamos a tener prácticamente hasta enero, si seguimos así, espero que un poquito más incluso. Así que, bueno, como he dicho, muy contento por el equipo, muy contento por mí, muy contento por mis compañeros y como he dicho antes, queremos más y vamos a seguir luchando por más.
0: Y casi un millar de béticos hoy en las gradas, pese al poquito tiempo que ha habido para preparar el partido, que han disfrutado de la primera, ojalá de muchas grandes noches en las Champions esta temporada.
11: Sí, la verdad que bueno, en la otra época tuve mucha suerte, la suerte de vivir grandes noches en sitios muy bonitos como fue Milán o como fueron otras ciudades. Hoy ha sido aquí en Champions. Tengo amigos que han venido a ver el partido y que pueden disfrutar de esta Champions también conmigo, así que, como te digo, nada, decirles que sigan viniendo a apoyarnos, que estoy seguro que lo van a hacer y que estoy muy contento de que hayan podido disfrutar de esta victoria como nosotros la disfrutamos.
4: Datos que nos dejan el partido de ayer en Lille. Un estadio que en los últimos años ha sido muy difícil para los españoles. De hecho, el Betis es el único español que ha sido ganar en el estadio del Lille en los últimos años. En 2010, Lille 1, Atlético de Madrid 0. En 2021, Lille 0, Sevilla 0. Y en 2024, Lille 1, Real Madrid 0. Pues en 2026, Lille 2, Real Betis Balompié 3. Y otro dato interesante que nos deja la Liga en directo, el compañero Fran Martínez, que dicta lo siguiente: el Real Betis se ha convertido en el primer equipo español en toda la historia de la Copa de Europa que marca 3 goles en Francia en los primeros 60 minutos de partido. En el 33 Bartra, en el 49 Bartra y en el 53 Parrot. Espectaculares, ¿eh?, los datos que nos deja un partido que, como decimos y como venimos contando en el programa, quedará para el recuerdo de todos los béticos y quedará también como anécdota hasta el momento la clasificación de esta primera jornada de Champions, a falta de que se juegue pues el resto de la jornada, todavía quedan muchos partidos. El líder, el City, 3 puntos más 2 de diferencia de goles, Aston Villa y Real Betis Balompié, ahí estamos, terceros clasificados, nada más y nada menos. Hoy tengo muchas ganas de escuchar la firma por todo lo que hemos vivido en las últimas horas. En este caso, la pone Chema de Aquino.
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12: Hola, una semana más a todos los oyentes de Once Inicial. No tenía hijos ni me lo planteaba. Mi padre aún vivía. Estudiaba periodismo. España siempre caía en cuartos y me creía que lo de ver al Betis en la Champions no iba a ser flor de un día. Hace 21 años no era el que soy, como tampoco lo era el Betis en comparación al que tenemos hoy en día. Y sucede, tanto en el Betis como en la vida, que aquello que fuimos explica lo que somos. Pero también que no queremos cometer los mismos errores del pasado. Queremos al menos que sean diferentes, que sean nuevos. Y sí, vamos con prudencia esta temporada a disfrutar de ver a los nuestros en la máxima competición continental. Pero queremos más, vamos a querer más. Ya lo dije el míster en la previa, este año lo importante es la liga. Siempre lo más importante, está claro, es lo que te da de comer y lo que marca tu futuro. Pero al fútbol se juega para ganar y llegar cada vez más lejos. Y el mejor crecimiento es el que se da paso a paso, sin prisas por querer subir 2 escalones y tropezar, pero sin dejar de mirar hacia arriba. Ahora que sabemos cómo llegar, no queremos ser Ulises y estar toda una vida esperando volver. En estos últimos 6 años, los de Pellegrini, al mando de las diferentes plantillas que le han dado, hemos saboreado una final europea, hemos ganado un título, no hemos estado nunca fuera de Europa y acabamos de vivir una noche épica con el himno de la Champions de fondo. Y ya no queremos menos que eso. Hemos repetido tanto que el man que pierda no es conformismo, que ya no lo hemos creído. Ya no hay vuelta atrás. Queremos un Betis instalado en Europa, que llegue a finales, que las pueda ganar y que pise Champions más a menudo. Difícil es la tarea, por supuesto, pero es que si fuera fácil, lo haría o lo hubiera hecho cualquiera.
4: Espectacular, como siempre, la firma de Chema de Aquino en un día muy pero que muy bonito. Podemos seguir escuchándoles. Tenemos la segunda hora de radio por delante en el 673-614-193. Enseguida lo ponemos todo en orden con nuestro boletín informativo y con Iván Díaz.
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14: Muy buenas, el Real Betis Balompié volvió a la Champions a lo grande. Triunfo de mucho mérito ante el Lille en un choque donde tuvo que remontar hasta en dos ocasiones. Los de Pellegrini se llevaban el duelo por 2-3, consiguiendo así un inicio inmejorable en la máxima competición continental.
7: Creo que tuvimos 19 o 20 tiros a portería contra 6 de ellos, así que el equipo salió a ganar con la personalidad que habíamos hablado antes del partido, independiente de la competición que estuviéramos jugando.
14: Troy Parrott volvía a ver portería rival y Marc Bartra con un doblete se llevaba el MVP del partido. A falta de disputarse el resto de partidos de la primera jornada, los nuestros son terceros en la clasificación de Champions.
15: Encontramos lo que venimos buscando, que era la victoria. Nos hemos repuesto bien de vernos en el marcador por debajo dos veces y bueno, contento por los tres puntos, por volver a disfrutar de la mejor competición a nivel de clubes.
16: Sin duda, ya llevo, pues creo que son 17 años de profesional y esta es una, si no la mejor, una de las mejores noches de mi carrera.
17: No es fácil salir en una competición nueva, ponerte por debajo dos veces y conseguir darle vuelta y acabar sacando tres puntos muy, muy valiosos para lo que viene.
11: Ha sido un inicio maravilloso, está siendo un inicio muy, muy bonito, muy exigente, pero queremos más.
14: En estos momentos, la expedición verdiblanca está de vuelta a Sevilla. El próximo lunes volvemos a tener una salida exigente en Villarreal. La Champions volverá el próximo 14 de octubre en La Cartuja, donde recibiremos al Oporto. Además, en el día de ayer, el juvenil División de Honor empataba a cero en el pistoletazo de salida de la UEFA Youth League. Los de Carlos Geraldo fueron superiores al Lille, teniendo varias ocasiones para conseguir el triunfo.
18: Hemos sido, para mí, muy superiores al rival. De hecho, hemos tenido ocasiones claras, 6-7, junto con el palo, el gol anulado. Y la verdad que nos ha faltado ese pero. Nos vamos muy felices, pero nos podríamos haber ido un poquito más felices con los tres puntos de ahí.
14: Al margen de lo que tiene que ver con el Real Betis Balompié, el gobierno ha completado el proceso de triaje de 1.120 migrantes de entre los que permanecen en Ceuta y que entraron ilegalmente en la ciudad autónoma entre los pasados 30 y 31 de julio. El triaje, además de identificar a la persona, abarca un completo proceso de evaluación sobre la vulnerabilidad de los migrantes. Grande Marlaska alude a la complejidad y garantías de los trámites y augura que no será necesario renovar el mando único a finales de año. En nuestra región, la Vuelta 2026 llega a Sevilla. La etapa de 189 kilómetros y con salida en dos hermanas atravesará varios municipios sevillanos antes de finalizar en el Paseo de Cristóbal Colón frente a la Maestranza. La jornada presenta un perfil prácticamente llano, por lo que se perfila como una de las etapas más favorables para los especialistas al sprint. El punto de mayor altitud del recorrido estará situado en Morón de la Frontera, a 203 metros sobre el nivel del mar, antes de que el pelotón encare el tramo final hacia Sevilla. Por otro lado, el puente del Cristo de la Expiración, conocido popularmente como el del Cachorro, afrontará en los próximos días una renovación completa de sus característicos toldos. La actuación no se realizará de una sola vez, sino que se dividirá en dos fases para intervenir de manera sucesiva en los dos lados de la pasarela. El calendario previsto se prolonga desde el 14 de septiembre hasta febrero. Y en deportes, ayer en la primera jornada de Champions, además del triunfo del Betis, también ganaba el Real Madrid al Inter de Milán. Por otro lado, el Villarreal caía en Dortmund por 3-1 y hoy será turno para el Barcelona, que recibirá al Feyenoord en el Camp Nou, y del Atlético de Madrid, que visita Anfield. Es todo por el momento, le dejamos con la previsión meteorológica de la mano de Aemet.
19: Buenos días, hoy en la provincia de Sevilla las temperaturas continúan bajando. El descenso será localmente notable, hoy con máximas que se quedarán en 35 grados en Écija, 34 en Sevilla, Utrera, Araal y Mairena del Alcor, 33 en Lebrija y 30 en Ahanis. Hoy el cielo estará poco nuboso, con intervalos de nubes medias y altas. El viento será de componente oeste, flojo a moderado. Es una información de AEMET.

0: Arrancamos nuestra segunda hora, están escuchando Real Betis Radio, esto es 11 inicial, ya saben que puede participar con nosotros en el 673-614-193 y pueden seguir disfrutando con el micro verde. ¿Quién le iba a decir a Iván Díaz hace unos meses que iba a estar al otro lado del micro verde y que nada más llegar iba a disfrutar de triunfos como el del otro día en la Cartuja? Y como el de ayer en Lille. Iván, hola de nuevo.
1: Totalmente, Pedro, muy bueno.
0: No está nada mal, ¿eh? Empezar hace poquito y ya poder contar a los béticos un triunfo en la Champions.
1: Viviendo un sueño. La verdad es que así es muy fácil trabajar en un club como este, con el momento en el que está, ¿no? Ya me han dicho algunos, me han advertido de que siempre no va a ser así.
0: ¡Hombre!
1: Pero bueno, la llegada está siendo maravillosa, yo no le pongo un pero. Y con respecto al partido de anoche, pues es un sueño, es un regalo. Yo voy a tomar cada punto, cada gol, cada himno de la Champions que escuchemos lo voy a tomar como un regalo porque no sabemos cuándo podrá volver a repetirle.
0: ¿Qué es lo que más te gustó del Betis de ayer?
1: Pues me gustaron los tres puntos, eso fue lo mejor. Me gustó que el equipo no perdió la cara en ningún momento al partido. Me gustó que supo reponerse en hasta dos ocasiones a un resultado adverso. Me gustó la personalidad de cada jugador. Me gustó la confianza de Troy Parrott. Me gustaron muchísimas cosas, Pedro. Yo diría más bien que no me gustó.
0: Desde luego que lo único que creo que no nos gustó fue ver de nuevo a nuestro equipo recibir un gol a balón parado, que es algo que hay que seguir puliendo en los entrenamientos. Pero el resto, desde luego que es un partido que quedará para el recuerdo. Eloy Pineda, ¿qué tal? Muy buenas.
2: Hola, Pedro, ¿qué tal? Muy buenas.
0: Espérate. Ahora, Eloy Pineda.
3: Hola, compañeros, ¿qué tal? Muy buenas.
0: ¿Tú cómo lo viviste? Ayer, a esta misma hora prácticamente, me decías, me acuerdo perfectamente de noches como la del Chelsea, como la del Anderlecht. Bueno, pues ahora ya podemos decir, me acuerdo perfectamente de aquella noche en Lille.
3: Sí, desde luego que sí, ¿no? Porque nos hemos estrenado por la puerta grande, logrando remontar hasta en dos ocasiones un partido que parecía que se nos iba a poner cuesta arriba. Y el equipo, pues, una vez más ha dado muestras de que tiene mucha personalidad, de que en Europa, independientemente del rival al que nos enfrentemos, vamos a salir a competir, a ser valiente, a intentar tener una propuesta atractiva y luego ya pues que pase lo que tenga que pasar. Lo que pasó ayer por la noche fue que ganamos, que son tres puntos muy importantes porque te dan confianza sobre todo para lo que viene, para los rivales a los que te vas a enfrentar, porque irá aumentando el nivel, llegarán equipos duros, ¿no? El Oporto, el Dortmund, el Arsenal, el Bayern de Múnich, son rivales de muchísima entidad, pero el Betis pues ha sido capaz de ganar en un campo durísimo como es el de Lille, que había comenzado bien la temporada también y que, bueno, pues se fue diluyendo en el partido, sobre todo ya en esa segunda parte a raíz de la expulsión de Zan Mbappé, y el Betis que fue capaz de ganar y sobre todo destacar la figura de Parrott, ¿no? A mí me parece un delantero extraordinario. Hacía muchos años que yo no veía aquí un atacante con ese nivel, ¿no? Y con esa capacidad de ponerse de cara a gol, porque ya sí. Ha marcado dos goles, pero es que se pone siempre, en todos los minutos que ha competido, ha tenido alguna ocasión, ¿no? Para marcar alguna clara, se la fabrica él mismo y yo creo que eso es muy importante, ¿no?
0: Como pueden comprobar, la gran mayoría de Betis, la gran mayoría de compañeros, pues coincidimos todos en lo mismo, ¿no? En el partido tan serio, con la personalidad que salió el equipo, y luego de manera individual, pues lo de Parrott, lo de Bartra, las alternativas que tiene Manuel Pellegrini. Nos llevamos una gran alegría por la noche con nuestro primer equipo. Por la tarde nos quedamos a puntito también de llevarnos tres puntos, que también hubiese sido muy importante ante el Lille juvenil en la Young League. Tuvimos muchas ocasiones, el duelo nos lo contó Ignacio Abad, 0-0, Eloy, un puntito en la primera salida que aún así no es malo.
3: No es malo, ni mucho menos, ¿no? El Lille tiene también una gran cantera y sabíamos que iba a ser un partido disputado y competido. Al final, pues sumamos ese punto, tuvimos ocasiones claras, algún remate al palo. Ellos también se quedaron con un jugador menos, curiosamente, al final del partido. Pero bueno, el equipo compitió, tuvo personalidad también en un escenario imponente y ante, bueno, pues chavales que tienen también un futuro tremendo, ¿no? Destacar una vez más la implicación de jugadores como Iván Corralejo, como Ricard, que llevan un verano frenético, ¿no? Entre primer equipo en la pretemporada, filial, juvenil, ahora con la Champions. Bueno, pues estuvieron a un grandísimo nivel y ojalá pues también logren ellos clasificarse, ¿no?
0: Bueno, pues tiene un largo recorrido también.

0: un pie por detrás, pues animando también al primer equipo como aficionados más, ¿no? Como si fueran aficionados.
1: Eso lo fomenta mucho la UEFA. La UEFA intenta que, bueno, pues los jugadores juveniles viajen, incluso se desplacen siempre, si se puede, y coinciden con el primer equipo. Luego, los partidos de Youth League siempre suele haber, o al menos lo recomienda la UEFA, un tercer tiempo. Cuando acaba el partido, los dos equipos pues pueden comer juntos. Al final, trasciende un poco lo deportivo y se intenta también que haya esa unión, ¿no? Y que, hombre, que el fútbol es un deporte y que haya buen ambiente, y por eso digo que hay partidos donde acaban y los dos equipos se van a comer juntos, y luego encima pues tienen la oportunidad, en este caso el Betis, de disfrutar del partido pues in situ en el estadio, en el Decathlon Arena, donde estuvieron los jugadores de Carlos Geraldo. Y bueno, pues eso, yo creo que, al igual que muchas veces pues se critican algunos precios, ¿no?, que puede poner la UEFA por entradas en ciertos partidos, que son muy criticables, por supuesto que sí, pero también hace otras cosas muy bien, como puede ser esta, ¿no?, la gestión de la cantera y de una competición muy importante como la Youth League, y asemejarla mucho a la Champions, ¿no?
0: Cuando un partido termina algo caliente, eso ya es otra historia, ¿eh?
1: Ahí no come justo. Ha pasado.
0: Eloy, muchas gracias.
1: A ti, compañero.
0: Gracias, Norto. Iván.
2: Muchas gracias, Pedro.
0: Vamos a quedarnos con Carlos Geraldo, el técnico del Juvenil División de Honor, que a pesar del empate está muy satisfecho con el grupo, porque tuvimos ocasiones de más y de sobra para intentar llevarnos la victoria.
3: Bueno, yo creo que hemos disfrutado absolutamente todos los que hemos podido ver este partido, tanta la gente que ha venido a vernos, que ha estado en la grada, que hemos sentido su apoyo. Y yo creo que ha sido un partido magnífico por nuestra parte, que se nos ha quedado ese pero por ese gol, no poderlo llegar a materializar, pero lo que han hecho los chicos ha sido un espectáculo. Hemos sido, para mí, hemos sido muy superiores al rival. De hecho, hemos tenido ocasiones claras, 6-7, junto con el palo, el gol anulado. Y la verdad que nos ha faltado ese pero. Nos vamos muy felices, pero nos podríamos haber ido un poquito más felices con los 3 puntos de ahí.
0: Estaba feliz Carlos Geraldo nada más terminar el partido, a eso de las 5 de la tarde aproximadamente, después del 0-0 en la primera jornada de la Youth League. Pues imagínense cómo estaba Carlos Geraldo y el resto de la plantilla a eso de las 11, cuando el colegiado en el Decathlon Arena pitaba el final del partido de nuestro primer equipo. Hasta aquí la Champions, la Youth League, aunque vamos a seguir hablando obviamente de aquí a final del programa, pero tenemos cultura, tenemos música con Rompiendo Cuerda, tenemos que hablar de Forever Green y de 4 camisetas que ustedes tienen que votar. En fin, que todavía nos queda de aquí a las 12 del mediodía mucha radio por delante.

0: Las 11 y cuarto, como decimos, tenemos mucho todavía de lo que hablar y, por supuesto, de nuestra entidad, como es el caso de la Betis Academy. Hace unos días, si no recuerdo mal, fue el lunes, hablábamos con Sara Ormachea, nuestra compañera, que nos hablaba de la Global Academy y de The Best. Y, oye, pues qué mejor que el director de Betis Academy, Juan Parra, para esclarecernos un poquito en qué consiste estos dos proyectos. Juan Parra, amigo, ¿qué tal? Muy buenas.
1: Muy buenas, Pedro, ¿qué tal?
0: Bueno, nosotros muy contentos, como no puede ser de otra manera, tú más de lo mismo como bético, y también me imagino que, oye, hasta arriba de trabajo, porque habéis arrancado vosotros también la temporada en Betis Academy con muchísimos proyectos y con muchísimas ganas e ilusión, ¿no?
1: Totalmente, Pedro. Es una mañana muy bonita todos los que estamos aquí. Nosotros estamos ahora mismo en la ciudad deportiva, bueno, con más de 115 jugadores en el Real Betis Camp de Bes, que mencioné antes. Nuestro equipo de Global Academy también está entrenando aquí. Y todos saben que el Betis ganó anoche en Lille, todos saben la ilusión que ha generado ese partido y bueno, cómo está el Betis, ¿no? Entonces, bueno, ha sido coincidencia, por supuesto, porque el programa estaba ya impuesto en esta fecha desde hace mucho tiempo, pero es una mañana muy bonita aquí en la ciudad deportiva, sí.
0: Háblanos, ¿en qué consiste la Global Academy?
1: Mira, Real Betis Global Academy, Pedro, es un equipo para mayores de edad, de carácter internacional, ¿vale? Nos hemos generado un equipo de jugadores más 18, de perfil internacional, que puedan estar un año con nosotros en Sevilla, entrenando como un profesional en la ciudad deportiva en horario de mañana, con una residencia adaptada para ello y compitiendo en

0: en una liga federada, en la federación, ¿no? Entonces nos hemos situado como el cuarto equipo, ¿no? Algunos nos llaman el Betis B, pero es un equipo internacional que tiene como objetivo, pues, darle esa inmersión a todos estos jugadores que nos han venido de muchas partes del mundo durante una temporada aquí en Sevilla viviendo como un profesional, ¿no?
1: Uh-huh. Es una temporada la que tienen por delante. Al fin y al cabo es un año como jugadores profesionales, ¿no?
0: Tal cual. Nosotros hemos conseguido el reto de inscribirlos incluso en federación, por tanto van a tener una liga en tercera andaluza al uso, normal y corriente, y van a estar compitiendo, entrenando como un profesional durante toda la temporada. Entonces le hemos dado un carácter muy competitivo porque entendíamos que tenía mucho más valor así. Como digo, están entrenando de mañana, con actividades durante toda la temporada, pero tienen una temporada por delante para demostrar sus cualidades, para estar inmersos en una metodología y una estructura absolutamente de cantera del Real Betis Balompié y, bueno, y ser mejores jugadores, ¿no? Que es el objetivo, ¿no?
1: Y sobre todo, nos hablas, Juan, de que te encuentras en la Rafael Gordillo, pueden disfrutar en una ciudad deportiva con unas instalaciones espectaculares.
0: Absolutamente, ya te digo, aquí ahora mismo, Pedro, hay muchísimos jugadores entrenando en cada campo, la ciudad deportiva está llena de vida ahora en esta semana durante las mañanas y están conviviendo tanto el Real Betis Candebes como Global, pero imagínate, para los jugadores que no habían visitado esta ciudad deportiva anteriormente, bueno, pues es absolutamente asombroso, ¿no? Porque ves la magnitud de la ciudad deportiva, el cuidado que tiene, la calidad que se le da y el respeto que le tenemos a esa ciudad deportiva, que bueno, que son valores también que le intentamos inculcar, ¿no?
1: Eso con respecto al Real Betis Global Academy. También nos hablaba Sara Armachea el pasado lunes sobre DBS. ¿En qué consiste eso exactamente?
0: Pues mira, Pedro, el Real Betis Camp DBS es un programa que esta es la segunda edición que tenemos, donde seleccionamos a los mejores jugadores de cada proyecto que tenemos y los invitamos aquí una semana, ¿vale? Estamos hablando que aquí tenemos jugadores de muchos países, tenemos los mejores jugadores de los campus que hemos tenido de muchos países, hemos invitado a los jugadores que fueron los DBs del año pasado y este año, además, como novedad, hemos invitado a los jugadores destacados del área nacional. Nosotros también tenemos muchos campus por toda España y hemos invitado a los mejores jugadores de cada campus, ¿no? Los campos de devenir están aquí y tenemos 115 jugadores. Entonces, como digo, hay una multinacionalidad aquí en la ciudad deportiva, donde además hay jugadores de aquí de España que hace que la convivencia sea maravillosa y están durante una semana aquí con nosotros.
1: Bueno, pues también van a pasar entonces una experiencia espectacular de la mano del Real Betis Balompié y de la Betis Academy. Juan Parra, muchísimas gracias por traernos un poquito de luz a estos dos proyectos. Enhorabuena por el trabajo, porque, como decimos, es un curro tremendo el que tenéis en estos últimos días, en este inicio de año, una temporada muy ilusionante. Y si todo ello va de la mano de las victorias de nuestro primer equipo, mucho mejor.
0: Totalmente, Pedro, así es. Como digo, una mañana muy bonita y si el Betis sigue como está, va a ser mucho más sencillo transmitir lo que es el Betisismo a estos jugadores que lo están disfrutando mucho esta semana. Así es.
1: Un abrazo, Juan. Muchas gracias.
0: Igualmente, Pedro. Muchas gracias.
1: Juan Parra, director de Betis Academy desde la ciudad deportiva Rafael Gordillo. Más noticias que les tenemos que contar desde la fundación del Real Betis Balompié y tras una exhaustiva deliberación por parte del jurado, debido al gran nivel y compromiso demostrado en el diseño de las casi 500 propuestas recibidas, ya se conocen las cuatro camisetas finalistas que optarán a convertirse en la equipación especial Real Betis Balompié para el partido Forever Green de la temporada 2026-2027. Desde ya, el plazo para que la ciudadanía tome la palabra está abierto, ya es posible participar y elegir el diseño ganador votando directamente desde el Instagram de la Fundación del Real Betis Balompié. Hay una publicación en Instagram correspondiente, está integrada una encuesta con 72 horas de duración que finalizará el próximo 10 de septiembre, si no me equivoco. Tienen que estar muy pendientes, tienen que votar. Son cuatro camisetas chulísimas, caracterizadas por, sobre todo teniendo en cuenta que es el partido Forever Green, pues son cuatro camisetas tienen diferentes diseños. Por ejemplo, la propuesta número uno, como premisa principal, la protección del río Guadalquivir. La número dos, visibiliza la evolución de la conservación del lince ibérico. La tercera propuesta, índice en los incendios que azotan los bosques españoles. Y la cuarta, que por ejemplo es mi favorita, pone el foco en una temática alineada con la biodiversidad, en especial el Parque Nacional de Doñana. Ya saben, estaremos muy pendientes en esta casa de cuál es la ganadora. Les informaremos a todos los béticos para que nuestro primer equipo la luzca en ese partido Forever Green, al que ya estamos más que acostumbrados en las últimas temporadas, en el estadio de la Cartuja. Pues de la Fundación y del Real Betis Academy vamos a pasar a la música, como cada miércoles en Real Betis Radio, en Once Inicial, con Julio Ramos, Rompiendo Cuerdas.
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1: Julio Ramos, que sabe a la perfección que en el día de ayer fue el día de Extremadura y que viene a hacerle un pequeño, gran, precioso homenaje a la comunidad autónoma de la que soy precedente. Julio, hola de nuevo.
4: ¿Qué tal? Muy buenas de nuevo,
1: Pedro. ¿Tú lo sabías que ayer fue el día de Extremadura?
4: Pues sinceramente no, no lo sabía, la verdad.
1: Bueno, pues hoy le vas a hacer un homenaje porque traes a un grupo extremeño.
4: Sí, a Sanguijuelas del Guadiana, que están creciendo de una manera espectacular en los últimos tiempos. Yo creo que es de las bandas pues más importantes del panorama musical español. Y es que de un día para otro, yo creo que se han hecho un hueco en los principales festivales de música de nuestro país. Un trío formado por tres amigos extremeños, Carlos, Juan y Víctor, amigos de la infancia, de casas de Don Pedro, si no me equivoco, se llama el pueblo, uh-huh. Un pequeño pueblo de la comarca de la Siberia extremeña. Yo me creía que era de cachondeo, eso de Siberia extremeña, que ellos lo habían dicho, que somos de la Siberia extremeña. Pero no existe, realmente sí, la comarca sí. De la Siberia extremeña, me ha sorprendido mucho eso.
1: Además, es que ellos, dices tú, están haciendo mucho por la música en nuestro país, están haciendo mucho por la comunidad autónoma de Extremadura, ahora nos lo muchísimo. Vas a contar, obviamente, porque la gran mayoría de sus canciones tiene guiños a Extremadura.
4: Casi todas, vamos, casi todas hablan del entorno rural, del pueblo, de la España despoblada, que por desgracia es donde... Bueno, por desgracia,
1: sí, sí,
4: hay
1: sí.
4: Gente que está muy contenta de pertenecer a esa zona, pero es verdad que bueno, ellos, impulsados por esa falta de distracciones, de ocio en ese entorno donde ellos viven, en un entorno muy rural, y las ganas de hacer música, pues empezaron a juntarse en garajes de los amigos, en medio del campo, y al final bueno, empezaron a escribir canciones. Lo llevan haciendo mucho tiempo, pero nunca dieron ese paso hacia adelante. Y hace es que un año y medio, dos años, dieron ese paso, empezaron ya a hacer conciertos y poco a poco fueron subiendo, y de qué manera, en popularidad, sobre todo después de ese álbum Revolá, que bueno, yo creo que ha sido savia nueva también para la música española y ha permitido que la banda se consolide como una de las grandes revoluciones del panorama musical español. Y además es que si tú escuchas la música, es muy complicado decir a qué género pertenece, porque es que te meten ahí una rumba, la típica verbena, sonido de verbena de pueblo, sí. Un poquito de rock. Tienen toquecitos de Estopa, de Extremoduro, que también Robe, también después vamos a escuchar una versión que hacen de una canción de Robe, también de Plasencia extremeño.
1: Por eso yo creo que gusta tanto, ¿no? Porque tocan muchos géneros.
4: Electrónica también, música electrónica, autotune, al final es una coctelera y sale la música de Sanguijuelas del Guadiana, que está muy, muy chula, la verdad. Vamos a empezar con su tema más importante hasta la fecha, luego vamos a dar más datitos y más cositas de la banda. Por ejemplo, ¿por qué ese nombre de Sanguijuelas del Guadiana? Luego vamos a desvelar la incógnita. Vamos con su tema más importante hasta la fecha, que es Revolá, ¿no? Una canción que al final, bueno, trata de algo muy recurrente en ello, que es de esa melancolía que sienten los jóvenes cuando se marchan a las capitales a buscarse el futuro, que en Extremadura...
1: ¿Qué me vas a contar?
4: Alejo, tú lo sabes mucho, que muchos pues se van a Madrid, se vienen a Sevilla, pero las ganas que tienen siempre de regresar a su pueblo el fin de semana, regresar a los orígenes, estar con la familia, y le han dedicado la canción y prácticamente el álbum a esa temática. Vamos a escuchar este temazo que Revolá.

0: mí la verdad que se me ponen los vellos de punta, no solo por el temazo, por cómo suenan, sino por el significado que tiene detrás la canción, como bien apuntaba Julio Ramos. No solo por mi caso, sino por la gran mayoría de mis amigos, que no solo en Almendralejo, sino en pueblos de alrededor, tanto de la comarca de Barros, de Badajoz, de Cáceres, al fin y al cabo de una comunidad autónoma que todos conocemos, es espectacular, tiene rincones increíbles, pero que lamentablemente la gran mayoría de jóvenes tienen que salir de ellas en busca de un futuro. Aquí obviamente estamos encantados de la vida y encantados de la vida de seguir creciendo en ciudades como Madrid, como Barcelona, como Sevilla, pero obviamente cuando uno va a casa, cuando uno va a su pueblo,
1: es otra cosa,
0: es que efectivamente, es que es tu casa, es tu hogar,
1: tu origen.
0: Y esto que escuchamos, esta sintonía, pues se te pone los vellos de punta. Un grupo, Julio, que tuvo un evento que marcó un antes y un después.
1: Sí, le pasó a otros grupos como por ejemplo Super Submarina, que fue tocar en la Plaza del Trigo del Festival Sonorama Rivera. El Festival Sonorama Rivera es un festival que es el más importante de la música indie en España, un festival que cada vez más internacional, y que en la Plaza del Trigo siempre tocan grandes bandas y una banda sorpresa, una banda emergente. En este caso le tocó a Sanguijuela del Guadiana. Es una plaza que además es gratuito, por lo que está totalmente lleno, y suele haber cantantes de otros grupos que te hacen de telonero en este sentido. En el caso de Sanguijuela de Guadiana estaba el cantante de La Moda, estaba la cantadora Celia Romero y también el cantante de Ar de Bogotá, Antonio García, haciendo de presentación a Sanguijuela del Guadiana. Así que imagínate, bueno, pues ya solo con esos tres cantantes que hagan de cicerones para ti, pues ya sabes que ibas a estar lleno. Y la verdad es que, bueno, pues desde la primera canción la gente estaba diciendo quién es este grupo. Yo tengo amigos que fueron, mi amigo Jesús, el Vile, que es de Peña Pética, sí, que hemos hablado con él alguna vez, que bueno, se quedó maravillado porque no tenía ni idea de qué banda era esta, de la música que hacían, y a partir de ahí empezaron a tirar para arriba, ya le contrató una discográfica y fue a Super Submarina le pasó lo mismo. Fue a tocar en la Plaza del Trigo y al final, bueno, pues las discográficas, todo el mundo, las productoras empezaron a llamarle y empezaron a despegar. Así que bueno, ese fue el paso definitivo al éxito que tuvo la banda. Vamos con otro temazo, que es con el que suelen empezar su concierto. En este caso es 100 Amapolas, que también es un temazo. Yo creo que es mi favorito de Sanguijuela. Y vuelvo a hablar de sus raíces extremeñas, en este caso hablando del día a día fuera de las grandes ciudades, y que bueno, pues se le da importancia a cosas más sencillas que en una gran ciudad. Pues tú en el pueblo pues valoras más cosas que después en la ciudad pues no lo valoras tanto, porque al final lo tienes en el día a día, y como siempre, bueno, esas raíces extremeñas que ellos la tienen muy arraigada. Así que vamos a escuchar este temazo en mayúscula, como es 100 Amapolas.

0: Siempre la bandera extremeña por delante en las canciones, otro auténtico temazo que representa y de lo lindo a esta banda. Dices que este es uno de los temas con los que abren sus conciertos, ¿no?
1: Sí, este es el tema con el que suelen empezar los conciertos, 100 amapolas, así que uno de los platos fuertes al principio, así que no se puede llegar tarde al concierto de Sanguijuela del Guadiana. Te voy a dar números, Pedro, el impacto es tan grande que el impacto es tan grande lo que han tenido que se puede ver en números. Por ejemplo, en Spotify, 500,000 de oyentes mensuales.
0: Fíjate.
1: Tremendo. 500,000 de oyentes mensuales. Una banda, de verdad, que hace 2 años estos chavales estaban en su pueblo.
0: Sí, tú lo has dicho, en el garaje.
1: De hobby, haciendo música, como el que juega a la Play, pues ellos
0: así se ponían a cantar. Las grandes bandas.
1: Y así, bueno, pues tuvieron este lanzamiento tremendo en la Plaza del Trigo y a partir de ahí pues han tirado para arriba. Y en YouTube, los vídeos de su canal oficial, ya te digo, en 1 año y medio prácticamente, un poquito más, superan los 12 millones de visualizaciones. Por ejemplo, entre todas las canciones, la canción Rebolá, que es la que hemos escuchado antes, cuenta con casi 9 millones y medio de reproducciones.
0: El boom ha sido tanto, Julio, que quiero recordar que salieron hasta en La Revuelta,
1: sí, sí,
0: en Televisión Española, una actuación que también se hizo muy viral.
1: Muy, muy viral, porque es que también eso le ayudó a tirar para arriba, porque fueron en octubre del año pasado, cuando acababan de sacar el disco, y bueno, pues la actuación que tuvieron cantando la canción Rebolá allí, pues, uh-huh, también supera muchísimos seguidores en YouTube, en este caso. Y ahora vamos a hablar de un tema muy propio, estamos en el mes de septiembre, así que bueno, pues hay que escuchar la canción Septiembre de Sanguijuela del Guadiana. Acumula más de 5 millones de reproducciones en plataforma y describe ese momento en el exacto, tú lo habrás vivido este verano, que acaban las fiestas del pueblo.
0: Sí.
1: A la fiesta de Almendralejo en tu caso, la feria. En el momento que acaban las fiestas del pueblo, las peñas van recogiendo sus locales, las calles de un día para otro se quedan vacías porque viene mucha gente de pueblos de alrededor y ya vuelve la normalidad. Y habla, bueno, pues de ese momento también de fin del verano, ¿no? De cuando acaba la fiesta, acaba el verano, la tristeza de despedirse de los amigos, de esos amores de verano y sobre todo de la familia y cómo es la vuelta a la rutina en este mes de septiembre. Pues ese viaje en coche, en autobús hacia las grandes capitales como Madrid. Y bueno, pues la realidad que pasan muchos jóvenes, ¿no, Pedro? Que pasan de echar un mes en el pueblo súper chulo para irte otra vez al piso compartido, a pagar el alquiler, a la realidad del día a día, y es como el oasis que se tiene en el pueblo en verano. Así que vamos a escuchar la canción Septiembre, temazo de Sanguijuelas del Guadiana.

0: Está claro que uno de los motivos por los cuales nos gusta tanto Sanguijuelas del Guadiana es porque nos sentimos muy identificados con la música y con la letra que va detrás.
1: ¿Has pasado por ahí, Pedro? Acabar la fiesta, acabar el verano.
0: Hace un ratito, prácticamente, hace unos días. Encima, obviamente, en Extremadura, la gran mayoría de fiestas y de ferias es en el mes de agosto. Llega septiembre y vuelves a la realidad. Dejas atrás a la familia, a los amigos, algún amor de verano que has conocido
1: en el pueblo
0: y oye, pues tienes que volver a
1: espero que no la hayas conocido tú este verano, pues tú estás casado.
0: No, yo este verano no, yo al revés, yo tengo aquí a mi amor, claro, lo llevo conmigo, pero sí, también es de Almendralejo. Oye, dime curiosidades, por ejemplo. Venga. ¿Por qué Sanguijuelas del Guadiana?
2: ¿Por qué se llama así la banda? Bueno, pues el nombre de la banda viene de las advertencias que le hacían los padres, esto es real, y los abuelos cuando eras pequeño y bajaban al río, al Guadiana, iban para el río, se metían cuando había corriente, les daba exactamente igual y siempre decían, no os metáis ahí que vais a salir con las piernas llenas de sanguijuelas. Y era lo que le solían decir los padres.
0: No lo sabía yo eso.
2: Los abuelos y a partir de ahí pues tiraron para arriba.
0: También muy de pueblo eso, ¿eh?
2: Sí, totalmente.
0: La típica frase de tu abuelo o sube que se te va a enfriar la comida, deja el balón.
2: Sí.
0: En este caso a ellos le ocurría con el Guadiana.
2: Y otra curiosidad, por ejemplo, ¿cuándo empezaron ellos a hacer música? Pues de niños prácticamente, desde el año 2012, 2013. Eran compañeros de colegio y un día por la mañana decidieron saltar la misa a escondida para encerrarse en un garaje a trastear, bueno, con los instrumentos. Esto provocó, bueno, los padres buscándolos por todos sitios, una preocupación en el pueblo, porque el pueblo es muy chico, porque claro, todo el mundo iba a misa el domingo, no les encontraron, de repente desaparecieron y bueno, pues les encontraron haciendo música y es algo que suelen contar mucho esa anécdota. Pero vamos con otro temita, con Mirando por los Míos, otro de los temas centrales y más importantes del disco Revolá, que en este caso trata sobre, yo creo que también eres un buen ejemplo porque tú tienes tu grupo de amigos de toda la vida.
0: Sí.
2: Sobre proteger a esos amigos de toda la vida, a la familia, y un recordatorio que por mucho éxito que tengas, por muy bien que te vayas lejos del pueblo, no te puedes olvidar de la gente que te ha cuidado cuando eras pequeño, la gente que estuvo ahí cuando tú no eras nadie en este caso. Y bueno, pues en este caso, Sanguijuelas del Guadiana lo hacen a ellos mismos. Estamos teniendo un éxito tremendo, ahora mismo nos escuchan en todos lados, tenemos amigos muy importante dentro de la industria musical, pero yo no me olvido de mi grupo de amigos del pueblo, ni de mi familia, de los que han estado ahí cuando yo no era nadie. Entonces, pues este tema es un homenaje a ellos, Mirando por los Míos.

0: Me está gustando mucho, Julio, porque en más de una ocasión también se verán identificado conmigo. No escuchamos música, la tenemos de fondo, nos gusta el ritmo, pero no llegamos ni a pararnos a lo que está diciendo dicha canción. Y en este caso, por ejemplo, Revolá, la primera que has puesto, yo sabía perfectamente qué significado tenía detrás, otras como Septiembre, pero por ejemplo esta ya la había escuchado y no sabía que iba dirigida a cuidar a tu grupo de la infancia.
1: A tu grupo de la infancia, a tu grupo de amigos, a tu familia, que por muy bien que te vaya y por muy poco que visites el pueblo, por bonito, tus exigencias laborales y otras exigencias que, bueno, pues van marcando tu día a día, no te puedes olvidar de dónde vienes, porque al final tú eres como eres por ser de dónde vienes. Vamos a acabar con la versión que haces de un tema de otra banda extremeña por antonomasia, como es Extremoduro, un tema que hacen de Robin Iniesta, que nos dejaba hace poquito, hicimos un Rompiendo Cuerda especial por él. Él es de Plasencia, es una persona, bueno, pues también ha llevado siempre a Extremadura por bandera, y en este caso, bueno, pues es un audio, porque no, la canción no está en el disco, es un sonido que no se escucha tan bien, porque es de una actuación en directo, pero la suelen tocar siempre, que es, además, el tema, la canción y el título es muy bonito, Nada que perder.

0: Precioso, el homenaje a Extremadura, mi tierra, te lo agradezco de corazón. Precioso el homenaje también a Robin Iniesta, que lo que tiene el destino de la música. Se nos va un artista que ha hecho grande a Extremadura y a nuestro país. Y oye, pues nace un grupo que quién sabe si vamos a hablar mucho tiempo de él. Que este tipo de grupos emergentes, oye, pues tienen su boom y luego tienen que seguir escalando.
1: Claro, que hay muchos casos, hay muchísimos casos de un grupo que empieza muy fuerte.
0: Bueno, Super Submarina, por ejemplo.
1: Sí. Y que después empiezan a desinflarse un poquito. Bueno, el caso Super Submarina, ¿verdad?
0: Pasó que lo que pasó.
1: El accidente. Pero hay muchísimos casos de grupos que al final se acaban a ir en el olvido o siguen estando, pero no en primera línea como ahora mismo están en Sanguijuela de Guadiana.
0: Por lo que les escuchamos, tienen la cabeza bien puesta y yo creo que van a seguir haciendo música para todos y homenajeando también, entre otras cosas, a Extremadura. Y si les están cantando Sanguijuelas, es la primera vez que lo escuchan, que no creo, y si son fans de Sanguijuela, están de enhorabuena porque...
1: Porque este viernes van a venir a Sevilla. La semana pasada hablábamos de ese festival, del podcast, que va a ser durante varios días en fines de semana distintos. Y el viernes viene Sanguijuela del Guadiana, que comparte cartel con La Moda, con Ultra Ligera, Arrecío y no me acuerdo ahora mismo, creo que Adara, que son grupos aquí también más locales.
0: ¿Va Julio Ramos?
1: Voy.
0: Ah, va Julio Ramos.
1: Voy a pegar una paliza, la verdad.
0: Tendremos el miércoles que viene audios en directo.
1: Seguramente, voy con Ignacio Abad. No iba a ir, pero ya me saqué la entrada hace tiempo, tengo una boda el sábado, el domingo me voy a Villarreal a trabajar con...

0: para el equipo, y la verdad es que va a ser un poco paliza, pero bueno, voy con el freno de mano chao, porque
1: 4 días intensos, ¿eh? Sí, para sí. Bueno, pero merece la pena para escuchar estos temazos en directo. Vamos al momento, a ver cómo me sale. A lo Ignacio Abad, el próximo miércoles, más Rompiendo Cuerda y más
2: Leña.
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0: Restan 18 minutos, poco más, para llegar a las 12 del mediodía, para llegar al final de nuestro particular partido diario aquí en Once Inicial, en Real Betis Radio. Y tenemos que seguir hablando de cultura. Estén muy atentos porque ya saben que aquí le damos mucha voz al teatro La Fundición en especial. Y tenemos un muy buen plan este fin de semana. Estén atentos porque a continuación, el teatro La Fundición con La Hora Detenida.
1: ¿Quién no conoce a Federico García Lorca, verdad? En él empiezan y acaban tantas cosas. Porque Lorca era un poeta de mujeres. Esos personajes los cuidaba. Les daba una voz herida y sangrante. Pero yo nunca guardé hijos en mi vientre. Ni tuve nombres para ellos. No estaba nadie. ¡Poncia! Está nunca está. La noche de mi boda me escapé, ya está. Iba a casarme con uno y me fui con otro. Tranquilo. Todo irá bien, Federico.
0: La Hora Detenida, ese es el tráiler, lo acaban de escuchar en directo en Real Betis Radio, una obra que pueden disfrutar, como decimos, en el Teatro La Fundición este próximo viernes 11 de septiembre a las 8 y media, también el sábado 12 de septiembre a la misma hora y el domingo a las 8 de la tarde. Su autor es Borja de Diego. Borja, ¿qué tal? Muy buenas.
2: Buenos días. Encantado de estar con vosotros.
0: Muchísimas gracias por atendernos. Lo primero, queremos que los oyentes de Real Betis Radio de Once Inicial pues conozcan un poquito más sobre la Hora Detenida. ¿Qué nos puedes hablar de esta obra?
2: Pues La Hora Detenida es un monólogo en el que una mujer revisita a los personajes protagonistas de la trilogía rural de Federico García Lorca, que son estas tres obras conocidísimas, ¿no? Yerma, La casa de Bernarda Alba y Bodas de sangre. Volvemos a ver a estos personajes mucho después de que Federico les escribiera el punto y final. Nos interesamos por ellas, por ver qué ha sido de ellas, ¿no? Y un poco jugamos a inventarles un futuro.
0: Como actriz está Loles Gutiérrez, que tiene un papelón tremendo y al que hay que darle muchísimo mérito, ¿no?
2: Sí, sí, un unipersonal, un monólogo, siempre una tarea titánica para un intérprete y yo estoy muy feliz en este espectáculo por poder coincidir con Lole, que es un talento impresionante. Ella lleva un tiempo haciendo mucha carrera en lo que es el audiovisual, los espectadores la han podido ver en algunas películas y en teatro, en lo que es la distancia corta, en el tú a tú, en mirar a los ojos, es impresionante todo lo que es capaz de hacer esta mujer, ¿no? Y ya encima en un monólogo que como siempre, ¿no?, decimos, pues está sola con el espectador.
0: Decías, Borja, que ella en la obra va visitando esos diferentes personajes, se va poniendo, va haciendo el papel de varias de esas protagonistas de las que hablabas, o ella es un único papel en toda la obra.
2: Bueno, ella las va encarnando. Uh-huh. En realidad Lole dice que tiene que hacer como cinco papeles, ¿no? Ella encarna a Yerma, encarna a la Poncia, a Bernarda Alba y a la novia. Y a la vez también tiene un personaje como que un poco las une a todas y nos une a todos en esa huella, que al final es lo que intenta hablar del espectáculo, ¿no? En esa huella que deja en nosotros Fede.

0: Federico, porque todos tenemos una relación especial con él. Entonces, ella las va interpretando a todas y es impresionante solo en lo técnico.
1: Claro.
0: La transformación que hace de una a otra, ¿no?
1: A eso iba, Borja. El mérito de estar sola en modo monólogo, como tú apuntabas anteriormente, encima del teatro, solo con un papel, con un protagonista, ya tiene muchísimo mérito, ya es de admirar. Pero si ya tienes que reencarnar a varias protagonistas y cambiar, obviamente, de personalidad de un momento a otro, todavía, si cabe, tiene más mérito, ¿no?
0: Sí, en encontrar matices en el dolor, porque a todos los personajes al final los atraviesa lo mismo que es el dolor. Encontrar sus propias particularidades. Bernarda y Poncia se cruzan durante el espectáculo y también ¿no? Se vuelven muy interesantes esos contrastes, que al final también lo que buscas en un monólogo, que haya contrastes, que haya otras cosas, ¿no? Que haya cambios. Es impresionante. Yo solo puedo decir que ella está imperial, ¿no? Y recomendar mucho por el trabajo de esta mujer, ¿no? Que muchos la van a descubrir en el teatro, como he podido hacerlo yo, y es impresionante.
1: Para ti como autor, me imagino que también una responsabilidad tremenda escribir sobre, bueno, pues un grande de nuestro país, de nuestra cultura, como es Federico García Lorca, ¿no?
0: Sí, claro. Decía que el espectáculo aborda la relación que tenemos todos con Federico, empezando porque yo también la tengo, ¿no? De hecho, puedo contar que para mí fue muy difícil este proyecto, porque una cosa que se pedía era que sonara un poco a Federico. Y dije yo, pues ni más ni menos, ya está, ya sabía. Entonces, ponerte a escribir dialogando con esa lírica que tiene, ¿no? Dialogando con esa voz, jugando a acercar la mía, ya que jueguen como niños en un parque, para mí ha sido algo hermosísimo. Y con lo que me quedo, ¿no? Con lo que digo, pues ya puedo caer muerto y feliz, es con el hecho de que haya quien escucha a Federico en el espectáculo.
1: Qué bueno, que no es tarea fácil, ni mucho menos. La última, sí. Borja, ¿por qué los oyentes de Real Betis Radio, por qué el que está al otro lado del transistor tiene que ir este día, este fin de semana, mejor dicho, viernes a las 8:30, sábado a las 8:30, domingo a las 8 en el Teatro La Fundición, por qué no se pueden perder la hora detenida?
0: Bueno, siempre creo que es una celebración abrir temporada, ¿no? Abrir temporada teatral. Esto ya, empezar el curso así me parece un plan maravilloso. Descubrir a Lole como actriz es algo impresionante y como digo, verla en el cine es una cosa, pero verla en el teatro es otra, donde no hay pantalla, donde no hay nada que te salve. Y creo luego que en este espectáculo van a encontrar una visita, ¿no? Decía, a esa relación que tenemos todos con Federico, a esa huella que deja en nosotros, a ese descubrimiento que tenemos todos como un poco de niños cuando nos obligan a leerlo en el colegio, ¿no? En el instituto, etcétera. Y a redescubrir esa huella que dejan estos espectáculos en nosotros. Queríamos hablar de la fertilidad de esa pluma, de cómo es capaz de generar reacciones inmensas en nosotros, de asombrarnos, ¿no? De premiarnos. Y quiero pensar que un poco en estos años que van a venir ahora de celebraciones, ¿no? Del 27 y del uh-huh. y de, o sea, vamos a ver un montón de homenajes, aniversarios y cosas que es algo que nosotros no buscábamos. Yo me lo encuentro de repente y digo, uy, creo que el espectáculo ofrece otra manera de acercarse, otra manera de celebrar la memoria de Federico, que no hay que olvidar nunca, que es una memoria arrebatada, ¿no? Talada como un árbol centenario. Y con una huella terrible, que un poco también se juega esto, ¿no? A buscar a Federico en la fosa, ¿no? Se juega a lo que se encuentra y a lo que se pierde, y creo que, bueno, que esto va a generar cosas bonitas, ¿no? En nosotros.
1: Y algo que nosotros nos gusta siempre incidir, que es el apoyo al teatro, que creemos que es algo y un pilar muy importante en nuestra cultura. Borja de Diego, autor de La Hora Detenida, muchísimas gracias por atendernos. Seguro que va a ser todo un éxito esta obra, de la que van a poder disfrutar todos aquellos amantes al teatro y, por supuesto, a un maestro como es Federico García Lorca. Muchísimas gracias.
0: Gracias a vosotros. Hasta pronto.

0: Llegando a la recta final de este apasionante 11 inicial que estamos viviendo junto a todos ustedes, gracias por participar con nosotros, gracias por elegir Real Betis Radio en un día tan bonito para todo el beticismo, en un día donde en Real Betis Televisión tenemos dos auténticos programones. Uno de ellos es de un servidor. Ya me disculparán por ponerle lo de programón, pero creo que les va a gustar una nueva edición de cerca. Viajamos hasta Alcalá del Río. ¿Qué les parece? Vamos a disfrutar a las 9:30 de la noche. Repito, 9:30 de la noche en Alcalá del Río, una localidad maravillosa donde nos recibieron de maravilla y donde ya saben, el objetivo de este programa es dar a conocer la localidad a través de béticos anónimos, alguno de ellos no tan anónimo, que tienen diferentes historias curiosas que contarnos. Nos enseñan el pueblo, lo disfrutamos y hasta brindamos con una cervecita por el Real Betis Balompié y por todos ustedes. A partir de las 9:30... de cerca, en Real Betis Televisión, en Alcalá del Río. No se lo pueden perder. Por cierto, si ustedes quieren que durante esta temporada Real Betis Televisión vaya a algún pueblo de la provincia de Sevilla, nos quieren contar su historia, pues nos escriben en el 673-614-193. 673-614-193 y ahí estará el micro de Real Betis Televisión para acercar los pueblos de la provincia de Sevilla a toda la aficionada del Real Betis Balompié. Eso será a las 9:30, a las 10, 13 barras, el programa de tertulia con Eduardo Carrillo. Ya se enterarán en Hora Betis de los protagonistas que vamos a tener, de los tertulianos, pero ya saben, como el lunes fue lunes de previa de Champions, ayer martes, el día del partido, pues cambiamos el 13 barra del lunes, programa de tertulia de esta casa, a hoy miércoles a las 10 de la noche con Eduardo Carrillo, que en un ratito llegará ya a Sevilla con la expedición verde y blanca y esta noche estará también al frente de 13 barras. Para terminar, yo creo que en un día como hoy no podemos terminar de otra manera que no sea escuchando de nuevo cómo sonó en Real Betis Radio la victoria de ayer de nuestro Betis.
1: De nuevo para Pablo Fornals, la puede poner pierna derecha, ¡qué buen balón! ¡Gol!
2: ¡Gol!
1: ¡Gol!
2: ¡Gol! ¡Gol!
1: ¡Gol! ¡Gol! ¡Gol! ¡Gol! ¡De Arthur de Dani de Oliveira para Mar Bartra! 21 años para volver a cantar un gol, lo hace uno de los capitanes. ¡Cómo me alegro por Mar Bartra! Pierna cambiada, todo el Betis arriba, la pone Isco, ¡qué buena! ¡Gol!
2: ¡Gol!
1: ¡Vamos! ¡Gol, gol, gol, gol! ¡Gol! ¡Doblete!
2: ¡De Bartra!
1: Sí, ¡doblete! ¡Doblete de Capitán Bartra! ¡Doblete de Bartra! ¡Gol del Betis! ¡Qué forma de empezar la segunda parte! ¡Marca Bartra! ¡Lindos! Real Betis Balompié 2. Para Rodro Riquelme, monta la contra el Betis. Vamos Betis, vamos. Troy, es tuyo Troy. Vamos Lorito, otro. Lorito la bicicleta. ¡Loro de mi vida! ¡Gol!
2: ¡Gol!
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0: Espectacular. Todavía se nos siguen poniendo los vellos de punta tras la narración de Eduardo Carrillo y de todo el equipo de Real Betis Radio en Lille, en el norte de Francia, donde el Real Betis se estrenaba en esta edición de la Champions y lo hacía a las mil maravillas después de 21 años. Antes de marcharnos, les recuerdo que a partir de las 3 de la tarde está por aquí Julio Ramos con Eloy Pineda, con Iván Díaz y con todos los sonidos de nuevo de lo de de ayer. Estará ya también aquí en Sevilla Eduardo Carrillo, también Ignacio Abad, en fin, para contarnos qué tal la vuelta a la capital hispalense. Eso será en Real Betis Radio a las 2:30, media horita antes, en Real Betis Televisión. Isidro Díaz con todo lo de ayer, con todas las imágenes. Le ponemos color a lo que ocurría en el día de ayer en Francia, a las 9:30, de cerca en Alcalá del Río, y a las 10 de la noche, 13 barras. Nos vamos.

Ha sido decir, nos vamos y ni el botoncito de la música funcionaba porque ni el propio aparato radiofónico quiere que nos marchemos, porque estamos disfrutando de un día muy bonito haciendo radio en el micro verde, pero esto continúa y nos quedan muchas alegrías más, seguro que sí. Nos queda un temporadón por delante, seguro que sí. No estamos, estamos muy felices, pero aquí no se relaja absolutamente nadie. Ya desde mañana mismo, y el equipo descansa, desde mañana mismo trabajando para conseguir un nuevo triunfo, en este caso el lunes en Castellón ante el Villarreal. Dani Ortiz estuvo en la parte técnica, les habló encantado Pedro Preciado. Mañana más radio a las 10 de la mañana, aquí ya de vuelta con Ignacio Abad. Gracias por acompañarnos. Sigan disfrutando. Adiós.

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1: Saludos, muy buenas. El Real Betis Balompié volvió a la Champions a lo grande. Triunfo de mucho mérito ante el Lille en un choque donde tuvo que remontar hasta en dos ocasiones. Los de Pellegrini se llevaban el duelo por 2-3, consiguiendo así un inicio inmejorable en la máxima competición continental.
2: Creo que tuvimos 19 o 20 tiros a portería contra 6 de ellos, así que el equipo salió a ganar con la personalidad que habíamos hablado antes del partido, independiente de la competición que estuviéramos jugando.
1: Troy Parrott volvía a ver portería rival y Mar Bartra, con un doblete, se llevaba el MVP del partido. A falta de disputarse el resto de partidos de la primera jornada, los nuestros son terceros clasificados en la UEFA Champions League.
3: Encontramos lo que venimos buscando, que era la victoria. Nos hemos repuesto bien de vernos en el marcador por debajo dos veces y bueno, contento por los tres puntos, por volver a disfrutar de la mejor competición a nivel de clubes.
4: Sin duda, ya llevo, pues, creo que son 17 años de profesional y esta es una, si no la mejor, una de las mejores noches de mi carrera.
5: No es fácil salir en una competición nueva, ponerte por debajo dos veces y conseguir darle vuelta y acabar sacando tres puntos muy, muy valiosos para lo que viene.
6: Ha sido un inicio maravilloso, está siendo un inicio muy, muy bonito, muy exigente, pero queremos más.
1: En estos mismos momentos, la expedición verde y blanca está de vuelta a Sevilla. El próximo lunes volvemos a tener una salida exigente en Villarreal. La Champions volverá el próximo 14 de octubre en La Cartuja, donde recibiremos a El Oporto. Además, en el día de ayer, el juvenil División de Honor empataba a cero en el pistoletazo de salida de la UEFA Youth League. Los de Carlos Geraldo fueron superiores al Lille, teniendo varias ocasiones para conseguir el triunfo.
7: Hemos sido, para mí, hemos sido muy superiores al rival. De hecho, hemos tenido ocasiones claras, 6-7, junto con el palo, el gol anulado. Y la verdad que nos ha faltado ese pero. Nos vamos muy felices, pero nos podríamos haber ido un poquito más felices con los tres puntos de ahí.
1: Al margen de lo que tiene que ver con el Real Betis Balompié, el gobierno ha completado el proceso de triaje de 1.120 migrantes de entre los que permanecen en Ceuta y que entraron ilegalmente en la ciudad autónoma entre los pasados 30 y 31 de julio. El triaje, además de identificar a la persona, abarca un completo proceso de evaluación sobre la vulnerabilidad de los migrantes. Grande Marlaska alude a la complejidad y garantías de los trámites y augura que no será necesario renovar el mando único a finales de año. En nuestra región, la Vuelta 2026 llega a Sevilla. La etapa, de 189 kilómetros y con salida en Dos Hermanas, atravesará varios municipios sevillanos antes de finalizar en el Paseo de Cristóbal Colón frente a la Maestranza. La jornada presenta un perfil prácticamente llano, por lo que se perfila como una de las etapas más favorables para los especialistas al sprint. El punto de mayor altitud del recorrido estará situado en Morón de la Frontera, a 203 metros sobre el nivel del mar, antes de que el pelotón encare el tramo final hacia Sevilla. Por otro lado, el puente del Cristo de la Aspiración, conocido popularmente como el del Cachorro, afrontará en los próximos días una renovación completa de sus característicos toldos. La actuación no se realizará de una sola vez, sino que se dividirá en dos fases para intervenir de manera sucesiva en los dos lados de la pasarela. El calendario previsto se prolonga desde el 14 de septiembre hasta el próximo mes de febrero. Y en deportes, ayer en la primera jornada de Champions, además del triunfo del Betis, también ganaba el Real Madrid ante el Inter de Milán. Por otro lado, el Villarreal caía en Dortmund 3-1. Hoy será turno para el FC Barcelona, que recibirá al Feyenoord en el Camp Nou, y del Atlético de Madrid, que visita Anfield. Es todo por el momento. Les dejamos con la previsión meteorológica de la mano de la Agencia Estatal de Meteorología.
0: Buenos días. Hoy en la provincia de Sevilla las temperaturas continúan bajando. El descenso será localmente notable, hoy con máximas que se quedarán en 35 grados en Écija, 34 en Sevilla, Utrera, Araal y Mairena del Alcor, 33 en Lebrija y 30 en Aranís. Hoy el cielo estará poco nuboso, con intervalos de nubes medias y altas. El viento será de componente oeste, flojo a moderado. Es una información de AEMET.
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0: Saludos, muy buenas. El Real Betis Balompié volvió a la Champions a lo grande. Triunfo de mucho mérito ante el Lille en un choque donde tuvo que remontar hasta en dos ocasiones. Los de Pellegrini se llevaban el duelo por 2-3, consiguiendo así un inicio inmejorable en la máxima competición continental.
1: Creo que tuvimos 19 o 20 tiros a portería contra 6 de ellos, así que el equipo salió a ganar con la personalidad que habíamos hablado antes del partido, independiente de la competición que estuviéramos jugando.
0: Troy Parrott volvía a ver portería rival y Mar Bartra, con un doblete, se llevaba el MVP del partido. A falta de disputarse el resto de partidos de la primera jornada, los nuestros son terceros clasificados en la UEFA Champions League.
2: Encontramos lo que venimos buscando, que era la victoria. Nos hemos repuesto bien de vernos en el marcador por debajo dos veces y bueno, contento por los tres puntos, por volver a disfrutar de la mejor competición a nivel de clubes.
3: Sin duda, ya llevo, pues, creo que son 17 años de profesional y esta es una, si no la mejor, una de las mejores noches de mi carrera.
4: No es fácil salir en una competición nueva, ponerte por debajo dos veces y conseguir darle vuelta y acabar sacando tres puntos muy, muy valiosos para lo que viene.
5: Ha sido un inicio maravilloso, está siendo un inicio muy, muy bonito, muy exigente, pero queremos más.
0: En estos mismos momentos, la expedición verde y blanca está de vuelta a Sevilla. El próximo lunes volvemos a tener una salida exigente en Villarreal. La Champions volverá el próximo 14 de octubre en La Cartuja, donde recibiremos a El Oporto. Además, en el día de ayer, el juvenil División de Honor empataba a cero en el pistoletazo de salida de la UEFA Youth League. Los de Carlos Geraldo fueron superiores al Lille, teniendo varias ocasiones para conseguir el triunfo.
6: Hemos sido, para mí, muy superiores al rival. De hecho, hemos tenido ocasiones claras, 6-7, junto con el palo, el gol anulado. Y la verdad que nos ha faltado ese pero. Nos vamos muy felices, pero nos podríamos haber ido un poquito más felices con los tres puntos de ahí.
0: Al margen de lo que tiene que ver con el Real Betis Balompié, el gobierno ha completado el proceso de triaje de 1.120 migrantes de entre los que permanecen en Ceuta y que entraron ilegalmente en la ciudad autónoma entre los pasados 30 y 31 de julio. El triaje, además de identificar a la persona, abarca un completo proceso de evaluación sobre la vulnerabilidad de los migrantes. Grande Marlaska alude a la complejidad y garantías de los trámites y augura que no será necesario renovar el mando único a finales de año. En nuestra región, la Vuelta 2026 llega a Sevilla. La etapa, de 189 kilómetros y con salida en Dos Hermanas, atravesará varios municipios sevillanos antes de finalizar en el Paseo de Cristóbal Colón frente a la Maestranza. La jornada presenta un perfil prácticamente llano, por lo que se perfila como una de las etapas más favorables para los especialistas al sprint. El punto de mayor altitud del recorrido estará situado en Morón de la Frontera, a 203 metros sobre el nivel del mar, antes de que el pelotón encare el tramo final hacia Sevilla. Por otro lado, el puente del Cristo de la Aspiración, conocido popularmente como el del Cachorro, afrontará en los próximos días una renovación completa de sus característicos toldos. La actuación no se realizará de una sola vez, sino que se dividirá en dos fases para intervenir de manera sucesiva en los dos lados de la pasarela. El calendario previsto se prolonga desde el 14 de septiembre hasta el próximo mes de febrero. Y en deportes, ayer en la primera jornada de Champions, además del triunfo del Betis, también ganaba el Real Madrid ante el Inter de Milán. Por otro lado, el Villarreal caía en Dortmund 3-1. Hoy será turno para el Fútbol Club Barcelona, que recibirá el Feyenoord en el Camp Nou, y del Atlético de Madrid, que visita Anfield. Es todo por el momento. Les dejamos con la previsión meteorológica de la mano de la Agencia Estatal de Meteorología.
7: Buenos días. Hoy en la provincia de Sevilla las temperaturas continúan bajando. El descenso será localmente notable, hoy con máximas que se quedarán en 35 grados en Écija, 34 en Sevilla, Utrera, Araal y Mairena del Alcor, 33 en Lebrija y 30 en Anís. Hoy el cielo estará poco nuboso, con intervalos de nubes medias y altas. El viento será de componente oeste, flojo a moderado. Es una información de AEMET.

0: María del Mar Rodríguez Carnero, el alma mater de Chambao, la Mari, nuestra Mari, cumpliendo 25 años, casi nada. Junta DFK, me gusta este cómeme.
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0: nuevamente el single titulado tal que así. Poquito a poco, Andy Morales, el gaditano, sigue subiendo como la espuma. Un abrazo, Andy. Gracias por ser como eres. Y gracias también a ti por conectar con esta radio, que también es la tuya, por supuesto, y que estamos compartiendo este buen ratito. Acompáñanos porque nos queda mucho por delante.
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0: es tan fácil como conectar con nosotros en tu punto del dial de frecuencia modulada, o también si nos escucha a través de nuestra página web o cualquier plataforma de internet. Allá donde tú nos busques, allí estamos. También con ella es tan fácil, Chanel.
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0: Es momento de seguir disfrutando de

0: bonito y precioso sueño el que viven de ellos. Zaira junto al gitano Luis Cortés. Aquí lo tenemos disfrutando de buena música, buen sonido en ese día tan especial que también es especial para ti, ¿verdad? Porque en sueños hay maravillosas cosas y momentos vividos como este. Luis Cortés y Zaira.
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0: Continúa innovando en cada una de sus canciones el de Utrera desde Sevilla, un single, Si tú quisieras, de Marco Flamenco. Mi amor.

0: que uno más uno es Kany García y Maluma, con lo que es lo mismo la cantautora puertorriqueña junto al de Medellín. Juntos los dos forman un tema musical llamado y titulado Uno más Uno.
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0: Hacemos de nuevo un pequeño alto en el camino musical para conectar con nuestro compañero Blas Edo Martín, que lo tenemos como siempre al otro lado del hilo telefónico para contarnos sus historias, las de cada día. Buenos días, Blas Edo, bienvenido de nuevo a los micrófonos de tu casa de Real Betis Radio. Cuéntanos.
2: Hola, buenos días, soy Blas Edo. Qué alegría que nuestra audiencia esté hoy al 100%, ¿eh? Bueno, o al menos eso dice nuestro jefe, Nicolás Carmona, porque yo creo que ya será algo menos, ¿eh? Porque en septiembre también pillan vacaciones un porcentaje alto de los oyentes. Pero claro, hoy en día la palabra porcentaje se usa para todo menos para las matemáticas. ¿Sabía usted que el 84% de las personas son incapaces de notar que este porcentaje es totalmente inventado? ¿Sabía que 4 de cada 8 personas es la mitad? ¿Os habéis dado cuenta de que los porcentajes se inventan para dar seguridad, pero no solo sirven para estresarnos? También en tu ordenador te está diciendo, ¿tiene usted una falta de seguridad del 50%? Ah, estupendo. ¿Y el otro 50 qué? Desde pequeño nos machacan. Saca usted un 60% en un examen y tus padres te miran como si fueras la mitad de un niño. Es que solo has rendido la mitad, sotorpe, te dicen. Pues claro, mi cerebro está al 40% porque estoy pensando en el partido de fútbol del domingo.
3: Balón atrás, el segundo palo, el segundo del Betis, el
2: gol crece y las cosas empeoran en el trabajo. Odio la frase corporativa por excelencia que te dicen en el trabajo. Hay que dar el 110%. A ver, jefe, que no me dan los números, hombre. Pídeme el 80 y me comprometo a no robar ni un folio más de la fotocopiadora. Y el colmo de los porcentajes son las baterías de los móviles. Vaya tela, vaya tela. Eso no es ciencia, eso es un terrorismo psicológico. El 100% de la batería dura lo mismo que un suspiro, ¿eh? Pasa de 100 al 90 en lo que enciende el móvil y desbloquea la pantalla, vamos. Estás en el metro sin cargar y estás al 1% y te da tiempo de ver un vídeo de YouTube y mandar 3 audios y además mirar el mapa para regresar a tu casa rapidito. Y sin embargo, cuando tienes el 80%, eso baja que parece una velocidad supersónica. Aunque los peores porcentajes son los de la sesión de perfumería y cosmética.
4: Sara, por favor, acuda a caja 3.
2: Vas a comprar una crema que dice el bote reduce su arruga en un 87%. ¿Cómo me dice eso? Entonces, ¿qué pasa con el 13% restante? ¿Que se queda la frente la mitad lisa y la otra mitad arruga? En fin, amigo, que la vida no se puede medir en fracciones de 100. ¿Qué porcentaje de sal lleva una salchicha? El 33%, ¿no? ¿Y el resto qué es? Pochicha. Así que os propongo un trato. Disfrutad de lo que queda del día 100%. Reíros al 200%. Y si mañana vuestro jefe os pide el 110%, decidle que vuestra batería interna está al 1%. Y que vais a intentar durar toda la jornada laboral. ¡Buenos días! ¡Tengan ustedes!

0: Nuevas voces, nuevos estilos. Aquí tienes a este gallego con tan solo 24 años. Gabriel Fandi. Tema presentación titulado Loco por ti.
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0: Una brillante canción en las voces, interpretada por los chicos de Decay. Es la llave.

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1: Tan solo es escuchar los primeros acordes de Julieta Venegas y todo se normaliza.

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1: Un fantástico homenaje a Camilo VI en la voz de David Bisbal. Siempre

0: cantautor Jay Whistler junto a la formación Morad. El single Sin Ti.
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0: desgranando como si una margarita musical se tratara. El tercer trabajo de Dani Fernández, titulado Jauría. Y ahora,
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0: Lo que escuchas se titula Me has invitado a bailar.
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0: más estilo, como no, de Fito y Fitipaldis. Seguimos disfrutando de un álbum titulado El Monte de los Aullidos. Uno de sus cortes, el cuarto, lo tienes aquí, se titula A Contraluz.
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0: Yeah. Juan Magán y Efraín Mateo, un clásico de ASAP 25 titulado Si juegas conmigo. Tú sigue jugando, sigue conectando, sigue enganchándote a este punto del dial en frecuencia modulada o también a través de la red de internet. Gracias, sin duda, por conectar y por estar ahí. Ha sido un verdadero placer compartir contigo este buen ratito en radio, compartiendo los éxitos de hoy y los de siempre, y cómo no, con todo un elenco de profesionales en esta estación de radio. Recibe, cómo no, el saludo cordial de Nicolás Carmona, quien te habla, y del resto del equipo. Cuando tú quieras y a la hora que tú quieras también, en el www.onda2.es, el 2 con número. Un fuerte abrazo, pásalo bien.
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1: Saludos, ¿qué tal? Muy buenas, bienvenidos a su casa, bienvenidos a esta edición de Hora Betis de hoy miércoles 9 de septiembre del año 2026, día después del estreno del Real Betis Balompié en la Champions League, día después de la primera victoria del Real Betis Balompié en nuestra andadura en la máxima competición continental. ¡Qué partido, remontada de Champions en mayúscula del conjunto verde y blanco ante el Lille, del 1-0 al 1-1, 2-1, 2-2, y después llegó el éxtasis con ese gol de Troy Parrott, que ha caído de pie en el Real Betis Balompié, el delantero irlandés, dos goles en dos partidos. Tremenda la serie de partidos que ha hecho el Real Betis Balompié, esa victoria frente al Real Madrid y ese triunfo ayer frente al Lille. Está claro que lo sucedido frente al conjunto del Levante fue un traspiés. El Betis, que empieza con tres puntos, empieza en la zona alta de esta fase de liga. Era muy importante empezar sumando puntos este primer partido, porque si no, ya vas a contracorriente, ya casi que te ves obligado a tener que sumar puntos ante los primeros espadas de los equipos que nos vamos a enfrentar, es decir, el Arsenal, Borussia Dortmund, Bayern de Múnich, estos dos últimos además a domicilio en Alemania. Así que este triunfo llena al equipo de moral, de confianza para lo que viene en Champions y también para lo que viene en Liga. El próximo lunes, ese partido frente al Villarreal, va a haber tiempo para trabajar ese encuentro. Esto no es como en Europa League, en Conference, que muchas veces jugábamos fuera el jueves, llegábamos a Sevilla el viernes y el día siguiente, sábado, a coger de nuevo un avión para jugar a domicilio. Eso también lo hemos ganado jugando esta Champions League. Así que bueno, pues día histórico el que vivimos ayer, el doblete de Marc Bartra. Yo creo que su nombre, ya no hay duda, tiene que estar en el libro dorado de la historia del Real Betis Balompié. Un pie, un jugador que siempre lo da todo, y si ya encima te marca un doblete, el primer doblete, por cierto, de su carrera, pues apaga y vámonos. Vamos a escuchar los mejores sonidos. También ahora en breve vamos a escuchar cómo sonaron los goles en esta emisora en Radio Betis. Lo que dijo Pellegrini tras el partido. También dar información de servicio que va a interesar mucho, de un pack Champions de entrada que hay para todos los béticos. Por supuesto, a la zona mixta. Hablamos con Bartra y Cofornal Junior, con Parrott. En definitiva, tenemos un programa hoy, la verdad, que es bastante entretenido por delante. Además, también estamos de estreno, 13 barras hoy en Betis Televisión. Estrenamos el que va a ser el programa estrella en la televisión oficial del Real Betis Balompié, que va a comandar Eduardo Carrillo. Por supuesto, hablaremos de la UEFA Youth League, de nuestro Betis Juvenil División de Honor, el equipo de Carlos Geraldo, que empataba frente al Lille, un partido donde, bueno, se nos quedó la sensación de que podíamos haber sumado de tres porque fuimos superiores, pero empieza también sumando nuestros juveniles en la Youth League. Así que, como ven, hoy tenemos un programa cargado de temas con el ingeniero Daniel Ortiz en la parte técnica.
2: De nuevo para Pablo Fornals, la puede poner pierna derecha. ¡Qué buen balón! ¡Gol!
3: ¡Gol!
2: ¡Gol! ¡Gol! ¡Gol! Lo hace uno de los capitanes. ¡Cómo me alegro por Marc Bartra! Marca el Betis en Lille. Lille 1, Real Betis Balompié 1. Ahí está, a pierna cambiada, todo el Betis arriba. La pone Isco. ¡Qué buena! ¡Gol!
3: ¡Gol!
2: ¡Gol! ¡Vamos!
3: ¡Vamos!
2: ¡Gol, gol, gol, gol! ¡Gol! ¡Doblete!
3: Sí,
2: ¡doblete! ¡Doblete de Capitán Bartra! ¡Doblete de Bartra! ¡Gol del Betis! ¡Qué forma de empezar la segunda parte! ¡Marca Bartra! ¡Lindos! ¡Real Betis Balompié 2! Para Rorro Riquelme, montala contra el Betis. ¡Vamos, Betis! Vamos. ¡Troy, es tuyo, Troy! ¡Vamos, Lorito! ¡Lorito, la bicicleta! ¡Loro de mi vida! ¡Gol!
3: ¡Gol!
2: Marca Troy, el tercero para el Betis.
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1: Pues piel de gallina con la retransmisión de esta casa de Radio Betis, con la narración de Edu Carrillo, que está por aquí, ha tenido los arrestos de venir hoy aquí, después de la paliza de ayer del viaje, prácticamente viene del aeropuerto al estudio central de Radio Betis, y luego además por la noche tiene lío televisivo que ahora nos va a contar. Edu Carrillo, ¿qué tal? Muy buenas.
4: ¿Qué tal, Julio? Oyentes de Radio Betis, ¿cuánto tiempo? Muy buenas.
1: Oye, ¿cómo estás?
4: Pues estoy cansado, pero muy, muy contento, feliz, porque fue el mejor arranque posible en la Champions. Hablábamos mucho en la previa de la importancia de arrancar bien, de hacerlo ante un rival que más o menos tiene tus mismas armas, tu mismo nivel, el tercero de la Liga Francesa, y el Betis fue, yo creo que, superior, ¿no?, en líneas generales durante todo el partido, con 11 y con 10 futbolistas también el Lille, y al final lo que tú has comentado, ¿no? Ayer la noche fue larga, pero porque terminamos muy tarde. A las 12 y pico salíamos del Pierre Morois, luego la cena en el hotel, y hasta la 1 y pico no llegas al hotel, porque tanto el staff como el cuerpo técnico y jugadores estábamos en dos hoteles diferentes, y hasta que te duermes, pasa un tiempo con
1: la alarma
4: del día, y luego, pues eso, a las 8 de la mañana estaba recogiendo el autobús para ir al aeropuerto. Pero claro, era un día muy importante. Habíamos elegido también el día de hoy, como tú comentabas, para arrancar de nuevo 13 barras. Hoy con la tertulia, va a ser el programa que nos acompañe habitualmente de lunes a jueves. Lunes postpartido siempre la tertulia, la opinión, y luego el resto con entrevistas, con actualidad, bueno, lo que más o menos venimos haciendo los últimos años, ¿no?
1: Pues para que no se lo pierdan, ¿eh? Hoy tertulia, nuestro programa estrella de esta casa en Betis Televisión, 13 barras. Está por aquí el compañero Eloy Pineda. Hola, Eloy, ¿qué tal? Muy buenas.
5: Hola, Julio, ¿qué tal? Buenas tardes.
1: ¿Cómo estás, Iván Díaz?
6: Muy buenas, Julio, ya muy bien.
1: Bueno, vaya noche vivimos ayer, ¿no? Remontada de Champions, compañeros.
5: Sí, yo creo que un estreno inmejorable en la competición, ¿no? Ante un rival que tiene experiencia en esta competición, que jugaba en casa, ante una afición que aprieta, pero el Betis tuvo la capacidad de resistir, ¿no? Y sobre todo de volver a remontar un partido y hacerlo pues jugando muy bien al fútbol. Yo creo que hay que quedarse también con eso, ¿no? Con un equipo valiente, un equipo con personalidad, que no se iba a chantar por mucha entidad que pudiera tener el rival y que iba a salir a jugarle de tú a tú, y así lo hizo, ¿no? Y además remontando en dos ocasiones con un estelar Marc Bartra, que yo creo que a todo el mundo le sigue sorprendiendo, ¿no? Que pasan los años y parece que su nivel va aumentando. Es increíble, ¿no?, el momento de forma por el que está atravesando el central catalán. Y luego también Troy Parrott. A todos nos está ilusionando muchísimo este delantero, que siempre, siempre, siempre se pone de cara a gol. Hay veces que le entran, otras que no le han entrado. De hecho, en el mismo partido tuvo una ocasión clara que mandaba por arriba de la portería del Lille, pero luego se inventaba esa genialidad para ganar el partido. Y en definitiva, bueno, pues yo creo que un estreno muy positivo. Chapó a los béticos que se desplazaron con ese tifo que mostraron al inicio del partido. Hemos vuelto y lo hicimos además por la puerta grande, ¿no?
1: Iván.
6: Yo disfruté mucho también, Julio. La verdad es que una noche maravillosa, ponernos dos veces por detrás en el marcador y ser capaces de confiar en el trabajo del equipo de todos estos meses e incluso de todos estos años. Plena confianza en los futbolistas, en la idea de juego, en el colectivo y en que el rendimiento individual, que tanto ha insistido Pellegrini en eso, ¿no? Pues él confiaba en que el rendimiento individual de los futbolistas podía darnos una gran alegría esta noche, que los béticos iban a disfrutar, y así fue. Disfrutamos de lo lindo, partido ya para la historia, y pase lo que pase, estos tres puntos no nos los quita nadie.
1: Oye, Edu, ¿y qué tal el equipo también? ¿Cómo estaban después del partido? Me imagino que muy contentos los jugadores, los hemos escuchado, Marc Bartra incluso, ahora luego lo vamos a escuchar, dice que para él es uno de los mejores partidos de toda su carrera. Me imagino que, bueno, satisfacción de empezar así. Yo creo que era muy importante empezar ganando en esta edición de Champions.
4: Era muy, muy importante, ¿no? Empezar, yo te diría más, puntuando, ¿no?
1: Sí, porque es que al final, Edu, si tú pierdes el partido de ayer, casi que ya estás obligado, ante los tres cocos que nos vamos a encontrar en el camino, a rascarle algún punto y a no fallar en los otros partidos.
4: Te pones a hacer un poco las cábalas. El primer año con 11, el segundo en esta fase liga con 9, pero muchos equipos también se quedaron fuera por golaveras, y has hecho casi, bueno, pues te diré un 30%, ¿no?, de los puntos que tienes que hacer cuando te faltan 7. Ganar al Lille supone que ahora recibes en casa al Feyenoord, al Oporto, al Como, que tienes que ir a Bratislava, y a ver si rascas algo con Arsenal, Dortmund y Bayern de Múnich. Así que estos tres puntos valen su peso en oro, pero sobre todo por cómo el Betis se plantó en este estadio, en el Pierre Mauroy, y dijo, aquí estoy yo, ¿no? Después de tantas temporadas en Europa League, bueno, pues ante este equipo también habitual a ganar en Champions, al Real Madrid hace dos temporadas, le ganaba en casa también, y a jugar esta competición, bueno, pues el Betis yo creo que fue superior en todas las facetas del juego. Y a partir de aquí lanzas un mensaje con futbolistas que no han participado, que están todavía, que se tuvieron que quedar en casa. Ayer no sale el Cucho en ningún momento. Bueno, pues dando alternativas Pellegrini a muchos futbolistas de la plantilla, metiendo a todos en el saco, y eso es... Es importantísimo, ¿no? Y es que ha arrancado el Betis con cinco partidos con cuatro victorias. Que eso es muy, muy, muy importante para reforzar lo que decía Iván también un poco, no solo el trabajo que se viene haciendo durante todo el verano, sino de todas estas temporadas que ya conocemos de sobra a Pellegrini, ¿no?
1: Hello, Iván, también la personalidad del equipo. Si había alguna duda de, bueno, vamos a pagar la novatada, igual nos dejamos también intimidar un poquito por el ambiente, por el himno de la Champions. Desde el minuto uno el equipo salió con esa personalidad, ese gen competitivo que tiene, y yo creo que quedó todo disipado esas dudas en el minuto cero.
5: Sí, es verdad que a mí me sorprendió para bien los primeros 10 minutos. Los primeros 10 minutos del Real Betis Balompié en el campo de Lille, se veía que era superior al conjunto francés, llegando mucho con personalidad, pisando campo contrario constantemente, presionando arriba. El Lille estaba un poco sometido, y quizá cuando peor estaba el Lille llegó el tanto, ¿no?, del conjunto francés, que sí que nos dejó un poquito noqueados, pero rápidamente se repuso de nuevo el combinado de Manuel Pellegrini, que supo también luego pues remontar, como hemos analizado, ¿no? Yo creo que este equipo, si algo tiene, es eso, es valentía y es personalidad. Le da igual el rival, lo puede decir el Real Madrid también el otro día, ¿no?, que caía aquí en el estadio de la Cartuja, y esa es la clave del éxito. Manuel Pellegrini insiste mucho, y lo dijo ayer también después del partido, que no nos conformamos con la Champions, y que se había hablado de que, independientemente del rival, que lo que había que hacer era jugar con tu estilo, con tu identidad, no cambiar nada, ser valientes, y ya veremos qué pasa en el partido. Pues lo que ha pasado de momento es que se ha ganado el primero. Es verdad que todavía queda muchísimo esta temporada, esto acaba de arrancar, pero las sensaciones pues son inmejorables, ¿no?
6: Y lo importante también, yo creo que es añadir que el equipo supo gestionar bien esa carga emocional, ¿no? 20 años sin jugar una Champions pesa mucho en las piernas, en el corazón, al final es muchísima responsabilidad, y el equipo supo asumir esa misión, ¿no? Ese objetivo que le habían impuesto de trabajar y de pelear, y sobre todo de plantar cara. Ya la victoria no era ninguna obligación. Es cierto que a nivel deportivo viene de perlas, pero lo mínimo que se le exigía a este equipo era plantar cara en ese primer partido. El equipo lo hizo y gestionó muy bien esa carga emotiva.
4: Yo creo que esas dudas un poco estaban más en el ambiente que en el propio vestuario, porque el 11 titular del Betis ayer, hay jugadores como Isco Alarcón, que ha ganado 5 Champions.
1: 5 Champions. Bartra, 3 de ellas de titular.
4: Nathan ha jugado la Champions en el Nápoles. Bellerín ha jugado la Champions en el Arsenal. Bartra ha jugado Champions y ha ganado Champions.
5: Junior también.
4: Rorro ha jugado Champions. Junior ha jugado Champions. Menos Facundo
1: Anthony.
4: Y Fornal. Anthony ha jugado Champions. Troy creo que también ha jugado Champions. O sea que en el 11 titular había gente que ya sabía lo que era jugar Champions. Para la afición del Betis, llevamos esperando 21 años, pero yo creo que

0: empezar a escuchar sonidos, si os parece, compañeros, de Manuel Pellegrini, haciendo una valoración de esta victoria en mayúscula del Real Betis Balompié ante el Lille.
1: Lo dijimos antes, que más que un sueño era la capacidad que tuvo un grupo a través de sus méritos de poder clasificar para la Champions League, que parecía algo a lo mejor inalcanzable, y lo pudimos conseguir. Una vez que lo conseguimos, creo que el grupo no se conformó con eso, por eso salimos ya, estuvimos hablando durante la semana de que teníamos que intentar clasificar para la ronda siguiente. Jugamos un partido de visita ante un rival difícil que iba a puntero en la Liga Francesa, y creo que hicimos un partido muy completo, tanto en el primer tiempo, que para mí el marcador no reflejó las ocasiones que teníamos en ambas porterías, y como en el segundo tiempo, que a pesar que ellos quedaron con uno menos, pero cuando ya estábamos ganando 3-2, creo que tuvimos 19 o 20 tiros a portería contra 6 de ellos, así que el equipo salió a ganar con la personalidad que habíamos hablado antes del partido, independiente de la competición que estuviéramos jugando.
0: El Betis no viene a la Champions a pasearse, eso lo tenemos claro, y escuchando a Manuel Pellegrini queda muy claro, no viene a disfrutar, como se decía mucho, viene a competir y a intentar ganar partido. Un partido donde destacaron muchos jugadores. Es verdad que Bartra se va a llevar todos los focos, Edu, además tú lo viste in situ allí en el estadio, desde esa cabina de retransmisión. Es complicado resaltar, quitando a Bartra, pues otro jugador, porque es que todos estuvieron a un nivel excelso.
2: Ah, cuando tú haces y ganas como ganó el Betis en Champions a domicilio, haces 3 goles, y que es cierto también que te hacen 2, pero yo creo que fueron lunares puntuales, el balón parado, que sí es cierto que está sufriendo el equipo, pero defensivamente yo no le recuerdo una parada a Álvaro Valles, creo que no recuerdo ninguna parada.
0: Bueno, la de Giroud, en el tiro de Giroud, sin ángulo.
2: Pero estaba sin ángulo, sí, defendido muy bien por Álvaro Valles, sin opciones para el francés.
0: Sí. No sufrimos, Edu.
2: No sufrió el Betis, por tanto, defensivamente, el Betis es un equipo que sabe defender. El balón parado, sí es cierto, que está en inicio de temporada nos está costando un poquito más, pero bueno, al final lo que vale es que el equipo demostró, como hemos hablado, personalidad. Y claro, cuando tú ganas, igual que el otro día en Madrid, ¿a quién vas a destacar? Pues destacas al colectivo, a Bartra sobre todo, por un doblete, un central que atacó los dos balones. El primero, la verdad es que son dos pases espectaculares, ¿no? De Fornal y de Isco. Tienes que nombrarle MVP, pero también Parro hizo un partido muy serio con gol. Fornal partido completísimo, igual que Facundo. Rorro cada vez mejor, sigue pues casi que no hacer notar la ausencia de Abde, con lo que es Abde para este Betis, ¿no? Y eso ya es mucho, ¿no? Yo me quedo con varios futbolistas, quizá, hombre, Bartra y Parrot por lo que nos dieron, pero yo metería ahí también, bueno, pues a Fornals y a Facundo, pero casi más a Fornals.
0: Bueno, Edu, te liberamos ya, hay que hacer labor de televisiva. Recordamos, esta noche, estreno de 13 barras.
2: Estreno de 13 barras, va a venir el compañero Enrique Olivares de Televisión Española, va a estar también Santi Roldán y va a estar Javier Moreno, otro compañero también de Canal Sur Radio con nosotros en el estreno de la temporada. Que no podíamos tener mejor estreno, ¿no?
0: La verdad es que vaya día para estrenarnos. Gracias, Eduardo Carrillo. Vamos a escuchar otro sonido de Manuel Pellegrini. Le preguntaban, Mister, ¿esperabas un partido tan redondo, un partido tan bueno del equipo? Responde el ingeniero.
1: Sí, esperaba, porque a pesar, como usted dice, que el Betis no había jugado hace muchos años la Champions League, hay jugadores que sí la han jugado, yo también he tenido bastantes Champions en mi carrera, y lo primero que conversamos, que el haber logrado llegar a la Champions no era la meta, entonces la meta era intentar demostrar a través de la personalidad que intentamos inculcarle siempre a este equipo, contra quien juguemos, de salir a buscar los 3 puntos de visita. Creo que hicimos, como digo, un partido muy completo para, primero, estando 2 veces por abajo el marcador, poder darlo vuelta. Y en segundo, con la personalidad y la confianza, que además, si bien no es la Champions, ya llevamos 5 años jugando en Europa, que experiencia da también.
0: Pues sin duda, es verdad que no es la máxima competición, pero al final ir de manera tan regular a Europa, jugar nuestra primera final europea, llegar la temporada pasada a esa barrera de los cuartos, que no superábamos los octavos, nunca habíamos superado en Europa League. Definitiva, temporada a temporada, el equipo ha ido consiguiendo diferentes hitos. Eloy, vamos con una información muy interesante, una información de servicio, y es que los aficionados del Real Betis Balompié, pues que no tengan el abono del conjunto verde y blanco, o sean Soy Betis,

0: tienen precios especiales, público general y soy bético, para los cuatro partidos que tenemos de Champions en casa. Cuéntanos un poquito.
1: Son los cuatro partidos que tendremos aquí y, bueno, pues aquel que quiera disfrutar de la Champions lo puede hacer pues desde 160 euros. Si paga 160 va a poder ver los cuatro partidos en zona general, o sea, para una persona que no tenga ningún abono soibético, que no tenga abono ni tenga nada, 160 euros. Y luego, si es soibético, 122. Eso sí que, Julio, yo lo veo un gangazo, 122 euros. Cuatro partidos.
0: Y hay muchísimos soibéticos, ¿eh?
1: Y hay muchísimos soibéticos. Oye, es una oportunidad única, ¿no? Para disfrutar de la Champions al completo, de los cuatro partidos que mínimo se van a disputar aquí, ¿no?
0: Me pareció muy competitivo, Iván. Al público general se le quedaría por partido 40 euros partidos de Champions League, por 40 euros por partido, el global es 160 en ese pack. Precios muy competitivos.
2: Y más teniendo en cuenta lo que llevamos esperando para vivir algo así, ¿no? Yo creo que. Que el Villamarín, o la Cartuja, mejor dicho, en estos partidos tiene que ser una caldera y no me cabe la menor duda de que así será.
0: Ayer, además, conseguimos la victoria sin jugadores, yo creo que van a ser muy importantes en el equipo y que lo son, como es el caso del Cucho, de Giovanni Lo Celso, Adde, Dani Ceballos. Es que fijarse la cantidad de nombres que estamos diciendo que no tuvieron minutos ayer en el partido, o bien por lesión, o bien por decisión técnica, o por falta de rodaje, como es el caso de Dani Ceballos. Pero es que complementan una plantilla brutal, Eloy. O sea, ganamos sin estos nombres.
1: Sí, no, la plantilla que tiene el Betis es extraordinaria, ¿no? Solo hay que ver esos jugadores que han mencionado, la calidad que tienen, el nivel, lo que han conseguido también, como es el caso, por ejemplo, de Ceballos, al que tenemos muchísimas ganas de ver a lo largo de su carrera, y estoy convencido de que nos van a ayudar y mucho este año. Luego ya veremos hasta dónde es capaz de llegar el Betis, pero insisto en lo que comentaba Pellegrini, ¿no? Lo importante y prioridad máxima es la Liga. En la Liga hay que centrarnos y de momento hemos comenzado muy bien, quitando ese tropiezo frente al Levante, que yo creo que sirvió de toque de atención para lo que ha venido luego, ¿no? Para ese partido ante el Madrid y el del Lille, y ojalá sigamos en ese nivel, ¿no? Yo creo que el equipo es muy sólido, muy compensado en todas las líneas, y solo falta que ellos respondan en el terreno de juego bajo la dirección un año más del ingeniero Don Manuel Pellegrini Ripamonti, que ojalá estuviese toda la vida en el Betis, ¿no?
2: Totalmente, yo me sumo a esas palabras, que ojalá fuese eterno, porque es increíble lo que está logrando. Además, lo mejor de todo es la tranquilidad que te transmite con sus palabras después de cada partido, como si no hubiera ganado un partido de Champions 20 años después, o como si no lo hubiese ganado al Madrid el otro día. Transmite las cosas con la calma del que lo consigue habitualmente, ¿no? Y es algo que, por mucho que él le dé normalidad al asunto, es algo extraordinario.
0: Pues vamos a escuchar también lo que decía Manuel Pellegrini sobre esto, las buenas sensaciones y también esa falta de jugadores diferenciales de los que no pudo tirar ayer, y a pesar de eso el equipo ganó.
3: Bueno, más que nombre, me ilusiona de que el plantel mantenga el compromiso con lo que estamos haciendo, realizando. Cuando uno como técnico consigue el compromiso de un plantel en una idea, independiente de los nombres, porque son muchos los partidos y todos van a participar seguramente. Creo que, como usted dice, faltan todavía jugadores importantes que tienen que ponerse a punto, ¿no? Tanto el caso de Gio Lo Celso, que viene una lesión larga, como Ceballos, que hace mucho tiempo que no juega, Abde, que también viene una lesión larga. Son jugadores que nos van a aportar en el futuro, sin lugar a dudas, pero hoy día, como les digo a ellos mismos, lo más importante son los que están. O sea, cuando me dicen los lesionados, los suspendidos, lamentamos mucho, pero hay un plantel y cada partido lo tienen que sacar los que estén en condiciones, y eso es lo que estamos haciendo hasta el momento, y ojalá se mantenga esta misma racha.
0: Manuel Pellegrini al habla, analizando el encuentro, analizando, bueno, pues esa situación de lo bien que ha empezado el equipo y que, a pesar de no tener jugadores disponibles, el nivel no se resiente ni muchísimo menos. Hola, béticos y béticas, vamos a leer ya los mensajitos del universo. Buen comienzo de la Champions con una gran victoria. Mucho Betis, sentimiento verde y blanco. Mensaje de nuestro querido oyente y fiel, Carlos de Coslada. Otro mensaje. Buenas tardes, béticas y béticos. Qué gran noche vivimos ayer, después de 21 años. Volvemos a jugar partido de Champions. Lucharon y ganaron el partido. Gracias, plantilla. Así sí, viva el Betis. Mensaje de Juan de Montequinto. Otro mensaje. Se habla de un partido homenaje a Ceuta organizado por el Betis. Vale, pero si el club no evita la politización y los insultos, mejor que no lo hagan, busquen otra fórmula, resuelvan el problema de la puerta 16. Bueno, no tenemos ni idea, la verdad. Sé que José Juan Romero ha dado a entender que igual hay un partido en el parón frente al Real Betis Balompié, pero ya saben que aquí, hasta que no sea oficial, pues no vamos a dar una información que es que realmente no sabemos. Eloy, último sonido de Manuel Pellegrini, habló de los dos goleadores del partido.
1: Sí, de los dos mejores para mí, ¿no?, del encuentro, que fueron Mar Bartra con ese doblete y de Troy Parrott, el delantero. En el caso del central, yo lo decía antes, a mí me sorprende muchísimo porque pasan los años y es que le veo mejor. Cada vez más en forma, cada vez más comprometido si cabe, aumentando las prestaciones defensivas de sus compañeros, liderando, ordenando en el eje de la zaga, y luego cuando se incorpora arriba es que va muy bien de cabeza, lo ha hecho siempre, y a mí me sorprende una barbaridad el bueno de Mar Bartra, que lograba ese doblete, y también Parrott, por supuesto, que es un jugador que todavía está arrancando aquí en un equipo importante, ¿no?, como el Real Betis Balompié, y que seguro, bueno, pues nos va a dar muchísimos goles. Me recordó muchísimo a Ricardo Oliveira, la definición un poco, dentro de que es un jugador más corpulento y que es diferente, pero el gesto que tuvo, esa genialidad que hizo luego como definía, me recordó un poquito
0: esa potencia.
2: Totalmente. Pues vamos a escuchar, recuerdan a los suyos.
0: Sí, sí. Vamos a escuchar al míster, a Manuel Pellegrini, hablando de Parrott y de Mar Bartra.
3: Bueno, yo me alegro mucho por ambos. Bueno, Troy, porque viene recién llegando a fútbol nuevo, y marcar, por supuesto, para un goleador es muy importante. Mar Bartra, porque no es fácil cabecear esos dos balones, así como nos cabecearon en el área nuestra, él también las cabeceó en el área contraria. Al contrario, es un jugador de experiencia que nos sirve muchísimo para los jugadores que están comenzando, y él sabe exactamente lo que tiene que hacer dentro del campo.
0: Pues aquí seguimos en Hora Betis, ahondando en la victoria del Real Betis Balompié, y qué mejor que hablar con nuestro otro enviado especial, con Ignacio Abad, que ha estado en Lille siguiendo bien de cerca todo lo acontecido en este primer viaje Champions después de 21 años. Hola Ignacio, ¿qué tal? Muy buenas.
4: ¿Qué tal, Julio? Muy buenas. Saludos ya desde casa, desde Sevilla, después de tres días frenéticos de mucho trabajo, pero sobre todo de esa victoria tan importante del equipo ayer en el Piemont Cubá para sumar los tres primeros puntos en la Liga de Campeones.
0: Oye, Ignacio, vaya partido, ¿no? Vivimos ayer con suspense, esa expulsión, el equipo que consiguió ponerse por delante después de dos mazazos también en centros laterales, donde evidentemente hay que dar ese pasito hacia adelante en los próximos partidos. Y fue una remontada, a mí me gustó un titular que leí ayer, remontada de Champions.
4: Sí, totalmente, Julio, remontada de Champions, porque esto es la Champions, lo comentábamos en la retransmisión, que el equipo había empezado bien, que estaba jugando mejor que el Lille, y que en la primera que había tenido el equipo francés nos había marcado, ¿no? Pero bueno, supo reponerse el conjunto de Manuel Pellegrini, supo empatar el partido con el testarazo de Mar Bartra, cuando quizás mejor estábamos llegaba de nuevo el tanto del Lille en una jugada aislada, en un saque de esquina que la verdad es que remataba a la perfección el brasileño Alexandro, y tampoco bajó entonces los brazos el conjunto verde y blanco. Ya incluso antes del descanso pudimos empatar con alguna que otra ocasión clara, sobre todo la de Parrott, que la verdad es que fue increíble cómo se escurría ese balón, la de Isco, recuerdo también alguna de Anthony, en definitiva ocasiones claras para haber podido poner el 2-2 antes del paso por vestuario, pero llegó ese empate tras el descanso, en esos minutos de auténtica locura, empate de Bartra, el tercero de Parrott, en la celebración, la expulsión del hermano de Mbappé, de Ethan Mbappé, y el Betis dio ese pasito al frente, evidentemente con superioridad numérica, tuvo que sufrir también, porque insisto, esto es la Champions y no se va a ganar ni un solo partido sin sufrir, pero al final amarramos la victoria y nos traemos los tres puntos para Sevilla, que era lo más importante de todo.
0: Oye, qué bonito ambiente el que se vivió ayer también en el estadio, con esos béticos en esa esquinita entre la zona de fondo y de gol norte y de gol sur, con el ambiente también local, hubo mosaico, ambiente de Champions también.
4: Totalmente, totalmente, Julio. La verdad es que ya lo comentábamos desde el día anterior, desde el lunes, que era un estadio no tan grande quizás como otros que vamos a visitar esta temporada en Champions, pero bueno, sí bastante moderno, sí bastante coqueto, con buenas instalaciones, con todo cuidado al detalle y con ese gran ambiente también en la grada. No se llenó del todo el estadio, yo creo que alrededor de un 80-90% de entrada, pero sí que la grada local animaba bastante, y por supuesto también nuestros desplazados, los casi 1000 béticos que coparon esa grada visitante. También analizábamos que era muy difícil, por el poco tiempo que había pasado desde el sorteo hasta ese primer partido, conseguir vuelos, conseguir alojamientos, también, bueno, pues organizar un poquito el viaje. Pero ya sabes que este equipo nunca juega solo, y ahí estuvieron los 800 béticos con ese lema también, con ese tifo que rezaba: hemos vuelto, y volvimos a lo grande con esa victoria por 2-3 en el campo del Lille.
0: Oye, ¿cómo estaba el equipo? ¿Cómo estaban esas caras una vez que finalizó el partido, también en la mañana de hoy? Cuéntame un poquito, me imagino que caras de satisfacción. Además, ahora hay bastante tiempo para preparar el siguiente partido. No es como en Europa League, que llegábamos los viernes y el día siguiente tenía que coger un avión para jugar el partido de Liga. Hay bastante margen. ¿Cómo están esas caras? ¿Cómo están esos jugadores?
4: Pues imagínate, Julio, imagínate cómo están, bueno, cómo estamos todos, ¿no? Pero en el caso de los futbolistas, pues radiantes, felices, evidentemente muy contentos. Siempre es motivo de alegría conseguir una victoria, pero más cuando es quizás fuera de casa, remontando en tu primer partido en la Champions después de 21 años, sabiendo sufrir, sabiendo defender, sabiendo también atacar, teniendo, bueno, la capacidad, como decíamos antes, para voltear el marcador. Y bueno, pese a que estaban exhaustos los futbolistas, pese a que estaban muy muy cansados, también muy contentos por lo conseguido. Es verdad que solo es el principio, pero aquí cada gol cuenta, cada punto cuenta y cada victoria evidentemente cuenta en esta Champions. Además, como dices, bueno, pues los futbolistas hasta el lunes tienen margen. Hoy, de hecho, el equipo no entrena. Hemos llegado hace unas horas a Sevilla y tiene jornada de descanso el equipo, por lo que, bueno, eso es motivo también de alegría, evidentemente, ese descanso para los futbolistas.
0: Oye, una jornada, bueno, pues donde el Betis consigue una victoria muy importante. Era muy importante el partido de hoy, Ignacio, de ayer, mejor dicho, sobre todo también por el hecho de que si tú no sumas puntos frente al Lille, ya casi que estabas obligado a intentar sí o sí sumar puntos frente a esos partidos contra Bayern de Múnich, Borussia Dortmund, Arsenal, el Oporto, que también, bueno, un rival quizá un escalón por encima del Real Betis Balompié, y empezar con la victoria de ayer, pues te da también esa tranquilidad y esa confianza, ¿no?, a la hora de gestionar los siguientes partidos, que van a ser de órdago.
4: Totalmente, al final echábamos cábalas con esos famosos numerosos pronósticos, quizás las cuentas de la lechera, bueno, al final hablan de 10, 11 puntos para estar ahí, Julio, para estar en el límite más o menos, para, bueno, pelear con muchas opciones la clasificación en ese segundo grupo de equipos clasificados, los que juegan el playoff, y ya tenemos 3. Yo creo que es una victoria importantísima, porque fuera de casa en la Champions es muy complicado ganar partidos. Todo lo que sea sumar a domicilio, creo que es muy muy muy importante. Quizás donde tenemos que tener, bueno, pues una mayor ambición por conseguir la victoria es en el estadio de la Cartuja, y empezar fuera de casa ganando con 3 puntos ya en el casillero nos acerca a la clasificación. Evidentemente queda mucho, esto acaba de empezar, hay que sumar muchos más puntos, pero de momento nosotros ya tenemos 3.
0: Oye, Ignacio, mañana te veremos y escucharemos en once inicial, ¿o sigue la bandera pirata puesta y el compañero Pedro haciendo esa labor?
4: No, estaremos de vuelta. Pedro, que lo ha hecho maravillosamente bien estos 3 días, pero ya toca regresar. Bueno, ya estamos de hecho en Sevilla, así que mañana a las 10 estaremos ahí al pie del cañón con más sonidos, porque recopilamos tanto ayer que vamos a tener para varios días.
0: Pues escucharemos todos esos sonidos. Ignacio, magnífico trabajo, nos ha traído ese reportaje chulísimo del estadio, esas curiosidades del campo del Lille, y bueno, pues ha hecho un trabajo doble o triple en algunas ocasiones, periodista todoterreno el compañero Ignacio Abad. Enhorabuena por el trabajo, Ignacio. Muchas gracias por entrar con nosotros en Hora Betis. Ahora tienes que descansar, te hemos robado la hora de la siesta, así que bueno, a recargar pilas y mañana te quiero en esta silla en once inicial.
4: Ahí estaremos, Julio. Muchas gracias y fuerte abrazo, y fuerte abrazo también para todos los béticos.
0: Un abrazo al compañero Ignacio Abad.

0: trabajazo de Ignacio Abad. Y ahora vamos a escuchar pues sonidos que estábamos deseando escuchar. La de los protagonistas, la de los héroes ayer en Lille, la de los futbolistas del Real Betis Balompié. Por ejemplo, Amar Bartra, vaya números hizo, ya no solo por los dos goles, hizo un partido soberbio. Ahora vamos a escuchar decir que sin duda él cree que es uno de los mejores partidos de su carrera, y ahora Iván Díaz nos va a dar unos números que yo creo que refrendan esa frase.
1: Totalmente, Julio. Lo cierto es que el mapa de calor no se puede numerar, no se puede cifrar, pero podéis hacer una idea de que ocupa muchísimo su mapa de calor. Y luego a nivel de estadística, pues datos increíbles, ¿no? Desde es el primer doblete de su carrera, pero también es el primer defensa de toda la historia de la Copa de Europa que marca un doblete en su debut con un equipo español en la competición, debutando con el Betis en la Copa de Europa y doblete. Y por su parte, son 95 minutos donde hace dos goles, 80 toques, 60 de 69 pases completados, con un 87% de precisión de pase, 8 contribuciones defensivas, 7 despejes, 4 de 5 duelos aéreos ganados, 1 de 1 en duelos disputados en el suelo, 3 recuperaciones y 1 de 1 entrada para redondear una noche...
0: ¡Qué números!
1: Espléndida, que él mismo en su perfil de Twitter tilda como una de las noches más bonitas de sus 17 años de carrera profesional.
0: Y no me extraña, porque es que dio un clinic ayer en esa vuelta a la Champions League. Además, un dato curioso que creo que daba Mr. Chip, es el jugador español que más tiempo ha tardado en volver a marcar un gol del Champions. El último fue en 2016, supera creo a Arteta, y ahora lo consigue con el Real Betis Balompié, 10 años después, y consigue ese hito curioso. Y además es el primer doblete de toda su carrera deportiva. Números tremendo, el de Mar Bartra, como nos ha repasado ahora el compañero Iván Díaz. Vamos a escuchar lo que dijo un Mar Bartra contento, feliz, después del partidazo que se marcó y sobre todo, porque esto es un deporte colectivo, de la victoria del Real Betis Balompié.
2: Sin duda, ya llevo, pues creo que son 17 años de profesional y esta es una, si no la mejor, una de las mejores noches de mi carrera porque hemos vuelto a la Champions con el Betis después de 21 años, por la remontada, por cómo se ha dado el partido, por meter dos goles que creo que no lo había hecho antes, por el MVP, por los tres puntos que creo que nos vienen muy bien, porque tenemos unos partidos muy complicados y se ha dado de una manera increíble y bueno, muy feliz.
3: ¿Qué mejor define al vestuario? La ambición de los jóvenes y la ambición también de los veteranos, que habéis jugado las Champions, que habéis ganado las Champions y que seguís con esas ganas de seguir ganando y de seguir haciendo grande al Betis.
2: Sí, creo que hay una mezcla muy bonita entre experiencia y años de estar juntos, como también juventud y energía y ese hambre de dar todo por el compañero, de ser una familia, de no perder la cara a los partidos. Yo creo que hoy ha sido un ejemplo de competir, de que este equipo, y lo he dicho muchas veces, y cuando se pierde igual no de esto, pero que hay mucho sentimiento de pertenencia y eso es algo muy grande.
0: Identificado sin duda Mar Bartra con el Real Betis Balompié, yo creo desde su primer día aquí en Heliópolis, esto le ha calado hondo y al final, bueno, pues para mí es uno de los mejores centrales y de los mejores jugadores de la historia del Real Betis Balompié.
4: Desde luego, ¿no? Yo creo que solo hay que ver los datos, las cifras. Desde que llegó, bueno, pues rápidamente se contagió de lo que significaba este club para la gente, ¿no? Va más allá del terreno de juego y él ha sabido devolver el cariño, ¿no?, a todos los aficionados como tiene que hacerlo, con buenos partidos. Simplemente él, cuando se ha puesto la camiseta del Betis, ha dado el 101% y fruto de ello es pues que siga con la misma ilusión, las mismas ganas y sobre todo dando ese nivel altísimo que da, ¿no?, en el campo. Es un jugador indispensable en el eje de la zaga que complementa muy bien a Nathan, que cuando está Llorente también se entienden de maravilla, con Valentín más de lo mismo. Siempre que está Bartra, yo creo que el equipo mejora y aumenta su capacidad defensiva, ¿no? Y bueno, pues hay que elogiarlo, se lo merece sin ninguna duda y ojalá mantenga este nivel durante muchísimo tiempo.
0: Y del partidazo de Bartra al partidazo de Isco. Iván, gran partido, se le ve cada vez mejor físicamente, estuvo una hora en el terreno de juego donde volvió a demostrar la calidad que tiene, apareciendo en todas las partes del campo, dando esa asistencia en el gol de Mar Bartra en el segundo tanto. En definitiva, partidazo de Isco, también en su vuelta a una competición que ha ganado 5 veces.
1: Eso, de todos los jugadores, ¿no?, de 36 clubes y 900 futbolistas, que disputa la Champions League, Isco Alarcón, capitán del Real Betis, el futbolista que más Champions ha ganado, que más Champions tiene en su haber. Eso es un dato brutal que habla de la dimensión de lo que está consiguiendo el Real Betis, de lo que está, de lo importante que es Isco para este Betis. Y en un partido donde sigue ganando rodaje, donde sigue ganando confianza, donde sigue mejorando cada balón que pasan por sus botas y donde pasa un poquito desapercibido, pero da una pedazo de asistencia brutal en el segundo de Bartra. Prácticamente no requiere ni que la cabecee Bartra, sino simplemente que la acompañe y que la acomode para que entre en las mallas y un nuevo partidazo del astro malagueño.
0: Pues vamos a escuchar lo que nos decía al término del partido un sonriente Isco Alarcón.
5: Sí, muy especial. Encontramos lo que venimos buscando, que era la victoria. Nos hemos repuesto bien de vernos en el marcador por debajo dos veces y bueno, contento por los tres puntos, por volver a disfrutar de la mejor competición a nivel de clubes. Orgulloso de ser capitán de este Betis de Champions y ojalá podamos alargarlo lo máximo posible.
6: Eres mucho también en el 11, que ya habías jugado alguna vez esta competición. Se hablaba, y yo lo repito mucho, del sueño, de la ilusión por esta Champions, pero claro, también hemos venido a competir con lo que ha ocurrido hoy y a tratar de ganar lo máximo posible.
5: Hombre, esa es la premisa, ¿no? Competir hasta el máximo, intentar llegar lo más lejos posible, soñar en grande, tenemos buen equipo y bueno, la primera piedra ya la hemos puesto, que ganar en casa siempre, fuera de casa siempre es muy complicado y nada, ahora ya pensar en el siguiente partido, ir partido a partido y a soñar en grande, como te he dicho.
3: Hemos destacado, Isco, la retransmisión muchas veces, la capacidad de reponerse del equipo. Se ha adelantado hasta en dos ocasiones el Lille, pero no hemos desistido. Habéis empatado hasta en dos ocasiones, luego ha llegado el gol de Troy, que se ha conectado de forma también espectacular. Es otro de los síntomas, ¿no?, del ADN de este equipo, el no bajar nunca los brazos.
5: Sí, yo creo que lo hemos demostrado muchas veces. Es verdad que ojalá no lo tengamos que demostrar tanto, ¿no?, que al final sufrimos mucho. Pero bueno, en este equipo se puede confiar, siempre lo deja todo en el campo, no bajamos los brazos y esa es la mentalidad que queremos tener. La diferencia entre un buen equipo y un equipo que quiere conseguir grandes cosas y ojalá este año sea un año redondo para todos.
3: Hijo, lo personal también, ¿cómo te has visto? Cada partido un poquito más, siendo más importante, hoy también desde el inicio en un partido de altísima exigencia. Desde fuera se te ve muy bien.
5: Bien, poco a poco. Es verdad que todavía me queda un poquito para tener el ritmo de mis compañeros, pero bueno, yo creo que eso se gana con minutos en el campo y me voy sintiendo mejor, sin dolor, cada vez con menos miedo también, que bueno, es algo que he sentido en los primeros días de pretemporada, los primeros partidos y bueno, ya lo voy perdiendo. Yo creo que esa es la mejor noticia de todo y contento de volver a disfrutar del fútbol, del Betis y de la Champions.
0: Y nosotros contentos de verte disfrutar del fútbol, del Betis y de la Champions. Como le vieron disfrutar ayer en directo casi 1,000 aficionados del Real Betis Balompié, lo ha comentado ante Ignacio, yo creo que es el desplazamiento más complicado por la poca cercanía que hay desde que salen los horarios hasta el inicio del partido. Y otra vez más, chapó la afición del Betis con ese tifo chulísimo de hemos vuelto hoy.
4: Sí, porque había ganas, ¿no?, de volver a viajar por el viejo continente, pero hacerlo en la máxima competición que existe, que es la Champions. Y ahí estuvieron los béticos, casi 900, en la grada del estadio de Lille, haciéndose notar, animando durante todo el partido, sufriendo y disfrutando muchísimo luego con la victoria. Y con ese tifo hemos vuelto muy bonito que pudieron ver todos en el partido, ¿no? Entonces, bueno, pues la afición que va a estar ahí en todo momento y sobre todo si ha estado en las malas, cómo no va a estar ahora en las buenas, ¿no? Y cuando lleguen los partidos también ya de Alemania, el partido en Bratislava, pues seguro que también se van a hacer notar y en definitiva van a disfrutar. Se trata de eso, la Champions está para disfrutarla, ojalá lleguemos muy lejos, pero mientras tanto hay que saborear el camino y sobre todo si son con victorias, ¿no?
1: Es bonito también pensar que hace unos años venimos de tocar fondo, como quien dice, ¿no? Y que esa afición siempre fiel ha estado tan cerca, pero verles disfrutar ahora pues es maravilloso, porque se lo merecen, porque cada partido son una hinchada loquísima que quieren a su Betis como a nadie. Y que viendo lo que incluso pueden hacer otros equipos, ¿no? Pues lo hace más especial todavía. El Betis que no se entiende sin sus béticos y los béticos que no entienden la vida sin su beticismo, verlos ahí rotando las gradas de un estadio de Champions, ya pensando en las cabras que harán cuando vayan, como decías, a Bratislava, a Dortmund, a Múnich, pues es algo maravilloso.
0: Lo mejor que tiene este club, su afición, su mayor activo. Escuchamos ahora a Pablo Fornal, que debutaba en Champions League con el Real Betis Balompié.
7: Y sí, muy contento de, pues eso, de haber hecho mi debut en Champions, de haber conseguido los 3 puntos, de que haya sido con la camiseta del Betis, que hacía tantos años que no se conseguía, así que muchas cosas que celebrar esta noche.
6: Con la plantilla, con los cambios que sigue haciendo el míster, pero sigue engrasándose la maquinaria, faltan jugadores por entrar o que acaban de llegar o que están saliendo de lesiones y ahí está, y ahí reside la fuerza de este Betis, ¿no?
7: Totalmente, yo creo que se ha hecho una plantilla muy competitiva y a partir de ahí pues el problema o la dificultad es para el míster de ver o de decidir quién está mejor para afrontar cada partido.
3: No ha sido un partido fácil, Pablo. El Lille también es un gran equipo, ha puesto las cosas muy difícil, pero ha destacado, por ejemplo, Isco, por ejemplo, Junior, esa resiliencia del equipo, ¿no? Esa capacidad para levantarse, en cómo os habéis repuesto hasta en 2 ocasiones.
7: Totalmente de acuerdo con mis compañeros. Al final, sí que es verdad que es una asignatura mejorar por parte nuestra el balón parado, pero también creo que somos muy fuertes en ataque en eso y en la línea de mis compañeros. Al final no es fácil salir en una competición nueva, ponerte por debajo 2 veces y conseguir darle vuelta y acabar sacando 3 puntos muy, muy valiosos para lo que viene.
0: Pues gran partido, sin duda, de Pablo Fornal, del futbolista del Real Betis Balompié, que se le vio súper metido del minuto 1, ayudando en el centro del campo a Facundo Bernal y dando esa asistencia de gol. ¡Qué centro! Que la pone con música para que Mar Bartra llegue con todo y marque ese golazo, ese primer tanto en esta temporada europea del Real Betis Balompié, pero siempre especial porque en este caso es en la máxima competición.
1: Y debutaba en Champions, ¿no?
0: Y debutaba en Champions, sí, sí. Él jugó una final de Conference y la ganó con el conjunto del West Ham, luego jugó la final con el Real Betis Balompié y ahora, bueno, pues le tocaba estrenarse en la máxima competición europea. Sorprende que un jugador como Fornal, todavía no había jugado la Champions, debutaba ayer con el conjunto verde y blanco. Dime datos, en este caso de los números de la jornada. Vamos a repasar un poquito cómo fue el día de ayer. Pocas sorpresas ayer, la verdad, pocas sorpresas. Y también de lo que viene en el día de hoy, con el foco puesto, por supuesto, a los próximos enfrentamientos que va a tener el Real Betis Balompié en la Champions League. Cuéntame, Iván.
1: Así es, Julio. Hay que estar muy pendiente a los partidos de hoy porque juegan varios de nuestros próximos rivales. El Barcelona se enfrenta al Feyenoord, que lo recibe en el Camp Nou, Stuttgart Viking, Liverpool Atlético de Madrid, que quizá es uno de los platos fuertes de la jornada. Sí. También a la misma hora Nápoles Arsenal a las 9 de la noche, Sporting de Lisboa Galatasaray y PSG Slovan de Bratislava. 2 de nuestros próximos rivales que, bueno, el Arsenal también, pero que no van a tener partido sencillo. Y hablando un poco de los resultados de ayer, Brujas 2, Aston Villa 3. Tuvo que ser un partido bastante entretenido. El AEK Atenas 1-0 LASK, este equipo austriaco que no consiguió la victoria en Grecia. Real Madrid, que ya veíamos que levantó muchas críticas a su partido a pesar de la victoria ante el Inter por 2-1. A la misma hora se jugó 1-Porto 0, Manchester City 2. Y ese Borussia Dortmund 3, Villarreal 2, que nuestro próximo rival no consigue levantar cabeza todavía.
0: Sí, ganó el Borussia Dortmund, que va a ser rival del Betis, perdió el Oporto. Vamos a escuchar también lo que decía el autor del tercer tanto, el que provocó el delirio, el éxtasis, Troy Parrott.
8: Very good, very good.
9: Me siento muy bien. Ha sido un partido muy difícil, pero hemos demostrado carácter para remontar 2 veces. todos estamos contentos.
8: Everybody is happy.
9: Really good. Ha sido una noche muy especial, mi debut en Champions y marcando gol. Es un sentimiento genial. Esta temporada tenemos muchos partidos y muchos de ellos difíciles. Esta noche tenemos que disfrutar de esta victoria y mañana poner el foco en el partido del lunes.
0: Nos ha faltado también, ahí hemos escuchado a Troy Parrott, un par de partidos con rivales, con futuros rivales del Real Betis Balompié, el Como y el Bayern de Múnich.
1: Sí, así es, el Como Leipzig, que se juega mañana, y el Bayern de Múnich también con el Bodo Glimt.
0: Pues son esos partidos que se van a jugar el jueves, no, es decir, mañana, día de Europa League y Conference, ahí va a jugar esta primera jornada también partidos de Champions. Cambiamos de tercio, hablamos de la UEFA Youth League. Aquí seguimos, en el tramo final ya de Hora Betis y, por supuesto, como hemos dicho también en portada, aparte del estreno a lo grande en Champions, también tuvimos nuestro estreno esta temporada, la tercera consecutiva, en la UEFA Youth League. Y Iván Díaz, empate frente al Lille, no le fue mal al equipo. Un punto para empezar con buen pie esta competición.
1: Un punto para comenzar con muy buen pie ante un rival que no nos lo puso nada fácil. Es cierto que tuvimos mejores ocasiones y que ellos se quedaron con una roja, pero bueno, sabe a mucho este puntito.
0: Pues allí estuvo, siguiendo el partido bien de cerca y trabajando magníficamente, nuestro compañero Pedro González, de nuestro departamento de comunicación. Hola Pedro, ¿qué tal? Muy buenas.
10: ¿Qué tal, compañero? ¿Cómo estáis?
0: Bueno, Pedro, la piedra en el camino era este Lille en esta UEFA Youth League, empate a cero, que viendo las ocasiones, viendo el partido, quizás hasta sabe a poco.
10: Sí, yo creo que sí. Es verdad que el equipo estuvo muy bien. Yo pienso que fuimos muy superiores al Lille, que era un buen equipo, un equipo sobre todo físicamente muy bueno, un equipo ordenado, verdad que también tiene sus carencias y que el Betis la supo atacar. Pero bueno, con ese un poquito sabor amargo del empate, pero bueno, hay que ponerlo en valor al ser fuera de casa, en la primera toma de contacto en esta fase de liga de la Youth League. Y yo creo que bueno, que este equipo satisfecho con el partido que se hizo y pensando ya en los demás rivales y en hacer bueno el empate.
0: Da la sensación, Pedro, tú que conoces muy bien a la cantera, evidentemente, que independientemente de los jugadores que se vayan, de los jugadores que promocionen, de los jugadores que vengan de equipos de otras categorías, de Juvenil B, de Cadete A, este Juvenil División de Honor, independientemente de quién esté en el terreno de juego, tiene una identidad propia, algo que unos automatismos que lo tienen integrado todo aquel jugador que juegue en este equipo, que es tremendo, ¿no? Porque hay muchos jugadores nuevos con respecto a la temporada pasada, pero la identidad, las ganas de competir y las ganas de ganar son las mismas.
10: Sí, absolutamente. Ya no es solamente la identidad del juvenil División de Honor en este caso, ¿no? Yo creo que es un poco de toda la cantera, de la metodología que se sigue, de la identidad que se busca. Y en ese aspecto lo hemos comentado, ¿no? Que hay algunos chicos que entre ellos habían jugado muy pocas veces, que casi ni habían entrenado, que vienen de estar con Betis Deportivo, otros con Betis C, otros con el juvenil, que solo tuvieron la sesión de entrenamiento del lunes y que después son capaces de entenderse en el campo, de competir de esa manera. Y bueno, yo creo que es por eso, por la identidad que se busca en la cantera y que yo pienso que se está consiguiendo. Ahora la cuestión es seguir y bueno, también afianzar un poco el equipo como grupo, porque ya digo que, bueno, también con el míster que es nuevo este año en Juvenil División de Honor, que prácticamente no habían tenido nada entre ellos durante estos años.
1: Algunos como Corralejo, Rica, Pedro, incluso con el primer equipo, ¿no? Un verano demasiado frenético para ellos. Primer equipo, Betis Deportivo, Juvenil, ahora las Champions de Juveniles, demasiado jaleo, ¿no?
10: Sí, ellos están también acostumbrados, ¿no? A tener que ayudar al primer equipo con lo que les pida, haciendo algunas sesiones de entrenamiento, en el caso de ellos la pretemporada, pero bueno, yo también creo que ellos de momento saben que su sitio está en Betis Deportivo, mirando hacia arriba, intentando jugar lo máximo posible, formándose, madurando, creciendo, y de ahí que ellos también sepan tener la bueno, no sé si llamarlo humildad o el saber estar en un equipo o en otro para ser capaces de, como tú dices, ¿no? Haber hecho pretemporada hace unos meses con el primer equipo, haber estado ya con Betis Deportivo en pretemporada también algunos partidos y el debut con Víctor en Las Palmas y, bueno, jugar de esa manera ayer con el juvenil en la Youth League y representarlo así.
0: Oye, Pedro, ¿cómo viviste y cómo vivieron los chavales el partido del primer equipo allí en el estadio, in situ, cerquita del césped? Hemos visto vídeos que son magníficos, sí, de ver cómo disfrutaron, parecían unos aficionados más. ¿Cómo lo vivisteis?
10: Alucinante. La verdad que los chicos estaban alucinando. Tuvimos la suerte de, cuando jugamos frente al Inter de Milán, pudimos ir por la noche que nos invitaron a ver el Inter de Milán contra el Bodoglin en Champions, un partido eliminatorio que también fue muy bonito. Pero lógicamente esto ya era, con el Betis por medio, es otra cosa, y más aún habiendo conseguido la victoria. Los chavales disfrutaron mucho, y bueno, la verdad que una experiencia yo creo que muy bonita y que nunca la van a olvidar, ninguno de los que estuvimos allí.
1: Decía el míster en la previa que uno de los alicientes para esta Champions, ¿no?, era las instalaciones, los estadios que iban a visitar. ¿Qué te pareció a ti personalmente la Ciudad Deportiva del Lille?
10: Pues no, nos sorprendió a muchos. De todas las que hemos estado, no sé si ha sido la mejor o menos la que más nos ha sorprendido. Unos campos, muchos campos, el estado del césped era magnífico, las instalaciones dentro de lo que pudimos ver estaban muy bien, en un espacio muy tranquilo, con lagos, con naturaleza. No sé si nos recordamos un poco a la Ciudad Deportiva de los equipos ingleses, pero muy bien. Y luego el estado del césped, de las gradas y tal, estaban genial, así que eso también nos lo llevamos, el haber descubierto un espacio como es la Ciudad Deportiva de Lille y también el estadio o el campo de Eden Hazard, donde nosotros pudimos jugar el partido.
0: Oye, Pedro, si te parece, vamos a refrescar un poquito la memoria a los béticos, a las béticas que nos están escuchando, de cómo es el formato de la UEFA Youth League, porque sigues el camino que va a hacer el primer equipo en la fase liga, pero en vez de 8 se juegan 6 partidos.
10: Sí, nosotros jugamos los mismos partidos que el primer equipo. Siempre, por ejemplo, si el primer equipo juega el miércoles por la noche en casa contra el Oporto, pues nosotros jugamos ese mismo día, al mediodía por la mañana, el horario que nos ubique la UEFA, también en casa y también contra el Oporto. O sea, coinciden siempre rivales y la sede de los partidos, con la diferencia de que nosotros no jugamos los dos últimos, en este caso son Arsenal y Bayern de Múnich. En enero el primer equipo juega esos dos partidos y nosotros ya, quedemos la posición que quedemos en la fase liga, jugaremos unos 16avos. De ahí o nos juntaremos con los rivales de la otra ruta o bueno, con los de nuestra misma ruta, pero que han quedado peor que nosotros. Ya eso lo dirá la competición, pero es la diferencia del formato. He leído algunos vestidos que pensaban que era casualidad todos los rivales, pero no, el formato funciona así.
0: Hombre, sería tremendo, ¿no? Claro. Que coincidan. Sí, y bueno, claro, entre comillas, hemos podido tener suerte que nos hemos quitado a dos huesos duros como es el Arsenal y el Bayern de Múnich. Bueno, Pedro, te dejamos descansar. Te pillamos aquí un poquito antes de la hora de la siesta, después de la paliza que te habrás tenido que pegar estos días por el norte de Francia. Gran trabajo, compañero.
10: Un abrazo, muchas gracias.
0: Pues el compañero Pedro González, analizando también ese debut en la Youth League por tercer curso consecutivo de nuestro juvenil División de Honor. Vamos a escuchar lo que dijo el míster Carlos Geraldo al término del partido.
11: Bueno, yo creo que hemos disfrutado absolutamente todos los que hemos podido ver este partido, tanto la gente que ha venido a vernos, que ha estado en la grada, que hemos sentido su apoyo. Yo creo que ha sido un partido magnífico por nuestra parte, que se nos ha quedado ese pero por ese gol, no poderlo llegar a materializar, pero lo que han hecho los chicos ha sido un espectáculo. Hemos sido, para mí, hemos sido muy superiores al rival. De hecho, hemos tenido ocasiones claras, 6-7, junto con el palo, el gol anulado, y la verdad que nos ha faltado ese pero. Nos vamos muy felices, pero nos podíamos haber ido un poquito más felices con los 3 puntos de ahí.
0: Las palabras del míster de Carlos Geraldo. Nos pone ya el compañero Daniel Ortiz la música de cabecera. Llegamos ya al final de nuestro Hora Betis de hoy. Un Hora Betis especial, ¿verdad, Iván? Después de haber conseguido esa primera victoria en Champions.
1: El más bonito que he hecho hasta la fecha.
0: Bueno, Iván, muchísimas gracias.
1: A ti, Julio.
0: Pues seguimos, la programación sigue en Betis Televisión, en Radio Betis. Nosotros volvemos mañana aquí en Hora Betis, desde las 3 de la tarde. Ha sido un auténtico placer poder llevar este programa después de un día tan bonito como la noche que vivimos ayer en Francia. En la técnica estuvo el compañero Daniel Ortiz, os habló encantado Julio Ramos. Volvemos mañana con más información relativa al equipo de nuestra vida, al Real Betis Balompié. Adiós.
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0: tal? ¿Cómo están? Muy buenos días. Buenísimos días a todos los béticos, a todas las béticas. Bienvenidas, bienvenidos a Real Betis Radio en este miércoles 9 de septiembre del año 2026. Hemos vuelto. Vaya si hemos vuelto. En el día de ayer el Real Betis Balompié conseguía su primera victoria en la edición 26-27 de la UEFA Champions League. 21 años después retornábamos a la máxima competición de clubes y lo hacíamos con remontada. Y lo hacíamos con tres grandes goles, con el Loro, que está a un nivel espectacular, con un doblete del capitán y con unas sensaciones realmente espectaculares. Señoras y señores, el Real Betis Balompié ha vuelto a la Champions y lo ha hecho a lo grande.
1: Encontramos lo que venimos buscando, que era la victoria. Nos hemos repuesto bien de vernos en el marcador por debajo dos veces y bueno, contento por los tres puntos, por volver a disfrutar de la mejor competición a nivel de clubes.
2: Sin duda, ya llevo, pues creo que son 17 años de profesional y esta es una, si no la mejor, una de las mejores noches de mi carrera.
3: No es fácil salir en una competición nueva, ponerte por debajo dos veces y conseguir darle vuelta y acabar sacando tres puntos muy, muy valiosos para lo que viene.
4: Ha sido un inicio maravilloso, está siendo un inicio muy muy bonito, muy exigente, pero queremos más.
0: Cuatro victorias en cinco partidos en lo que va de temporada y la de ayer quedará para el recuerdo, quedará para la historia de todos los aficionados del Real Betis Balompié. Llegábamos con ilusión, llegábamos con las ganas de disfrutar y con la responsabilidad de competir. Y vaya si compitió el equipo de Manuel Pellegrini, que empezó muy bien en la primera parte, que veía como le daba la bienvenida a la Champions y nos decía: esto es una competición muy seria. Anotaba el conjunto francés, empataba Martra, volvía a ponerse por delante el equipo de David Ancelotti, pero volvía a aparecer el capitán de cabeza. Y en la segunda parte, después del tanto de Mar Bartra, en cuatro minutos remontábamos el choque con un auténtico golazo de Troy Parrott, que viene de marcarle al Real Madrid y que ayer hacía un auténtico golazo al Lille francés. Y además se quedaban con un hombre menos. Eso sí, a pesar de la superioridad sobre el terreno de juego, tuvimos que sufrir y de lo lindo. Pero la primera victoria en Champions llegó en la primera fecha y eso quiere decir que a falta del resto de partidos, el Real Betis Balompié es tercer clasificado con 3 puntos. Esto sí que es empezar bien. Esto sí que es volver a la Champions 21 años después de la mejor manera. A las 3 de la tarde, en el día de ayer, debutaba en la Youth League, en este nuevo camino, el juvenil de Carlos Geraldo, que empataba a 0. Tuvimos ocasiones de más y de sobra para llevarnos la victoria. Escucharemos a Pellegrini, obviamente a los protagonistas. Fueron varios los que pasaron por el micro de Real Betis Radio y de Real Betis Televisión. Tenemos dos horas de radio impresionantes. No es porque yo se los diga, se lo aseguro, lo van a pasar bien. Y vamos a desgranar, vamos a analizar y vamos a seguir disfrutando de lo que pasó en el día de ayer. Álvaro de Vada y Dani Ortiz están en la parte técnica. Juegas con nosotros en nuestro 11 inicial.

0: Lo primero, como siempre, es marcharnos al kiosco para repasar las portadas de los diferentes medios de comunicación. Lo primero, periódicos nacionales. El País titula: el gobierno se revuelve contra una nueva provocación del Supremo, ahora con la ley de nietos. ABC: Moncloa coló una gratificación de 80.000 euros a la delegación del gobierno en Ceuta en el decreto del mando único. El Mundo abre con lo siguiente: el Supremo decidirá de urgencia antes de las elecciones si 2,3 millones de nietos pueden votar. La Vanguardia titula: el gobierno desclasifica los informes de Ceuta sin ver pruebas contra Marruecos. La Razón: la ley de nietos ha inflado el censo CERA un 20% hasta los 2,7 millones. El periódico titula con el siguiente texto: las fuerzas de seguridad acumulan miles de imágenes de caras de los migrantes de la avalancha en Ceuta. El Español: el PSOE votará la ley de Sumar para nacionalizar a saharauis, aunque teme la reacción de Rabat. El Confidencial titula: Moncloa publicará los informes sobre Ceuta hasta el 1 de agosto, aunque Sánchez prometió los de antes, durante y después. El Diario.es abre con el siguiente titular: el Supremo abre un nuevo frente al gobierno en vísperas de la apertura del año judicial. 20 minutos. Moncloa intenta blindar su relato ante el frente judicial por Ceuta y ganar tiempo antes de la llegada de 2027. Y por último, el periódico de España: el PSOE y el PP llevan a Bruselas su encontronazo por Ceuta. Vamos también a repasar los titulares locales. Diario de Sevilla: el informe PISA sitúa a los alumnos andaluces a la cola del rendimiento académico en España. ABC de Sevilla: la Vuelta a España posiciona a Sevilla dos años después en el mapa del ciclismo mundial. Viva Sevilla titula: entregan 70 viviendas protegidas más en Palmas Altas y suman 345 desde junio. Y por último, el Correo: los hogares y comercios de Sevilla se ahorrarán 20 millones en 2027 por el bloqueo de la tasa de basura. En lo que refiere al Real Betis Balompié, Marca titula lo siguiente: el Betis deja su carta de presentación con una remontada de Champions. As: el Betis regresa a lo grande. El Desmarque: Isco Alarcón advierte sobre el objetivo del Betis en Champions. No venimos de paseo. Mundo Deportivo titula, abre con lo siguiente: Mar Bartra y Troy Parrott hacen volar al Betis. Mundo Betis: el Betis firma un regreso de ensueño a la Champions. Diario de Sevilla titula: Bartra flota en el aire como los especialistas de triple salto y Parrott tiene un cañoncito precioso. Y por último, al final de La Palmera: Bartra lidera al valiente Betis en la Champions. Enseguida, no se muevan, nos vamos a marchar en directo hasta el aeropuerto de Lille, hasta el norte de Francia, porque está a puntito de partir el avión del Real Betis Balompié. Pero antes de hablar con Ignacio y con Eduardo Carrillo, vamos a escuchar cómo sonaron los goles históricos, por cierto, del Real Betis Balompié ayer en la vuelta a la Champions, en este micro, en Real Betis Radio.
1: De nuevo para Pablo Fornals, la puede poner pierna derecha, ¡qué buen balón! ¡Gol! ¡Gol! Lo hace uno de los capitanes. ¡Cómo me alegro por Mar Bartra! Marca el Betis en Lille. Lille 1, Real Betis Balompié 1. Ahí está, a pierna cambiada, todo el Betis arriba. La pone Isco. ¡Qué buena! ¡Gol! ¡Gol! ¡Vamos! ¡Gol! ¡Gol! ¡Gol! ¡Gol! ¡Gol! ¡Doblete!
2: De Bartra.
1: Sí, ¡doblete! ¡Doblete de Capitán Bartra! ¡Doblete de Bartra! ¡Gol del Betis! ¡Qué forma de empezar la segunda parte! ¡Marca Bartra! ¡Lindos! ¡Real Betis Balompié 2! Riquelme, montala contra el Betis. Vamos, Betis. Vamos. Troy, es tuyo, Troy. Vamos, Lorito. Lorito, la bicicleta. ¡Loro de mi vida! ¡Gol! ¡Gol! Troy, el tercero para el Betis.
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0: Venga, pues vámonos rápidamente hasta Francia porque a esta hora de la mañana la expedición verde y blanca está a puntito de despegar para volver hasta Sevilla. Con esa adrenalina todavía, imagino, está Ignacio Abad, que volvía a escuchar en vivo y en directo el himno de la Champions en un partido del Real Betis Balompié, y además junto a Eduardo Carrillo nos contaban, como escuchábamos anteriormente, esos tres goles verde y blancos que nos daban los tres primeros puntos en esta edición de la Liga de Campeones. Rápidamente, Ignacio Abad, ¿qué tal? Muy buenas.
3: ¿Qué tal, Pedro? Muy buenos días. Saludos desde el avión del Real Betis Balompié, a puntito ya de despegar rumbo a Sevilla, después del primer triunfo europeo en la Liga de Campeones, después de una noche fantástica en el Pied Mugeois y después de conseguir esos tres puntos frente al Lille en un partido que tuvo absolutamente de todo, en un partido en el que empatamos hasta en dos ocasiones, un partido en el que acabamos remontando con el gol de Troy Parrott, y un partido que ha servido para conseguir nuestra tercera victoria en la historia de la UEFA Champions League.
0: Escríbeme a esta hora de la mañana lo que ves en el avión. Imagino caras, lo primero, de cansancio, porque el partido de ayer fue muy duro, muy exigente, hasta en dos ocasiones tuvimos que remontar, pero también caras de satisfacción por los dos grandes triunfos que hemos conseguido en apenas tres días.
3: Así es, Pedro, es esa mezcla, ¿no?, la que mejor describe ahora mismo los rostros de los compañeros de expedición, de los futbolistas y de todos los que estamos aquí en el avión. Caras de cansancio, lo primero, porque hemos dormido muy, muy poco. El que más ha dormido 5 horas, y caras también de alegría, evidentemente. Radiantes los futbolistas, felices por lo conseguido. Siempre, bueno, yo creo que es motivo de alegría ganar un partido de la Champions League, pero cuando además lo haces como lo hizo ayer el Betis, después de 21 años jugando fuera de casa, en tu debut o en tu redebut en la competición, remontando también el partido con auténticos golazos como los dos de Mar Bartra y el de Troy Parrott, pues evidentemente casi que sabe mejor, ¿no? Una victoria muy trabajada, muy, muy sufrida, muy merecida también por el equipo de Manuel Pellegrini, que yo creo que fue mejor al Lille con 0-0, con 0-1, con 1-2. Solo en pocos momentos el equipo francés fue superior al Betis, y al final, bueno, pues es una de esas victorias que yo creo que se saborea el doble, ¿no?, por cómo se producen.
0: Ignacio, cuéntanos un poquito qué plan tiene en el día de hoy la expedición bética.
3: Bueno, pues salir en nada, en cuestión de minutos. De hecho, creo que estáis escuchando ya el altavoz con los compañeros
0: de
3: la cabina, azafatas y demás, de tripulación, exactamente, Pedro, que hemos dormido tan poco que no salen ni las palabras. Y nada, en unos minutos salimos, en unos minutos despegamos. Se tarda aproximadamente unas 2 horas y media en llegar a Sevilla, y hoy descanso para el equipo. La verdad que yo creo que lo merece también esta plantilla, que hay que recordar que el viernes jugó ante el Real Madrid, un partido de muchísimo desgaste que se fue hasta más allá del 98 con todo lo que supuso jugar, pelear.

0: Champions para la entidad verde y blanca. Así que enhorabuena por el trabajo, buen vuelo y a seguir disfrutando del equipo de Manuel Pellegrini. Un abrazo muy fuerte, compañero.
1: Fuerte abrazo, Pedro, y saludo a todos los béticos que seguro que hoy hayan dormido más, hayan dormido menos, se han levantado con una sonrisa de oreja a oreja después de esta primera victoria en la UEFA Champions League. Fuerte abrazo, Pedro, y nos vemos en Sevilla.
0: Gran trabajo de Eduardo Carrillo y de Ignacio Vázquez, como acaban de poder escuchar en directo en Real Betis Radio, en Once Inicial. Por cierto, mañana ya dirigiendo este programa de nuevo el querido Ignacio, pues a puntito de despegar para volver a Sevilla, para descansar y para preparar el duelo del próximo lunes, ya la semana que viene, ante el Villarreal. Otra salida exigente en la cerámica. Eduardo Carrillo e Ignacio Vázquez, después del partido, hablaban con uno de los protagonistas. Vaya protagonista, vaya noche de Champions. Emocionado, cómo no, Marc Bartra.
2: Sin duda, ya llevo, pues creo que son 17 años de profesional y este es una... si no la mejor, una de las mejores noches de mi carrera, porque hemos vuelto a la Champions con el Betis después de 21 años, por la remontada, por cómo se ha dado el partido, por meter dos goles que creo que no lo había hecho antes, por el MVP, por los tres puntos que creo que nos vienen muy bien, porque tenemos unos partidos muy complicados. Y se ha dado de una manera increíble y bueno, muy feliz.
3: ¿Qué que mejor define al vestuario? La ambición de los jóvenes y la ambición también de los veteranos, que habéis jugado las Champions, que habéis ganado las Champions y que seguís con esas ganas de seguir ganando y de seguir haciendo grande al Betis.
2: Sí, creo que hay una mezcla muy bonita entre experiencia y años de estar juntos, como también juventud y energía y ese hambre de dar todo por el compañero, de ser una familia, de no perder la cara a los partidos. Yo creo que hoy ha sido un ejemplo de competir, de que este equipo, y lo he dicho muchas veces, y cuando se pierde igual no de esto, pero que hay mucho sentimiento de pertenencia y eso es algo muy grande.
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0: Uno de los partidos más especiales en la historia, en el currículum de Marc Bartra, que tiene muchos partidos importantes a sus espaldas, pues el de ayer, con ese doblete que daba el triunfo al Real Betis Balompié, lo guardará para siempre. Y guardará también el trofeo de MVP que se llevaba al finalizar el choque. Hablando de Marc Bartra, me voy al número de WhatsApp. Oye, que con este inicio frenético, vaya semanita de programas llevamos en directo desde aquí en los estudios principales de Real Betis Radio, las entrañas de la Cartuja, marchándonos en directo al aeropuerto de Sevilla, al aeropuerto de Lille, en fin, apasionante, ¿eh? Los programas, la radio en directo, que es lo bonito que tiene. El 673-614193, ya saben que es el número a través del cual pueden hacer radio con nosotros. Repito, 673-614-193. Escuchábamos a Marc Bartra y un oyente nos dice: mi pregunta es, ¿desde cuándo no metía un central un doblete de Champions? ¡Qué barbaridad! Pues sí, habría que tirar de estadísticas porque, por cierto, ayer ocurría también un detalle que señalaba Santi Roldán, con el que después vamos a hablar, curioso. 4 goles de cabeza consecutivos, los 2 del Lille, que por cierto hay que seguir puliendo, los balones parados, y los 2 de Marc Bartra. Buenos días, béticos, qué ilusión la de ayer. Abrazos con mi mujer, con los niños hartos de ver a Barça, Madrid, Liverpool, el Champions, y ahora por fin ven a nuestro Betis. ¡Qué grande! De Obregón a la Cartuja, viva el puerto de Santa María. Pues sí, la verdad que es el sentimiento que teníamos en el día de ayer todos. Yo cuando llegaba a casa, ayer que no me tocaba trabajar en el momento partido, me senté en el sofá una horita antes del partido y es que estaba disfrutando hasta el calentamiento, las entrevistas previas en el día del Betis con Isidro Díaz y con todo nuestro equipazo, el ver el escudo de la Champions por todos lados. Fue un día muy especial. ¿Y qué les voy a decir del partido? Hola, béticos y béticas del universo. Un triunfo muy importante. Empezamos muy bien la Champions. Nuestro Eurobetis es mucho Betis. Sentimiento verde y blanco. Carlos de Coslada, Madrid. Hola, Pedro. Soy Benito de Cádiz. Tremendamente feliz por la gran victoria en Champions.

0: Champions, este Betis está creciendo año tras año y lo que queda por crecer y lo que nos queda por disfrutar. Un abrazo Champions para todos vosotros. Cero nervios, 100% de ilusión. Vamos Betis, hoy mi corazón me dice que habrá sorpresa. Esto nos lo reenvía un oyente que dice: buenos días, ya lo dije ayer que mi corazón decía que había sorpresas. Pues sí, chapó por este oyente que iba con toda la confianza del mundo y que acertó de pleno. Hubo, entre comillas, sorpresa. Hablábamos de que iba a ser un partido muy igualado. De hecho, lo fue, aunque el Betis se llevó la victoria de manera merecida porque tuvo muchísimas llegadas. Julio Ramos, ¿qué tal? Muy buenas.
1: Hola, ¿qué tal? Muy buenas, Pedro. Esto es la Champions. Esto es la Champions y hay que sufrir, aunque estés con uno más, aunque el rival, bueno, pues no sea un rival de súper primer nivel. Eso sí, el Lille es un equipo que en este siglo XXI ha jugado 10 veces la Champions. Es un equipo muy a tener en cuenta que en su última participación se plantó en octavos y perdió por un gol frente al Borussia Dortmund hace solo dos temporadas y ya sabíamos que iba a tocar sufrir en cada partido. Yo creo que va a ser así, vamos a tener que ponernos el mono de trabajo independientemente del rival que tengamos enfrente. La Champions, todos los jugadores dan el máximo, dan el todo por el todo, y ayer el Betis plantea un partido muy valiente, con una propuesta muy atrevida, más de 20 tiros en total, es tremendo ese dato, una vocación ofensiva brutal del equipo. En dos despistes llegaron dos goles de ellos, pero el equipo consigue remontar el partido hasta en dos ocasiones, ¿no? Remontada de Champions en mayúscula la que hizo ayer el equipo. Todos, además, es difícil destacar a un solo jugador. Evidentemente, Bartra se lleva todos los focos, pero Riquelme con la asistencia estuvo muy activo. Anthony también estuvo cerca de hacer gol. Facundo Bernal se comió el centro del campo él solo. Muchos jugadores destacaron. Isco se le vio cada vez en un mejor tono físico. Así que un partido para sacar conclusiones muy positivas y sobre todo porque era muy importante puntuar, Pedro, porque perder, empezar la competición perdiendo ya casi que te obliga a sumar puntos frente a los tres grandes que nos vamos a enfrentar, que es Borussia, Bayern allí y Arsenal en casa, y al final, bueno, pues empiezan mandando un mensaje también a los rivales y una victoria que te carga de moral y confianza.
0: Realizó cuatro cambios Manuel Pellegrini en el once titular con respecto al que salía en la cartuja ante el Real Madrid. Entraba Junior Firpo, que tuvo mucho trabajo, sobre todo en la primera parte. Entraba también Rorro Riquelme, estoy de acuerdo contigo, hizo un partido muy pero que muy bueno, sobre todo una gran primera mitad el exjugador del Atlético de Madrid. Entraba también Mar Bartra, que les vamos a contar del central, un partido histórico, y Troy Parrott, que desde que ha llegado al Real Betis Balompié va a no gol por partido, lleva dos consecutivos, dos importantísimos, ante el Madrid de Mourinho y ante el Lille de David Ancelotti, pero es que anteriormente también había tenido grandes ocasiones. De hecho, antes del gol, en la primera parte, tiene una clarísima, Julio.
1: Sí, tiene una clarísima que se le va al limbo, una ocasión después de un gran centro en la banda izquierda de Isco, si no me equivoco. Él llega muy bien al segundo palo, en una posición franca, y se le va alto, ¿no? Se le escurre el balón, se le va alto, una situación que todos nos llevamos las manos a la cabeza, pero bueno, yo creo que...
0: De hecho, yo creo que era más fácil esa que la que luego mete.
1: Hombre, claro que era más fácil, porque esa era casi de mandar, orientar el pie dirección portería, entrar en contacto con el balón y era gol. Pero bueno, el gol que marca yo creo que hace olvidar esa ocasión que errada en la primera mitad, jugada personal, cómo se va en velocidad, cómo se perfila en el lado zurdo para ponerla al palo largo, golazo de Parrott, que yo creo que ha caído de pie en el Real Betis Balompié, que está en cada partido teniendo ocasiones claras, y eso no es solo gracias al trabajo de los compañeros, que por supuesto, sino también un futbolista que se posiciona y que tiene el gol entre ceja y ceja. Así que bueno, competencia importante para el Cucho Hernández, tenemos dos grandes delanteros esta temporada para un curso que va a ser muy exigente y muy largo, donde necesitamos la ayuda de todo. Y Parrott, bueno, pues que ha demostrado que se está adaptando muy bien al Real Betis Balompié.
0: Además de ese Lille 2, Real Betis Balompié 3, hay que repasar el resto de partidos que se disputaron en el día de ayer en el pistoletazo de salida de la UEFA Champions League. Los primeros partidos que se jugaron fueron el Bruja 2, Aston Villa 3 y el AEK de Atenas 1, Lax 0. Y por la noche, a las 9, Real Madrid 2, Inter 1. Sufrió mucho el Real Madrid, a pesar de ir ganando 2-0, tuvo muchísimas oportunidades el Inter de Milán. Milán, que finalmente caía en el Bernabéu. Nuestro próximo rival, el 14 de octubre a las 9, miércoles, en la Cartuja, el Oporto, que caía en su casa 0-2 ante el City. Y caía también el Villarreal en un estadio que tenemos que visitar nosotros, el estadio del Dortmund, caía ante los alemanes 3-2. Nosotros nos centramos en nuestro próximo rival, en el Oporto. Sí, es verdad que todavía hay que esperar más de un mes para ese siguiente partido, para la segunda jornada, Julio, ante un Oporto que va a llegar necesitado porque quizás entraba en el guión, caía ayer ante el City.
1: Sí, caía 0-2 con un Haaland que lleva 59 goles en Champions en 59 partidos. Lo de este delantero es tremendo y es verdad, bueno, pues que ya va a estar obligado el conjunto del norte de Portugal a intentar sí o sí sumar de tres, porque el Oporto, evidentemente, el objetivo principal que tiene es pasar a la siguiente ronda, o bien entre los ocho primeros o bien a esa ronda de playoffs de acceso a octavos. Es la exigencia de uno de los grandes de Portugal y es un equipo que yo creo que va a ser un rival muy complicado aquí. Es verdad que, bueno, gracias a esta victoria estamos con algo más de tranquilidad y hemos tomado oxígeno, porque es verdad, ya perder, empezar, como digo, perdiendo, yo creo que hubiese supuesto un gran lastre, porque ya te obliga ante el Oporto a sumar, porque te plantarías en el tercer partido con cero puntos. Y bueno, pues menos mal que ayer consiguió el Betis la victoria, porque eso también nos va a dar mucha moral y también es un mensaje a todos los rivales que tienen que venir aquí, que tenemos que ir a visitar, de que este Real Betis Balompié quiere dar guerra en esta edición de Champions.
0: Rivales a los que podemos pistear en el día de hoy a las 7 menos cuarto en el Camp Nou, Barcelona-Feyenoord. Un Feyenoord que tiene que venir a la Cartuja. A las 7 menos cuarto, Stuttgart Viking. A las 9, Liverpool Atlético de Madrid. Nápoles Arsenal, otro de nuestros rivales. Sporting de Portugal Galatasaray. Y Paris Saint Germain Slovan Bratislava. Nos queda por repasar otro de nuestros rivales. El jueves, mañana, jugará el Bayern de Múnich en casa frente al Bodo Glimt. Y el Como también lo hará como local, jugará frente al Leipzig. Esos son los partidos de los rivales que tiene el Real Betis Balompié, un Betis que terminaba el partido con uno más sobre el terreno de juego por una expulsión clarísima de esa Mbappé, el hermano de Kylian Mbappé. La familia Mbappé, desde luego, que va a soñar esta semana con el Real Betis, porque Kylian Mbappé fallaba el penalti en la Cartuja en el último minuto prácticamente del choque, o mejor dicho, se lo paraba el bueno de Álvaro Valles, y ayer se le va un poquito la cabeza ante el toquecito o ante lo que le diría Nathan, codazo en el rostro del central brasileño del Real Betis Balompié, y después de revisarlo en el VAR, roja clarísima. Y a pesar de ello, esto es la Champions, Julio, y tuvimos que sufrir hasta el final.
1: Sí, al final, bueno, pues estuvimos, sobre todo yo creo que cuando entró Olivier Giroud, que este final de mes cumple 40 años, todos nos echamos a temblar, porque ya solo su presencia intimida, inquieta a las zagas rivales. Y bueno, pues tuvo dos buenas ocasiones, una donde está imperial Álvaro Valles, que achica los espacios de manera espectacular y le priva una dirección fácil a la portería, porque es que prácticamente no tenía hueco en esa acción gracias al buen posicionamiento del portero de la Rinconada. Y luego Valentín Gómez, que no es fácil entrar al partido como entra Valentín Gómez, es que salva, como un gol, sí. Es que eso es como un gol.
0: Sí, sí, sí.
1: Y al final los que entraron también entraron muy bien, incluso pudimos marcar el cuarto en esa última ocasión, que yo creo que Parro no acaba viendo a Fran García, que estaba solo.
0: Y se, el balón. Se pegó una carrera,
1: sí,
0: tremenda.
1: Sí, sí, y se hubiese plantado solo en el mano a mano, un Fran García que ha hecho muchos goles en esas situaciones, buscando los palos largos, y qué pena, porque hubiese sido la guinda. Pero victoria tremenda, honor a los desplazados, no es nada fácil, Ignacio, Pedro en este caso, no es nada fácil, la costumbre, porque el partido salió el horario hace una semana, y es que en una semana casi se plantan 1000 béticos allí.
0: Ah, increíble.
1: Que otras
0: increíble.
1: Aficiones como el Villarreal han ido 30 personas.
0: Con pancarta a modo de tifo incluido. Ah,
1: chulísima,
0: ¿eh?
1: Chulísima. Ese hemos vuelto, mensaje que mandamos a toda Europa, el Real Betis ya está aquí.
0: Ha vuelto y lo hace a lo grande con una victoria importantísima. Una victoria que suma ya la cuarta. El equipo de Manuel Pellegrini en 5 partidos es sinónimo del buen inicio de campaña que están realizando los nuestros.
1: Sí, al final, bueno, pues son 4 victorias en 5 partidos, 3 porterías a 0, debut en Champions con victoria, victoria ante el Real Madrid. Y esto es el Betis, yo creo que esto es el Betis, ¿no? Si tú te pones a ver los partidos, quizás el partido que a priori, por la entidad del rival, puedes pensar que menos se va a que menos opciones tienes de perder el partido contra el Levante y te cascan 5. Esto es el Real Betis Balompié en su máxima expresión. Y bueno, pues lo que dijimos en ese momento, ¿no? Ese partido tiene que ser el peor de la temporada, no volver a tropezar con esa piedra. Y el equipo se ha levantado, y de qué manera, después de un golpe anímico como es que te metan 5 goles y un rival que lucha por no defender. Y al final, bueno, pues esto habla del espíritu y del alma que tiene el Real Betis Balompié y todo su cuerpo técnico y sus jugadores.
0: Lo próximo, el lunes de la semana que viene, cerraremos la quinta jornada de Liga con un gran partido en la Cerámica, Villarreal, Real Betis Balompié. Allí estará, por cierto, Julio Ramos, junto a Sara Ormaechea. Julio, en la segunda hora de Once Inicial te vuelvo a escuchar con la ya habitual sección de los miércoles, Rompiendo Cuerdas.
1: Sí, la leña musical a partir de las 11, cuando me reclame. Además, yo creo que te va a gustar mucho el programa de hoy, siendo extremeño. Solo no doy más pistas.
0: Muy bien, pues estaremos pendientes a partir de la segunda hora de Once Inicial. Nosotros nos quedamos con todos los sonidos que tenemos de partido. Manuel Pellegrini enseguida, pero antes, otro de los capitanes, el gran capitán del Real Betis Balompié, que volvió a ser titular y que realizó un partido, bueno, pues sobresaliente. Físicamente luego ya se le veía más cansado, porque además tuvo también mucho trabajo ante el Real Madrid, pero cada vez que está sobre el terreno de juego, además le vemos cada vez mejor, con mejores sensaciones. Y oye, con la poquita experiencia que tiene en Champions, no se le dio nada mal. Isco Alarcón.
2: Sí, muy especial. Encontramos lo que venimos buscando, que era la victoria. Nos hemos repuesto bien de vernos en el marcador por debajo dos veces y bueno, contento por los 3 puntos, por volver a disfrutar de la mejor competición a nivel de clubes. Orgulloso de ser capitán de este Betis de Champions y ojalá podamos alargarlo lo máximo posible.
3: Eres mucho también en el 11, que ya habías jugado alguna vez esta competición. Se hablaba, y yo lo repito mucho, del sueño, de la ilusión por esta Champions, pero claro, también hemos venido a competir con lo que ha ocurrido hoy y a tratar de ganar lo máximo posible.
2: Hombre, esa es la premisa, ¿no? Competir hasta el máximo, intentar llegar lo más lejos posible, soñar en grande. Tenemos buen equipo y bueno, la primera piedra ya la hemos puesto, que ganar en casa siempre, fuera de casa siempre es muy complicado y nada, ahora ya pensar en el siguiente partido, ir partido a partido y a soñar en grande, como te he dicho.
4: Hemos destacado, Isco, la retransmisión muchas veces, la capacidad de reponerse del equipo. Se ha adelantado hasta en 2 ocasiones el Lille, pero no hemos desistido. Habéis empatado hasta en 2 ocasiones, luego ha llegado el gol de Troy, que está en un estado de forma también espectacular. Es otro de los síntomas, ¿no?, del ADN de este equipo, el no bajar nunca los brazos.
2: Sí, yo creo que lo hemos demostrado muchas veces. Es verdad que ojalá no lo tengamos que demostrar tanto, ¿no?, que al final sufrimos mucho. Pero bueno, en este equipo se puede confiar, siempre lo deja todo en el campo, no bajamos los brazos y esa es la mentalidad que queremos tener. La diferencia entre un buen equipo y un equipo que quiere conseguir grandes cosas y ojalá este año sea un año redondo para todos.
4: Hijo, lo personal también, ¿cómo te has visto? Cada partido un poquito más, siendo más importante, hoy también desde el inicio en un partido de altísima exigencia. Desde fuera se te ve muy bien.
2: Bien, poco a poco. Es verdad que todavía me queda un poquito para tener el ritmo de mis compañeros, pero bueno, yo creo que eso se gana con minutos en el campo y me voy sintiendo mejor, sin dolor, cada vez con menos miedo también, que bueno, es algo que he sentido en los primeros días de pretemporada, los primeros partidos y bueno, ya lo voy perdiendo. Yo creo que esa es la mejor noticia de todo y contento de volver a disfrutar del fútbol, del Betis y de la Champions.
0: La cantidad de noches mágicas que ha regalado a la Champions el mago Isco Alarcón. Pues ahora lo vuelvo a hacer, pero con el Real Betis Balompié. Lo decía él mismo, encantado de volver a disfrutar de la Champions y ahora hacerlo con el escudo de las 13 barras. Espectacular, ¿eh?, el equipo del Real Betis Balompié y todo esto. Ahora van a escuchar a Manuel Pellegrini sin Dani Ceballos, que ya fue convocado pero que no tuvo minutos, sin Lo Celso, que más de lo mismo, en fin, es que sin Ed Adde, es que la plantilla es muy, pero que muy buena, y en eso coinciden todos y cada uno de los jugadores. Vamos a escuchar la rueda de prensa de Manuel Pellegrini, empezando por la valoración del ingeniero, que obviamente estaba muy satisfecho con el gran partido que había realizado su equipo.
5: Lo dijimos antes, que más que un sueño era la capacidad que tuvo un grupo a través de sus méritos de poder clasificar para la Champions League, que parecía algo a lo mejor inalcanzable, y lo pudimos conseguir. Una vez que lo conseguimos, creo que el grupo no se conformó con eso, por eso salimos ya, lo estuvimos hablando durante la semana, de que teníamos que intentar clasificar para la ronda siguiente. Jugamos un partido de visita ante un rival difícil que va puntero en la Liga Francesa, y creo que hicimos un partido muy completo, tanto en el primer tiempo, que para mí el marcador no reflejó las ocasiones que teníamos en ambas porterías, y como en el segundo tiempo, que a pesar que ellos quedaron con uno menos, pero cuando ya estábamos ganando 3-2, creo que tuvimos 19, 20 tiros a portería contra 6 de ellos. Así que el equipo salió a ganar con la personalidad que habíamos hablado antes del partido, independiente de la competición en que estuviéramos jugando.
0: Me quedo con eso, con esa palabra, personalidad. La tuvo el Real Betis Balompié, y estarán de acuerdo, desde el pitido del colegiado. Fue empezar el partido y todos decir qué bien ha salido nuestro equipo. Fueron 10 minutos muy buenos, con ganas de pisar campo contrario, llegando al área rival. Luego, bueno, pues el tanto ganándole la espalda a Bellerín en el segundo palo. Conseguimos reponernos. Antes del descanso vuelven a marcarnos. Y la personalidad que tiene de nuevo el equipo para volver a remontar, para no venirse abajo en la Champions ante un estadio que apretó muchísimo, que estuvo animando a su equipo durante todo el choque, pero ay, amigo, como decía Julio Ramos, teníamos también detrás a mil locos de la cabeza. ¿Esperaba Manuel Pellegrini ese buen partido del Real Betis Balompié?
5: Sí, esperaba, porque a pesar, como usted dice, que el Betis no había jugado hace muchos años la Champions League. Hay jugadores que sí la han jugado. Yo también he tenido bastantes Champions en mi carrera, y lo primero que conversamos, que el haber logrado llegar a la Champions no era la meta. Entonces, la meta era intentar demostrar a través de la personalidad que intentamos inculcarle siempre a este equipo, contra quien juguemos, de salir a buscar los 3 puntos de visita. Creo que hicimos, como digo, un partido muy completo para, primero, estando 2 veces por abajo el marcador, poder darlo vuelta. Y en segundo, con la personalidad y la confianza, que además, si bien no es la Champions, ya llevamos 5 años jugando en Europa, que experiencia da también.
0: Las declaraciones de Manuel Pellegrini, que destaca sobre todo eso. El no era solo disfrutarlo. Mira que nos costó, obviamente, volver a la Champions, 21 años, nada más y nada menos, pero no solo era disfrutarlo, que hay que hacerlo durante todo el recorrido, no solo hay que ir con ilusión, que eso no sale solo, sino que también hay que competir, hay que ir desde el principio con personalidad a por todos y cada uno de los partidos, porque es que este Betis y el de años anteriores ha demostrado que es capaz de meterle mano a cualquier equipo. De hecho, el otro día le ganamos al equipo que más Champions tiene, como es el Real Madrid. Había que empezar bien, era un partido muy importante. Ayer, de hecho, en este mismo programa hablábamos con nuestro experto de fútbol internacional, Paco Virués, y nos decía, no es para poner nervioso al beticismo, pero puntuar en el Decathlon Arena es casi esencial, es muy importante. Y el propio Paco Virués decía, y veo al Betis con claras oportunidades de conseguirlo. Mejor plantilla, mejor equipo titular, si es verdad que en un estadio donde aprieta mucho y donde el Lille tiene más experiencia en Champions en los últimos años. Pero al final ganó la plantilla, ganó el equipo, el buen planteamiento de Manuel Pellegrini y el acierto también en los cambios. Y el acierto de 2 jugadores que han empezado la temporada a un nivel espectacular, como es el caso de Mar Bartra con doblete y de Parrot, que lleva 2 goles en 2 partidos importantísimos. Sobre esos 2 nombres propios le preguntaban también al ingeniero.
5: Bueno, yo me alegro mucho por ambos. Bueno, Troy, porque viene recién llegando a fútbol nuevo, y marcar, por supuesto, para un goleador es muy importante. Mar Bartra, porque no es fácil cabecear esos 2 balones, así como nos cabecearon en el área nuestra, él también les cabeceó en el área contraria. Al contrario, es un jugador de experiencia que nos sirve muchísimo para los jugadores que están comenzando, y él sabe exactamente lo que tiene que hacer dentro del campo.
0: Y todas estas buenas sensaciones que están dejando los, iba a decir, jugadores de manera individual, y eso hace que el propio equipo de manera colectiva esté dejando pues ese pozo tan positivo en el inicio de temporada, repetimos 4 victorias en 5 partidos, pues todo eso sin grandes jugadores que todavía no han podido participar, lo decíamos anteriormente, Abde, Lo Celso, Dani Ceballos, anteriormente también la baja de Conde, aunque sí es verdad que va a tener complicado hasta el momento participar con los grandes partidos que está realizando Álvaro Valles, que ayer no tuvo tanto trabajo, de hecho, los dos únicos tiros a puerta, si no me equivoco, antes del minuto 80, fueron los dos goles. Luego tampoco tuvo que intervenir mucho más, a pesar de que al final del partido, con la entrada de Giroud, el equipo sufrió un poquito más. Pero lo dicho, el equipo está dejando muy buenas sensaciones, buen inicio de temporada, a pesar de las ausencias.
5: Bueno, más que nombre, me ilusiona de que el plantel mantenga el compromiso con lo que estamos haciendo, realizando. Cuando uno como técnico consigue el compromiso de un plantel en una idea, independiente de los nombres, porque son muchos los partidos y todos van a participar seguramente. Creo que, como usted dice, faltan todavía jugadores importantes que tienen que ponerse a punto, ¿no? Tanto el caso de Gio Lo Celso, que viene una lesión larga, como Ceballos, que hace mucho tiempo que no juega, Abde, que también viene una lesión larga. Son jugadores que nos van a aportar en el futuro, sin lugar a dudas, pero hoy día, como les digo a ellos mismos, lo más importante son los que están. O sea, cuando me dicen los lesionados, los suspendidos, lamentamos mucho, pero hay un plantel y cada partido tiene que sacar los que estén en condiciones, y eso es lo que estamos haciendo hasta el momento, y ojalá se mantenga esta misma racha.
0: Ojalá, ojalá. Desde luego, hablábamos hace unos días del calendario tan exigente que tiene el Real Betis Balompié por delante, con Real Madrid, con Lille, con Villarreal. Bueno, pues hasta el momento, victoria ante el Real Madrid y victoria ante el Lille. Esperemos que el próximo lunes también podamos llevarnos una alegría en Castellón. Enseguida, el análisis con Santi Roldán, pero antes volvemos a nuestro número de WhatsApp 673-614-193. Pedro, ojo, nos dice este bético: máximos goleadores de la Champions con 2 goles. Le acompaña Mar Bartra, Haaland. Ahí queda eso. Casi nada, ¿eh? La verdad que en la primera jornada ver a un central ahí como máximo goleador y más del Real Betis Balompié llama la atención, pero oye, nos alegramos muchísimo por Mar Bartra, que ayer acabó el partido emocionado. Buenos días, hemos vuelto, sí, hemos vuelto 21 años después, vaya partidazo de principio a fin. Ojito con el Loro, que este va a dar a qué hablar. Un saludo para todos los juernes, que nosotros también vamos a volver con las mismas ganas e ilusión de siempre. ¿Por qué no?, dice este aficionado. Y este me gusta, ¿eh? Dice: pónganme 1, pónganme 2, póngame 3, que estamos en la feria de Ubrique. ¡Grande Betis! Pues a celebrarlo de la mejor manera, ¿por qué no? De feria, por supuesto. Vamos rápidamente con el análisis de Santi Roldán para hablar detenidamente de lo que ocurría en el día de ayer en el estadio del Lille.
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0: Querido Santi, ¿qué tal? Muy buenas.
7: Hola Pedro, muy buenos días, ¿qué tal?
0: Saboreando a esta hora de la mañana, falta de 17 minutos para llegar a las 11, saboreando, como decimos, lo de ayer, que ya es un partido que dentro de muchos años seguiremos hablando de él.
7: Sí, muy feliz, la verdad, una dulce mañana de miércoles en la que ya estoy otra vez empapándome de todo lo que ocurrió ayer en Lille. Creo que es un día que va a pasar a la historia y que poquito a poco pues iremos dándonos cuenta de lo que supone, ¿no? Redebutar 20 años después en Champions y hacerlo con un gran partido, ¿no? Porque el Betis no solo ganó, sino que además convenció. Creo que afrontó el partido como lo que era, como un partido de Champions, y creo que no se dejó impresionar por el escenario, por el momento, por la emoción, sino que se puso a trabajar y demostró ser mejor que el Lille, pese a tener 2-3 fallos puntuales que en esta competición te cuestan muy caros y que le pusieron el partido muy, muy cuesta arriba, ¿no?
0: He leído declaraciones de Oli, ex jugador del Real Betis Balompié, que ayer comentaba el partido en Movistar, que decía que no se imaginaba en el duelo tantas ocasiones del Real Betis Balompié, tantas llegadas de los nuestros a la portería rival. Desde luego que llamó la atención. ¿A ti te sorprendió el poderío ofensivo de ayer del Betis?
7: Bueno, es que el Betis viene atacando mucho, ¿no? Incluso en el partido en Valencia ante el Levante, pese a la goleada, el Betis que tuvo muchas ocasiones, ¿no? Y es un equipo alegre, un equipo cada vez más vertical. Creo que se está convirtiendo en un equipo muy directo en muchas fases de los partidos y en encuentros de este tipo, de este calibre, con un equipo enfrente también que es vertical o que no rehúye el intercambio de golpes, yo confío mucho en el Betis, ¿no? Y a mí no me sorprendió porque la puesta en escena antes del 1-0 de Hueda fue bastante buena, ¿no? Un Betis atrevido, un Betis valiente que quería tener la pelota pero que también quería meterle vértigo a la jugada a partir del centro del campo. Y lo que sí me sorprendió fue la capacidad de reponerse de los golpes, ¿no? Que eso en Champions pues creo que duele más porque el rival es más poderoso, porque también jugaba fuera de casa, porque hay mucha presión, pero pues, la vuelta de los vestuarios fue modélica, fue fantástica. El Betis marcó 2-2 y mientras nosotros pedíamos calma o pedíamos que el equipo se asentase con el empate, el equipo lo que hizo fue buscar el tercero, encontrarlo y además para cerrar el círculo se quedó con uno más en el campo, ¿no? Yo creo que la ambición del equipo tras la vuelta de vestuario fue clave y creo que incluso se pudo ahondar más en esa diferencia de jugadores. Creo que el Betis tuvo un par de contras que pudo certificar mejor, pero bueno, en fin, el equipo ganó, que era lo importante, y ahora mismo está en una posición anecdótica pero envidiable en esa clasificación de Champions.
0: ¿Crees, Santi, que los tres puntos de ayer pueden ser claves para que el Betis termine en la clasificación entre los 24 primeros?
7: Muy importantes, muy muy importantes. Ganar fuera de casa, creo que todos insistieron en ello, todos los protagonistas después del partido. Ganar fuera de casa en dos partidos es fundamental. Tienes ahora dos partidos en casa que si consigues sacar 4 o 6 puntos es que te colocas muy arriba en esa clasificación. Y teniendo en cuenta cómo acabas contra Arsenal y contra Bayern de Múnich, todo lo que te vayas ganando antes te va a salvar, ¿no? De tener que jugarte delante de ello, que nunca va a ser buen negocio. El partido de ayer era importantísimo por eso, porque además, creo que al principio lo he dicho, el equipo no se dejó impresionar por el escenario. El hecho de tener tantos jugadores que han participado y que han ganado esta competición le sentó francamente bien al Betis para esa puesta en escena, ¿no? Y estoy de acuerdo en que sí, va a ser, o seguramente lo sea, clave haber ganado el Lille, pero eso hay que refrendarlo ante el Oporto, hay que seguir haciéndolo ante el Feyenoord, en fin, hay que hacer buena esta victoria ganando los próximos partidos en casa, que he visto el nivel del Betis ayer, creo que es bastante posible.
0: La próxima semana nos recibe con 3 partidos ligueros, y además vaya partidos. El lunes Villarreal, jornada intersemanal frente al Getafe, y terminaremos la semana en A Coruña frente a un Depor que ya saben todos cómo ha arrancado. Lo bueno, Santi, que recuperamos efectivos. Ya iba convocado Ceballos, iba convocado Giovanni Lo Celso, que quién sabe si en la cerámica pueden tener minutos ya, ¿no?
7: Sí, bueno, y también lo interesante es que entre un partido y otro, que normalmente va a ser a lo mejor miércoles-sábado, pues resulta que es martes-lunes, ¿no? Y creo que eso puede ser bueno para afrontar el partido de la cerámica, 6 días por medio para ello, y que ayer, como dices, estaban disponibles jugadores que no participaron, ¿no? Incluso Cucho, que todo el mundo la temporada pasada se imaginaba el debut en Champions con el colombiano en la punta del ataque, pues ni siquiera tuvo que disputar un minuto ayer para la victoria del equipo, ¿no? Y estoy seguro de que eso es fantástico para Pellegrini, saber que tiene al 100% a Cucho Hernández para ese partido, de que hay gente como Ceballos que va a acumular prácticamente una semana más de entrenamientos con el grupo, Lo Celso lo mismo. Está configurada la semana de tal forma que puedes preparar muy bien el partido de Villarreal. Otro cantar va a ser el partido de Getafe, el partido de A Coruña, pero el siguiente es el importante. Ya llegará el parón, pero bueno, el Villarreal que ayer perdió, que no ha empezado bien, creo que es un momento idóneo para meterle mano al conjunto de Íñigo, que está jugando mejor de lo que dicen sus resultados, pero que se está mostrando demasiado frágil, creo, en su propia área, y el Betis tiene que explotar eso.
0: Ayer el conjunto del Villarreal perdía. Recuerden, ante el Dortmund, 3-2 en un estadio que tenemos nosotros también que visitar. La última, Santi, te pregunto por Troy Parrott, que nos está acostumbrando a que cada vez que está sobre el terreno de juego, mínimo una dos de gol va a tener. O la mete, como en estos dos últimos partidos, o se queda muy cerca, como ocurrió ayer en el primer tiempo, o en Mestalla.
7: Sí, pasan cosas cuando está en el campo Parrott, ¿no? Y eso es muy importante, y no es por comparar, pero lo hemos dicho estos días, el Betis se quedaba algo cojo en ese sentido la temporada pasada, ¿no? Cuando no estaba Cucho en el campo, y ahora es que ocurren muchas cosas con Parrott, ¿no? Aparte de los dos goles, que son goles importantísimos, que te dan victorias de un prestigio brutal, es que él sabe utilizar muy bien sus virtudes, que son muchas, ¿no? Yo creo que, ayer lo comentábamos, parece un delantero distinto al que en realidad es, ¿no? Porque por su corpachón engaña, parece un rematador puro, pero es que el gol de ayer es una barbaridad de potencia, de arrancada, de calidad, ante un central que había demostrado durante todo el partido que era muy poderoso en lo físico y que se quedó con una cara absolutamente atónito, ¿no? Cuando vio lo que le había pasado ante Troy Parrott. En fin, un delanterazo, la verdad que le ha fichado un delantero muy completo, que se asocia bien con los compañeros, que ayer no participó demasiado, pero cada vez que lo hizo mejoró las jugadas y que da muchísima frescura, ¿no? Y muchísimo oxígeno a un Betis que necesitaba, como el comer, tener un recambio de garantías para Cucho.
0: Muy bien, pues hasta aquí el análisis de Santi Roldán, que tiene bastante trabajo, ¿eh? En Real Betis Radio, en Real Betis Televisión, porque esto no para, entre análisis de previa, análisis por partido, pero, oye, que todos los análisis, Santi, sean como estos, ¿eh?
7: Hombre, ya te digo, todo lo que te he dicho, es un despertar maravilloso el del miércoles, la verdad.
0: Nos alegramos muchísimo por todos los béticos, en especial por los 900 que estuvieron ayer en Lille. Y claro, ahora contando las horas para el siguiente partido en casa y también para el siguiente desplazamiento en Champions. Santi, que sigas disfrutándolo. Un abrazo muy fuerte.
7: Muchas gracias, Pedro. Un abrazo.
0: Seguimos escuchando sonidos del enfrentamiento de ayer. Nos atendió también en el micro verde Pablo Fornal, que terminaba el partido, oye, como si nada. Es que es un auténtico toro. Partido completo de Fornals, que volvió al pivote defensivo desde el inicio y que terminaba finalmente en la banda.
8: Y sí, muy contento de, pues eso, de haber hecho mi debut en Champions, de haber conseguido los tres puntos, de que haya sido con la camiseta del Betis, que hacía tantos años que no se conseguía, así que muchas cosas que celebrar esta noche.
3: Con la plantilla, con los cambios que sigue haciendo el míster, pero sigue engrasándose la maquinaria, faltan jugadores por entrar o que acaban de llegar o que están saliendo de lesiones y ahí reside la fuerza de este Betis, ¿no?
8: Totalmente, yo creo que se ha hecho una plantilla muy competitiva y a partir de ahí pues el problema o la dificultad es para el míster de ver o de decidir quién está mejor para afrontar cada partido.
4: No ha sido un partido fácil, Pablo, el Lille también es un gran equipo, ha puesto las cosas muy difícil, pero ha destacado, por ejemplo, Isco, por ejemplo, Junior, esa resiliencia del equipo, ¿no? Esa capacidad para levantarse, en cómo os habéis repuesto hasta en dos ocasiones.
8: Totalmente de acuerdo con mis compañeros, al final sí que es verdad que es una asignatura a mejorar por parte nuestra el balón parado, pero también creo que somos muy fuertes en ataque en eso y en la línea de mis compañeros, al final no es fácil salir en una competición nueva, ponerte por debajo dos veces y conseguir darle vuelta y acabar sacando tres puntos muy, muy valiosos para lo que viene.
0: Nunca es fácil, obviamente, remontar un partido que hasta se te pone dos veces cuesta arriba, pues imagínense en la máxima competición continental, en la UEFA Champions League y a domicilio. Es que lo que hizo ayer el Betis es realmente difícil para darle muchísimo valor. Y valor también le daba Junior Firpo, que ayer volvía al once titular y destacaba eso, precisamente el dominicano, que la plantilla está tan bien planteada, está tan bien equilibrada, que oye, que a pesar de que el míster hace cambios, de que se mueven fichas, de que se mueven jugadores, pues ayer se dio la cara y de qué manera ante el Lille.
9: Bueno, hubiera preferido que no hubieran hecho ningún gol, quizás, pero es verdad que estos partidos son muy bonitos, ¿no? Venir a jugar Champions fuera de casa, que el partido se te ponga cuesta arriba dos veces y ser capaz de darle la vuelta habla mucho del espíritu de equipo que tenemos, ¿no? Hace un par de días conseguimos una victoria maravillosa contra el Madrid en un partido también muy complicado, también sufriendo en el último minuto, parando un penalti. Hoy hemos remontado aquí en Champions con cambios, nuevos jugadores en el 11 y el equipo sigue respondiendo, ¿no? Así que muy contento.
3: Importante empezar así esta competición, ¿no? Porque tenemos un 9-12 en la Liga, pero en Champions, con la dificultad que eso conlleva, empezar así es muy importante.
9: Sí, bueno, muchas veces habréis escuchado también al míster hablar de la importancia de la plantilla. Creo que tiene toda la razón. Al final, ser capaces de competir como lo estamos haciendo en Liga, salvo algún traspiés como el de Levante, y luego venir aquí hoy y hacer lo que hacemos y tener otra vez las ganas de ganar en Villarreal y de volver a ganar, solo se puede hacer con una plantilla como la que tenemos y con todos comprometidos, y creo que así se ve dentro del campo. Así que, ya te digo, ha sido un inicio maravilloso, está siendo un inicio muy, muy bonito, muy exigente, pero queremos más.
4: Los números están ahí, Junior, 4 victorias en 5 partidos, en los dos primeros encuentros y en el del otro día ante el Real Madrid se dejó la portería a cero. Hoy se han encajado 2 goles, pero se ha remontado el partido hasta en 12 ocasiones. Imagino que la sensación también en el vestuario es de que todos estáis preparados, que cada jugador que sale rinde y que el equipo al final, esa sana competencia que hay, beneficia precisamente al equipo, ¿no?
9: Sí, creo que como he dicho antes, como tú mismo acabas de decir ahora, o sea, creo que es clave, creo que sin que todos estemos metidos, sin que todos estemos preparados, sería imposible competir, ni mucho menos sería posible ganar. Se está consiguiendo jugando con el calendario que tenemos ahora mismo. Creo que el calendario que vamos a tener prácticamente hasta enero, si seguimos así, espero que un poquito más incluso. Así que, bueno, como he dicho, muy contento por el equipo, muy contento por mí, muy contento por mis compañeros y como he dicho antes, queremos más y vamos a seguir luchando por más.
4: Y casi 1 millar de béticos hoy en las gradas, pese al poquito tiempo que ha habido para preparar el partido, que han disfrutado de la primera, ojalá de muchas grandes noches en las Champions esta temporada.
9: Sí, la verdad que, bueno, en la otra época tuve mucha suerte, la suerte de vivir grandes noches en sitios muy bonitos como fue Milán o como fueron otras ciudades. Hoy ha sido aquí en Champions. Tengo amigos que han venido a ver el partido y que pueden disfrutar de esta Champions también conmigo. Así que, como te digo, nada, decirles que sigan viniendo a apoyarnos, que estoy seguro que lo van a hacer y que estoy muy contento de que hayan podido disfrutar de esta victoria como nosotros la disfrutamos.
0: Datos que nos dejan el partido de ayer en Lille. Un estadio que en los últimos años ha sido muy difícil para los españoles. De hecho, el Betis es el único español que ha sido ganar en el estadio del Lille en los últimos años. En 2010, Lille 1, Atlético de Madrid 0. En 2021, Lille 0, Sevilla 0. Y en 2024, Lille 1, Real Madrid 0. Pues en 2026, Lille 2, Real Betis Balompié 3. Y otro dato interesante que nos deja la Liga en directo, el compañero Fran Martínez, que dicta lo siguiente: el Real Betis se ha convertido en el primer equipo español en toda la historia de la Copa de Europa que marca 3 goles en Francia en los primeros 60 minutos de partido. En el 33 Bartra, en el 49 Bartra y en el 53 Parrot. Espectaculares, ¿eh?, los datos que nos deja un partido que, como decimos y como venimos contando en el programa, quedará para el recuerdo de todos los béticos y quedará también como anécdota hasta el momento la clasificación de esta primera jornada de Champions, a falta de que se juegue pues el resto de la jornada, todavía quedan muchos partidos. El líder, el City, 3 puntos más 2 de diferencia de goles, Aston Villa y Real Betis Balompié, ahí estamos, terceros clasificados, nada más y nada menos. Hoy tengo muchas ganas de escuchar la firma por todo lo que hemos vivido en las últimas horas. En este caso, la pone Chema de Aquino.
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10: Hola, una semana más a todos los oyentes de Once Inicial. No tenía hijos ni me lo planteaba. Mi padre aún vivía. Estudiaba periodismo. España siempre caía en cuartos y me creía que lo de ver al Betis en la Champions no iba a ser flor de un día. Hace 21 años no era el que soy, como tampoco lo era el Betis en comparación al que tenemos hoy en día. Y sucede, tanto en el Betis como en la vida, que aquello que fuimos explica lo que somos. Pero también que no queremos cometer los mismos errores del pasado. Queremos al menos que sean diferentes, que sean nuevos. Y sí, vamos con prudencia esta temporada a disfrutar de ver a los nuestros en la máxima competición continental. Pero queremos más. vamos a querer más. Ya lo dije el míster en la previa, este año lo importante es la liga, siempre lo más importante, está claro, es lo que te da de comer y lo que marca tu futuro, pero al fútbol se juega para ganar y llegar cada vez más lejos, y el mejor crecimiento es el que se da paso a paso, sin prisas por querer subir dos escalones y tropezar, pero sin dejar de mirar hacia arriba. Ahora que sabemos cómo llegar, no queremos ser Ulises y estar toda una vida esperando volver. En estos últimos 6 años, los de Pellegrini, al mando de las diferentes plantillas que le han dado, hemos saboreado una final europea, hemos ganado un título, no hemos estado nunca fuera de Europa y acabamos de vivir una noche épica con el himno de la Champions de fondo. Y ya no queremos menos que eso. Hemos repetido tanto que el man que pierda no es conformismo, que ya no lo hemos creído. Ya no hay vuelta atrás. Queremos un Betis instalado en Europa, que llegue a finales, que las pueda ganar y que pise Champions más a menudo. Difícil la tarea, por supuesto, pero es que si fuera fácil, lo haría o lo hubiera hecho cualquiera.
0: Espectacular, como siempre, la firma de Chema de Aquino en un día muy pero que muy bonito. Podemos seguir escuchándoles. Tenemos la segunda hora de radio por delante en el 673-614-193.

0: Arrancamos nuestra segunda hora. Están escuchando Real Betis Radio. Esto es 11 inicial. Ya saben que puede participar con nosotros en el 673-614-193. Y pueden seguir disfrutando con el micro verde. ¿Quién le iba a decir a Iván Díaz hace unos meses que iba a estar al otro lado del micro verde y que nada más llegar iba a disfrutar de triunfos como el del otro día en La Cartuja y como el de ayer en Lille? Iván, hola de nuevo.
1: Totalmente, Pedro, muy bueno.
0: No, no está nada mal, ¿eh? Empezar hace poquito y ya poder contar a los béticos un triunfo en la Champions.
1: Viviendo un sueño. La verdad es que así es muy fácil trabajar en un club como este, con el momento en el que está, ¿no? Ya me han dicho algunos, me han advertido de que siempre no va a ser así.
0: ¡Hombre!
1: Pero bueno, la llegada está siendo maravillosa, yo no le pongo un pero. Y con respecto al partido de anoche, pues es un sueño, es un regalo. Yo voy a tomar cada punto, cada gol, cada himno de la Champions que escuchemos lo voy a tomar como un regalo porque no sabemos cuándo podrá volver a repetirle.
0: ¿Qué es lo que más te gustó del Betis de ayer?
1: Pues me gustaron los tres puntos, eso fue lo mejor. Me gustó que el equipo no perdió la cara en ningún momento al partido. Me gustó que supo reponerse en hasta dos ocasiones a un resultado adverso. Me gustó la personalidad de cada jugador. Me gustó la confianza de Troy Parrott. Me gustaron muchísimas cosas, Pedro. Yo diría más bien que no me gustó.
0: Desde luego que lo único que creo que no nos gustó fue ver de nuevo a nuestro equipo recibir un gol a balón parado, que es algo que hay que seguir puliendo en los entrenamientos. Pero el resto, desde luego que es un partido que quedará para el recuerdo. Eloy Pineda, ¿qué tal? Muy buenas.
2: Hola, Pedro, ¿qué tal? Muy buenas.
0: Espérate. Ahora, Eloy Pineda.
3: Hola, compañeros, ¿qué tal? Muy buenas.
0: ¿Tú cómo lo viviste? Ayer, a esta misma hora prácticamente, me decías, me acuerdo perfectamente de noches como la del Chelsea, como la del Anderlecht. Bueno, pues ahora ya podemos decir, me acuerdo perfectamente de aquella noche en Lille.
3: Sí, desde luego que sí, ¿no? Porque nos hemos estrenado por la puerta grande, logrando remontar hasta en dos ocasiones un partido que parecía que se nos iba a poner cuesta arriba, y el equipo, pues, una vez más ha dado muestras de que tiene mucha personalidad, de que en Europa, independientemente del rival al que nos enfrentemos, vamos a salir a competir, a ser valiente, a intentar tener una propuesta atractiva y luego ya pues que pase lo que tenga que pasar. Lo que pasó ayer por la noche fue que ganamos, que son tres puntos muy importantes porque te dan confianza sobre todo para lo que viene, para los rivales a los que te vas a enfrentar, porque irá aumentando el nivel, llegarán equipos duros, ¿no? El Oporto, el Dortmund, el Arsenal, el Bayern de Múnich, son rivales de muchísima entidad, pero el Betis pues ha sido capaz de ganar en un campo durísimo como es el de Lille, que había comenzado bien la temporada también y que, bueno, pues se fue diluyendo en el partido, sobre todo ya en esa segunda parte a raíz de la expulsión de Zan Mbappé, y el Betis que fue capaz de ganar y sobre todo destacar la figura de Parrott, ¿no? A mí me parece un delantero extraordinario. Hacía muchos años que yo no veía aquí un atacante con ese nivel, ¿no? Y con esa capacidad de ponerse de cara a gol, porque ya sí. Ha marcado dos goles, pero es que se pone siempre, en todos los minutos que ha competido, ha tenido alguna ocasión, ¿no? Para marcar, alguna clara, se la fabrica él mismo, y yo creo que eso es muy importante, ¿no?
0: Como pueden comprobar, la gran mayoría de béticos, la gran mayoría de compañeros, pues coincidimos todos en lo mismo, ¿no? En el partido tan serio, con la personalidad que salió el equipo, y luego de manera individual, pues lo de Parrott, lo de Bartra, las alternativas que tiene Manuel Pellegrini. Nos llevamos una gran alegría por la noche con nuestro primer equipo. Por la tarde nos quedamos a puntito también de llevarnos tres puntos, que también hubiese sido muy importante ante el Lille juvenil en la Young League. Tuvimos muchas ocasiones, el duelo nos lo contó Ignacio Abad, 0-0. Eloy, un puntito en la primera salida que aún así no es malo.
3: No es malo, ni mucho menos, ¿no? El Lille tiene también una gran cantera y sabíamos que iba a ser un partido disputado y competido. Al final, pues sumamos ese punto, tuvimos ocasiones claras, algún remate al palo. Ellos también se quedaron con un jugador menos, curiosamente, al final del partido. Pero bueno, el equipo compitió, tuvo personalidad también en un escenario imponente y ante, bueno, pues chavales que tienen también un futuro tremendo, ¿no? Destacar una vez más la implicación de jugadores como Iván Corralejo, como Rica, que llevan un verano frenético, ¿no? Entre primer equipo en la pretemporada, filial, juvenil, ahora con la Champions. Bueno, pues estuvieron a un grandísimo nivel y ojalá pues también logren ellos clasificarse, ¿no?
0: Bueno, pues tiene un largo recorrido también por delante nuestro juvenil, con una nueva campaña, con varias competiciones y sobre todo poder de decir, oye, soy un juvenil que le puedo meter mano a cualquier equipo. Es una competición que ya hemos vivido años anteriores y que ha dejado a las claras que tenemos equipo suficiente, a pesar de que ayer hablábamos con Eloy Pineda de que hay nombres propios. Por cierto, ayer veíamos imágenes de los jugadores, que es llamativo y va a pasar siempre que salga el Real Betis Balompié en Champions. Los jugadores que estaban por la tarde enfrentándose al Lille, después en el banquillo del Real Betis Balompié, por detrás, pues animando también al primer equipo como aficionados más, ¿no? Como se logran aficionados.
3: Eso lo fomenta mucho la UEFA. La UEFA intenta que, bueno, pues los jugadores juveniles viajen, incluso se desplacen siempre, si se puede, y coinciden con el primer equipo. Luego en los partidos de Youth League siempre suele haber o al menos lo recomienda la UEFA, un tercer tiempo. Cuando acaba el partido, los dos equipos pues pueden comer juntos. Al final, trasciende un poco lo deportivo y se intenta también que haya esa unión, ¿no? Y que, hombre, que el fútbol es un deporte y que haya buen ambiente. Y por eso digo que hay partidos donde acaban y los dos equipos se van a comer juntos. Y luego, encima, pues tienen la oportunidad, en este caso el Betis, de disfrutar del partido, pues in situ, en el estadio, en el de Carlos Arena, donde estuvieron los jugadores de Carlos Geraldo. Y bueno, pues eso yo creo que, al igual que muchas veces pues se critican algunos precios, ¿no?, que puede poner la UEFA por entradas en ciertos partidos, que son muy criticables, por supuesto que sí, pero también hace otras cosas muy bien, como puede ser esta, ¿no?, la gestión de la cantera y de una competición muy importante como la Youth League, y asemejarla mucho a la Champions, ¿no?
0: Cuando un partido termina algo caliente, eso ya es otra historia, ¿eh?
3: Ahí no comen justo. Ha pasado.
0: Eloy, muchas gracias.
3: A ti, compañero.
0: Gracias, Roberto. Iván.
1: Muchas gracias, Pedro.
0: Vamos a quedarnos con Carlos Geraldo, el técnico del Juvenil División de Honor, que a pesar del empate está muy satisfecho con el grupo, porque tuvimos ocasiones de más y de sobra para intentar llevarnos la victoria.
2: Bueno, yo creo que hemos disfrutado absolutamente todos los que hemos podido ver este partido, tanta la gente que ha venido a vernos, que ha estado en la grada, que hemos sentido su apoyo. Y yo creo que ha sido un partido magnífico por nuestra parte, que se nos ha quedado ese pero por ese gol, no poderlo llegar a materializar, pero lo que han hecho los chicos ha sido un espectáculo. Hemos sido, para mí, muy superiores al rival. De hecho, hemos tenido ocasiones claras, 6-7, junto con el palo, el gol anulado. Y la verdad que nos ha faltado ese pero. Nos vamos muy felices, pero nos podríamos haber ido un poquito más felices con los tres puntos de ahí.
0: Estaba feliz Carlos Geraldo nada más terminar el partido, a eso de las 5 de la tarde aproximadamente, después del 0-0 en la primera jornada de la Youth League. Pues imagínense cómo estaba Carlos Geraldo y el resto de la plantilla a eso de las 11, cuando el colegiado en el Decathlon Arena pitaba el final del partido de nuestro primer equipo. Hasta aquí la Champions, la Youth League, aunque vamos a seguir hablando obviamente de aquí a final del programa, pero tenemos cultura, tenemos música con Rompiendo Cuerda, tenemos que hablar de Forever Green y de 4 camisetas que ustedes tienen que votar. En fin, que todavía nos queda de aquí a las 12 del mediodía mucha radio por delante.

0: Las 11 y cuarto, como decimos, tenemos mucho todavía de lo que hablar y, por supuesto, de nuestra entidad, como es el caso de la Betis Academy. Hace poquito, hace unos días, si no recuerdo mal, fue el lunes, hablábamos con Sara Ormachea, nuestra compañera, que nos hablaba de la Global Academy y de The Best. Y, oye, pues qué mejor que el director de Betis Academy, Juan Parra, para esclarecernos un poquito en qué consiste estos dos proyectos. Juan Parra, amigo, ¿qué tal? Muy buenas.
1: Muy buenas, Pedro, ¿qué tal?
0: Bueno, nosotros muy contentos, como no puede ser de otra manera, tú más de lo mismo como bético, y también me imagino que, oye, hasta arriba de trabajo, porque habéis arrancado vosotros también la temporada en Betis Academy con muchísimos proyectos y con muchísimas ganas e ilusión, ¿no?
1: Totalmente, Pedro. Es una mañana muy bonita todos los que estamos aquí. Nosotros estamos ahora mismo en la ciudad deportiva, bueno, con más de 115 jugadores en el Real Betis Camp de B, que mencioné antes. Nuestro equipo de Global Academy también está entrenando aquí. Y todos saben que el Betis ganó anoche en Lille, todos saben la ilusión que ha generado ese partido y bueno, cómo está el Betis, ¿no? Entonces, bueno, ha sido coincidencia, por supuesto, porque el programa estaba ya impuesto en esta fecha desde hace mucho tiempo, pero es una mañana muy bonita aquí en la ciudad deportiva, sí.
0: Háblanos, ¿en qué consiste la Global Academy?
1: Mira, Real Betis Global Academy, Pedro, es un equipo para mayores de edad, de carácter internacional, ¿vale? Nos hemos generado un equipo de jugadores más 18, de perfil internacional, que puedan estar un año con nosotros en Sevilla, entrenando como un profesional en la ciudad deportiva en horario de mañana, con una residencia adaptada para ello y compitiendo en una liga federada, en la federación, ¿no? Entonces nos hemos situado como el cuarto equipo, ¿no? Algunos nos llaman el Betis B, pero es un equipo internacional que tiene como objetivo pues darle esa inmersión a todos estos jugadores que nos han venido de muchas partes del mundo durante una temporada aquí en Sevilla viviendo como un profesional, ¿no?
0: Uh-huh. Es una temporada la que tienen por delante, al fin y al cabo es un año como jugadores profesionales, ¿no?
1: Tal cual. Nosotros hemos conseguido el reto de inscribirlos incluso en federación, por tanto van a tener una liga en tercera andaluza al uso, normal y corriente, y van a estar compitiendo, entrenando como un profesional durante toda la temporada. Entonces, le hemos dado un carácter muy competitivo porque entendíamos que además tenía mucho más valor así. Como digo, están entrenando de mañana, con actividades durante toda la temporada, pero tienen una temporada por delante para demostrar sus cualidades, para estar inmersos en una metodología y una estructura absolutamente de cantidad del Real Betis Balompié y bueno, ser mejores jugadores, ¿no? Que es el objetivo, ¿no?
0: Y sobre todo, nos hablas, Juan, de que te encuentras en la Rafael Gordillo, pueden disfrutar en una ciudad deportiva con unas instalaciones espectaculares.
1: Absolutamente, ya te digo, aquí ahora mismo, Pedro, hay muchísimos jugadores entrenando en cada campo, la ciudad deportiva está llena de vida ahora en esta semana durante las mañanas y están conviviendo tanto el Real Betis Camp de B como Global, pero imagínate, para los jugadores que no habían visitado esta ciudad deportiva anteriormente, bueno, pues es absolutamente asombroso, ¿no? Porque ves la magnitud de la ciudad deportiva, el cuidado que tiene, la calidad que se le da y el respeto que le tenemos a esa ciudad deportiva que bueno, que son valores también que le intentamos inculcar, ¿no?
0: Eso con respecto al Real Betis Global Academy, también nos hablaba Sara Ormachea el pasado lunes sobre The Best. ¿En qué consiste eso exactamente?
1: Pues mira, Pedro, el Real Betis Camp de Best es un programa que esta es la segunda edición que tenemos, donde seleccionamos a los mejores jugadores de cada proyecto que tenemos y los invitamos aquí una semana, ¿vale? Estamos hablando que aquí tenemos jugadores de muchos países, tenemos los mejores jugadores de los campus que hemos tenido de muchos países, hemos invitado a los jugadores que fueron los de Best del año pasado y este año además como novedad hemos invitado a los jugadores destacados del área nacional. Nosotros también tenemos muchos campus por toda España y hemos invitado a los mejores jugadores de cada campus, ¿no? Los campos de devenir están aquí y tenemos 115 jugadores, entonces como digo hay una multinacionalidad aquí en la ciudad deportiva donde además hay jugadores de aquí de España que bueno que hace que la convivencia sea maravillosa y están durante una semana aquí con nosotros.
0: Bueno, pues también van a pasar entonces una experiencia espectacular de la mano del Real Betis Balompié y de la Betis Academy. Juan Parra, muchísimas gracias por traernos un poquito de luz a estos dos proyectos. Enhorabuena por el trabajo, porque como decimos es un curro tremendo el que tenéis en estos últimos días, en este inicio de año, una temporada muy ilusionante. Y si todo ello va de la mano de las victorias de nuestro primer equipo, mucho mejor.
1: Totalmente, Pedro, así es. Como digo, una mañana muy bonita y si el Betis sigue como está, va a ser mucho más sencillo transmitir lo que es el Betisismo a estos jugadores que lo están disfrutando mucho esta semana. Así es.
0: Un abrazo, Juan, muchas gracias.
1: Igualmente, Pedro, muchas gracias.
0: Juan Parra, director de Betis Academy desde la Ciudad Deportiva Rafael Gordillo. Más noticias que les tenemos.

0: cuesta con 72 horas de duración que finalizará el día próximo 10 de septiembre, si no me equivoco. Tienen que estar muy pendientes, tienen que votar, son cuatro camisetas chulísimas. Chulísimas, caracterizadas por, bueno, pues sobre todo teniendo en cuenta que es el partido Forever Green, pues son cuatro camisetas tienen diferentes diseños. Por ejemplo, la propuesta número uno, como premisa principal, la protección del río Guadalquivir. La número dos, visibiliza la evolución de la conservación del lince ibérico. La tercera propuesta, índice en los incendios que azotan los bosques españoles. Y la cuarta, que por ejemplo es mi favorita, pone el foco en una temática alineada con la biodiversidad, en especial el Parque Nacional de Doñana. Ya saben, estaremos muy pendientes en esta casa de cuál es la ganadora. Les informaremos a todos los béticos para que nuestro primer equipo la luzca en ese partido Forever Green, al que ya estamos más que acostumbrados en las últimas temporadas, en el estadio de la Cartuja. Pues de la Fundación y del Real Betis Academy vamos a pasar a la música, como cada miércoles en Real Betis Radio, en 11 inicial, con Julio Ramos, Rompiendo Cuerdas.
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0: Julio Ramos, que sabe a la perfección que en el día de ayer fue el día de Extremadura y que viene a hacerle un pequeño, gran, precioso homenaje a la comunidad autónoma de la que soy precedente. Julio, hola de nuevo.
3: ¿Qué tal? Muy buenas de nuevo,
0: Pedro. ¿Tú lo sabías que ayer fue el día de Extremadura?
3: Pues sinceramente, no. No lo sabía, la verdad.
0: Bueno, pues hoy le vas a hacer un homenaje porque traes a un grupo extremeño.
3: Sí, a Sanguijuela del Guadiana, que está creciendo de una manera espectacular en los últimos tiempos. Yo creo que es de las bandas pues más importantes del panorama musical español. Y es que de un día para otro, yo creo que se han hecho un hueco en los principales festivales de música de nuestro país. Un trío formado por tres amigos extremeños, Carlos, Juan y Víctor, amigos de la infancia, de casas de Don Pedro, si no me equivoco, se llama el pueblo, uh-huh. Un pequeño pueblo de la comarca de la Siberia extremeña. Yo me creía que era de cachondeo, eso de Siberia extremeña, que ellos lo habían dicho, que somos de la Siberia extremeña. Pero no existe, realmente sí, la comarca sí. De la Siberia extremeña, me ha sorprendido mucho eso.
0: Además, es que ellos, dices tú, están haciendo mucho por la música en nuestro país, están haciendo mucho por la comunidad autónoma de Extremadura. Ahora nos lo vas a contar, obviamente, porque la gran mayoría de sus canciones tiene guiños a Extremadura.
3: Casi todas hablan del entorno rural, del pueblo, de la España despoblada, que por desgracia es donde... Bueno, por desgracia,
0: sí.
3: Gente que está muy contenta de pertenecer a esa zona, pero es verdad que bueno, ellos, impulsados por esa falta de distracciones, de ocio en ese entorno donde ellos viven, en un entorno muy rural, y las ganas de hacer música, pues empezaron a juntarse en garajes de los amigos, en medio del campo, y al final bueno, empezaron a escribir canciones. Lo llevan haciendo mucho tiempo, pero nunca dieron ese paso hacia adelante. Y hace, es que un año y medio, dos años, dieron ese paso, empezaron ya a hacer conciertos y poco a poco fueron subiendo, y de qué manera, en popularidad, sobre todo después de ese álbum Revolar, que bueno, yo creo que ha sido savia nueva también para la música española y ha permitido que la banda se consolide como una de las grandes revoluciones del panorama musical español. Y además es que si tú escuchas la música, es muy complicado decir a qué género pertenece, porque es que te meten ahí una rumba, la típica verbena, sonido de verbena de pueblo, sí. Un poquito de rock, tienen toquecitos de Estopa, de Extremoduro, también Robe, también después vamos a escuchar una versión que hacen de una canción de Robe, también de Plasencia extremeño.
0: Por eso yo creo que gusta tanto, ¿no? Porque tocan muchos géneros.
3: Electrónica también, música electrónica, autotune, al final es una costelera y sale la música de Sanguijuelas del Guadiana, que está muy, muy chula, la verdad. Vamos a empezar con su tema más importante hasta la fecha, luego vamos a dar más datitos y más cositas de la banda. Por ejemplo, ¿por qué ese nombre de Sanguijuelas del Guadiana? Luego vamos a desvelar la incógnita. Vamos con su tema más importante hasta la fecha, que es Revolar, ¿no? Una canción que al final, bueno, trata de algo muy recurrente en ello, que es de esa melancolía que sienten los jóvenes cuando se marchan a la...

0: capitales a buscarse el futuro, que en Extremadura...
1: ¿Qué me vas a contar?
0: Alejo, tú lo sabes mucho, que muchos pues se van a Madrid, se vienen a Sevilla, pero las ganas que tienen siempre de regresar a su pueblo el fin de semana, regresar a los orígenes, estar con la familia, y le han dedicado la canción y prácticamente el álbum a esa temática. Vamos a escuchar este temazo que rebola.

0: mí la verdad que se me ponen los vellos de punta, no solo por el temazo, por cómo suenan, sino por el significado que tiene detrás la canción, como bien apuntaba Julio Ramos. No solo por mi caso, sino por la gran mayoría de mis amigos, que no solo en Almendralejo, sino en pueblos de alrededor, tanto de la comarca de Barros, de Badajoz, de Cáceres, al fin y al cabo de una comunidad autónoma que todos conocemos, es espectacular, tiene rincones increíbles, pero que lamentablemente la gran mayoría de jóvenes tienen que salir de ellas en busca de un futuro. Aquí obviamente estamos encantados de la vida y encantados de la vida de seguir creciendo en ciudades como Madrid, como Barcelona, como Sevilla, pero obviamente cuando uno va a casa, cuando uno va a su pueblo,
1: es otra cosa,
0: es que efectivamente es que es tu casa, es tu hogar,
1: tu origen.
0: Y esto que escuchamos, esta sintonía, pues se te pone los vellos de punta. Un grupo, Julio, que tuvo un evento que marcó un antes y un después.
1: Sí, le pasó a otros grupos como por ejemplo Super Submarina, que fue tocar en la Plaza del Trigo del Festival Sonorama Rivera. El Festival Sonorama Rivera es un festival que es el más importante de la música indie en España, un festival que cada vez más internacional y que en la Plaza del Trigo siempre tocan grandes bandas y una banda sorpresa, una banda emergente. En este caso le tocó a Sanguijuela del Guadiana, es una plaza que además es gratuito, por lo que está totalmente lleno y suele haber cantantes de otros grupos que te hacen de telonero en este sentido. En el caso de Sanguijuela de Guadiana estaba el cantante de La Moda, estaba la cantadora Celia Romero y también el cantante de Arte de Bogotá, Antonio García, haciendo de presentación a Sanguijuela del Guadiana. Así que imagínate, bueno, pues ya solo con esos tres cantantes que hagan de cicerones para ti, pues ya sabes que ibas a estar lleno. Y la verdad es que, bueno, pues desde la primera canción la gente estaba diciendo quién es este grupo. Yo tengo amigos que fueron, mi amigo Jesús, el Vile, que es de Peña Bética, sí, que hemos hablado con él alguna vez, que bueno, se quedó maravillado porque no tenía ni idea de qué banda era esta, de la música que hacían, y a partir de ahí empezaron a tirar para arriba, ya le contrató una discográfica y fue a Super Submarina le pasó lo mismo. Fue tocar en la Plaza del Trigo y al final, bueno, pues las discográficas, todo el mundo, las productoras empezaron a llamarle y empezaron a despegar. Así que bueno, ese fue el paso definitivo al éxito que tuvo la banda. Vamos con otro temazo, que es con el que suelen empezar su concierto. En este caso es Cien Amapolas, que también es un temazo. Yo creo que es mi favorito de Sanguijuela. Y vuelvo a hablar de sus raíces extremeñas, en este caso hablando del día a día fuera de las grandes ciudades, y que bueno, pues se le da importancia a cosas más sencillas que en una gran ciudad. Pues tú en el pueblo pues valoras más cosas que después en la ciudad pues no lo valoras tanto, porque al final lo tienes en el día a día, y como siempre, bueno, esas raíces extremeñas que ellos la tienen muy arraigada. Así que vamos a escuchar este temazo en mayúscula, como es Cien Amapolas.

0: Siempre la bandera extremeña por delante en las canciones, otro auténtico temazo que representa y de lo lindo a esta banda. Dices que este es uno de los temas con los que abren sus conciertos, ¿no?
1: Sí, este es el tema con el que suelen empezar los conciertos, 100 amapolas, así que uno de los platos fuertes al principio, así que no se puede llegar tarde al concierto de Sanguijuela del Guadiana. Te voy a dar números, Pedro, el impacto es tan grande que el impacto es tan grande lo que han tenido que se puede ver en números. Por ejemplo, en Spotify, 500,000 de oyentes mensuales.
0: Fíjate. Ah,
1: tremendo. 500,000 de oyentes mensuales. Una banda, de verdad, que hace 2 años estos chavales estaban en su pueblo.
0: Sí, tú lo has dicho, en el garaje.
1: De hobby, haciendo música, como el que juega a la Play, pues ellos
0: así se ponen a cantar. Las grandes bandas.
1: Y así, bueno, pues tuvieron este lanzamiento tremendo en la Plaza del Trigo y a partir de ahí pues han tirado para arriba. Y en YouTube, los vídeos de su canal oficial, ya te digo, en 1 año y medio prácticamente, un poquito más, superan los 12 millones de visualizaciones. Por ejemplo, entre todas las canciones, la canción Rebolá, que es la que hemos escuchado antes, cuenta con casi 9 millones y medio de reproducciones.
0: El boom ha sido tanto, Julio, que quiero recordar que salieron hasta en La Revuelta,
1: sí, sí,
0: en Televisión Española, una actuación que también se hizo muy viral.
1: Muy, muy viral, porque es que también eso le ayudó a tirar para arriba, porque fueron en octubre del año pasado, cuando acababan de sacar el disco, y bueno, pues la actuación que tuvieron cantando la canción Rebolá allí, pues, uh-huh, también supera muchísimos seguidores en YouTube, en este caso. Y ahora vamos a hablar de un tema muy propio, estamos en el mes de septiembre, así que bueno, pues hay que escuchar la canción Septiembre de Sanguijuela del Guadiana. Acumula más de 5 millones de reproducciones en plataforma y describe ese momento en el exacto, tú lo habrás vivido este verano, que acaba la fiesta del pueblo.
0: Sí.
1: A la fiesta de Almendralejo en tu caso, la feria. En el momento que acaba la fiesta del pueblo, las peñas van recogiendo sus locales, las calles de un día para otro se quedan vacías porque viene mucha gente de pueblos de alrededor y ya vuelve la normalidad. Y habla, bueno, pues de ese momento también de fin del verano, ¿no? De cuando acaba la fiesta, acaba el verano, la tristeza de despedirse de los amigos, de esos amores de verano y sobre todo de la familia y cómo es la vuelta a la rutina en este mes de septiembre. Pues ese viaje en coche, en autobús hacia las grandes capitales como Madrid. Y bueno, pues la realidad que pasan muchos jóvenes, ¿no, Pedro? Que pasan de echar un mes en el pueblo súper chulo para irte otra vez al piso compartido, a pagar el alquiler, a la realidad del día a día, y es como el oasis que se tiene en el pueblo en verano. Así que vamos a escuchar la canción Septiembre, temazo de Sanguijuelas del Guadiana.

0: Está claro que uno de los motivos por los cuales nos gusta tanto Sanguijuelas del Guadiana es porque nos sentimos muy identificados con la música y con la letra que va detrás.
1: ¿Tú has pasado por ahí, Pedro? De acabar la fiesta, acabar el verano.
0: Hace un ratito, prácticamente, hace unos días. Encima, obviamente, en Extremadura, la gran mayoría de fiestas y de ferias es en el mes de agosto. Llega septiembre y vuelves a la realidad. Dejas atrás a la familia, a los amigos, algún amor de verano que has conocido
1: en el pueblo,
0: y oye, pues tienes que volver a
1: tus estudios. Espero que no la hayas conocido tú este verano, porque tú estás casado.
0: No, yo este verano no, yo al revés, yo tengo aquí a mi amor, claro, lo llevo conmigo, pero sí, también es de Almendralejo. Oye, dime curiosidades, por ejemplo. Venga. ¿Por qué Sanguijuelas del Guadiana?
2: ¿Por qué se llama así la banda? Bueno, pues el nombre de la banda viene de las advertencias que le hacían los padres, esto es real, y los abuelos cuando eras pequeño y bajaban al río, al Guadiana, iban para el río, se metían cuando había corriente, les daba exactamente igual y siempre decían, no os metáis ahí que vais a salir con las piernas llenas de sanguijuelas. Y era lo que le solían decir los padres.
0: No lo sabía yo eso.
2: Los abuelos y a partir de ahí pues tiraron para arriba.
0: También muy de pueblo eso, ¿eh?
2: Sí, totalmente.
0: La típica frase de tu abuelo o sube que se te va a enfriar la comida, deja el balón.
2: Sí, pues.
0: En este caso a ellos le ocurría con el Guadiana.
2: Y otra curiosidad, por ejemplo, ¿cuándo empezaron ellos a hacer música? Pues de niños prácticamente, desde el año 2012, 2013. Eran compañeros de colegio y un día por la mañana decidieron saltarse la misa a escondidas para encerrarse en un garaje a trastear, bueno, con los instrumentos. Esto provocó, bueno, los padres buscándolos por todos sitios, una preocupación en el pueblo, porque el pueblo es muy chico, porque claro, todo el mundo iba a misa el domingo, no les encontraron, de repente desaparecieron y bueno, pues les encontraron haciendo música, y es algo que suelen contar mucho esa anécdota. Pero vamos con otro temita, con Mirando por los Míos, otro de los temas centrales y más importantes del disco Revolá, que en este caso trata sobre, yo creo también que es un buen ejemplo, porque tú tienes tu grupo de amigos de toda la vida.
0: Sí.
2: Sobre proteger a esos amigos de toda la vida, a la familia, y un recordatorio que por mucho éxito que tengas, por muy bien que te vaya lejos del pueblo, no te puedes olvidar de la gente que te ha cuidado cuando eras pequeño, la gente que estuvo ahí cuando tú no eras nadie en este caso. Y bueno, pues en este caso, Sanguijuelas del Guadiana lo hacen a ellos mismos. Estamos teniendo un éxito tremendo, ahora mismo nos escuchan en todos lados, tenemos amigos muy importante dentro de la industria musical, pero yo no me olvido de mi grupo de amigos del pueblo, ni de mi familia, de los que han estado ahí cuando yo no era nadie. Entonces, pues este tema es un homenaje a ellos, Mirando por los Míos.

0: Me está gustando mucho, Julio, porque en más de una ocasión también se verán identificado conmigo. No escuchamos música, la tenemos de fondo, nos gusta el ritmo, pero no llegamos ni a pararnos a lo que está diciendo dicha canción. Y en este caso, por ejemplo, Revolá, la primera que has puesto, yo sabía perfectamente qué significado tenía detrás, otras como Septiembre, pero por ejemplo esta ya la había escuchado y no sabía que iba dirigida a cuidar a tu grupo de la infancia.
1: A tu grupo de la infancia, a tu grupo de amigos, a tu familia, que por muy bien que te vaya y por muy poco que visites el pueblo, por bonito, tus exigencias laborales y otras exigencias que, bueno, pues van marcando tu día a día, no te puedes olvidar de dónde vienes, porque al final tú eres como eres por ser de dónde vienes. Vamos a acabar con la versión que hace de un tema de otra banda extremeña por antonomasia, como es Extremoduro, un tema que hacen de Robin Iniesta, que nos dejaba hace poquito, hicimos un Rompiendo Cuerda especial por él. Él es de Plasencia, es una persona, bueno, pues también ha llevado siempre a Extremadura por bandera, y en este caso, bueno, pues es un audio, porque no, la canción no está en el disco, es un sonido que no se escucha tan bien, porque es de una actuación en directo, pero la suelen tocar siempre, que es, además, el tema, la canción y el título es muy bonito, Nada que perder.

0: Precioso, el homenaje a Extremadura, mi tierra, te lo agradezco de corazón. Precioso el homenaje también a Robin Iniesta, que lo que tiene el destino de la música. Se nos va un artista que ha hecho grande a Extremadura y a nuestro país. Y oye, pues nace un grupo que quién sabe si vamos a hablar mucho tiempo de él. Que este tipo de grupos emergentes, oye, pues tienen su boom y luego tienen que seguir escalando.
1: Claro, que hay muchos casos, hay muchísimos casos de un grupo que empieza muy fuerte.
0: Super Submarina, por ejemplo.
1: Sí. Y que después empiezan a desinflarse un poquito. Bueno, en el caso de Super Submarina, ¿verdad?
0: Pasó lo que pasó.
1: El accidente. Pero hay muchísimos casos que de grupos que al final se acaban a ir en el olvido o siguen estando, pero no en primera línea como ahora mismo están en Sanguijuela de Guadiana.
0: Por lo que les escuchamos, tienen la cabeza bien puesta y yo creo que van a seguir haciendo música para todos y homenajeando también, entre otras cosas, a Extremadura. Y si les están cantando Sanguijuelas, es la primera vez que lo escuchan, que no creo, y si son fans de Sanguijuela, están de enhorabuena porque...
1: Porque este viernes van a venir a Sevilla. La semana pasada hablábamos de ese festival, del podcast, que va a ser durante varios días en fines de semana distintos. Y el viernes viene Sanguijuela del Guadiana, que comparte cartel con La Moda, con Ultra Ligera,
0: con
1: Arrecío y no me acuerdo ahora mismo, creo que Adara, que son grupos aquí también más locales.
0: ¿Va Julio Ramos?
1: Voy.
0: Ah, va Julio Ramos.
1: Voy a pegar un poco una paliza, la verdad.
0: Tendremos el miércoles que viene audios en directo. Seguramente,
1: voy con Ignacio Abad. No iba a ir, pero ya me saqué la entrada hace tiempo. Tengo una boda el sábado, el domingo me voy a Villarreal a trabajar para el equipo. Y la verdad es que va a ser un poco paliza, pero bueno, voy con el freno de mano chao porque...
0: 4 días intensos, ¿eh? Sí. Bueno, pero merece la pena para escuchar estos temazos en directo. Vamos al momento, a ver cómo me sale. A lo Ignacio Abad, el próximo miércoles, más Rompiendo Cuerda y más... ¡Leña!
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0: Restan 18 minutos, poco más, para llegar a las 12 del mediodía, para llegar al final de nuestro particular partido diario aquí en Once Inicial, en Real Betis Radio, y tenemos que seguir hablando de cultura. Estén muy atentos porque ya saben que aquí le damos mucha voz al teatro La Fundición en especial. Y tenemos un muy buen plan este fin de semana. Estén atentos porque a continuación el teatro La Fundición con La Hora Detenida.
1: ¿Quién no conoce a Federico García Lorca, verdad? En él empiezan y acaban tantas cosas. Porque Lorca era un poeta de mujeres. Esos personajes los cuidaba. Les daba una voz herida y sangrante. Pero yo nunca guardé hijos en mi vientre, ni tuve nombres para ellos.
2: ¡Venada! ¡Hombre mío! ¡Vete!
1: No estaba nadie. ¡Poncia! Tan nunca, nunca está.
3: La noche de mi boda me escapé, ya está. Iba a casarme con uno y me fui con otro.
1: Tranquilo. Todo irá bien. Federico.
0: La Hora Detenida, ese es el tráiler, lo acaban de escuchar en directo en Real Betis Radio, una obra que pueden disfrutar, como decimos, en el Teatro La Fundición este próximo viernes 11 de septiembre a las 8 y media, también el sábado 12 de septiembre a la misma hora y el domingo a las 8 de la tarde. Su autor es Borja de Diego. Borja, ¿qué tal? Muy buenas.
4: Buenos días, encantado de estar con vosotros.
0: Muchísimas gracias por atendernos. Lo primero, queremos que los oyentes de Real Betis Radio de Once Inicial pues conozcan un poquito más sobre la Hora Detenida. ¿Qué nos puedes hablar de esta obra?
4: Pues La Hora Detenida es un monólogo en el que una mujer revisita a los personajes protagonistas de la trilogía rural de Federico García Lorca, que son estas tres obras conocidísimas, ¿no? Yerma, La casa de Bernarda Alba y Bodas de sangre. Volvemos a ver a estos personajes mucho después de que Federico les escribiera el punto y final. Nos interesamos por ellas, por ver qué ha sido de ellas, ¿no? Y un poco jugamos a inventarles un futuro.
0: Como actriz está Loles Gutiérrez, que tiene un papelón tremendo y al que hay que darle muchísimo mérito, ¿no?
4: Sí, sí, un unipersonal, un monólogo, siempre una tarea titánica para un intérprete, y yo estoy muy feliz en este espectáculo por poder coincidir con Lole, que es un talento impresionante. Ella lleva un tiempo haciendo mucha carrera en lo que es el audiovisual, los espectadores la han podido ver en algunas películas, Y en teatro, en lo que es la distancia corta, en el tú a tú, en mirar a los ojos, es impresionante todo lo que es capaz de hacer esta mujer, ¿no? Y ya encima en un monólogo que como siempre, ¿no?, decimos, pues está sola con el espectador.
0: Decías, Borja, que ella en la obra va visitando esos diferentes personajes, se va poniendo, va haciendo el papel de varias de esas protagonistas de las que hablabas, o ella es un único papel en toda la obra.
4: Bueno, ella las va encarnando. Uh-huh. En realidad Lole dice que tiene que hacer como cinco papeles, ¿no? Ella encarna a Yerma, encarna a la Poncia, a Bernarda Alba y a la novia. Y a la vez también tiene un personaje como que un poco las une a todas y nos une a todos en esa huella, que al final es lo que intenta hablar del espectáculo, ¿no? En esa huella que deja en nosotros Federico, porque todos tenemos una relación especial con él. Entonces, ella las va interpretando a todas y es impresionante solo en lo técnico.
0: Claro.
4: La transformación que hace de una a otra, ¿no?
0: A eso iba, Borja, el mérito del estar sola en modo monólogo, como tú apuntabas anteriormente, encima del teatro, solo con un papel, con un protagonista, ya tiene muchísimo mérito, ya es de admirar, pero si ya tienes que reencarnar a varias protagonistas y cambiar, obviamente, de personalidad de un momento a otro, todavía, si cabe, tiene más mérito, ¿no?
4: Sí, en encontrar matices en el dolor, porque a todos los personajes al final los atraviesa lo mismo que es el dolor, encontrar sus propias particularidades, Bernarda y Poncio se cruzan durante el espectáculo y también ¿no? se vuelven muy interesantes esos contrastes, que al final también lo que buscas en un monólogo que haya contrastes, que haya otras cosas, ¿no? que haya cambios. Es impresionante. Yo solo puedo decir que ella está imperial, ¿no? Y recomendar mucho por el trabajo de esta mujer, ¿no? Que muchos la van a descubrir en el teatro como he podido hacerlo yo, y es impresionante.
0: Para ti como autor, me imagino que también una responsabilidad tremenda escribir sobre, bueno, pues un grande de nuestro país, de nuestra cultura, como es Federico García Lorca, ¿no?
4: Sí, claro. Decía que el espectáculo aborda la relación que tenemos todos con Federico, empezando porque yo también la tengo, ¿no? De hecho, puedo contar que para mí fue muy difícil este proyecto, porque una cosa que se pedía era que sonara un poco a Federico, y dije yo, ea, pues ni más ni menos, ya está, ya sabía. Entonces, ponerte a escribir dialogando con esa lírica que tiene, ¿no? Dialogando con esa voz, jugando a acercar la mía, ya que jueguen como niños en un parque, para mí ha sido algo hermosísimo. Y con lo que me quedo, ¿no? Con lo que digo, pues ya puedo caer muerto y feliz, es con el hecho de que haya quien escucha a Federico en el espectáculo.
0: Qué bueno, que no es tarea fácil, ni mucho menos. La última, sí. Borja, ¿por qué los oyentes de Real Betis Radio, por qué el que está al otro lado del transistor tiene que ir este día, este fin de semana, mejor dicho, viernes a las 8:30, sábado a las 8:30, domingo a las 8 en el Teatro La Fundición, por qué no se pueden perder la hora detenida?
4: Bueno, siempre creo que es una celebración abrir temporada, ¿no? Abrir temporada teatral. Esto ya, empezar el curso así me parece un plan maravilloso. Descubrir a Lole como actriz es algo impresionante y como digo, verla en el cine es una cosa, pero verla en el teatro es otra, donde no hay pantalla, donde no hay nada que te salve. Y creo luego que en este espectáculo van a encontrar una visita, ¿no? Decía, a esa relación que tenemos todos con Federico, a esa huella que deja en nosotros, a ese descubrimiento que tenemos todos como un poco de niños cuando nos obligan a leerlo en el colegio, ¿no? En el instituto, etcétera, y a redescubrir esa huella que dejan estos espectáculos en nosotros. Queríamos hablar de la fertilidad de esa pluma, de cómo es capaz de generar reacciones inmensas en nosotros, de asombrarnos, ¿no? De premiarnos. Y quiero pensar que un poco en estos años que van a venir ahora de celebraciones, ¿no? Del 27 y del y de, o sea, vamos a ver un montón de homenajes, de aniversarios y cosas que es algo que nosotros no buscábamos. Yo me lo encuentro de repente y digo, uy, creo que el espectáculo ofrece otra manera de acercarse, otra manera de celebrar la memoria de Federico, que no hay que olvidar nunca, que es una memoria arrebatada, ¿no? Talada como un árbol centenario. Y con una huella terrible, que un poco también se juega esto, ¿no? A buscar a Federico en la fosa, ¿no? Se juega a lo que se encuentra y a lo que se pierde, y creo que, bueno, que esto va a generar cosas bonitas, ¿no? En nosotros.
0: Y algo que nosotros nos gusta siempre incidir, que es el apoyo al teatro, que creemos que es algo y un pilar muy importante en nuestra cultura. Borja de Diego, autor de La Hora Detenida, muchísimas gracias por atendernos. Seguro que va a ser todo un éxito esta obra, de la que van a poder disfrutar todos aquellos amantes al teatro y, por supuesto, a un maestro como es Federico García Lorca. Muchísimas gracias.
4: Muchas gracias a vosotros. Hasta pronto.

0: Llegando a la recta final de este apasionante 11 inicial que estamos viviendo junto a todos ustedes, gracias por participar con nosotros, gracias por elegir Real Betis Radio en un día tan bonito para todo el beticismo, en un día donde en Real Betis Televisión tenemos dos auténticos programones. Uno de ellos es de un servidor. Ya me disculparán por ponerle lo de programón, pero creo que les va a gustar una nueva edición de cerca. Viajamos hasta Alcalá del Río. ¿Qué les parece? Vamos a disfrutar a las 9:30 de la noche. Repito, 9:30 de la noche en Alcalá del Río, una localidad maravillosa donde nos recibieron de maravilla y donde ya saben, el objetivo de este programa es dar a conocer la localidad a través de béticos anónimos, alguno de ellos no tan anónimo, que tienen diferentes curiosas, historias curiosas que contarnos. Nos enseñan el pueblo, lo disfrutamos y hasta brindamos con una cervecita por el Real Betis Balompié y por todos ustedes. A partir de las 9:30... de cerca, en Real Betis Televisión, en Alcalá del Río. No se lo pueden perder. Por cierto, si ustedes quieren que durante esta temporada Real Betis Televisión vaya a algún pueblo de la provincia de Sevilla, nos quieren contar su historia, pues nos escriben en el 673-614-193. 673-614-193 y ahí estará el micro de Real Betis Televisión para acercar los pueblos de la provincia de Sevilla a todo el aficionado del Real Betis Balompié. Eso será a las 9:30, a las 10, 13 barras, el programa de tertulia con Eduardo Carrillo. Ya se entrarán en Hora Betis de los protagonistas que vamos a tener, de los tertulianos, pero ya saben, como el lunes fue lunes de previa de Champions, ayer martes, el día del partido, pues cambiamos el 13 barra del lunes, programa de tertulia de esta casa, a hoy miércoles a las 10 de la noche con Eduardo Carrillo, que en un ratito llegará ya a Sevilla con la expedición verde y blanca y esta noche estará también al frente de 13 barras. Para terminar, yo creo que en un día como hoy no podemos terminar de otra manera que no sea escuchando de nuevo cómo sonó en Real Betis Radio la victoria de ayer de nuestro Betis.
1: De nuevo para Pablo Fornals, la puede poner pierna derecha, ¡qué buen balón! ¡Gol! Capitanes, como me alegro por Mar Bartra, marca el Betis en Lille 1, Real Betis Balompié 1. Ahí está, a pierna cambiada, todo el Betis arriba, la pone Isco, ¡qué buena! Capitán Bartra, doblete de Bartra, gol del Betis, qué forma de empezar la segunda parte, marca Bartra, lindos, Real Betis Balompié 2. Para Rodo Riquelme, móntala contra el Betis, vamos Betis, Troy, es tuyo Troy, vamos Lorito, Lorito la bicicleta, Loro de mi vida, ¡gol!
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0: Espectacular. Todavía se nos siguen poniendo los vellos de punta tras la narración de Eduardo Carrillo y de todo el equipo de Real Betis Radio en Lille, en el norte de Francia, donde el Real Betis se estrenaba en esta edición de la Champions y lo hacía a las mil maravillas después de 21 años. Antes de marcharnos, les recuerdo que a partir de las 3 de la tarde está por aquí Julio Ramos con Eloy Pineda, con Iván Díaz y con todos los sonidos de nuevo de lo de de ayer. Estará ya también aquí en Sevilla Eduardo Carrillo, también Ignacio Abad, en fin, para contarnos qué tal la vuelta a la capital hispalense. Eso será en Real Betis Radio a las 2:30, media horita antes, en Real Betis Televisión. Isidro Díaz con todo lo de ayer, con todas las imágenes. Le ponemos color a lo que ocurría en el día de ayer en Francia, a las 9:30, de cerca en Alcalá del Río, y a las 10 de la noche, 13 barras. Nos vamos.

Ha sido decir, nos vamos y ni el botoncito de la música funcionaba porque ni el propio aparato radiofónico quiere que nos marchemos, porque estamos disfrutando de un día muy bonito haciendo radio en el micro verde, pero esto continúa y nos quedan muchas alegrías más, seguro que sí. Nos queda un temporadón por delante, seguro que sí. No estamos, estamos muy felices, pero aquí no se relaja absolutamente nadie. Ya desde mañana mismo, y el equipo descansa, desde mañana mismo trabajando para conseguir un nuevo triunfo, en este caso el lunes en Castellón ante el Villarreal. Dani Ortiz estuvo en la parte técnica, les habló encantado Pedro Preciado. Mañana más radio a las 10 de la mañana, aquí ya de vuelta con Ignacio Abad. Gracias por acompañarnos. Sigan disfrutando. Adiós.

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1: Saludos, ¿qué tal? Muy buenas, bienvenidos a su casa, bienvenidos a esta edición de Hora Betis de hoy miércoles 9 de septiembre del año 2026, día después del estreno del Real Betis Balompié en la Champions League, día después de la primera victoria del Real Betis Balompié en nuestra andadura en la máxima competición continental. ¡Qué partido, remontada de Champions en mayúscula del conjunto verde y blanco ante el Lille, del 1-0 al 1-1, 2-1, 2-2, y después llegó el éxtasis con ese gol de Troy Parrott, que ha caído de pie en el Real Betis Balompié, el delantero irlandés, dos goles en dos partidos. Tremenda la serie de partidos que ha hecho el Real Betis Balompié, esa victoria frente al Real Madrid y ese triunfo ayer frente al Lille. Está claro que lo sucedido frente al conjunto del Levante fue un traspiés. El Betis, que empieza con tres puntos, empieza en la zona alta de esta fase de liga. Era muy importante empezar sumando puntos este primer partido, porque si no, ya vas a contracorriente, ya casi que te ves obligado a tener que sumar puntos ante los primeros espadas de los equipos que nos vamos a enfrentar, es decir, el Arsenal, Borussia Dortmund, el Bayern de Múnich, estos dos últimos además a domicilio en Alemania. Así que este triunfo llena al equipo de moral, de confianza para lo que viene en Champions y también para lo que viene en Liga. El próximo lunes, ese partido frente al Villarreal, va a haber tiempo para trabajar ese encuentro. Esto no es como en Europa League, en Conference, que muchas veces jugamos fuera el jueves, llegábamos a Sevilla el viernes y el día siguiente, sábado, a coger de nuevo un avión para jugar a domicilio. Eso también lo hemos ganado jugando esta Champions League. Así que bueno, pues día histórico el que vivimos ayer, el doblete de Mar Bartra. Yo creo que su nombre, ya no hay duda, tiene que estar en el libro dorado de la historia del Real Betis Balompié. Un jugador que siempre lo da todo, y si ya encima te marca un doblete, el primer doblete, por cierto, de su carrera, pues apaga y vámonos. Vamos a escuchar los mejores sonidos. También ahora en breve vamos a escuchar cómo sonaron los goles en esta emisora en Radio Betis, lo que dijo Pellegrini tras el partido. También dar información de servicio que va a interesar mucho, de un pack Champions de entrada que hay para todos los béticos. Por supuesto, la zona mixta. Hablamos con Bartra, Ico, Fornal Junior, con Parrot. En definitiva, tenemos un programa hoy, la verdad, que es bastante entretenido por delante. Además, también estamos de estreno 13 barras hoy en Betis Televisión. Estrenamos el que va a ser el programa estrella en la televisión oficial del Real Betis Balompié, que va a comandar Eduardo Carrillo. Por supuesto, hablaremos de la UEFA Youth League, de nuestro Betis Juvenil División de Honor, el equipo de Carlos Geraldo, que empataba frente al Lille. Un partido donde, bueno, se nos quedó la sensación de que podíamos haber sumado de tres porque fuimos superiores, pero empieza también sumando nuestros juveniles en la Youth League. Así que, como ven, hoy tenemos un programa cargado de temas con el ingeniero Daniel Ortiz en la parte técnica.
2: De nuevo para Pablo Fornals, la puede poner pierna derecha, ¡qué buen balón! ¡Gol! ¡Gol! Lo hace uno de los capitanes. ¡Cómo me alegro por Mar Bartra! Marca el Betis en Lille. Lille 1, Real Betis Balompié 1. Ahí está, a pierna cambiada. Todo el Betis arriba. La pone Isco. ¡Qué buena! ¡Gol! ¡Gol! ¡Vamos! ¡Gol! ¡Gol! ¡Gol! ¡Gol! ¡Gol! ¡Doblete!
3: De Bartra, sí,
2: ¡doblete! ¡Doblete de Capitán Bartra! ¡Doblete de Bartra! ¡Gol del Betis! ¡Qué forma de empezar la segunda parte! ¡Marca Bartra! ¡Lindos! ¡Real Betis Balompié 2! Para Rodo Riquelme, montala contra el Betis. ¡Vamos, Betis! ¡Troy, es tuyo, Troy! ¡Vamos, Lorito! ¡Lorito, la bicicleta! ¡Loro de mi vida! ¡Gol! ¡Gol! Troy, el tercero para el Betis.
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1: Pues piel de gallina con la retransmisión de esta casa de Radio Betis, con la narración de Edu Carrillo, que está por aquí. Ha tenido los arrestos de venir hoy aquí, después de la paliza de ayer del viaje. Prácticamente viene del aeropuerto al estudio central de Radio Betis y luego, además, por la noche tiene lío televisivo que ahora nos va a contar. Edu Carrillo, ¿qué tal? Muy buenas.
3: ¿Qué tal, Julio? Oyentes de Radio Betis, ¿cuánto tiempo? Muy buenas.
1: Oye, ¿cómo estás?
3: Pues estoy cansado, pero muy, muy contento, feliz, porque fue el mejor arranque posible en la Champions. Hablábamos mucho en la previa de la importancia de arrancar bien, de hacerlo ante un rival que más o menos tiene tus mismas armas, tu mismo nivel, el tercero de la Liga Francesa, y el Betis fue, yo creo que, superior, ¿no?, en líneas generales durante todo el partido, con 11 y con 10 futbolistas también el Lille, y al final lo que tú has comentado, ¿no? Ayer la noche fue larga, pero porque terminamos muy tarde. A las 12 y pico salíamos del Pierre Morval, luego la cena en el hotel, y hasta la 1, 1 y pico no llegas al hotel, porque tanto el staff como el cuerpo técnico y jugadores estábamos en dos hoteles diferentes, y hasta que te duermes, pasa un tiempo con la
1: alarma
3: del día, y luego, pues eso, a las 8 de la mañana estaba recogiendo el autobús para ir al aeropuerto. Pero claro, era un día muy importante, habíamos elegido también el día de hoy, como tú comentabas, para arrancar de nuevo 13 barras, hoy con la tertulia, va a ser el programa que nos acompañe habitualmente de lunes a jueves. Lunes postpartido siempre la tertulia, la opinión, y luego el resto con entrevistas, con actualidad, bueno, lo que más o menos venimos haciendo los últimos años, ¿no?
1: Pues para que no se lo pierdan, ¿eh? Hoy tertulia, nuestro programa estrella de esta casa en Betis Televisión, 13 barras. Está por aquí el compañero Eloy Pineda. Hola, Eloy, ¿qué tal? Muy buenas.
4: Hola, Julio, ¿qué tal? Buenas tardes.
1: ¿Cómo estás, Iván Díaz?
5: Muy buenas, Julio, ya muy bien.
1: Bueno, vaya noche vivimos ayer, ¿no? Remontada de Champions, compañeros.
4: Sí, yo creo que un estreno inmejorable en la competición, ¿no? Ante un rival que tiene experiencia en esta competición, que jugaba en casa, ante una afición que aprieta, pero el Betis tuvo la capacidad de resistir, ¿no? Y sobre todo de volver a remontar un partido y hacerlo pues jugando muy bien al fútbol. Yo creo que hay que quedarse también con eso, ¿no? Con un equipo valiente, un equipo con personalidad, que no se iba a chantar por mucha entidad que pudiera tener el rival y que iba a salir a jugarle de tú a tú, y así lo hizo, ¿no? Y además remontando en dos ocasiones con un estelar Marc Bartra, que yo creo que a todo el mundo le sigue sorprendiendo, ¿no? Que pasan los años y parece que su nivel va aumentando. Es increíble, ¿no?, el momento de forma por el que está atravesando el central catalán. Y luego también Troy Parrott. A todos nos está ilusionando muchísimo este delantero, que siempre, siempre, siempre se pone de cara a gol. Hay veces que le entran, otras que no le han entrado. De hecho, en el mismo partido tuvo una ocasión clara que mandaba por arriba de la portería del Lille, pero luego se inventaba esa genialidad para ganar el partido. Y en definitiva, bueno, pues yo creo que un estreno muy positivo. Chapó a los béticos que se desplazaron con ese tifo que mostraron al inicio del partido. Hemos vuelto y lo hicimos además por la puerta grande, ¿no?
1: Iván.
5: Yo disfruté mucho también, Julio. La verdad es que una noche maravillosa. Ponernos dos veces por detrás en el marcador y ser capaces de confiar en el trabajo del equipo de todos estos meses e incluso de todos estos años. Plena confianza en los futbolistas, en la idea de juego, en el colectivo y en que el rendimiento individual, que tanto ha insistido Pellegrini en eso, ¿no? Pues él confiaba en que el rendimiento individual de los futbolistas podía darnos una gran alegría esta noche, que los béticos iban a disfrutar, y así fue. Disfrutamos de lo lindo, partido ya para la historia, y pase lo que pase, estos tres puntos no nos los quita nadie.
1: Oye, Edu, ¿y qué tal el equipo también? ¿Cómo estaban después del partido? Me imagino que muy contentos los jugadores, los hemos escuchado, Marc Bartra incluso, ahora, luego lo vamos a escuchar, dice que para él es uno de los mejores partidos de toda su carrera. Me imagino que, bueno, satisfacción de empezar así. Yo creo que era muy importante empezar ganando en esta edición de Champions.
3: Era muy, muy importante, ¿no? Empezar, yo te diría más, puntuando.
1: Puntuando, ¿no? Sí, porque es que al final, Edu, si tú pierdes el partido de ayer, casi que ya estás obligado, ante los tres cocos que nos vamos a encontrar en el camino, a rascarle algún punto y a no fallar en los otros partidos.
3: Te pones a hacer un poco las cábalas. El primer año con 11, el segundo en esta fase liga con 9, pero muchos equipos también se quedaron fuera por golaveras, y has hecho casi, bueno, pues te diré un 30%, ¿no?, de los puntos que tienes que hacer cuando te faltan 7. Ganar al Lille supone que ahora recibes en casa al Feyenoord, al Oporto, al Como, que tienes que ir a Bratislava, y a ver si rascas algo con Arsenal Dortmund y Bayern de Múnich. Así que estos tres puntos valen su peso en oro, pero sobre todo por cómo el Betis se plantó en este estadio, en el Pierre Mauroy, y dijo, aquí estoy yo, ¿no? Después de tantas temporadas en Europa League, bueno, pues ante este equipo también habitual a ganar en Champions, al Real Madrid hace dos temporadas, le ganaba en casa también, y a jugar esta competición, bueno, pues el Betis yo creo que fue superior en todas las facetas del juego. Y a partir de aquí lanzas un mensaje con futbolistas que no han participado, que están todavía, que se tuvieron que quedar en casa. Ayer no sale el Cucho en ningún momento. Bueno, pues dando alternativas Pellegrini a muchos futbolistas de la plantilla, metiendo a todos en el saco, y eso es... Es importantísimo, ¿no? Y es que ha arrancado el Betis con cinco partidos con cuatro victorias. Que eso es muy, muy, muy importante para reforzar lo que decía Iván también un poco, no solo el trabajo que se viene haciendo durante todo el verano, sino de todas estas temporadas que ya conocemos de sobra a Pellegrini, ¿no?
1: Hello, Iván, también la personalidad del equipo. Si había alguna duda de, bueno, vamos a pagar la novatada, igual nos dejamos también intimidar un poquito por el ambiente, por el himno de la Champions. Desde el minuto uno el equipo salió con esa personalidad, ese gen competitivo que tiene, y yo creo que quedó todo disipado esas dudas en el minuto cero.
4: Sí, es verdad que a mí me sorprendió para bien los primeros 10 minutos. Los primeros 10 minutos del Real Betis Balompié en el campo de Lille se veía que era superior al conjunto francés, llegando mucho con personalidad, pisando campo contrario constantemente, presionando arriba. El Lille estaba un poco sometido y quizá cuando peor estaba el Lille llegó el tanto, ¿no?, del conjunto francés, que sí que nos dejó un poquito noqueados, pero rápidamente se repuso de nuevo el combinado de Manuel Pellegrini, que supo también luego pues remontar, como hemos analizado, ¿no? Yo creo que este equipo, si algo tiene, es eso, es valentía y es personalidad. Le da igual el rival, lo puede decir el Real Madrid también el otro día, ¿no?, que caía aquí en el estadio de la Cartuja, y esa es la clave del éxito. Manuel Pellegrini insiste mucho, y lo dijo ayer también después del partido, que no nos conformamos con la Champions, y que se había hablado de que, independientemente del rival, que lo que había que hacer era jugar con tu estilo, con tu identidad, no cambiar nada, ser valientes, y ya veremos qué pasa en el partido. Pues lo que ha pasado de momento es que se ha ganado el primero. Es verdad que todavía queda muchísimo esta temporada, esto acaba de arrancar, pero las sensaciones pues son inmejorables, ¿no?
5: Y lo importante también, yo creo que es añadir que el equipo supo gestionar bien esa carga emocional, ¿no? 20 años sin jugar una Champions pesa mucho en las piernas, en el corazón, al final es muchísima responsabilidad, y el equipo supo asumir esa misión, ¿no? Ese objetivo que le habían impuesto de trabajar y de pelear, y sobre todo de plantar cara. Ya la victoria no era ninguna obligación. Es cierto que a nivel deportivo viene de perlas, pero lo mínimo que se le exigía a este equipo era plantar cara en ese primer partido. El equipo lo hizo y gestionó muy bien esa carga emotiva.
3: Yo creo que esas dudas un poco estaban más en el ambiente que en el propio vestuario, porque el 11 titular del Betis ayer, hay jugadores como Isco Alarcón, que ha ganado 5 Champions.
1: 5 Champions. Bartra, 3 de ellas de titular.
3: Nathan ha jugado la Champions con el Nápoles. Bellerín ha jugado la Champions con el Arsenal. Bartra ha jugado Champions y ha ganado Champions.
4: Junior también.
3: Rorro ha jugado Champions. Junior ha jugado Champions. Menos Facundo
1: Anthony.
3: Y Fornal. Anthony ha jugado Champions. Troy creo que también ha jugado Champions. O sea que en el 11 titular había gente que ya sabía lo que era jugar Champions. Para la afición del Betis llevamos esperando 21 años, pero yo creo que dentro de la plantilla, y muchos también en el banquillo, del propio Lo Celso, Dani Ceballos, que también ha sido campeón de esta competición, o Fran García, bueno, pues saben y conocen la competición perfectamente, ¿no? O sea que para ellos esto es volver quizá a una competición a la que están más acostumbrados, si cabe, ¿no?, que el resto de compañeros, o que en el día de ayer el rival, ¿no?
5: Sí, pero hay veces que en ese sentido yo creo que llegamos a partidos donde se trabaja mucho la carga emotiva, ¿no? Todos tenemos en el imaginario qué tipo de partidos son, o eliminatorias concretas que luego a la hora de la verdad...
1: Te juegan una mala pasada,
5: y yo creo que el equipo supo gestionar muy bien eso.
1: Pues vamos a empezar a escuchar sonidos, si os parece, compañeros, de Manuel Pellegrini, haciendo una valoración de esta victoria en mayúscula del Real Betis Balompié ante el Lille.
6: Lo dijimos antes, que más que un sueño era la capacidad que tuvo un grupo a través de sus méritos de poder clasificar para la Champions League, que parecía algo a lo mejor inalcanzable, y lo pudimos conseguir. Una vez que lo conseguimos, creo que el grupo no se conformó con eso, por eso salimos ya, estuvimos hablando durante la semana de que teníamos que intentar clasificar para la ronda siguiente. Jugamos un partido de visita ante un rival difícil que iba a puntero en la liga francesa y creo que hicimos un partido muy completo, tanto en el primer tiempo, que para mí el marcador no reflejó las ocasiones que teníamos en ambas porterías, y como en el segundo tiempo, que a pesar que ellos quedaron con uno menos, pero cuando ya estábamos ganando 3-2, creo que tuvimos 19 o 20 tiros a portería contra 6 de ellos. Así que el equipo salió a ganar con la personalidad que habíamos hablado antes del partido, independiente de la competición en que estuviéramos jugando.
1: El Betis no viene a la Champions a pasearse, eso lo tenemos claro, y escuchando a Manuel Pellegrini queda muy claro. No viene a disfrutar, como se decía mucho, viene a competir y a intentar ganar partido. Un partido donde destacaron muchos jugadores. Es verdad que Bartra se va a llevar todos los focos, Edu, además tú lo viste in situ allí en el estadio, desde esa cabina de retransmisión. Es complicado resaltar, quitando a Bartra, pues otro jugador, porque es que todos estuvieron a un nivel excelso.
3: Ah, cuando tú haces y ganas como ganó el Betis en Champions a domicilio, haces 3 goles, y que es cierto también que te hacen 2, pero yo creo que fueron lunares puntuales, el balón parado, que sí es cierto que está sufriendo el equipo, pero defensivamente yo no le recuerdo una parada a Álvaro Valles, creo que no recuerdo ninguna parada.
1: Bueno, la de Giroud, en el tiro de Giroud, que está sin ángulo.
3: Pero estaba sin ángulo, sí, defendido sí. Muy bien por

0: no hacer notar la ausencia de Ande, con lo que es Ande para este Betis, ¿no? Y eso ya es mucho, ¿no? Yo me quedo con varios futbolistas, quizá, hombre, Bartra y Parrot por lo que nos dieron, pero yo metería ahí también, bueno, pues a
1: Facu,
0: a Fornals y a Facundo, pero casi más a Fornals.
1: Bueno, Edu, te liberamos ya, hay que hacer labor de televisiva. Recordamos, esta noche, estreno de 13 barras.
0: Estreno de 13 barras, va a venir el compañero Enrique Olivares de Televisión Española, va a estar también Santi Roldán y va a estar Javier Moreno, otro compañero también de Canal Sur Radio con nosotros en el estreno de la temporada. Que no podíamos tener mejor estreno, ¿no?
1: La verdad que vaya día para estrenarnos. Gracias, Eduardo Carrillo. Vamos a escuchar otro sonido de Manuel Pellegrini. Le preguntaban, Mister, ¿esperabas un partido tan redondo, un partido tan bueno del equipo? Responde el ingeniero.
2: Sí, esperaba, porque como usted dice, que el Betis no había jugado hace muchos años la Champions League, hay jugadores que sí la han jugado, yo también he tenido bastantes Champions en mi carrera, y lo primero que conversamos que el haber logrado llegar a la Champions no era la meta, entonces la meta era intentar demostrar a través de la personalidad que intentamos inculcarle siempre a este equipo, contra quien juguemos, de salir a buscar los 3 puntos de visita. Creo que hicimos, como digo, un partido muy completo para, primero, estando 2 veces por abajo el marcador, poder darlo vuelta. Y en segundo, con la personalidad y la confianza, que además, si bien no es la Champions, ya llevamos 5 años jugando en Europa, que experiencia da también.
1: Pues sin duda, es verdad que no es la máxima competición, pero al final ir de manera tan regular a Europa, jugar nuestra primera final europea, llegar la temporada pasada a esa barrera de los cuartos, que no superábamos los octavos, nunca habíamos superado en Europa League. Definitiva, temporada a temporada, el equipo ha ido consiguiendo diferentes hitos. Eloy, vamos con una información muy interesante, una información de servicio, y es que los aficionados del Real Betis Balompié, pues que no tengan el abono del conjunto verde y blanco, o sean soibético, tienen precios especiales, público general y soibético, para los 4 partidos que tenemos de Champions en casa. Cuéntanos un poquito.
3: Son los 4 partidos que tendremos aquí y, bueno, pues aquel que quiera disfrutar de la Champions lo puede hacer, pues desde 160 euros, si paga 160 va a poder ver los 4 partidos en zona general, o sea, para una persona que no tenga ningún abono soibético, que no tenga abono ni tenga nada, 160 euros y luego, si es soibético, 122. Eso sí que, Julio, yo lo veo un gangazo, 122 euros. 4 partidos.
1: Y hay muchísimos soibéticos.
3: Y hay muchísimos soibéticos. Oye, es una oportunidad única, ¿no? Para disfrutar de la Champions al completo, de los 4 partidos que mínimo se van a disputar aquí, ¿no?
1: Me pareció muy competitivo, Iván. Al público general se le quedaría por partido 40 euros partidos de Champions League, por 40 euros por partido, el global es 160 en ese pack. Precios muy competitivos.
4: Y más teniendo en cuenta lo que llevamos esperando para vivir algo así, ¿no? Yo creo que el Villamarín, o la Cartuja, mejor dicho, en estos partidos tiene que ser una caldera y no me cabe la menor duda de que así será.
1: Ayer, además, conseguimos la victoria sin jugadores, yo creo que van a ser muy importantes en el equipo y que lo son, como es el caso del Cucho, de Giovanni Lo Celso, Adde, Dani Ceballos. Es que fijarse la cantidad de nombres que estamos diciendo que no tuvieron minutos ayer en el partido, o bien por lesión, o bien por decisión técnica, o por falta de rodaje, como es el caso de Dani Ceballos, pero es que complementan una plantilla brutal, Eloy. O sea, ganamos sin estos nombres.
3: Sí, no, la plantilla que tiene el Betis es extraordinaria, ¿no? Solo hay que ver esos jugadores que han mencionado, la calidad que tienen, el nivel, lo que han conseguido también, como es el caso, por ejemplo, de Ceballos, el que tenemos muchísimas ganas de ver a lo largo de su carrera, y estoy convencido de que nos van a ayudar y mucho este año. Luego ya veremos hasta dónde es capaz de llegar el Betis, pero insisto en lo que comentaba Pellegrini, ¿no? Lo importante y prioridad máxima es la Liga. En la Liga hay que centrarnos y de momento hemos comenzado muy bien, quitando ese tropiezo frente al Levante, que yo creo que sirvió de toque de atención para lo que ha venido luego, ¿no? Para ese partido ante el Madrid y el del Lille, y ojalá sigamos en ese nivel, ¿no? Yo creo que el equipo es muy sólido, muy compensado en todas las líneas y solo falta que ellos respondan en el terreno de juego bajo la dirección un año más del ingeniero Don Manuel Pellegrini Ripamonti, que ojalá estuviese toda la vida en el Betis, ¿no?
4: Totalmente, yo me sumo a esas palabras, que ojalá fuese eterno, porque es increíble lo que está logrando. Además, lo mejor de todo es la tranquilidad que te

0: transmite con sus palabras después de cada partido, como si no hubiera ganado un partido de Champions 20 años después, o como si no lo hubiese ganado al Madrid el otro día. Transmite las cosas con la calma del que lo consigue habitualmente, ¿no? Y es algo que, por mucho que él le dé normalidad al asunto, es algo extraordinario.
1: Pues vamos a escuchar también lo que decía Manuel Pellegrini sobre esto, las buenas sensaciones y también esa falta de jugadores diferenciales de los que no pudo tirar ayer, y a pesar de eso el equipo ganó.
2: Bueno, más que nombre, me ilusiona de que el plantel mantenga el compromiso con lo que estamos haciendo, realizando. Bueno, cuando uno como técnico consigue el compromiso de un plantel en una idea, independiente de los nombres, porque son muchos los partidos y todos van a participar seguramente. Creo que, como usted dice, faltan todavía jugadores importantes que tienen que ponerse a punto, ¿no? Tanto el caso de Gio Lo Celso, que viene una lesión larga, como Ceballos, que hace mucho tiempo que no juega, Abde, que también viene una lesión larga. Son jugadores que nos van a aportar en el futuro, sin lugar a dudas, pero hoy día, como les digo a ellos mismos, lo más importante son los que están. O sea, cuando me dicen los lesionados, los suspendidos, lamentamos mucho, pero hay un plantel y cada partido tiene que sacar lo que estén en condiciones, y eso es lo que estamos haciendo hasta el momento, y ojalá se mantenga esta misma racha.
1: Manuel Pellegrini al habla, analizando el encuentro, analizando, bueno, pues esa situación de lo bien que ha empezado el equipo y que, a pesar de no tener jugadores disponibles, el nivel no se resiente ni muchísimo menos. Hola, béticos y béticas, vamos a leer ya los mensajitos del universo. Buen comienzo de la Champions, con una gran victoria. Mucho Betis, sentimiento verde y blanco. Mensaje de nuestro querido oyente y fiel, Carlos de Coslada. Otro mensaje. Buenas tardes, béticas y béticos. Qué gran noche vivimos ayer, después de 21 años. Volvemos a jugar partido de Champions. Lucharon y ganaron el partido. Gracias, plantilla. Así sí, viva el Betis. Mensaje de Juan de Montequinto. Otro mensaje. Se habla de un partido homenaje a Ceuta organizado por el Betis. Vale, pero si el club no evita la politización y los insultos, mejor que no lo hagan, busquen otra fórmula, resuelvan el problema de la puerta 16. Bueno, no tenemos ni idea, la verdad. Sé que José Juan Romero ha dado a entender que igual hay un partido en el parón frente al Real Betis Balompié, pero ya saben que aquí, hasta que no sea oficial, pues no vamos a dar una información que es que realmente no sabemos. Eloy, último sonido de Manuel Pellegrini, habló de los dos goleadores del partido.
3: Sí, de los dos mejores para mí, ¿no?, del encuentro, que fueron Mar Bartra con ese doblete y de Troy Parrott, el delantero. En el caso del central, yo lo decía antes, a mí me sorprende muchísimo porque pasan los años y es que le veo mejor, cada vez más en forma, cada vez más comprometido si cabe, aumentando las prestaciones defensivas de sus compañeros, liderando, ordenando en el eje de la zaga, y luego cuando se incorpora arriba es que va muy bien de cabeza, lo ha hecho siempre, y a mí me sorprende una barbaridad el bueno de Mar Bartra, que lograba ese doblete, y también Parrott, por supuesto, que es un jugador que todavía está arrancando aquí en un equipo importante, ¿no?, como el Real Betis Balompié, y que seguro, bueno, pues nos va a dar muchísimos goles. Me recordó muchísimo a Ricardo Oliveira, la definición un poco, dentro de que es un jugador más corpulento y que es diferente, pero el gesto que tuvo, esa genialidad que hizo luego como definía, sí. Me recordó un poquito
1: esa potencia.
0: Totalmente. Pues vamos a escuchar, recuerdan a los suyos.
1: Sí, sí. Vamos a escuchar al míster, a Manuel Pellegrini, hablando de Parrott y de Mar Bartra.
2: Bueno, yo me alegro mucho por ambos. Bueno, Troy, porque viene recién llegando a un fútbol nuevo, y marcar, por supuesto, para un goleador es muy importante. Mar Bartra, porque no es fácil cabecear esos dos balones, así como nos cabecearon en el área nuestra, él también les cabeceó en el área contraria. Al contrario, es un jugador de experiencia que nos sirve muchísimo para los jugadores que están comenzando, y él sabe exactamente lo que tiene que hacer dentro del campo.
1: Pues aquí seguimos en Hora Betis, ahondando en la victoria del Real Betis Balompié, y qué mejor que hablar con nuestro otro enviado especial, con Ignacio Abad, que ha estado en Lille siguiendo bien de cerca todo lo acontecido en este primer viaje Champions después de 21 años. Hola, Ignacio, ¿qué tal? Muy buenas.
4: ¿Qué tal, Julio? Muy buenas. Saludos ya desde casa, desde Sevilla, después de tres días frenéticos de mucho trabajo, pero sobre todo de esa victoria tan importante del equipo ayer en el Piemont Cubat para sumar los tres primeros puntos en la Liga de Campeones.
1: Oye, Ignacio, vaya partido, ¿no? Vivimos ayer con suspense, esa expulsión, el equipo que consiguió ponerse por delante después de dos mazazos también en centros laterales, donde evidentemente hay que dar ese pasito hacia adelante en los próximos partidos. Y fue una remontada, a mí me gustó un titular que leí ayer, remontada de Champions.
4: Sí, totalmente, Julio, remontada de Champions, porque esto es la Champions, lo comentábamos en la retransmisión, que el equipo había empezado bien, que estaba jugando mejor que el Lille y que en la primera que había tenido el equipo francés nos había marcado, ¿no? Pero bueno, supo reponerse el conjunto de Manuel Pellegrini, supo empatar el partido con el testarazo de Mar Bartra, cuando quizás mejor estábamos llegaba de nuevo el tanto del Lille en una jugada aislada, en un saque de esquina que la verdad es que remataba a la perfección el brasileño Alexandro, y tampoco bajó entonces los brazos el conjunto verde y blanco. Ya incluso antes del descanso pudimos empatar con alguna que otra ocasión clara, sobre todo la de Parrot, que la verdad es que fue increíble cómo se escurría ese balón, la de Isco, recuerdo también alguna de Anthony, en definitivas ocasiones claras para haber podido poner el 2-2 antes del paso por vestuario, pero llegó ese empate tras el descanso, en esos minutos de auténtica locura, empate de Bartra, el tercero de Parrot, en la celebración, la expulsión del hermano de Mbappé, de Ethan Mbappé, y el Betis dio ese pasito al frente, evidentemente con superioridad numérica, tuvo que sufrir también, porque insisto, esto es la Champions y no se va a ganar ni un solo partido sin sufrir, pero al final amarramos la victoria y nos traemos los tres puntos para Sevilla, que era lo más importante de todo.
1: Oye, qué bonito ambiente el que se vivió ayer también en el estadio, con esos béticos en esa esquinita entre la zona de fondo y de gol norte y de gol sur, con el ambiente también local, hubo mosaico, ambiente de Champions también.
4: Totalmente, totalmente, Julio. La verdad es que ya lo comentábamos desde el día anterior, desde el lunes, que era un estadio no tan grande quizás como otros que vamos a visitar esta temporada en Champions, pero bueno, sí bastante moderno, sí bastante coqueto, con buenas instalaciones, con todo cuidado al detalle y con ese gran ambiente también en la grada. No se llenó del todo el estadio, yo creo que alrededor de un 80-90% de entrada, pero sí que la grada local animaba bastante y por supuesto también nuestros desplazados, los casi 1000 béticos que coparon en esa grada visitante. También analizábamos que era muy difícil por el poco tiempo que había pasado desde el sorteo hasta ese primer partido conseguir vuelos, conseguir alojamientos, también bueno, pues organizar un poquito el viaje, pero ya sabes que este equipo nunca juega solo, y ahí estuvieron los 800 béticos con ese lema también, con ese tifo que rezaba hemos vuelto, y volvimos a lo grande con esa victoria por 2-3 en el campo del Lille.
1: Oye, ¿cómo estaba el equipo? ¿Cómo estaban esas caras una vez que finalizó el partido? También en la mañana de hoy, cuéntame un poquito, me imagino que caras de satisfacción, además ahora hay bastante tiempo para preparar el siguiente partido, no es como en Europa League que llegábamos los viernes y el día siguiente tenía que coger un avión para jugar el partido de Liga, hay bastante margen. ¿Cómo están esas caras? ¿Cómo están esos jugadores?
4: Pues imagínate, Julio, imagínate cómo están, bueno, cómo estamos todos, ¿no? Pero en el caso de los futbolistas, pues radiantes, felices, evidentemente muy contentos, siempre es motivo de alegría conseguir una victoria, pero más cuando es quizás fuera de casa, remontando en tu primer partido en la Champions después de 21 años, sabiendo sufrir, sabiendo defender, sabiendo también atacar, teniendo, bueno, la capacidad, como decíamos antes, para voltear el marcador, y bueno, pese a que estaban exhaustos los futbolistas, pese a que estaban muy muy cansados, también muy contentos por lo conseguido. Es verdad que solo es el principio, pero aquí cada gol cuenta, cada punto cuenta y cada victoria evidentemente cuenta en esta Champions. Además, como dices, bueno, pues los futbolistas hasta el lunes tienen margen. Hoy de hecho el equipo no entrena, hemos llegado hace unas horas a Sevilla y tiene jornada de descanso el equipo, por lo que bueno, eso es motivo también de alegría, evidentemente, ese descanso para los futbolistas.
1: Oye, una jornada, bueno, pues donde el Betis consigue una victoria muy importante. Era muy importante el partido de hoy, Ignacio, de ayer, mejor dicho. Sobre todo también por el hecho de que si tú no sumas puntos frente al Lille, ya casi que estabas obligado a intentar sí o sí sumar puntos frente a esos partidos contra Bayern de Múnich, Borussia Dortmund, Arsenal, el Oporto, que también, bueno, un rival quizá un escalón por encima del Real Betis Balompié. Y empezar con la victoria de ayer, pues te da también esa tranquilidad y esa confianza, ¿no?, a la hora de gestionar los siguientes partidos que van a ser de órdago.
4: Totalmente, al final echábamos cábalas con esos famosos numerosos pronósticos, quizás las cuentas de la lechera, bueno, al final hablan de 10, 11 puntos para estar ahí, Julio, para estar en el límite más o menos, para, bueno, pelear con muchas opciones la clasificación en ese segundo grupo de equipos clasificados, los que juegan el playoff, y ya tenemos 3. Yo creo que es una victoria importantísima, porque fuera de casa en la Champions es muy complicado ganar partidos, todo lo que sea sumar a domicilio creo que es muy, muy, muy importante. Quizás donde tenemos que tener, bueno, pues una mayor ambición por conseguir la victoria es en el Estadio de la Cartuja y empezar fuera de casa ganando con 3 puntos ya en el casillero nos acerca a la clasificación. Evidentemente queda mucho, esto acaba de empezar, hay que sumar muchos más puntos, pero de momento nosotros ya tenemos 3.
1: Oye, Ignacio, ¿mañana te veremos y escucharemos en Once Inicial o sigue la bandera pirata puesta y el compañero Pedro haciendo esa labor?
4: No, estaremos de vuelta. Pedro, que lo ha hecho maravillosamente bien estos 3 días, pero ya toca regresar. Bueno, ya estamos, de hecho, en Sevilla. Así que mañana a las 10 estaremos ahí al pie del cañón con más sonidos, porque recopilamos tanto ayer que vamos a tener para varios días.
1: Pues escucharemos todos esos sonidos. Ignacio, magnífico trabajo. Nos ha traído ese reportaje chulísimo del estadio, esas curiosidades del campo del Lille. Y bueno, pues ha hecho un trabajo doble o triple en algunas ocasiones. Periodista todoterreno, el compañero Ignacio Abad. Enhorabuena por el trabajo, Ignacio. Muchas gracias por entrar con nosotros en Hora Betty. Ahora tienes que descansar. Te hemos robado la hora de la siesta. Así que bueno, a recargar pilas y mañana te quiero en esta silla, en Once Inicial.
4: Ahí estaremos, Julio. Muchas gracias y fuerte abrazo. Y fuerte abrazo también para todos los béticos.
1: Un abrazo al compañero Ignacio Abad.

0: trabajazo de Ignacio Abad. Y ahora vamos a escuchar pues sonidos que estábamos deseando escuchar. La de los protagonistas, la de los héroes ayer en Lille, la de los futbolistas del Real Betis Balompié. Por ejemplo, Amar Bartra, vaya números hizo, ya no solo por los dos goles, hizo un partido soberbio. Ahora vamos a escuchar decir que sin duda él cree que es uno de los mejores partidos de su carrera, y ahora Iván Díaz nos va a dar unos números que yo creo que refrendan esa frase.
1: Totalmente, Julio. Lo cierto es que el mapa de calor no se puede numerar, no se puede cifrar, pero podéis hacer una idea de que ocupa muchísimo su mapa de calor. Y luego a nivel de estadística, pues datos increíbles, ¿no? Desde es el primer doblete de su carrera, pero también es el primer defensa de toda la historia de la Copa de Europa que marca un doblete en su debut con un equipo español en la competición, debutando con el Betis en la Copa de Europa y doblete. Y por su parte, son 95 minutos donde hace dos goles, 80 toques, 60 de 69 pases completados, con un 87% de precisión de pase, 8 contribuciones defensivas, 7 despejes, 4 de 5 duelos aéreos ganados, 1 de 1 en duelos disputados en el suelo, 3 recuperaciones y 1 de 1 entrada para redondear una noche...
0: ¡Qué números!
1: Espléndida, que él mismo en su perfil de Twitter tilda como una de las noches más bonitas de sus 17 años de carrera profesional.
0: Y no me extraña, porque es que dio un clinic ayer en esa vuelta a la Champions League. Además, un dato curioso que creo que daba Mr. Chip, es el jugador español que más tiempo ha tardado en volver a marcar un gol del Champions. El último fue en 2016, supera creo a Arteta, y ahora lo consigue con el Real Betis Balompié, 10 años después, y consigue ese hito curioso. Y además es el primer doblete de toda su carrera deportiva. Números tremendo el de Mar Bartra, como nos ha repasado ahora el compañero Iván Díaz. Vamos a escuchar lo que dijo un Mar Bartra contento, feliz, después del partidazo que se marcó y sobre todo, porque esto es un deporte colectivo, de la victoria del Real Betis Balompié.
2: Sin duda, ya llevo, pues, creo que son 17 años de profesional y esta es una, si no la mejor, una de las mejores noches de mi carrera porque hemos vuelto a la Champions con el Betis después de 21 años, por la remontada, por cómo se ha dado el partido, por meter dos goles que creo que no lo había hecho antes, por el MVP, por los tres puntos que creo que nos vienen muy bien, porque tenemos unos partidos muy complicados y se ha dado de una manera increíble y bueno, muy feliz.
3: ¿Qué mejor define al vestuario? La ambición de los jóvenes y la ambición también de los veteranos, que habéis jugado las Champions, que habéis ganado las Champions y que seguís con esas ganas de seguir ganando y de seguir haciendo grande al Betis.
2: Sí, creo que hay una mezcla muy bonita entre experiencia y años de estar juntos, como también juventud y energía y ese hambre de dar todo por el compañero, de ser una familia, de no perder la cara a los partidos. Yo creo que hoy ha sido un ejemplo de competir, de que este equipo, y lo he dicho muchas veces, y cuando se pierde igual no de esto, pero que hay mucho sentimiento de pertenencia y eso es algo muy grande.
0: Identificado sin duda Mar Bartra con el Real Betis Balompié, yo creo desde su primer día aquí en Heliópolis, esto le ha calado hondo y al final, bueno, pues para mí es uno de los mejores centrales y de los mejores jugadores de la historia del Real Betis Balompié.
4: Desde luego, ¿no? Yo creo que solo hay que ver los datos, las cifras. Desde que llegó, bueno, pues rápidamente se contagió de lo que significaba este club para la gente, ¿no? Va más allá del terreno de juego y él ha sabido devolver el cariño, ¿no?, a todos los aficionados como tiene que hacerlo, con buenos partidos. Simplemente él, cuando se ha puesto la camiseta del Betis, ha dado el 101% y fruto de ello es pues que siga con la misma ilusión, las mismas ganas y sobre todo dando ese nivel altísimo que da, ¿no?, en el campo. Es un jugador indispensable en el eje de la zaga que complementa muy bien a Nathan, que cuando está Llorente también se entienden de maravilla, con Valentín más de lo mismo. Siempre que está Bartra, yo creo que el equipo mejora y aumenta su capacidad defensiva, ¿no? Y bueno, pues hay que elogiarlo, se lo merece sin ninguna duda y ojalá mantenga este nivel durante muchísimo tiempo.
0: Y del partidazo de Bartra al partidazo de Isco. Iván, gran partido, se le ve cada vez mejor físicamente. Estuvo una hora en el terreno de juego donde volvió a demostrar la calidad que tiene, apareciendo en todas las partes del campo, dando esa asistencia en el gol de Mar Bartra en el segundo tanto. En definitiva, partidazo de Isco también en su vuelta a una competición que ha ganado 5 veces.
1: Eso, de todos los jugadores, ¿no?, de 36 clubes y 900 futbolistas que disputan la Champions League, Isco Alartón Alarcón, capitán del Real Betis, el futbolista que más Champions ha ganado, que más Champions tiene en su haber. Eso es un dato brutal que habla de la dimensión de lo que está consiguiendo el Real Betis, de lo que está, de lo importante que es Isco para este Betis, y en un partido donde sigue ganando rodaje, donde sigue ganando confianza, donde sigue mejorando cada balón que pasan por sus botas y donde pasa un poquito desapercibido, pero da un pedazo de asistencia brutal en el segundo de Bartra. Prácticamente no requiere ni que la cabecee Bartra, sino simplemente que la acompañe y que la acomode para que entre en las mallas y un nuevo partidazo del astro malagueño.
0: Pues vamos a escuchar lo que nos decía al término del partido un sonriente Isco Alarcón.
5: Sí, muy especial. Encontramos lo que venimos buscando, que era la victoria. Nos hemos repuesto bien de vernos en el marcador por debajo dos veces y bueno, contento por los tres puntos, por volver a disfrutar de la mejor competición a nivel de clubes. Orgulloso de ser capitán de este Betis de Champions y ojalá podamos alargarlo lo máximo posible.
6: Eres mucho también en el 11, que ya habías jugado alguna vez esta competición. Se hablaba, y yo lo repito mucho, del sueño, de la ilusión por esta Champions, pero claro, también hemos venido a competir con lo que ha ocurrido hoy y a tratar de ganar lo máximo posible.
5: Hombre, esa es la premisa, ¿no? Competir hasta el máximo, intentar llegar lo más lejos posible, soñar en grande, tenemos buen equipo y bueno, la primera piedra ya la hemos puesto, que ganar en casa siempre, fuera de casa siempre es muy complicado y nada, ahora ya pensar en el siguiente partido, ir partido a partido y a soñar en grande, como te he dicho.
3: Hemos destacado, Isco, la retransmisión muchas veces, la capacidad de reponerse del equipo. Se ha adelantado hasta en dos ocasiones el Lille, pero no hemos desistido. Habéis empatado hasta en dos ocasiones, luego ha llegado el gol de Troy, que está en estado de forma también espectacular. Es otro de los síntomas, ¿no?, del ADN de este equipo, el no bajar nunca los brazos.
5: Sí, yo creo que lo hemos demostrado muchas veces. Es verdad que ojalá no lo tengamos que demostrar tanto, ¿no?, que al final sufrimos mucho. Pero bueno, en este equipo se puede confiar, siempre lo deja todo en el campo, no bajamos los brazos y esa es la mentalidad que queremos tener. La diferencia entre un buen equipo y un equipo que quiere conseguir grandes cosas y ojalá este año sea un año redondo para todos.
3: Hijo, lo personal también, ¿cómo te has visto? Cada partido un poquito más, siendo más importante, hoy también desde el inicio en un partido de altísima exigencia. Desde fuera se te ve muy bien.
5: Bien, poco a poco. Es verdad que todavía me queda un poquito para tener el ritmo de mis compañeros, pero bueno, yo creo que eso se gana con minutos en el campo y me voy sintiendo mejor, sin dolor, cada vez con menos miedo también, que bueno, es algo que he sentido en los primeros días de pretemporada, los primeros partidos y bueno, ya lo voy perdiendo. Yo creo que esa es la mejor noticia de todo y contento de volver a disfrutar del fútbol, del Betis y de la Champions.
0: Y nosotros contentos de verte disfrutar del fútbol, del Betis y de la Champions. Como le vieron disfrutar ayer en directo casi 1,000 aficionados del Real Betis Balompié, lo ha comentado ante Ignacio, yo creo que es el desplazamiento más complicado por la poca cercanía que hay desde que salen los horarios hasta el inicio del partido. Y otra vez más, chapó la afición del Betis con ese tifo chulísimo de hemos vuelto, Eloy.
4: Sí, porque había ganas, ¿no?, de volver a viajar por el viejo continente, pero hacerlo en la máxima competición que existe, que es la Champions. Y ahí estuvieron los béticos, casi 900, en la grada del estadio de Lille, haciéndose notar, animando durante todo el partido, sufriendo y disfrutando muchísimo luego con la victoria. Y con ese tifo hemos vuelto muy bonito que pudieron ver todos en el partido, ¿no? Entonces, bueno, pues la afición que va a estar ahí en todo momento y sobre todo si ha estado en las malas, cómo no va a estar ahora en las buenas, ¿no? Y cuando lleguen los partidos también ya de Alemania, el partido en Bratislava, pues seguro que también se van a hacer notar y en definitiva van a disfrutar. Se trata de eso, la Champions está para disfrutarla, ojalá lleguemos muy lejos, pero mientras tanto hay que saborear el camino y sobre todo si son con victorias, ¿no?
1: Y es bonito también pensar que hace unos años venimos de tocar fondo, como quien dice, ¿no? Y que esa afición siempre fiel ha estado tan cerca, pero verles disfrutar ahora, pues pues es maravilloso porque se lo merecen, porque cada partido son una hinchada loquísima que quieren a su Betis como a nadie. Y que viendo lo que incluso pueden hacer otros equipos, ¿no? Pues lo hace más especial todavía. El Betis que no se entiende sin sus béticos y los béticos que no entienden la vida sin su beticismo, verlos ahí rotando las gradas de un estadio de Champions, ya pensando en las cabras que harán cuando vayan, como decías, a Bratislava, a Dortmund, a Múnich, pues es algo maravilloso.
0: Lo mejor que tiene este club, su afición, su mayor activo. Escuchamos ahora a Pablo Fornal, que debutaba en Champions League con el Real Betis Balompié.
7: Y sí, muy contento de, pues eso, de haber hecho mi debut en Champions, de haber conseguido los 3 puntos, de que haya sido con la camiseta del Betis, que hacía tantos años que no se conseguía, así que muchas cosas que celebrar esta noche.
6: Con la plantilla, con los cambios que sigue haciendo el míster, pero sigue engrasándose la maquinaria, faltan jugadores por entrar o que acaban de llegar o que están saliendo de lesiones y ahí reside la fuerza de este Betis, ¿no?
7: Totalmente, yo creo que se ha hecho una plantilla muy competitiva y a partir de ahí pues el problema o la dificultad es para el míster de ver o de decidir quién está mejor para afrontar cada partido.
3: No ha sido un partido fácil, Pablo. El Lille también es un gran equipo, ha puesto las cosas muy difícil, pero ha destacado, por ejemplo, Isco, por ejemplo, Junior, esa resiliencia del equipo, ¿no? Esa capacidad para levantarse, en cómo os habéis repuesto hasta en 2 ocasiones.
7: Totalmente de acuerdo con mis compañeros. Al final, sí que es verdad que es una asignatura mejorar por parte nuestra el balón parado, pero también creo que somos muy fuertes en ataque en eso y en la línea de mis compañeros. Al final no es fácil salir en una competición nueva, ponerte por debajo 2 veces y conseguir darle vuelta y acabar sacando 3 puntos muy, muy valiosos para lo que viene.
0: Pues gran partido, sin duda, de Pablo Fornal, del futbolista del Real Betis Balompié, que se le vio súper metido del minuto 1, ayudando en el centro del campo a Facundo Bernal y dando esa asistencia de gol. ¡Qué centro! Que la pone con música para que Mar Bartra llegue con todo y marque ese golazo, ese primer tanto en esta temporada europea del Real Betis Balompié, pero siempre especial porque en este caso es en la máxima competición.
1: Y debutaba en Champions, ¿no?
0: Y debutaba en Champions, sí. Él jugó una final de Conference y la ganó con el conjunto del West Ham, luego jugó la final con el Real Betis Balompié y ahora, bueno, pues le tocaba estrenarse en la máxima competición europea. Sorprende que un jugador como Fornal, todavía no había jugado la Champions, debutaba ayer con el conjunto verde y blanco. Dime datos, en este caso de los números de la jornada, vamos a repasar un poquito cómo fue el día de ayer. Pocas sorpresas ayer, la verdad, pocas sorpresas. Y también de lo que viene en el día de hoy, con el foco puesto, por supuesto, a los próximos enfrentamientos que va a tener el Real Betis Balompié en la Champions League. Cuéntame, Iván.
1: Así es, Julio, hay que estar muy pendiente a los partidos de hoy porque juegan varios de nuestros próximos rivales. El Barcelona se enfrenta al Feyenoord, que lo recibe en el Camp Nou, Stuttgart Viking, Liverpool Atlético de Madrid, que quizá es uno de los platos fuertes de la jornada. Sí. También a la misma hora Nápoles Arsenal a las 9 de la noche, Sporting de Lisboa Galatasaray y PSG Slovan de Bratislava. 2 de nuestros próximos rivales que, bueno, el Arsenal también, pero que no van a tener partido sencillo. Y hablando un poco de los resultados de ayer, Brujas 2, Aston Villa 3. Tuvo que ser un partido bastante entretenido. El AEK Atenas 1-0 LASK, este equipo austriaco que no consiguió la victoria en Grecia. Real Madrid, que ya veíamos que levantó muchas críticas a su partido a pesar de la victoria ante el Inter por 2-1. A la misma hora se jugó 1-Porto 0, Manchester City 2. Y ese Borussia Dortmund 3, Villarreal 2, que nuestro próximo rival no consigue levantar cabeza todavía.
0: Sí, ganó el Borussia Dortmund, que va a ser rival del Betis, perdió el Oporto. Vamos a escuchar también lo que decía el autor del tercer tanto, el que provocó el delirio, el éxtasis, Troy Parrott.
8: Very good.
1: Me siento muy bien. Ha sido un partido muy difícil, pero hemos demostrado carácter para remontar 2 veces. todos estamos contentos. Ha sido una noche muy especial, mi debut en Champions y marcando gol. Es un sentimiento genial. Esta temporada tenemos muchos partidos y muchos de ellos difíciles. Esta noche tenemos que disfrutar de esta victoria y mañana poner el foco en el partido del lunes.
0: Nos ha faltado también, ahí hemos escuchado a Troy Parrott, un par de partidos con rivales, con futuros rivales del Real Betis Balompié, el Como y el Bayern de Múnich.
1: Sí, así es, el Como Leipzig, que se juega mañana, y el Bayern de Múnich también con el Bodo Glimt.
0: Pues son esos partidos que se van a jugar el jueves, no, es decir, mañana, día de Europa League y Conference, ahí va a jugar esta primera jornada también partidos de Champions. Cambiamos de tercio, hablamos de la UEFA Youth League. Aquí seguimos, en el tramo final ya de Hora Betis y, por supuesto, como hemos dicho también en portada, aparte del estreno a lo grande en Champions, también tuvimos nuestro estreno esta temporada, la tercera consecutiva, en la UEFA Youth League. Y Iván Díaz, empate frente al Lille, no le fue mal al equipo. Un punto para empezar con buen pie esta competición.
1: Un punto para comenzar con muy buen pie ante un rival que no nos lo puso nada fácil. Es cierto que tuvimos mejores ocasiones y que ellos se quedaron con una roja, pero bueno, sabe a mucho este puntito.
0: Pues allí estuvo, siguiendo el partido bien de cerca y trabajando magníficamente, nuestro compañero Pedro González, de nuestro departamento de comunicación. Hola Pedro, ¿qué tal? Muy buenas.
9: ¿Qué tal, compañero? ¿Cómo estáis?
0: Bueno, Pedro, la piedra en el camino era este Lille en esta UEFA Youth League, empate a cero, que viendo las ocasiones, viendo el partido, quizás hasta sabe a poco.
9: Sí, yo creo que sí. Es verdad que el equipo estuvo muy bien. Yo pienso que fuimos muy superiores a Lille, que era un buen equipo, un equipo sobre todo físicamente muy bueno, un equipo ordenado, verdad que también tenía sus carencias y que el Betis la supo atacar. Pero bueno, con ese un poquito sabor amargo del empate, pero bueno, hay que ponerlo en valor al ser fuera de casa, en la primera toma de contacto en esta fase de liga de la Youth League. Y yo creo que bueno, que este equipo satisfecho con el partido que se hizo y pensando ya en los demás rivales y en hacer bueno el empate.
0: Da la sensación, Pedro, tú que conoces muy bien a la cantera, evidentemente, que independientemente de los jugadores que se vayan, de los jugadores que promocionen, de los jugadores que vengan de equipos de otras categorías, de Juvenil B, de Cadete A, este Juvenil División de Honor, independientemente de quién esté en el terreno de juego, tiene una identidad propia, algo que unos automatismos que lo tienen integrado todo aquel jugador que juegue en este equipo, que es tremendo, ¿no? Porque hay muchos jugadores nuevos con respecto a la temporada pasada, pero la identidad, las ganas de competir y las ganas de ganar son las mismas.
9: Sí, absolutamente. Ya no es solamente la identidad del juvenil División de Honor en este caso, ¿no? Yo creo que es un poco de toda la cantera, de la metodología que se sigue, de la identidad que se busca. Y en ese aspecto lo hemos comentado, ¿no? Que hay algunos chicos que entre ellos habían jugado muy pocas veces, que casi ni habían entrenado, que vienen de estar con Betis Deportivo, otros con Betis C, otros con el juvenil, que solo tuvieron la sesión de entrenamiento del lunes y que después son capaces de entenderse en el campo, de competir de esa manera. Y bueno, yo creo que es por eso, por la identidad que se busca en la cantera y que yo pienso que se está consiguiendo. Ahora la cuestión es seguir y bueno, también afianzar un poco el equipo como grupo, porque ya digo que, bueno, también con el míster que es nuevo este año en Juvenil División de Honor, que prácticamente no habían tenido nada entre ellos durante estos años.
1: Algunos como Corralejo, Rica, Pedro, incluso con el primer equipo, ¿no? Un verano demasiado frenético para ellos. Primer equipo, Betis Deportivo, Juvenil, ahora las Champions de Juveniles, demasiado jaleo, ¿no?
9: Sí, ellos están también acostumbrados, ¿no? A tener que ayudar al primer equipo con lo que les pida, haciendo algunas sesiones de entrenamiento, en el caso de ellos la pretemporada, pero bueno, yo también creo que ellos de momento saben que su sitio está en Betis Deportivo, mirando hacia arriba, intentando jugar lo máximo posible, formándose, madurando, creciendo, y de ahí que ellos también sepan tener la bueno, no sé si llamarlo humildad o el saber estar un equipo en otro para ser capaces de, como tú dices, ¿no? Haber hecho pretemporada hace unos meses con el primer equipo, haber estado ya con Betis Deportivo en pretemporada también algunos partidos y el debut con Víctor en Las Palmas y, bueno, jugar de esa manera ayer con el juvenil en la Youth League y representarlo así.
0: Oye, Pedro, ¿cómo viviste y cómo vivieron los chavales el partido del primer equipo allí en el estadio, in situ, cerquita del césped? Hemos visto vídeos que son magníficos, sí, de ver cómo disfrutaron, parecían unos aficionados más. ¿Cómo lo vivisteis?
9: Alucinante, la verdad que los chicos estaban alucinando. Tuvimos la suerte de, cuando jugamos frente al Inter de Milán, pudimos ir por la noche que nos invitaron a ver el Inter de Milán contra el Bodo Glimt en Champions, un partido eliminatorio que también fue muy bonito. Pero lógicamente esto ya era, con el Betis por medio, es otra cosa, y más aún habiendo conseguido la victoria. Los chavales disfrutaron mucho, y bueno, la verdad que una experiencia yo creo que muy bonita y que nunca la van a olvidar, ninguno de los que estuvimos allí.
1: Decía el míster en la previa que uno de los alicientes para esta Champions, ¿no?, era las instalaciones, los estadios que iban a visitar. ¿Qué te pareció a ti personalmente la Ciudad Deportiva del Lille?
9: Pues no, nos sorprendió a muchos. De todas las que hemos estado, no sé si ha sido la mejor, o menos la que más nos ha sorprendido. Unos campos, muchos campos, el estado del césped era magnífico, las instalaciones dentro de lo que pudimos ver estaban muy bien, en un espacio muy tranquilo, con lagos, con naturaleza. No sé si nos recordamos un poco a la Ciudad Deportiva de los equipos ingleses, pero muy bien. Y luego el estado del césped, de las gradas y tal, estaban genial, así que eso también nos lo llevamos, el haber descubierto un espacio como es la Ciudad Deportiva de Lille y también el estadio o el campo Eden Hazard, donde nosotros pudimos jugar el partido.
0: Oye, Pedro, si te parece, vamos a refrescar un poquito la memoria a los béticos, a las béticas que nos están escuchando, de cómo es el formato de la UEFA Youth League, porque sigues el camino que va a hacer el primer equipo en la fase liga, pero en vez de 8 se juegan 6 partidos.
9: Sí, nosotros jugamos los mismos partidos que el primer equipo. Siempre, por ejemplo, si el primer equipo juega el miércoles por la noche en casa contra el Oporto, pues nosotros jugamos ese mismo día, al mediodía por la mañana, el horario que nos ubique la UEFA, también en casa y también contra el Oporto. O sea, coinciden siempre rivales y la sede de los partidos, con la diferencia de que nosotros no jugamos los dos últimos, en este caso son Arsenal y Bayern de Múnich. En enero el primer equipo jugará esos dos partidos y nosotros ya, quedemos la posición que quedemos en la fase liga, jugaremos unos 16avos. Y ahí o nos juntaremos con los rivales de la otra ruta o bueno, con los de nuestra misma ruta, pero que han quedado peor que nosotros. Ya eso lo dirá la competición, pero es la diferencia del formato. He leído algunos vestidos que pensaban que era casualidad todos los rivales, pero no, que el formato funciona así.
0: Hombre, sería tremendo, ¿no? Claro. Que coincidan. Sí, y bueno, claro, entre comillas, hemos podido tener suerte que nos hemos quitado a dos huesos duros como es el Arsenal y el Bayern de Múnich. Bueno, Pedro, te dejamos descansar. Te pillamos aquí un poquito antes de la hora de la siesta, después de la paliza que te habrás tenido que pegar estos días por el norte de Francia. Gran trabajo, compañero.
9: Un abrazo, muchas gracias.
0: Pues el compañero Pedro González, analizando también ese debut en la Youth League por tercer curso consecutivo de nuestro juvenil División de Honor. Vamos a escuchar lo que dijo el míster Carlos Geraldo al término del partido.
10: Bueno, yo creo que hemos disfrutado absolutamente todos los que hemos podido ver este partido, tanto la gente que ha venido a vernos, que ha estado en la grada, que hemos sentido su apoyo. Yo creo que ha sido un partido magnífico por nuestra parte, que se nos ha quedado ese pero por ese gol, no poderlo llegar a materializar, pero lo que han hecho los chicos ha sido un espectáculo. Hemos sido, para mí, hemos sido muy superiores al rival. De hecho, hemos tenido ocasiones claras, 6-7, junto con el palo, el gol anulado, y la verdad que nos ha faltado ese pero. Nos vamos muy felices, pero nos podríamos haber ido un poquito más felices con los 3 puntos de aquí.
0: Las palabras del míster de Carlos Geraldo. Nos pone ya el compañero Daniel Ortiz la música de cabecera. Llegamos ya al final de nuestro Hora Betis de hoy. Un Hora Betis especial, ¿verdad, Iván? Después de haber conseguido esa primera victoria en Champions.
1: El más bonito que he hecho hasta la fecha.
0: Bueno, Iván, muchísimas gracias.
1: A ti, Julio.
0: Pues seguimos, la programación sigue en Betis Televisión, en Radio Betis. Nosotros volvemos mañana aquí en Hora Betis, desde las 3 de la tarde. Ha sido un auténtico placer poder llevar este programa después de un día tan bonito como la noche que vivimos ayer en Francia. En la técnica estuvo el compañero Daniel Ortiz, os habló encantado Julio Ramos. Volvemos mañana con más información relativa al equipo de nuestra vida, al Real Betis Balompié. Adiós.

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0: veces.
1: Saludos, ¿qué tal? Muy buenas noches, buenísimas noches. La de la vuelta de 13 barras. Ya saben que tras los partidos, tras los fines de semana, estaremos con la tertulia y el análisis. Pero hoy tocaba también, después del primer partido europeo, 21 años después, vaya triunfo del Real Betis Balompié en Lille. 2-3. Hoy tendremos mesa de análisis en 13 barras, que vuelve una temporada más aquí a su casa, a Betis Televisión. De lunes a jueves estaremos con tertulia, opinión, actualidad, entrevistas, el programa con toda la información, la última hora del Real Betis Balompié. Hoy toca mesa de debate. Nos acompañan Santi Roldán. Santi, muy buenas.
2: Muy buenas, Edu. ¿Qué tal?
1: Javier Moreno, compañero de Canal Sur Radio. Muy buenas y bienvenidos.
3: Muchísimas gracias por invitarme, Eduardo. Muchísimas gracias.
1: Rodrigo Olivares, compañero de Televisión Española.
4: Muy buenas noches, Edu. Muchas gracias.
1: Hechas las presentaciones, sin más dilación, porque tenemos mucho de lo que hablar en el día de hoy. Después de ese triunfo brillante de nuestro Real Betis Balompié, arrancamos 13 barras.

0: Hemos vuelto. Ha vuelto 13 barras a Betis Televisión, como volvió el Betis a la Liga de Campeones. Demasiado tiempo, quizá. 21 años. Varias generaciones de béticos que ayer por primera vez pudieron disfrutar de su equipo y del ya celebérrimo himno de la Champions. ¿Y qué mejor forma que celebrarlo así? Así lo celebraron los 800 béticos en las gradas del Pierre de Mauroy. Hemos vuelto así, con este tifo. Los aficionados que estuvieron ayer en Lille dieron la bienvenida de nuevo a la Liga de Campeones. Y lo dicho, ¿de qué forma volvió nuestro Real Betis Balompié? De aquel gol de Alzu, del de Dani, del de Oliveira, al Anderlecht. Ayer, para siempre ya en el recuerdo, los goles de Bartra y de Troy Parrott. De todo eso vamos a hablar con nuestros compañeros en el día de hoy. Empezamos por nuestro debutante en el día de hoy. Como el Betis, el redebut de la Champions, le damos también la bienvenida a estas mesas de debate a Javier Moreno, compañero de Canal Sur Radio. Javier, ¿qué tal? Muy buenas.
1: ¿Qué tal? Muy bien, muy bien.
0: La verdad que estamos todos muy contentos porque al final el Betis había dudas en torno a cómo podía volver, el nivel que podía mostrar frente al Lille, el vértigo de la Champions, de la élite europea, y cuajó una muy buena carta de presentación.
1: Yo creo, Eduardo, que al Betis le salió el partido perfecto. Perfecto no quiere decir que no se cometieran errores a nivel colectivo, a nivel individual, que creo que los vamos a analizar, pero perfecto porque yo, que no soy largoplacista en los análisis del deporte, yo creo que el objetivo primario que tenía el Betis ayer era convencerse y convencer sobre todo a los nuevos y a la afición de que se le puede ganar a equipos como el Lille, que son los que están en la liga, que tiene que ganar el Betis para sumar los 9, 8, 10, 12 puntos que tiene que ganar. Y el desparpajo con el que salió el equipo en los primeros minutos, cómo aguantó el tirón cuando el Lille empieza a apretar y mete el primer gol y empieza a tratar de salir y se convence de que la pelota va a terminar saliendo y llegando a donde tiene que llegar para marcar los goles. Así que yo creo que el partido del Betis perfecto y la afición bética, entiendo yo, que tiene que estar muy contenta porque despeja muchas dudas sobre el comportamiento de un equipo que algunos pensaban que se iba a arrugar y que no se arrugó en la noche de ayer, que es lo más importante, ¿no?
0: Enrique, tu primer análisis también de lo que pasó ayer el Lille.
2: Evidentemente coincido en todo lo que dice Javier. Me quedo con las palabras que dijo Joaquín en la previa cuando le preguntaron por la otra Champions, por la del año 2005, y comentaba que el primer partido que perdieron, 1-2 contra el Liverpool en el Villamarín, en el que yo creo que estuvimos todos, les marcó el resto de la Champions, porque empezar perdiendo te crea frustración, ¿no? Y además ese partido lo recuerdo que el Betis jugó bien, pasa que recibió dos leñazos nada más empezar el partido, si nada más pongo

0: lo quiero recordar, y empató, y bueno, empató y acortó distancia a Arzu, el equipo se metió en el partido, pero acabó perdiendo. Entonces, como decía Javier, ganar ayer a un rival de tú a tú como es el Leeds, demostrando que tienes mandíbula de hierro, porque por dos veces te dan un mandoble y no se rinde el equipo, reacciona con el 1-0, solo con una llegada, reaccionas con el 2-1 e incluso después en la segunda parte dejas resuelto el partido con 2-3, es un partido con un antes y un después, ¿no? Te demuestra que el equipo va a estar ahí y que creyendo puede hacer muchas cosas interesantes en esta Champions.
1: Eso yo creo que es lo que convenimos todos ante un poco, que el Betis ayer demuestra que si había ciertas dudas a ver qué podía hacer el Betis en esta Champions, con estos tres puntos, dice, oye, que el objetivo de pasar a la siguiente fase está ahí.
2: Sí, yo pienso que todo el mundo estábamos muy impresionados por el envoltorio, por la mística de la Champions 21 años después, como es lógico, pero que repasas el 11 y al final hay muchos partidos acumulados en esa competición. Yo creo que nadie en ese equipo se había impresionado tanto, ¿no?, como el resto, y así salió el Betis, ¿no?, con cierta soltura, con muy poco miedo, incluso con poco respeto, ¿no?, a la competición, que muchas veces eso te limita, y creo que hizo un partido muy bueno, pese a que tuvo dos errores puntuales que en esta competición te cuesta muy caro, evidentemente. ¿Hasta qué punto es clave lo que pasó ayer? Pues puede ser precipitado decirlo, pero es que empezar ganando fuera de casa, tal y como está estructurado el calendario, es importantísimo para que el Betis se pueda trabajar, estar en la siguiente ronda, porque acabando ante Arsenal y Bayern, todo lo que consigas ganar pronto va a ser muy bueno para no tener que jugártela con ellos, ¿no?
1: Decíamos que podía haber dudas en el aficionado, pero es que en el 11 titular del Betis había muchos jugadores con muchísimas, bueno, algunos con varias Copas de Europa y otros con muchísimas presencias también en Liga de Campeones. Así lo celebraba el equipo llegando a vestuario. El día después les podemos mostrar todavía poquitas imágenes porque están embargadas por la UEFA, pero estas son de los compañeros de redes sociales, y bueno, pues ahí están los jugadores del Betis llegando al vestuario. Ya hablaremos también, porque el Betis presenta un 11 muy competitivo y esos dos futbolistas no llegaron a saltar al terreno de juego. Y fíjate si hay calidad en Giovanni Lo Celso y en Dani Ceballos, nada más y nada menos. La cara de felicidad también hay de Manuel Pellegrini en el banquillo, de jugadores como Rorro y Kelme, que también que se están reivindicando, nombres propios que también comentaremos enseguida. Lo fundamental es que este Betis, también Javier, bueno, pues después de del partido, del tropiezo, podemos llamarlo de Levante, se ha levantado con la victoria frente al Madrid, con la victoria en el Lille. Y bueno, los números de la mano son 5 partidos, 4 victorias. Mejor además, arranque de Pellegrini.
3: Después del partido del Levante vino el cierre del mercado, con ese sinsabor que dejó, ¿no? Y eso creo que merece otro análisis por cómo se manejan las expectativas por parte del club, que yo creo que al final ha terminado cerrando una plantilla muy, muy competitiva. Digo, no es perfecta, pero es muy competitiva. Algunos flecos hay, pero la duda que podía haber se despejó el viernes en la Cartuja con ese partido que le salió al Betis con el Real Madrid. Y lo de ayer, lo de anoche, pues fue el colofón a esa semana que al equipo de Manuel Pellegrini, creo que además a nivel psicológico, sobre todo para despejar cualquier duda en torno a la composición de la plantilla. Y entendiendo lo que dice el entrenador, que el entrenador siempre te va a pedir, en el caso de Manuel Pellegrini, como otros entrenadores de la Liga, lo hace de una forma muy correcta, pero lo hace, le pide a la directiva. Y le pide a la dirección deportiva, le pide mimbres y le ha pedido un pivote. Pero ¿qué vimos ayer? Vimos a un Facundo Bernal, no sacó el doble pivote, pero hay un centro de campo, una amalgama de jugadores ahí que se pueden intercambiar. Mira el papel de Deosa al final del partido despejando balones. Uno casi lo mete porque pasó a una cuarta del larguero. Pero después del sinsabor del cierre del mercado, yo creo que el Betis lo que demuestra es que para su liga tiene una plantilla muy competitiva.
2: Sí, es verdad que queda lejos, ¿no? Ese miércoles de la semana pasada, después de perder en Valencia y del cierre de mercado, que en redes sociales fue catastrófico, no sé por qué tan exagerado. Son 7 días, pero parece un mundo, ¿no? Y
1: estaba viendo un poco, volviendo atrás, tú decías antes, digo, el miércoles pasado.
2: Bueno, el martes cerró el mercado, claro. El miércoles, primer día de este nuevo mundo, ¿no?
1: Y claro, estamos a 9
2: y es
1: que ha pasado
2: una
1: siglo.
2: Locura y que queda lejos hasta el partido del Madrid, ¿no? Y creo que la actualidad, la Champions, todo te va atropellando y no te da tiempo a ver con perspectiva absolutamente nada, ¿no? Creo que ahora incluso un poquito más, porque tenemos seis días hasta el partido del Villarreal, y puedes reposar un poco lo que ha pasado, lo que tú decías de analizar que el Betis ha ganado en Lille, le ha ganado al Madrid sin participación de Ceballos, sin participación de Lo Celso, sin participación de Abde, ayer ni jugó ni un minuto Cucho Hernández. Son grandes noticias, ¿no? Que el equipo se pueda ir reciclando de un partido a otro y que incluso pueda tener gente muy fresca para lo que va a venir, ¿no?
1: Vamos a ver la crónica del partido ayer en Lille y seguimos comentando también lo que ocurrió. Y bueno, pues el Betis por primera vez hizo tres goles en Liga de Campeones. Lo vemos.
4: Debut inmejorable en Champions ante el Lille. Y eso que los franceses se adelantaron en el marcador por medio de Ayase Weda. Pero el Betis, que había salido mejor, empataba en el 33 con este inapelable testarazo de Bartra a centro de Fornals. La alegría iba a durar poco y es que Alexandro conectaba este cabezazo para adelantar de nuevo a los locales. Justo antes del descanso, Parrot tuvo el empate, pero el balón se marchaba alto. Tras el paso por vestuario llegaba el empate bético. De nuevo era Mar Bartra el encargado de perforar la portería rival tras esta falta lateral botada por Isco. El éxtasis llegaba en el 53 cuando Troy Parro recibía ese esférico de Riquelme y tras una buena acción personal la cruzaba imposible para Offer. Golazo del irlandés. El partido se ponía más de cara aún con esta merecida expulsión de Mbappé por codazo a Nata. Al final el equipo supo sufrir y empieza con victoria esta nueva aventura europea.
1: La crónica de Julio Ramos de la victoria 2-3 frente al Lille. Y claro, si tenemos que hablar de un nombre propio, es de Bartra, claro. Hace un central, un doblete, ¿qué vamos a decir, Enrique?
0: Bueno, yo creo que lo dijo ayer Bartra después del partido, que era la mejor noche de su vida como futbolista, ¿no? Aparte de los dos golazos que mete, atrás está imperial, ¿eh? O sea, el partidazo que corta un balón en los últimos minutos, que se le escapa en velocidad, creo que a Valentín, y se cruza providencialmente porque se quedaba solo, ¿eh? Creo que era el minuto 87-88. Partido de Bartra es espectacular. Bartra está en un nivel increíble en el Real Betis Balompié. Si le respetan las lesiones, es un jugador fundamental. Un jugador fundamental en este Betis, porque atrás da orden, porque atrás por arriba va de cine, tiene gol, o sea que es un jugador importantísimo y ayer lo demostró, ¿no? Un jugador top total para mí.
2: Sí, además tiene la experiencia y esa jerarquía que, como tú dices, si está sano, si puede acumular partidos, se lo da todo al club. Además, es que está enamorado del Betis, ¿no? Yo creo que eso se siente, se transmite y lo sienten mucho los béticos. Ya leo debates en redes sociales de a qué altura colocar a Bartra, pues a niveles máximos, ¿no? En la historia del club, con un título de Copa, con participación en Champions, con sacrificios personales como el que hizo el año que tuvo que marcharse. ¿Sí? Y que ayer cuando lo ves sonreír, lo ves fotografiarse con ese trofeo, lo que sale a uno es alegrarse por él particularmente, ¿no? Un gran futbolista y por lo que nos transmite cada día una gran persona también.
1: El futbolista con más partidos en la actual Real Betis Balompié, ¿no? Y es por eso se le ve una emoción de verdad a Bartra.
2: Entregado, ¿no?
0: Sobre todo lo que dice Santi también, que los valores que transmite, ¿no?
2: Sí, verdad.
0: Compañerismo, compromiso. Que no hay que olvidar que viene del FC Barcelona y que es catalán, oye, y llega a Andalucía, se asienta, se identifica con los colores, se identifica con el club, con la afición, y es un, bueno, que parece que ha nacido en la calle San Jacinto, ¿no? Y bueno, y si lo analizamos, que lleva ya, creo que está en la octava temporada, ¿no? Quitando la de que se tuvo que ir a Turquía para favorecer que pudiera el Betis fichar, ¿no? O sea, que es un jugador impresionante. Y que tiene galones y que se ha convertido en una figura clave en el club, ¿no?
1: Esa estadística también, primer jugador que debuta con doblete, un central con un equipo español en toda la historia de la Champions. Y comentaba Javier también un tema interesante, el de la gestión de las expectativas. A mí me interesa mucho eso también en cuanto a las reacciones de la afición, de nosotros mismos, de los periodistas también. Pero hay otra cosa que ocurre con los futbolistas como Bartra, que a mí me parece que es una sensación que me da en general, que el aficionado cuando lleva a Bartra 8 o 9 años nos cansamos, como que queremos renovar, ver caras nuevas, y poco menos que hay veces que queríamos como que jubilar a Bartra. El otro día te salva un balón en la línea frente al Madrid, peleándose con los mejores centrales del mundo. El otro día con Ueda, ayer con Giroud.
2: El penalti
1: cómo sale y cómo mide los tiempos. Y por eso hay que poner en valor jugadores como él.
3: Mi curiosidad, Eduardo, es ver cómo un jugador de la jerarquía de Bartra y los defensas, después del subidón, gestionan los errores, gestionan los goles que recibe el Betis de cabeza, que creo que además que es una cuestión que, por supuesto, le preocupa al entrenador, al cuerpo técnico. ¿Y cómo lo gestionarán? ¿Cómo se ponen de acuerdo para que eso no vuelva a pasar, más allá de las indicaciones y de lo que, por ejemplo, a balón parado se entrena o se prepara en los entrenamientos? Porque seguro que les duele, porque es una mácula, ¿no?, en el buen partido que hizo el Betis ayer. Y es una duda a la que además entiendo que se van a agarrar los equipos. Yo decía que el partido perfecto, en Europa ya se sabe lo que es el Betis, y ya se sabe que cuando el Betis pasa el balón de medio campo, ocurren cosas, y van a ocurrir cosas, por tanto, respeto. Pero también se sabe lo que pasa detrás, dentro de, como decía Enrique, de toda la jerarquía, los balones que despejó Bartra el otro día, el comportamiento brutal de Nathan. Ayer sale Valentín Gómez porque tiene la tarjeta, le sacan la tarjeta a Nathan y despeja también un balón que iba para adentro y ayuda. Me gustaría saber o poder preguntarles a ellos, ¿no? Oye, ¿cómo gestionáis esto y cómo, como grupo personal, más allá de lo que dice el entrenador, tratáis de evitar? Porque es recurrente también, sí, claro. Y eso preocupa, ¿no?
2: También Bartra, lo sabemos por el profe Botello, que es
1: un estudioso
2: del fútbol, de la táctica. Y además es el que acude en los córneres en Valencia y ayer en el gol, en el 2-1, es el que acude a intentar salvar la jugada muy lejos de su zona de influencia, porque ve que hay un problema quizá en esa defensa en zona, porque está pendiente, aunque no le corresponda quizá a él ir allí. Y tengo también esa curiosidad de un futbolista como Bartra, tan, tan meticuloso en ese sentido, que puede aportar también a arreglar eso, porque no es de ahora. El Betis lleva la temporada pasada también concediendo mucho, incluso en pretemporada lo comentábamos, que los pocos goles que recibió fueron a balón parado, y ahora también. A mí lo que me da miedo es que se convierta en algo crónico, que haya psicosis cada vez que hay un balón parado, porque el equipo ataca bien, el equipo creo que defiende bien en general, pero hay ese matiz que está condenando y preocupando a los béticos, ¿verdad? ¿No?
0: Sí, estoy de acuerdo. Que ayer cada vez que veíamos un córner, que casi es preferible un penalti, que el penalti lo para seguro, y en los córner que es pánico. El día del Levante te puede meter dos goles con el jugador más bajito del equipo y al primer palo te mete, y después en Levante fue un desastre. Y entonces lo que dice Javi Santi, ¿no?, que eso hay que corregirlo, y eso es porque los equipos además lo saben, los contrarios saben que a balón parado, en los córneres o las faltas laterales, el Betis tiene un problema. Sí. Entonces eso hay que corregirlo, y bueno, pues será a base de entrenamiento, de charla, son profesionales, además, imagino no, que tendrán no, la solución.
2: No es cuestión de personalizar en nadie, porque en Valencia es Riquelme el que sale en la foto, digamos, porque le toca a él estar ahí. Ayer es Isco el que tiene que lidiar con un bicho de 90 de 2 metros.
0: Un jugador de 1,90,
2: Isco. Como tú dices, los rivales estarán atentos al tema, hay que corregir eso, porque el Betis tiene tanto potencial en tantas facetas que ese lunar no debe condenarlo, creo yo.
0: Sobre todo lo bueno que es corregible, ¿no? O sea, claro. Que eso es, que no es decir que otro tipo de fallo, es balón parado, ¿no?
1: Y lo tenemos reciente, pero sí que es cierto que al final luego la frialdad de los números, la estadística de la temporada pasada, no refleja tanto numéricamente como la sensación.
2: Mucha segunda jugada también, recuerdo el Atlético de Madrid, incluso el Derby, me parece, verdad que eso. Pero la sensación creo que sí la tiene, ¿no? Y de los jugadores lo comentan. Vamos, ayer creo, no sé si fue Bellerín, lo comentaba en justo Isco, al acabar el partido,
0: Isco también.
2: ¿No? También.
0: Isco lo dijo.
2: Da miedo, ¿no?, que se genere eso, aunque ha corregido algo el equipo, que es en ataque sí ser muy contundente en balón parado, porque, bueno, Pierre lo decía siempre, ¿no?, vamos a marcar.
5: Ofensivamente estamos sacando rendimiento.
2: Y ahora sí está el equipo marcando muchos goles así, bueno, por lo menos está equilibrando eso. Si consigue atrás limarlo, pues otra virtud más del equipo sería, ¿no?
1: Bueno, hablábamos de Bartra, pero claro, el tercer tanto lo marca Troy Parrott, el irlandés, que ha caído de pie en el Real Betis Balompié desde su debut en Valencia, donde ya empezó a demostrar de lo que podía ser capaz, hasta, bueno, pues los dos goles frente al Madrid y frente al Lille, que han dado puntos. Y más allá de los goles, se ve que es un delantero centro puro, pero que se asocia, que descarga, que ayuda, que pelea, que es un complemento perfecto para el Cucho. En el sistema del Betis sabemos que juega uno, pero no son para nada, yo creo que, incompatibles. Hablando de Troy, tenemos otro muy buen delantero, ¿eh?, pienso yo. ¿Eh?
0: Estoy totalmente de acuerdo, ¿no? Lo ha demostrado además, como tú dices, en prácticamente en dos partidos. El día del Madrid mete un gol.

0: Me gustan más de Parrotes, que yo creo que engaña, ¿no? Mucho por su forma de moverse o por la dimensión que tiene, la envergadura, porque luego se aleja del área y es muy, muy sencillo cómo lo hace, cómo descarga, cómo embolsa, cómo gana duelos, luego lo potente que demuestra ser en el gol, que le pega con las dos piernas, que demarca el gol del Madrid, como dice Enrique, con olfato de delantero, y que cada vez que está en el campo, que han sido cuatro ratos, han pasado cosas, ¿no? El gol anulado en Valencia, la ocasión que tuvo en Mestalla.
1: Tiene en Valencia.
0: Exacto, el gol del otro día. Siempre han pasado cosas y creo que el Betis echaba de menos que el recambio de Cucho la temporada pasada, cuando saliese, ocurriesen cosas, ¿no? Y no es por comparar, pero creo que en ese sentido la frescura se nota.
2: Que fuera similar.
0: Exacto.
2: Que, como que uno entra a otro y te va a dar las mismas prestaciones.
3: Yo creo que se ha visto que le gusta mucho moverse en el centro del campo, ¿no? Actúa, ayer era como un enganche, que por cierto, ¿qué hacía Riquelme por ahí? ¿No? Riquelme, la movilidad que está teniendo, que no es la característica que tiene Abde, que también, pero Riquelme desde atrás, ¿no? Claro, recibes como delantero, pero al final tienes tú que resolver, y cómo resuelve, cómo se recorre medio campo, que es un gol que podía haber fallado, no hubiera pasado nada si el portero mete la mano, la manopla, mete el pie, pero que la enchufó. Yo creo que es una actitud, ha caído de pie en la Cartuja, ha caído de pie en el equipo, se le ve como... Y todo su entorno, ¿no? Si lo ves un poco en redes sociales, todo su entorno, la relación con Irlanda, los colores, en fin, hay una simbiosis ahí, no sé si mística, pero que...
2: Esa conexión...
3: Hay muchísima conexión, y lo estoy viendo siguiendo a periodistas irlandeses que han venido a seguirlo, que están escribiendo sobre él y que... No sé si es una visión de parte, pero que lo están convirtiendo en... No sé si llegará a ser un héroe nacional con la selección irlandesa o algo, pero que...
1: Ya lo es, ¿eh?
0: Prácticamente.
1: Ya lo es, porque...
3: el tema de los colores, ¿no? El verde y el blanco tienen muchísimo que ver, ¿no? Sí, sí.
2: La verdad que es un futbolista que, al ser irlandés, venir a una liga holandesa, sabemos que tradicionalmente los jugadores británicos les cuesta aquí en España, pero... Pero es que desde el primer entrenamiento, ese partido en Valencia, es que encajó perfectamente.
0: Y lo comentabais algún día, ¿no? Que en el vestuario hay gente con la que puede comunicarse también, y que lo habrán arropado, lo veo mucho con Bellerín, con
2: Bartra.
0: Eso ha cambiado
2: mucho los vestuarios de otros años, claro.
0: Sí, creo que eso, bueno, al final, los primeros días necesitas a alguien a quien engancharte, alguien con quien hablar. Creo que Bartra o Héctor son perfectos para ello, y lo han ido incluyendo, algunos más también, y siempre me fijo, ¿no?, en las previas, cuando van a reconocer el césped, lo que sea, que está siempre con alguno de ellos. Creo que eso es importante, ¿no?, que también forma parte de ser capitán del Betis, que venga un futbolista de una cultura completamente distinta y tú lo metas en el camino rápido, y se ha visto, ¿no?, desde que salió en Mestalla, que tuvo un gol cantado, participó en el gol de Pablo García, y ya lleva dos goles que son, bueno, contra el Madrid y contra el Lille en Champions, para deshacer un empate. Son palabras mayores para llegar a España, ¿no?, de esa forma.
2: Y el del Levante, que nos anulan, sí, ahí por milímetros, que no sabemos muy bien qué pasó.
1: Y el que tiene, que se le escapa, que hubiera cambiado completamente el partido, que tuvo el 2-3 en su cabeza, no sé si lo acordáis.
2: Sí, eso cambia el partido.
1: Que hubiera sido, que es extraño en él, porque ha metido goles más difíciles que ese, ¿no? El de ayer concretamente.
2: Ha sacado un nombre, Javier, interesante, en estos nombres protagonistas en el día de ayer en el Lille, que lo venimos comentando también a lo largo de este arranque de temporada. Ayer, lo hemos dicho también, no estuvo Lo Celso, no estuvo Dani Ceballos, no hubo minutos para el Cucho, lo pudo utilizar, pero no hubo minutos para el Cucho, y no estuvo Abde, no estuvo Aitor, que también se quedó aquí en casa, y está rindiendo muy buen nivel, tú lo has dicho, Javier, y ayer arranca e inicia esa jugada Rorro Riquelme.
3: Además despista mucho, ¿no?, cuando tú te estás... Imaginando el otro día con el Madrid, creo recordar que no salió, que salió Fornals por aquel lado, ¿no? Pero la movilidad que tiene, para no ser el clásico extremo, como sí lo es Abde, que también busca mucho el interior. Los laterales se asocian, creo que mucho más con Abde que con Riquelme, pero yo ayer me costaba... Oye, es Riquelme el que estaba en el centro del campo, el que ha recibido, el que se ha zafado del jugador y el que le ha metido el pase, que al final fue asistencia, pues yo creo además que... Y a Riquelme se le ve la diferencia, sobre todo la fortaleza física, ¿no?, que ha modificado él y que ha trabajado durante el verano, cómo le ha cambiado la mentalidad completamente al jugador, ¿no?
0: La confianza es que cambia por completo un futbolista, ¿no? Y él, quizá en algunos partidos de temporada pasada, pues si no estaba bien, se pegaba la banda, creo que ahí pierde mucho factor sorpresa. Ahora es capaz de moverse por todo el campo, ¿no? Él se siente a gusto con la pelota, se siente a gusto en defensa, físicamente creo que está mejor, se siente importante. Me parece que es un jugador muy emocional. Creo que él depende de que le vayan bien las cosas, pues para que le vayan mejor. Ya ha marcado un par de goles. Yo confiaba

0: en él la temporada pasada, pero creo que no le fue bien que Abde fuera como un cañón, ¿no? Y al final lo relegara digamos, al banquillo. Ahora que empezó a titular, que se siente importante, que empezó marcando el día de la Real, creo que eso para él ha sido fundamental. Creo que hay un futbolista ahí importante, de mucha calidad, y que si lo sacas de la banda, si lo metes más cerca del pico del área, es un futbolista que puede ser muy importante para el Betis.
1: Al final, Enrique, con Abde, la primera temporada había como hasta cierto run-run, y fíjate lo que significa Abde hoy en día para el Betis.
2: Increíble, ¿eh? El primer año... Y yo creo que ahí, sinceramente, creo que el artífice es Pellegrini, que es que le da las charlas que le da, con la sabiduría que tiene y con la experiencia que tiene, y lo dicen jugadores con los que yo hablaba, dice, es que al final te lo crees, y es verdad, y esa es la clave, le da tal confianza, le ha dado tal confianza a Riquelme, que es un futbolista completamente distinto. El año pasado venía del Atlético de Madrid, poco gallito entre comillas, no los quiero decir que, pero claro, vengo del Atlético de Madrid, que es un equipo de los tres mejores de España, vengo al Betis, aquí voy a ser yo capitán general, y aquí hay que currar para ganarte un puesto, y claro, y vio que había un futbolista por delante, como tú has dicho, que era un cañón, que es Abde, que esperemos verle este año al mismo nivel, y claro, eso ya es otra cosa. Entonces no le salía nada, este año ya lo intenta, cosas que antes no hacía, no intentaba y no le salía, ahora lo intenta, le sale y tiene confianza, y la confianza es fundamental en el fútbol, en el futbolista sobre todo, vamos.
1: Otro activo más a esa plantilla completa de este Betis de la que hablábamos hace un instante. Vamos a hacer una pequeña parada, una mínima pausa para la publicidad, y seguimos analizando la victoria del Betis en Lille, lo que viene, porque bueno, podemos seguir soñando con esta fase Liga, ya estamos pensando en el partido de Oporto, hay un pack que ha sacado el club que enseguida se lo mostraremos para disfrutar de los cuatro partidos de casa. No se vayan a la vuelta más en 13 barras. Estamos de vuelta en 13 barras, hoy, día después del partidazo del Real Betis Balompié en Lille, esa primera victoria en la fase Liga, 3 puntos de oro, para no solo soñar, sino creernos que podemos competir y estar en la siguiente ronda, después de esta fase Liga, con rivales de primerísimo nivel. Bueno, la primera piedra ya la hemos puesto, la primera pica en Flandes, ganar el Lille, ya próximo partido será frente al Oporto. Lo lanzamos ya, vamos a ver el próximo partido del Real Betis Balompié para ir ya después que ha pasado tan rápido el partido del Lille, ya queremos jugar el siguiente, pues va a ser en casa, ya aquí en la Cartuja. No me quiero ni imaginar cómo va a estar esa noche aquí en la Cartuja, miércoles 14 de octubre, frente al Oporto. Y continuando un poco el repaso de los protagonistas ayer en Lille, hemos hablado de Bartra, de Parro, de Rorro, Riquelme. Bueno, repitió titularidad Isco Alarcón. Había, como es normal, alguna incertidumbre, volvía poco a poco Isco. Partido súper exigente, bajo un calor sofocante el día del Madrid. Bueno, pues es titular también ayer, y es titular y cuaja muy buenos minutos. Además, cumpliendo un récord, el único futbolista que ha participado en la Liga de Campeones con 5 equipos españoles diferentes. Una auténtica barbaridad, Isco Alarcón. Que está mejor, Santi, de lo que todos podíamos pensar.
0: Yo creo que sí. Yo tenía miedo de cuánto iba a tardar en poder jugar partidos como el de ayer o como el del viernes, ¿no? O seguidos, al menos, ¿no? Y de hecho ya lo ha jugado. De inicio, de mucha intensidad, incluso de mucho calor, como el del Madrid. Y más allá de que esté más o menos fino, de que participe más o menos, porque bueno, si está participando mucho, lo importante era ver cómo iba adquiriendo ese tono, ¿no? Y creo que debemos estar contentos con ello, con que él dice que no le duele, que era algo lo primero, ¿no?, en esta recuperación, y con la sensación de que todo puede ir a mejor, ¿no?, de que esto solo va a hacer mejorar. Y ya sabemos, ¿no?, lo que es Isco a velocidad de crucero. No sé hasta qué punto llegará, pero verlo así satisface muchísimo, nos tranquiliza. Cada partido me duele un poco menos verle que le haga una falta, porque hasta el viernes, cada vez que alguien le tocaba, yo me volvía loco. Ya me voy calmando un poco más en ese sentido, y entiendo que él también, ¿no?, que él ya se siente cada vez mejor. Esto es duro, es complicado, pero verlo jugar contra el Madrid, contra el Lille, gana los dos partidos y con el titular, creo que yo al menos no me lo esperaba, desde luego.
3: Esa seguridad la tiene que tener él en la cabeza, y solo él la sabe, ¿no? y como dice Santi, en cada jugada, ¿no? En los primeros partidos y al final de la temporada pasada se le veía. Hay jugadores que ves cuando van con reserva, ¿no? Que van con el freno echado. Yo creo que todavía le falta, Isco no me corregirá, yo creo que todavía le falta. ¿Cuándo va a estar al 100%? Y el 100% solamente él sabe hasta dónde va a ser, pero que el partido que hizo el otro día, el partido de anoche, ofreciéndose muchísimo, recibiendo leña, levantándose al momento, la felicidad con la que entró a jugar, la felicidad con la que salió también cuando le dieron el relevo, eso dice mucho del momento en el que está Isco Alarcón, que es un jugador clave para este Betis. Y además lo que desprende, vamos a verlo lo va a ver la afición, lo vamos a ver los periodistas cuando venga aquí el Oporto, ¿no? Lo que es Isco en la Cartuja, ¿no? Una cosa es Isco ante 800 aficionados que se desplazan a Lille y otra cosa es Isco en la Cartuja, con lo que eso mueve, ¿no? Con lo que eso bulle delante de 60,000+ personas, ¿no?
2: Estamos hablando de uno de los jugadores más buenos que ha tenido el Betis en los últimos, yo diría que...
0: 120
2: yo,
0: años, ¿no?
2: Yo diría que en los últimos 118 años. El Betis ya va a cumplir 118 años.
0: 120. El 119, 119.
2: 119, sí, bueno. Tiene 118.
1: Ahí está también aquí que tuvimos ese programa histórico 118, sí, 119, pero sí, el cumpleaños es este viernes.
2: El día 12 de septiembre. Entonces, pues, hablar de Isco, que yo ya, sinceramente, no tengo ya palabras para definir a Isco. Para mí es uno de los mejores jugadores que he visto con la camiseta del Betis. Y tengo 60 años. Y he visto al Betis pues, desde que soy pequeño, ¿no? O sea, he visto a Gordillo, que es un genio, he visto a Rogelio, que era un fenómeno, he visto a Joaquín, he visto... Pero como Isco, he visto incluso a Del Sol, lejanamente, pero lo vi, en su última etapa en el Betis, en el 73, pero como Isco es complicado, ¿eh? Isco es un jugador estratosférico. Es verdad que le queda, y el propio Isco lo reconoce, ¿no? Pero en el momento que alcance su buen nivel y queda un mes para ese Betis Oporto, aquí con 65,000-70,000 aficionados, pues forma un lío, ¿eh? Importante, además, ¿eh?
1: No sabemos en qué nivel está Isco. ¿Qué ponemos? 60, 70, 65. Bueno, pues al nivel que sea, Isco ayer da dos asistencias de gol. Una que va para adentro y otro regalo con la izquierda, un pase maravilloso a Parrot, que extrañamente la manda arriba.
0: Sí, eso también para él tiene que ser importante, ¿no? Sentirse crucial en lo que ocurra en el resultado. Es otro pasito más, otra muesca más en la recuperación. Estoy de acuerdo con lo que dice Javier. No sé cuál va a ser su 100% ahora. El 100% de Isco ya lo hemos visto, es una auténtica locura. El de este Isco pues, no será quizá como aquel, pero será uno más maduro, uno de mucho mando, de mucha jerarquía. Y creo que los compañeros lo notan, lo sienten, lo viven junto a él. Y desde que volvió, aunque estuviese con el freno de mano echado al final de la temporada pasada, creo que su sola presencia mejoraba a los compañeros y hacía crecer el ánimo en todo el mundo. Un futbolista irrepetible, un futbolista único, estando lesionado lo ha sido, porque lo hemos echado más de menos que a nadie en la vida, y ahora que está es que nos llena de felicidad solamente verlo en el campo.
1: Vamos a escuchar también, a escuchar y a ver lo que dijo Isco Alarcón después del partido, porque es que sus palabras todavía nos reconfortan un poquito más en cuanto a cómo se encuentra después de esa lesión.
4: Encontramos lo que venimos buscando, que era la victoria. Nos hemos repuesto bien de vernos en el marcador por debajo dos veces y bueno, contento por los tres puntos, por volver a disfrutar de la mejor competición a nivel de clubes, orgulloso de ser capitán de este Betis de Champions y ojalá podamos alargarlo lo máximo posible. Hombre, esa es la premisa, ¿no? Competir hasta el máximo, intentar llegar lo más lejos posible, soñar en grande, tenemos buen equipo y bueno, la primera piedra ya la hemos puesto, que ganar en casa siempre, fuera de casa siempre es muy complicado y nada, ahora ya pensar en el siguiente partido, ir partido a partido y a soñar en grande, como te he dicho. Bien, poco a poco, es verdad que todavía me queda un poquito para tener el ritmo de mis compañeros, pero bueno, yo creo que eso se gana con minutos en el campo y me voy sintiendo mejor, sin dolor, cada vez con menos miedo también, que bueno, es algo que he sentido en los primeros días de pretemporada, los primeros partidos, y bueno, ya lo voy perdiendo. Yo creo que esa es la mejor noticia de todo, y,

0: y contento de volver a disfrutar del fútbol, del Betis y de la Champions.
1: Bueno, pues más contento estamos nosotros de verte sonreír y de esas palabras de Isco que ya prácticamente decía, bueno, juega sin dolor. Y es que el Betis se ha clasificado para esta Liga de Campeones sin Isco Alarcón.
2: Sí.
1: ¿Qué hubiera sido la pasada temporada con un Isco a su nivel y sin lesiones? Bueno, es jugar un poquito también a ciencia ficción. Lo que vemos esa alineación también antes comentábamos que claro, para el Bético 21 años después, esas luces, ese himno de la Champions quizá podía deslumbrar un poquito, pero había una alineación con jugadores que han jugado y han tenido mucha participación en Champions. Bellerín, Bartra, Nathan, el propio Junior, Isco, Anthony, Riquelme, bueno, pues hasta 7-8 futbolistas de la alineación de ayer habían jugado y mucho en Liga de Campeones. Y otros, imagínense, ¿no? El bagaje que tiene, por ejemplo, Pablo Fornals. A esa alineación se une Abde, se une Cucho, se une Lo Celso, se une Dani Ceballos. Esos fueron los cambios, porque entra Fidalgo, porque entra Valentín, entra Marroca, De Osa, Fran García. Ahí es nada. Estábamos hablando también, no hemos tenido la oportunidad de hacer un programa cierre del mercado, de analizar un poquito el mercado, pero como decía también Javier, el entrenador siempre va a querer más. En esta plantilla siempre te va a pedir más. Pero yo creo que es una plantilla muy completa para soñar, para ilusionarse.
3: Yo creo que sí, yo creo que el primer objetivo era mejorar la plantilla, creo que eso es indudable que se ha conseguido. Que los futbolistas que han salido ha llegado a un punto en que quizá para mucha gente podían sobrar y los que han venido ni muchísimo menos, ¿no? Han venido para elevar el nivel y como dice Javier, bueno, es que lunares va a haber en todo, es que el Madrid tiene lunares, ¿no? Y se ha gastado una millonada, ¿no? Y el Betis también lo tiene que tener. Y hablando de lo que pedía el entrenador en los últimos días de mercado, bueno, teniendo en cuenta lo que tiene el centro del campo y a lo que puede aspirar el Betis a jugar, ¿no? Que quizá pueda jugar muchos partidos, muchísimos, creo yo. Con un Marroca o Facundo, con Ceballos o con Fornal, creo que aspira a jugar mucho así, pues quizá le da, ¿no? Con lo que tiene, con las 25 fichas cubiertas y con jugadores que tienen contrato y que no te han podido liberar para en caso de necesitar otro fichaje poder acometerlo. Con lo cual, lo que decía al principio, no entendí ese final de mercado, cómo se vivió, porque lo primordial, que era mejorar la plantilla de cara a Champions sin volverse loco y sin vender ni a Nathan ni a Abde, que creo que eso es primordial tenerlo en cuenta, pues es que es para celebrarlo, para mi gusto, claro.
4: Y trayéndote a jugadores de los que tú hablabas del cansancio, ¿no? De jugadores que se cansan, aficiones y clubes que se cansan de jugadores, por ejemplo, un Bartra que tiene ya una edad, pero la incorporación, por ejemplo, de Fran García, ¿no? Un jugador del que se ha cansado el Madrid, entiendo que porque Mourinho le ha pedido un jugador que está en esa liga económica, ¿no? Un jugador por el que haya que pagar 60 millones de euros, muy buen jugador como es Cucurella. Y el Madrid se cansa de un jugador como Fran García. Y Fran García encuentra acomodo, encuentra su sitio en la banda izquierda del estadio de la Cartuja, como un cañón, que yo no sé si, no recuerdo lo que pagó el Betis, lo que ha pagado por Fran García, pero lo comparas con lo que ha pagado por el Madrid por Cucurella, y dice, tanta diferencia hay, ¿no? Como el otro día, ¿no? Tanta diferencia hay entre el equipo del Betis y los 120 millones que salieron en la segunda parte cuando Diomandé sale a sustituir a un compañero. Esa es otra liga, ¿no? Esa es otra liga. Y entre esos, afortunadamente el Betis no está en eso, ni el Betis ni los equipos que están en las ligas del Betis, ¿no? Otros equipos andaluces, por ejemplo, ¿no? Ahí están a mandobles, ¿no? A ver quién paga más por. Me quedo con. A mí me ha llamado muchísimo la atención Fran García, la aportación que está haciendo al equipo, bueno, ayer salió en la segunda parte, ¿no? Y como, claro, no te lo has traído el último día de mercado, te lo has traído antes, ya has jugado varios partidos. Si tú, Fran García, lo presentas el día a las 11:30 de la noche o a las 12:05, como se presentó el año pasado a Amrabat después de Anthony, la sensación en los aficionados hubiera sido distinta. Pero, insisto, yo creo que la plantilla del Betis creo que está muy compensada, ¿no?
5: Fue una pena que no fuera a las 12:10 el mercado y no hubiera entrado en Rabaj, ¿eh? No hubiéramos perdido a Isco como hemos perdido la temporada pasada, que creo que fueron 6 meses
3: pues
5: entre una lesión y otra.
3: Pues sí, la verdad, ¿eh?
5: Yo creo que el Betis tiene una plantilla muy compensada, para mí mejor que la temporada pasada. Como dice Javier, en banda izquierda de momento con Fran, a mí me parece un jugador espectacular. Fran García me parece un grandísimo lateral zurdo. Con Dani Ceballos hay que esperarlo hasta que se ponga en forma, pero es un centrocampista también

0: similar a Isco en el puesto en el que juega, que organiza el fútbol, que organiza el juego, y un jugador bético que le va a dar mucho al equipo, y Parro ya lo estamos viendo, ¿no? O sea que Facundo también me está gustando. Yo creo que el Betis ha salido ganando. Es verdad que Pellegrini quería un 6, pues bueno, tenemos el mercado del invierno para todos los equipos por reforzar y hacer un hueco a lo que no has podido cerrar en el mercado de verano, así que bueno, a priori a mí me parece la plantilla mejor que la de la pasada temporada, y de hecho lo están demostrando los resultados. 9 de 12 te lo dice todo, ¿no?
1: O sea, tendrá que inventar un 6 el ingeniero, ¿no?
0: No lo descartes.
1: Con todo lo que tiene
2: ayer,
1: todo lo que tiene ahí, ¿no?
2: Y yo estoy muy de acuerdo con Santi que esa posición incluso la puede ocupar Dani Ceballos, que ha jugado ahí en el doble pivote con alguien fuerte al lado, con Roca, con el propio Facundo.
3: Que sí, si Isco te da lo que te está dando. Yo cuento con los Celso, creo que hay muchos vetidos que están muy dudosos, pero yo cuento al 100% con él para esta temporada.
0: Yo también.
3: Fornal ha dado un rendimiento en el doble pivote fantástico cuando ha jugado ahí. Para mí Ceballos, su sitio natural con 30 años viniendo del Madrid, es ahí. Y por eso digo que el Betis aspira a jugar con un doble pivote mixto en ese sentido. Y Facundo, para mi gusto, se está enterando de la película muy rápido, que es algo importante, un futbolista que viene de otro fútbol. Y
0: más
3: que
0: lento, el fútbol que él viene es más lento.
3: Sí, y creo que a lo mejor lo que le está costando más es aguantar 95-100 minutos al mismo nivel, que las dos amarillas que ha visto ante el Madrid y ayer creo que son ya por el cansancio, porque quiere cortar algún ataque, eso lo va cogiendo. Pero ayer hizo 4 o 5 faltas tácticas de conocedor del oficio.
0: Es lo que necesita.
3: Lo que necesita Pellegrini cuando pide un mediocentro defensivo es alguien que sepa el oficio, ¿no? Y él entiende que eso lo da la experiencia, que lo da la edad de Rabat, por ejemplo. Pero si te encuentras un Facundo Bernal que con esa edad lo va aprendiendo rápido, es una alegría, ¿no? En planificación y para el rendimiento inmediato. Sí.
2: Pues vamos también a mostrarles este pack. Terminando un poco con el capítulo Champions que se ha anunciado en el día de hoy. Desde 160 euros los 4 partidos de Champions, y si tienen el carnet de su ibético, 122. Yo creo que si hacemos las cuentas, sale cada entrada de partido a un precio más que interesante, teniendo en cuenta lo que tenemos por delante: Oporto, Feyenoord, Como y Arsenal. Y que esto es Liga de Campeones. Que esto va a venir usted aquí a Disneylandia. Yo lo comentaba también con algunos amigos. Dice, Edu, aquí estoy en Lille, viendo las estrellitas de la Champions, y estoy en Disneylandia.
1: Solo que pagan los turistas en Madrid por una esquinita en el Gallinero, en el Bernabéu.
3: Por un partido.
0: Dan los gemelos aparte.
2: Yo espero que en ese sentido no nos ocurra como Madrid o Barcelona, que cuando uno está allí a pie de campo en la tribuna, mira para atrás y no hay nadie de la casa.
3: Eso es muy difícil. Hay una cosa que me acabo de acordar. Ayer veía muchos vídeos de las previas y está bien recalcarlo. El Betis es el equipo donde más mujeres van al fútbol. Yo estoy seguro de que no es tan familiar como el Betis, no hay tantos equipos. Por eso creo que es muy difícil que eso ocurra. Y nosotros lo vivimos ayer con mucha alegría, pero me imagino que tú allí tuviste, Edu y tú, Ignacio, que flipar absolutamente, porque el himno, toda la parafernalia, el envoltorio que lo he comentado al principio, esa mística de la Champions, es que eso es inigualable.
2: Eso,
3: ¿no?
2: Eso lo vamos a vivir, lo veíamos antes, el 14 de octubre está aquí ya, Javier, Enrique.
0: Tres días, vamos.
2: Y ante un equipo como el Oporto, con ese himno, las estrellas, y bueno, el que pueda viajar, Va a ser un lujazo, porque el viaje siempre es algo especial, pero que tenemos 4 partidos aquí ante grandísimos rivales.
1: Es que traer a la ciudad equipos como estos en una competición, porque muchos te pueden venir en una Conference o en una Europa League, pero la Champions tiene una
0: viaje a Múnich, viaje a Dortmund, son palabras mayores, ¿eh? Y al campo del Múnich impone, ¿eh?
1: O recibir al Arsenal, ¿no?
2: O recibir al Arsenal.
0: Totalmente. Hay muchos béticos que se están movilizando, no sé por qué, atrae, hombre, lo sé, ¿no? Pero que atrae a mucha gente el viaje a Dortmund.
3: Sí, porque a los que son
2: futboleros,
3: eso, a las gradas.
0: Esa grada, ¿verdad?
3: La grada llama mucho la atención. Yo, por ejemplo, que soy más de estadios, yo cuando vi Múnich, digo, yo tengo que ir a ese campo a ver el Betis, eso vamos, sí o sí. ¿No?
0: ¿Sabes que el Betis le ganó al Bayern de Múnich un partido en el Colombino, no?
3: Cinco,
0: le metió 5. 4 de Anzarda.
2: Bueno, sí, lo firmamos, ¿no?
3: Sí, bueno.
0: Y la mitad también, ¿eh?
2: Oye, lunes Villarreal. Hacemos un paréntesis porque la Champions ya no volverá hasta el 14. Villarreal no ha empezado nada bien. Ayer precisamente cae en Dortmund. Y si el Betis es capaz de ganar allí, le pega un golpe durísimo al proyecto de Íñigo, porque ya la ventaja en cuanto a puntuación con el Villarreal, que es tu rival directo,
0: 9 puntos.
2: Sería siete, importante.
3: ¿No? Ahora mismo le saca 7, si le gana le mete 10.
0: Son 10, efectivamente.
3: Ayer, escuchando a Íñigo después del partido en Dortmund, hablaba de que está mejorando su equipo, de que le está pasando en muchos partidos lo mismo, pero está fallando mucho en las áreas, ¿no? Yo creo que en portería está en modo catastrófico y está fallando muchas ocasiones. Creo que irá cogiendo tono, porque es un gran entrenador y un gran equipo. Pero es el momento para ir a Villarreal ahora mismo.
0: Es el momento porque es un equipo plagado de dudas. Sí. Y ya empiezan a mirar del reojo al banquillo de Íñigo Pérez, diciendo que, bueno, quitamos al que teníamos y ahora me viene uno y no le gana nada.
3: Un seguro de vida.
0: Pero, por un lado, es el partido perfecto para ir, pero...
2: No ha ganado todavía.
0: Vamos al Real Betis Balompié, que es famoso por ser equipo aspirina. Y vamos a tocar madera y no, que no ocurra. Pero que es el momento de ir allí y darle un zarpazo sin duda alguna. El otro día lo vimos con el Depor y sufrió y le remonta un partido
3: muy frágil,
0: muy frágil atrás, con un montón de dudas, cambiado ya de portero, ya no sabe a quién poner, si va a poner el de la puerta 21 el lunes, pero que están con muchas dudas y es el momento de ir a ganarle.
1: Y luego Getafe y Depor, antes de Loporto, Getafe.
0: Y Depor.
1: Pues aquí,
3: sí, y Depor. Un parón kilométrico. Luego.
0: Y un parón, y después hay un parón de 3 semanas, que eso nunca lo hemos visto, vamos. 3 semanas es increíble.
3: ¿Cómo se va a hacer eso?
2: Madre mía. Si odiamos ya los parones de por sí de 3 semanas, madre de mi vida. Menos mal, que somos campeones del mundo y que la selección va a venir a Sevilla, que tiene también su aliciente, claro que sí. Bueno, pues vamos a ir cerrando este primer 13 barras de la temporada en 13 barras modo tertulia, esta mesa de debate, que hoy ha contado con la presencia de Enrique Olivares. Enrique, muchas gracias.
0: Muchas gracias a ti, Edu, por invitarme. Es un placer.
2: Javier, compañero de Canal Sur, espero que te hayas sentido cómodo.
1: Comodísimo. Muy cerquita estamos, además, aquí en la Cartuja. Hoy, día complicado para venir, con la vuelta ciclista, patinete, en fin, pero que... Nada,
0: helicóptero alguno.
1: Encantado, Eduardo, muchísimas gracias.
2: Pues ya nos veremos también en otra ocasión. Te agradecemos tu presencia y gracias, como siempre, también Santi Roldán.
3: A ti, Edu.
2: Por acompañarnos.
3: Por contar conmigo otra temporada más. Muchas gracias.
2: En un día tan especial como el de hoy, el de recordar esta victoria, este triunfo histórico del Betis, el primero, pero estamos seguros que no va a ser el último en esta fase de Liga de la Liga de Campeones. Mañana volveremos ya con nuestro formato actualidad, entrevistas, y viene Dani Fragoso al plató de 13 barras, el técnico, el muy buen técnico del filial. Gracias por su compañía. Adiós.

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0: diferencia de las teorías de los años 60 sobre estudios de cine, hoy la narrativa que la NASA utiliza, inteligencia artificial. Se afirma que las imágenes de la Tierra y la Luna transmitidas en vivo son IA slot, basura generada por inteligencia artificial, o montajes hiperrealistas de computadoras. Viralizaron un vídeo que supuestamente mostraba a los astronautas frente a una pantalla verde y colgados de cables, aunque análisis forenses demostraron que ese vídeo sí fue creado con inteligencia artificial para engañar a la audiencia. De todas maneras, esta noche, aprovechando el hito de la vuelta a la Luna por el ser humano, aunque mejor deberíamos decir orbitar la Luna por el ser humano, vamos a intentar desvelar o por lo menos enunciar algunas de las más famosas teorías de la conspiración y sobre todo vamos a investigar los conceptos Artemis. Muy buenas noches, bienvenido a su programa favorito de radio. Es un placer comenzar Noche de Historia y Misterio con un especial de la memoria del misterio. El ambiente está cargado de esa mezcla perfecta entre nostalgia de la era Apolo y la sospecha tecnológica de la era del Deepfake. Interesante noche la que tenemos por delante. Saludamos a nuestra compañera Aurora.
1: Muy buenas noches a todos.
0: Y por supuesto un gran saludo y agradecimiento por la labor que hacen semana tras semana tras los cristales del estudio en el control, don Quique Macías y don Álvaro de Bada. Preparen sus receptores porque el viaje a 384.400 kilómetros de distancia comienza ahora. Encuadrado un especial La Memoria del Misterio, comenzamos nuestro viaje a nuestro querido satélite. O quizás sea otra cosa. Lo averiguaremos. Adelante.
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0: Como bien apuntamos al principio de nuestra presentación, el tablero ha cambiado. Ya no solo hablamos de sombras mal puestas o banderas que ondean en el espacio. Ahora la duda recae en los algoritmos. Ese concepto de inteligencia artificial, IA Slot, es el nuevo frente de batalla de quienes sostienen que, si hoy no podemos volver físicamente con facilidad, es más barato generarlo en un servidor. Para abrir boca en este especial, aquí tenemos los ejes que marcarán nuestro viaje orbital de esta noche.
1: Artemis bajo la lupa. La misión que busca llevar a la primera mujer y a la próxima persona de color a la Luna. Pero, ¿por qué tardamos tanto? Los escépticos dicen que estamos reaprendiendo lo que supuestamente ya sabíamos hacer en 1969. Analizaremos si el Space Launch System, SLS, es ciencia de vanguardia o un decorado de miles de millones. El salto del celuloide al píxel. Si antes el culpable era Stanley Kubrick en un estudio de Londres, hoy los dedos señalan a motores gráficos como el Unreal Engine 5. ¿Son las transmisiones actuales demasiado perfectas para ser reales? ¿La Luna como estación? Exploraremos la teoría de que la Luna no es un satélite natural, sino un cuerpo hueco o una estructura artificial, la famosa hipótesis de la nave espacial. El vídeo viral del engaño, ese análisis forense que mencionamos anteriormente, es clave. Paradójicamente, se usa inteligencia artificial para crear pruebas falsas de que la NASA usa inteligencia artificial. Curioso.
0: En definitiva, un círculo vicioso de desinformación que desmenuzaremos con Aurora. Concepto programa Apolo 1960 hasta 1972 versus programa Artemis, actualidad.
1: Apolo, costo total estimado 25.800 millones de dólares.
0: Artemis, 93.000 millones hasta 2025.
1: Apolo, costo por lanzamiento 450 millones de dólares.
0: Artemis, 4.100 millones estimado por misión.
1: Apolo, porcentaje del presupuesto federal casi el 5% en su pico en 1966.
0: Ahora mismo Artemis, menos del 0,5%.
1: Apolo, tecnología analógica, potencia de una calculadora báxica.
0: Tenemos en la Artemis digital, inteligencia artificial y reutilizable, el SpaceX.
1: Apolo, objetivo final, llegar primero, Guerra Fría.
0: Y en Artemis, quedarse, base lunar permanente y también tener un punto de lanzamiento intermedio a Marte. La computadora del Apolo 11 tenía menos potencia que el mando a distancia de un garaje actual, pero costó miles de millones desarrollarla. La NASA hoy sobrevive con migajas comparado con el banquete que se daban en los años 60. Y si el presupuesto de Estados Unidos fuera un dólar, el Apolo se llevaba 5 centavos y Artemis apenas medio centavo. La NASA alquila naves como el Starship de Elon Musk para ahorrar, algo impensable en los años 60 cuando el gobierno lo fabricaba todo. La realidad es que ir a la Luna es peligrosamente caro y tras ganar la carrera espacial en 1969, el interés se desvaneció.
1: Durante el programa Apolo, la NASA recibía casi el 5% del presupuesto federal de Estados Unidos. Hoy en día esa cifra ha caído a aproximadamente el 0,4% o 0,5%. Básicamente la NASA ha tenido que hacer mucho más con mucho menos.
0: La llegada a la Luna fue impulsada por la Guerra Fría. Una vez que Estados Unidos ganó a la Unión Soviética, el Congreso recortó los fondos y la Agencia Espacial se centró en otros objetivos, como el transbordador espacial y la Estación Espacial Internacional, la ISS.
1: En los años 60 se aceptaba un nivel de riesgo mucho mayor. Hoy los estándares de seguridad para misiones tripuladas son infinitamente más estrictos, lo que requiere pruebas más lentas y costosas. Tras el fin del programa Apolo en 1972, las fábricas que hacían los cohetes Saturno V cerraron y los planos se volvieron obsoletos. La industria actual ha tenido que reaprender y diseñar tecnología nueva desde cero, como el cohete SLS y la cápsula Orión.
0: En resumen, estos han sido los puntos clave para explicar este paréntesis de más de 50 años. Ahora seguimos con la Artemis. Antes, una promo, por favor. ¿Cómo sonaría Saturno?

0: Misión Artemis 2.
1: Apenas hace unos días, en abril de 2026, la humanidad finalmente rompió el silencio comentado de 50 años con la misión Artemis 2. Los cuatro astronautas a bordo de la cápsula Orión acaban de completar un sobrevuelo lunar, llegando más lejos que cualquier otro ser humano en la historia, a 406.780 kilómetros de la Tierra. Aunque esta vez no aterrizaron, la misión sirvió para probar todos los sistemas críticos. Se espera que el regreso a la superficie lunar, Artemis 3, ocurra en 2028, utilizando el sistema Starship de SpaceX como módulo de aterrizaje. El nombre del programa no es casualidad. Es una pieza de relojería simbólica que conecta el pasado de la NASA con sus objetivos actuales.
0: Tres razones principales por las que se eligió Artemis, Artemisa. La hermana de Apolo. En la mitología griega, Artemisa es la hermana gemela de Apolo. Dado que las misiones que llevaron el hombre a la Luna por primera vez entre 1969 y 1972 se llamaron Programa Apolo, nombrar a la nueva era como su hermana simboliza el regreso a casa y la continuación de ese legado.
1: Diosa de la Luna. Mientras que Apolo era asociado frecuentemente con el Sol, Artemisa es la diosa de la Luna. Para la NASA tenía mucho más sentido técnico y poético que una misión cuyo destino es la superficie lunar llevara el nombre de la deidad que la representa. Uno de los pilares fundamentales de este programa espacial es llevar a la primera mujer a la superficie lunar. El uso de un nombre femenino tan poderoso busca reflejar la diversidad y la equidad de la generación Artemis, diferenciándose de la era Apolo, donde solo hombres caminaron sobre el satélite.
0: Como dato curioso, la nave donde viajan los astronautas se llama Orión, quien en los mitos era el compañero de casa de Artemisa. Tenemos que hacer un matiz, y es una distinción fascinante para nuestro programa de hoy, y es algo que muchos de vosotros os preguntáis. ¿Es Selene, de hecho, la personificación misma de la Luna? En la mitología griega existen distintos niveles de deidades para un mismo elemento. Selene es la luna misma, es una titánide, hija de Hiperión y Tea, y es el astro personificado. Ella es quien conduce el carro lunar por el cielo. Y Artemisa, la diosa lunar, es una deidad olímpica posterior, hija de Zeus y Leto, aunque su dominio principal es la caza y la naturaleza salvaje. Con el tiempo, absorbió las funciones de Selene, convirtiéndose en regente del uso lunar y su ciclo. Entonces, tenemos Selene, que es la luna misma, y Artemisa, que es la diosa lunar. Seguimos con la duda, una duda razonable. Entonces, ¿por qué la NASA no eligió Selene?
1: La decisión fue puramente narrativa y de legado. El programa de los años 60 y 70 se llamó Apolo. Al ser Artemisa su hermana gemela en el Olimpo, el nombre servía perfectamente para decir: Apolo nos llevó por primera vez, pero su hermana nos lleva de vuelta para quedarnos. Además, Selene no tenía ese vínculo de hermandad directa con Apolo que la NASA necesitaba para su marca.
0: Por cierto, Aurora, podríamos entrar en ese lado oculto que mencionábamos al comienzo de la noche. Los teóricos de la conspiración dicen que allí es donde ocurre lo que la inteligencia artificial de la NASA borra de las fotos, desde bases alienígenas hasta estructuras de cristal.
1: La idea de que la Luna es un satélite artificial es una de las teorías de conspiración más famosas de la astronomía, conocida popularmente como la teoría de la Luna hueca. Aunque científicamente está descartada, es un material increíble para un conspiranoico, muy de esos que acuden a la llamada del anteriormente llamado Canal Historia, hoy se le puede llamar Canal Alien Ancestrales.
0: Detalles claves de esta historia conspiranoica y escandalosa.
1: La hipótesis soviética, 1970. La teoría no nació de Internet, sino de un artículo publicado por dos científicos soviéticos, Mikhail Vasin y Alexander Shcherbakov, en la revista Sputnik. Propusieron que la Luna es en realidad una nave espacial antigua y averiada. Además, sugirieron que el satélite tiene un caparazón artificial de titanio y que su interior fue vaciado para albergar motores, depósitos de combustible y equipos de navegación.
0: Los escándalos que usan los conspiranoicos.
1: Vibra como una campana. Durante la misión Apolo 12, la NASA estrelló deliberadamente el módulo de ascenso contra la superficie lunar para probar sismógrafos. El resultado fue que la Luna vibró durante casi una hora, lo que llevó a algunos a decir que debe de estar hueca por dentro.
0: Cráteres pocos profundos.
1: Los teóricos afirman que a pesar del tamaño de algunos meteoritos, los cráteres son sospechosamente poco profundos, como si hubiera una capa de metal protectora bajo la superficie.
0: Composición extraña.
1: Dicen que hay elementos como el titanio en la superficie que no deberían estar allí en esas cantidades, sugiriendo que fueron traídos por una civilización avanzada.
0: ¿Y la realidad científica?
1: Científicamente, la Luna es un satélite natural. La evidencia más sólida incluye la teoría del gran impacto, que es la explicación más aceptada, donde un objeto del tamaño mayor que Marte, Theia, chocó contra la Tierra primitiva y los escombros formaron la Luna. Composición química. Las muestras traídas por las misiones Apolo muestran que la Luna y la Tierra tienen una historia geológica común. Gravedad. Si la Luna estuviera realmente hueca, su masa sería mucho menor y no podría influir en las mareas terrestres de la forma en que lo hace.
0: Seguimos con la misión Artemis y la cara oculta de la Luna. Con la mayor resolución de las cámaras de la cápsula Orión han resurgido las teorías de arqueología espacial. Algunos aseguran que la misión detectó estructuras artificiales o naves gigantes en la cara oculta de la Luna y que la señal de radio se cortó deliberadamente para ocultarlas. En el lado oculto ocurre algo que nunca sabremos, ya que tenemos que aceptar obligatoriamente el llamado silencio de la radio. Algo que puede sugerir que mientras la Tierra no escuchaba, los astronautas veían algo que no pueden contar. Entramos de lleno en la zona del silencio radial. Durante la reciente misión Artemis II, la humanidad ha vuelto a ver con sus propios ojos y en cámara 4K ese territorio que desde la Tierra es físicamente imposible observar. A diferencia de las fotos granuladas de la era soviética o los mapas topográficos de sondas automáticas, lo que los astronautas Reis Wiseman, Victor Glover o Christina Koch y Jeremy Hansen han reportado es otro nivel de detalle. Esto es lo que realmente se ha desvelado en este sobrevuelo histórico. La cuenca oriental en 4K.
1: La NASA ha publicado imágenes espectaculares de la cuenca oriental, Mare Orientale, captadas por primera vez en su totalidad por una misión tripulada. Es una estructura de impacto gigantesca que parece una diana gigante en el borde entre la cara visible y la cara oculta.
0: Geología erizada.

0: oculto, mientras la ciencia oficial sugiere que son rayos cósmicos impactando en la retina de los astronautas o reflejos en el cristal de la cápsula Orión, para los amantes del misterio son la prueba de actividad no humana.
1: El eclipse desde el otro lado.
0: Un hito inesperado fue que durante el paso por la cara oculta, la tripulación presenció un eclipse solar total desde el espacio. Pudieron observar la corona solar y planetas como Venus y Saturno con una nitidez imposible desde nuestra atmósfera.
1: Por supuesto, para los teóricos de la conspiración, el hecho de que la señal se pierda durante unos 30 minutos al pasar por detrás de la Luna es la ventana perfecta para que la NASA oculte lo que realmente hay allí. Antes de seguir con la Luna, además que nos puede ayudar a comprender mejor todo esto, contamos la historia de los canales de Marte. Por cierto, Marte, el próximo objetivo de la humanidad.
0: Es totalmente cierto y es una de las historias más fascinantes de la astronomía. El protagonista es Percival Lowell, un millonario y matemático de Boston que a finales del siglo XIX se obsesionó con Marte. En 1877, el astrónomo italiano Giovanni Schiaparelli observó líneas rectilíneas en Marte y las llamó canali. En italiano, eso significa cauces naturales, como un río, pero en inglés se tradujo erróneamente como canals, canales artificiales construidos.
1: Basándose en esa mala traducción, Lowell construyó su propio observatorio en Arizona. Aseguró haber visto una red global de canales diseñado por una civilización marciana avanzada para transportar agua desde los polos hasta un planeta que se estaba muriendo de sed. Escribió libros que se convirtieron en bestseller y convenció a gran parte del público de que los marcianos existían. Esto inspiró directamente a H.G. Wells a escribir La Guerra de los Mundos. La triste realidad.
0: Hoy sabemos que los canales no existían. Lo que Lowell veía eran ilusiones ópticas causadas por la mala calidad de los telescopios de la época y posiblemente el reflejo de los propios vasos sanguíneos de su ojo proyectados en la lente.
1: Esta es una historia fascinante. ¿Y qué os parece si seguimos con más historias de este tipo antes de continuar con las teorías conspiranoicas? Pero antes, Aurora, ¿por qué el hombre quiere viajar al planeta Marte? No me contestes todavía. Escuchemos cómo suena el planeta Marte.

0: Ahora sí, Aurora, cuéntanos.
1: Ir a la Luna con el programa Artemis es en realidad el entrenamiento necesario para el verdadero salto,

0: La NASA y otras agencias no ven a Marte solo como un destino, sino como el siguiente paso lógico por varias razones de peso.
1: Razones de peso como la búsqueda de vida.
0: Es la razón científica número uno. Marte es el planeta más parecido a la Tierra. Tenemos pruebas de que tuvo ríos, lagos y una atmósfera densa. El gran misterio es si albergó vida microbiana en el pasado o si incluso sobrevive algo bajo su superficie.
1: Razones de peso como la supervivencia de la especie.
0: Como decía Carl Sagan, no deberíamos tener todos los huevos en la misma cesta. Establecer una colonia en Marte es un seguro de vida para la humanidad ante posibles catástrofes globales en la Tierra.
1: Razones de peso como recursos y minería.
0: Se cree que Marte tiene depósitos de minerales valiosos y sobre todo agua congelada en sus polos y bajo el subsuelo. Aprender a extraerla es clave para fabricar combustible allí mismo, metano y oxígeno, y no tener que llevarlo todo desde aquí.
1: Razón de peso como entender el cambio climático.
0: Marte pasó de ser un mundo azul a un desierto rojo helado. Estudiar por qué perdió su atmósfera nos ayuda a entender mejor el futuro de nuestro propio planeta.
1: Y por supuesto el motor de la innovación.
0: El desafío técnico de un viaje de 6 a 9 meses obliga a desarrollar tecnologías en medicina, soporte vital y energía nuclear que luego terminan aplicándose en nuestra vida diaria.
1: En resumen, la Luna es la gasolinera y el laboratorio. Marte es la nueva frontera. Pero cuidado, tenemos la otra vertiente. No debemos olvidar también lo que decía el científico Stephen Hawking.
2: Medicine has not been able to cure me, so I rely on technology to help me communicate and live. Over these years, the world, and technology's impact on it, has changed dramatically.
0: No debemos enviar señales activas al espacio, conocido como METI, Messaging Extraterrestrial Intelligence, porque podría atraer a razas alienígenas peligrosas.
1: Este debate se basa en varios puntos clave relacionados con la búsqueda de vida inteligente y la seguridad de la Tierra, como el peligro de anunciar nuestra presencia.
0: Hawking argumentó que si civilizaciones avanzadas visitaran la Tierra, el resultado podría ser similar a cuando Cristóbal Colón llegó a América, lo cual no fue beneficioso para los nativos americanos. Se teme que una civilización superior no sea pacífica y vea la Tierra como una fuente de recursos a saquear.
1: Como también la teoría del bosque oscuro.
0: Esta hipótesis sugiere que el universo está lleno de civilizaciones, pero todas permanecen en silencio por miedo a ser detectadas y eliminadas por otras civilizaciones más poderosas. Desde esta perspectiva, enviar señales sería un error peligroso que podría atraer atención no deseada.
1: O como las señales involuntarias.
0: Científicos advierten que la Tierra ya ha estado enviando señales involuntarias durante los últimos 100 años, radares de aeropuertos, transmisiones de radio, televisión, las cuales podrían haber revelado nuestra ubicación a civilizaciones a una distancia de hasta 200 años luz.
1: Diferencia entre SETI y METI. La mayoría de los científicos apoyan el SETI, que es escuchar señales de forma pasiva. Sin embargo, existe una gran controversia sobre el METI, que implica enviar activamente mensajes. La contrateoría a lo anterior tiene sus propios argumentos en contra de la peligrosidad, tales como distancias inmensas.
0: Algunos investigadores señalan que la inmensidad del espacio hace que sea extremadamente difícil que civilizaciones alienígenas nos encuentren, incluso si enviamos señales.
1: O como la capacidad de viaje.
0: Se argumenta que cualquier civilización capaz de viajar distancias interestelares probablemente no necesite recursos de la Tierra o que la probabilidad que sean intrínsecamente agresivos es baja.
1: En resumen, la postura de no lanzar señales es una medida de precaución basada en la incertidumbre sobre las intenciones de una vida extraterrestre superior, prefiriendo la seguridad de la escucha pasiva sobre el riesgo de la comunicación activa. Venga, seguimos viajando por la Luna. Aunque a mí me gusta llamarla Selene, no Artemisa. Antes hemos escuchado cómo sería el sonido del planeta Marte. Nuestro principal protagonista de la noche es nuestro satélite y suena de la siguiente manera.

0: Esta noche de aventura galáctica nos invita a viajar con nuestra imaginación por el espacio, a hacer millones de kilómetros espaciales guiados por la palabra. Y creemos que la mejor manera es contando historias extraordinarias que han ocurrido en este terrorífico lugar. Empezamos por Bruce McCandless II, el hombre que flotó sin ataduras, 1984.
1: Esta es la historia detrás de la famosa fotografía de un astronauta flotando completamente solo en el vacío negro, con la Tierra al fondo. Fue la primera vez que un humano se separó de su nave sin ningún tipo de cable o cuerda de seguridad. Solo dependía de una mochila propulsora llamada MMU, Unidad de Maniobra Tripulada.
0: Imaginen el silencio absoluto de McCandless alejándose hasta 100 metros del transbordador Challenger. Sus primeras palabras fueron una broma para calmar los nervios de la NASA. Puede que haya sido un pequeño paso para Neil, pero es un gran salto para mí. Escuchando esto, recordamos que hay una teoría conspiranoica o leyenda urbana llamada los cosmonautas perdidos, que afirma que la URSS lanzó personas al espacio antes que a Yuri Gagarin y que éstas murieron a la deriva. Sin embargo, no hay pruebas reales que respalden esto. Los accidentes espaciales conocidos, como el del Challenger o el Columbia, ocurrieron durante el despegue o el regreso a la atmósfera, no por quedar flotando en el espacio.
1: En la vida real, si un astronauta se soltara accidentalmente de una estación como la ISS, seguiría orbitando la Tierra, cayendo constantemente hacia ella, hasta que su oxígeno se agotara, unas 8 horas. Eventualmente su cuerpo reentraría en la atmósfera y se quemaría debido a la fricción.
0: Seguimos con una historia que sí tenemos y contamos, totalmente cierta, la del astronauta olvidado, 1991.
1: Esta historia es perfecta para un drama político. Sergei Krikalev estaba en la estación rusa Mir cuando su país, la Unión Soviética, dejó de existir. Mientras él orbitaba, la URSS se desintegraba en la Tierra. El cosmódromo desde donde debía regresar quedó en un país nuevo, Kazajistán, y no había dinero para traerlo de vuelta. Se le conoce como el último ciudadano soviético, ya que despegó con pasaporte de la URSS y aterrizó 311 días después en una Rusia ya capitalista. Pasó el doble de tiempo previsto solo y viendo cómo su nación desaparecía desde el espacio. Sergei Krikalev no fue rescatado en el sentido de una misión de emergencia por un peligro de muerte, sino que su regreso fue reprogramado y financiado tras meses de incertidumbre política. Aunque tenía una cápsula de escape, utilizarla habría significado abandonar y perder la estación Mir, algo que él se negó a hacer.
0: Su retorno se logró gracias a los siguientes factores: acuerdos comerciales internacionales.
1: Para financiar el viaje de regreso y el mantenimiento del programa espacial, la nueva agencia rusa vendió asientos de las naves Soyuz a otros países. Alemania pagó aproximadamente 24 millones de dólares para enviar a su propio ingeniero de vuelo, quien finalmente pudo reemplazar a Krikalev en sus funciones técnicas.
0: Misión Soyuz TM-13.
1: Krikalev regresó a la Tierra el 25 de marzo de 1992 a bordo de la cápsula Soyuz TM-13. Lo hizo junto al cosmonauta Alexander Volkov y el astronauta alemán Klaus Dietrich Flader.
0: El aterrizaje fue en Kazajistán.
1: Aunque despegó de la URSS, aterrizó en una zona que ya pertenecía a la nación independiente de Kazajistán. Al salir de la cápsula todavía vestía su traje con las siglas CCCP, URSS, y portaba la bandera soviética, a pesar de que el país había dejado de existir 3 meses antes.
0: Krikalev pasó un total de 311 días en órbita, casi el doble de lo planeado originalmente, lo que le valió el apodo del último ciudadano soviético. Debido al tiempo que pasó viajando a gran velocidad en el espacio, Krikalev es técnicamente un viajero del tiempo que regresó al futuro por una fracción de segundo. Se debe a un fenómeno físico real llamado dilatación del tiempo, que Einstein explicó en su teoría de la relatividad, y funciona de la siguiente manera.
1: Cuanto más rápido te mueves, más lento pasa el tiempo para ti en comparación con alguien que se queda quieto. Como Sergei Krikalev estuvo 311 días moviéndose a unos 27.000 kilómetros hora en la estación espacial, su reloj biológico se retrasó. Para él, el tiempo pasó un poquito más despacio que para la gente en la Tierra. Cuando aterrizó, su cuerpo y su reloj habían experimentado 0,02 segundos menos que el resto de nosotros. Técnicamente, Sergei viajó 0,2 segundos hacia el futuro. Es decir, llegó a un futuro donde nosotros ya habíamos vivido esos milisegundos, pero él no.
0: Es una diferencia diminuta, casi invisible, pero es un hecho físico medido por los relojes atómicos ultra precisos. De hecho, es el récord humano de viaje al futuro por velocidad. Impresionante. Ahora, siguiente protagonista, Michael Collins, el hombre más solo de la historia, 1969.
1: Durante la misión Apolo 11, mientras Neil Armstrong y Buzz Aldrin caminaban sobre la Luna, Collins se quedó solo en el módulo de mando orbitando el satélite. Cada vez que la nave pasaba por el lado oculto de la Luna, perdía toda comunicación con la Tierra. Durante 48 minutos en cada órbita, estaba más solo que cualquier otro ser humano de la existencia, sin radio, sin compañeros y a miles de kilómetros de casa.
0: Explicó que, al contrario de lo que todos pensaban, no se sintió solo. En su autobiografía, titulada algo así como Llevando el fuego, lo describe así.
1: Paz, no, soledad. Collins decía que se sentía muy cómodo y en paz en su cápsula Columbia. No se veía como una víctima del aislamiento, sino como un participante activo con una misión crítica. Cada vez que pasaba por la cara oculta de la Luna, perdía todo contacto de radio con la Tierra. En esos 48 minutos de silencio total, él era el ser humano más alejado de cualquier otro, a miles de kilómetros de sus compañeros y a cientos de miles de la Tierra. Collins confesó que su verdadera angustia no era la soledad, sino el miedo a tener que regresar solo a la Tierra si algo salía mal con el módulo lunar y sus compañeros morían allí arriba. Eso lo habría marcado de por vida como el único superviviente.
0: Él mismo escribió: me siento muy parte de lo que está pasando en la superficie lunar. No me siento solo ni abandonado. Su trabajo era fundamental para el buen desarrollo de la misión y especialmente para la vida de sus compañeros de viaje y paseo lunar. Prácticamente consistía en vigilancia del cordón umbilical, maniobra de órbita, búsqueda visual, fotografía científica y, sobre todo, rescate final. Esta era su tarea más difícil. Si el motor del módulo lunar fallaba y Armstrong y Aldrin quedaban en una órbita equivocada o demasiado baja, Collins tenía que pilotar el enorme Columbia para cazarlos en el espacio y salvarlos antes de que cayera de nuevo a la Luna.
1: Curiosamente, Collins tenía un libro de procedimientos de 117 páginas lleno de planes de contingencias para 18 escenarios diferentes de rescate. Al llegar a tierra, escribió en la pared de su cabina:
0: nave 107, alias Apolo 11, alias Columbia. La mejor nave que ha salido de la línea de montaje. Que Dios la bendiga.
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3: Pulse la palanca de mando hacia adelante ligeramente. El laboratorio empezó a desvanecerse a mi alrededor.

まれ、nada había cambiado. Todo estaba exactamente igual que antes. Las 8:09. El reloj marcaba las 6:31 cuando la puse en marcha y ahora son las 8:09. Y la vela se ha consumido unos centímetros. Según mi reloj, que ha estado conmigo en la máquina, solo han pasado unos segundos.

0: sido desconcertante ver salir el sol en menos de un minuto. Un caracol corriendo y mil flores abriendo sus pétalos para abrazar el nuevo día. Las horas deslizándose presurosas por la esfera de mi reloj de sol y las flores cerrando sus ojos para la noche. Ha sido maravilloso. Cambios que normalmente tardan horas han ocurrido en segundos. Tendía a mi alrededor. La curiosidad hizo que me detuviera. A construir un nuevo mundo. A fundar una nueva civilización.
1: ¿Estás seguro que lo hizo?
0: Sí.
1: Señor Philby, ¿cree que volverá alguna vez?
0: Eso solo podemos suponerlo. Él tiene todo el tiempo en sus manos.

0: Seguimos con más historias extraordinarias del espacio. El incidente, la mujer que arde. Esta historia es oro puro para nuestro programa de radio, porque nació, literalmente, de una señal de radio. Se basa en las grabaciones de los hermanos Achille y Giovanni Giudica Cordiglia, dos radioaficionados italianos que en los años 60 montaron una estación de escucha casera en un búnker de Turín llamada Torre Ver. Según los hermanos, en mayo de 1961, poco después del vuelo de Yuri Gagarin, captaron una transmisión angustiante. En ella, una voz femenina en ruso decía frases que hielan la sangre mientras su nave se desintegraba al reingresar a la atmósfera.
1: Escuchen, escuchen, háblenme. Tengo calor, ¿no me escuchan? Tengo calor, es un incendio. ¿Es un incendio? Veo una llama. ¿Qué está pasando? Me voy a estrellar.
0: La URSS siempre negó haber enviado una mujer al espacio antes que a Valentina Tereshkova en 1963. La teoría del escándalo sostiene que el programa espacial soviético era tan secreto que si una misión fallaba, simplemente borraban al cosmonauta de las fotos y los registros como si nunca hubieran existido. Se especula que la mujer era Luzmila Tokov. Ahora, esto nunca se confirmó oficialmente. ¿Fueron los hermanos italianos unos genios que descubrieron una tragedia oculta o fue un montaje para ganar fama? Verdaderamente, la mayoría de los historiadores y científicos consideran que la grabación es un fraude o un error por varias razones, razones como las inconsistencias técnicas.
1: Durante el reingreso a la atmósfera, la ionización del aire bloquea las comunicaciones por radio, fenómeno conocido como blackout, por lo que sería físicamente imposible que los hermanos captaran esa señal en ese momento preciso.
0: O sin registros oficiales.
1: No existe ningún registro de una cosmonauta llamada Luzmila Tokov en los archivos soviéticos, ni siquiera en los documentos desclasificados tras la caída de la URSS.
0: ¿Y el ruso utilizado?
1: Expertos en el idioma han señalado que el ruso de la grabación suena poco natural o gramaticalmente extraño para un hablante nativo.
0: Aunque el audio es real, real en el sentido de que la grabación existe y se puede escuchar en sitios como Wikipedia o incluso documentales de YouTube, lo más probable es que sea una dramatización o un malentendido de la época, no sabemos. Nosotros, por respeto a toda la audiencia y solo como información, emitimos el audio. Cada uno luego que piense en lo que quiera. Para nosotros no es real, pero sí nos hace preguntarnos.
1: El espacio es un lugar silencioso, a menos que escuches en la frecuencia correcta.
0: ¿Por qué la URSS habría ocultado la muerte de estos pioneros para no perder la carrera espacial contra Estados Unidos? ¿Cuántos hombres más flotan hoy en el espacio, borrados de la historia? Han escuchado el supuesto audio real de la caída a la Tierra de la cosmonauta, pero no se pierdan como lo hemos dramatizado en español. Escuchen atentamente, por favor.

0: Aquile, ajusta la frecuencia. 15.016 MHz. Ahí está. Es una señal de seguimiento. Viene de la cápsula soviética. La señal es errática, Gio. Está perdiendo altura demasiado rápido. Espera, hay voz. Hay una voz humana.
1: 5, 4, 3. Escuchen. Háblenme. Tengo calor. Tengo mucho calor.
0: Es una mujer, Dios mío. Los rusos dijeron que no había nadie ahí arriba hoy.
1: ¿No me escuchas? ¿Por qué no me escuchas? Veo una llama. Veo una llama izquierda. Me voy a estrellar. Me voy a quemar.
0: Se está desintegrando en la reentrada. No tiene escudo térmico.
1: Es el final. El mundo es tan pequeño desde aquí. Tengo calor. Tengo calor.

Se cortó. La señal desapareció de la pantalla. No desapareció, Gio. Se quemó. Y oficialmente, esa mujer nunca existió.

0: mayo de 1961. Mientras el mundo celebraba el progreso espacial, dos hermanos en Turín grababan el último aliento de una mujer, cuyo nombre fue borrado de los libros de historia. ¿Quién era la cosmonauta perdida? Y sobre todo debemos preguntarnos, ¿falso o real?
1: Y ahora, escuchen el sonido del planeta Tierra.

Todavía nos quedan cositas muy interesantes. Antes de seguir con algunas teorías más conspiranoicas, permítannos que le ofrezcamos un relato propio. El último eco.

0: El técnico de guardia a la estación de escucha de Robledo de Chavela bostezó, ajustándose los auriculares. Eran las 3 de la mañana y el espacio suele ser un lugar muy silencioso, o al menos, muy monótono. De pronto, un pulso rítmico rompió la estática. «Bip, bip, bip». «¿Qué demonios?», susurró. «No era una señal digital moderna. Era analógica, sucia, cargada de una interferencia que solo el tiempo puede fabricar». Ajustó los filtros de frecuencia y la señal se limpió. No era un satélite, era una voz. Una voz de hombre que sonaba cansada, pero extrañamente tranquila. «Aquí, unidad cero. ¿Me reciben?». «El jardín es hermoso. No me dijeron que habían tantas flores». El técnico sintió un escalofrío. «En Marte no hay flores. El vacío no hay jardines». Revisó el origen de la señal. Venía de una zona muerta entre la Tierra y la Luna, un lugar donde no debería haber nada desde hace décadas. «Sé que el combustible se agotó hace mucho», continuó la voz, con un ligero acento que recordaba a las viejas grabaciones de la Guerra Fría. «Pero el sol brilla a través de las grietas de la cápsula y todo se siente en paz. Díganle a mi esposa que el cielo no es negro, es de un azul que no existe en los libros». El técnico empezó a grabar con las manos temblorosas. Buscó en la base de datos de misiones fallidas. Nada. Buscó en los archivos clasificados de cosmonautas borrados y ahí apareció. Misión Vostok X-1962. Estatus borrado de la historia. «Me estoy quedando sin oxígeno, o quizás ya no lo necesito». La voz se hacía más débil. «Gracias por escuchar. Es bueno saber que después de 60 años, alguien todavía sintoniza la frecuencia de los olvidados». Un último suspiro metálico y la señal se convirtió en ruido blanco. El técnico se quedó inmóvil, miró hacia la ventana, hacia ese punto oscuro entre las estrellas, y por un segundo juró ver un destello plateado desvaneciéndose en la inmensidad, como un secreto que finalmente había encontrado la paz.
1: Dedicado a todos los cosmonautas anónimos perdidos.
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0: interesante y escalofriante relato. Un relato para pensar, pero sobre todo, dudar. Antes de la despedida, otro relato del espacio. Recuerdo perdido del gran Isaac Asimov. Pero antes, algunas teorías más de la conspiración. La teoría favorita de los escépticos de la vieja escuela aplicada a Artemis, el cinturón de Van Allen, que es impasable. Sostienen que la radiación entre la Tierra y la Luna mataría a cualquier humano al instante y que, como la NASA perdió la tecnología para pasarla, según una mala interpretación de una entrevista, la misión Artemis II nunca salió de la órbita baja terrestre. Afirma que son una barrera infranqueable de radiación que habría matado a los astronautas del Apolo, lo que probaría que el hombre nunca llegó a la Luna.
1: Los escépticos sostienen que estas dos zonas de partículas cargadas, electrones y protones atrapados por el campo magnético terrestre, son tan radiactivas que derretirían el equipo o causarían un cáncer letal instantáneo a cualquier ser humano que intentara cruzarlas. Según ellos, la NASA falsificó los viajes porque no tenía la tecnología para blindar las naves. La NASA conocía perfectamente los cinturones descubiertos por James Van Allen en 1958 y diseñó la misión para minimizar el riesgo. Las naves Apolo viajaban a unos 25.000 kilómetros hora. Cruzaron el cinturón interior en pocos minutos y el exterior en aproximadamente una hora y media. No se quedaron allí flotando. No atravesaron la parte más densa y peligrosa. La trayectoria se calculó para esquivar el corazón del cinturón, pasando por las zonas de menor intensidad de radiación. El casco de aluminio del módulo de mando bloqueaba la mayor parte de las partículas. Los astronautas llevaban dosímetros. La radiación total que recibieron en todo el viaje a la Luna fue similar a la de una radiografía de tórax completa o lo que recibe un trabajador de una central nuclear en un año. Es decir, un riesgo aceptable, pero no mortal.
0: El vídeo confuso de la NASA. La conspiración tomó fuerza hace unos años por un vídeo de la NASA sobre la cápsula Orión de misión Artemis, donde un ingeniero decía que debían resolver el problema de la radiación antes de enviar humanos. Los conspiranoicos lo usaron como confesión de que nunca lo habían hecho antes. En realidad, el ingeniero se referiría a que los sistemas electrónicos modernos, los microchips actuales, son mucho más sensibles a la radiación que la tecnología analógica de los años 60 y que ahora buscan enviar humanos por periodos mucho más largos, no solo en viaje de ida y vuelta de unos días. Los propios astronautas del Apolo informaron ver destello de luz en sus ojos cerrados debido a que algunas partículas de radiación atravesaban sus nervios ópticos. Lo que sí es cierto, perdónenme entre comillas, que es un problema muy real y actual para los ingenieros. Los cinturones de Van Allen son como un campo de minas, minas radiactivas, radiactivas para la tecnología moderna por varias razones. Me refiero a los satélites.
1: Fritura de circuitos, degradación de paneles solares, electricidad estática o la anomalía del Atlántico Sur. Hay una zona sobre Sudamérica donde el cinturón de radiación está más cerca de la Tierra. Cuando los satélites y hasta la Estación Espacial Internacional pasan por ahí, suelen apagar instrumentos delicados o experimentar fallos temporales en sus computadoras. Para evitar esto, la mayoría de los satélites de comunicaciones se colocan en la órbita geoestacionaria, que está justo fuera de los cinturones o en órbitas bajas por debajo de ellos.
0: Como curiosidad, cuando la Estación Espacial Internacional, la ISS, pasa por la anomalía del Atlántico Sur AAS, ocurren cosas muy extrañas, tanto en las máquinas como en los astronautas. Es el punto donde el escudo magnético de la Tierra es más débil y los cinturones de radiación están más cerca de nosotros. Curiosamente, los astronautas intentan no programar caminatas espaciales cuando saben que van a cruzar la anomalía, ya que fuera de la estación solo cuentan con el blindaje de sus trajes, que es mucho más delgado. Seguimos con más teorías extrañas. Aurora, el Mascot Gate, el error de edición.
1: La teoría del Mascot Gate, o escándalo del error de edición, es una de las conspiraciones más recientes y virales surgidas durante la misión Artemis II en el pasado mes de abril de 2026. Esta teoría sostiene que la misión lunar fue un montaje filmado en la Tierra, utilizando como supuesta prueba un error visual relacionado con Rice, el peluche que sirve como indicador de gravedad cero. Los conspiracionistas compartieron un vídeo de la transmisión en vivo donde, al hacer zoom sobre el peluche Rice, se veía texto o letras apareciendo detrás o a través del cuerpo del muñeco. Argumentaron que esto demostraba que los astronautas estaban frente a una pantalla verde y que el editor de vídeo cometió un error de capas, haciendo que los subtítulos o gráficos digitales se filtraran por debajo del objeto físico. Expertos en tecnología digital y cadenas de televisión aclararon que el fallo no estaba en la grabación original de la NASA, sino en el proceso de sindicación de las noticias. El error ocurrió en una estación de noticias local que retransmitía la señal. Al intentar colocar subtítulos automáticos o un cintillo de noticias sobre la imagen, el software de la cadena, no de la NASA, tuvo un fallo de renderizado, haciendo que el texto pareciera pisar el objeto en pantalla.
0: En las grabaciones directas de los canales oficiales de la NASA y en otras transmisiones como la de la CNN, el peluche aparece perfectamente sólido y sin ninguna anomalía visual. Rice es un peluche diseñado por Lucas Ye, un estudiante de segundo grado de California, seleccionado entre miles de propuestas para viajar con los cuatro astronautas de Artemis II. Su función es simplemente flotar para indicar visualmente a la tripulación y al público cuándo han alcanzado la ingravidez. Esta teoría es un ejemplo moderno de cómo los errores técnicos en las transmisiones digitales son rápidamente utilizados por grupos que defienden la idea del espacio falso para alimentar la desconfianza en las instituciones científicas. Acabamos con algunos objetos que han acompañado a los astronautas en sus naves mientras viajaban por el espacio. Comenzamos por Snoopy, un veterano.
1: Ha volado en muchas misiones, incluida la anterior Artemis 1. Snoopy tiene una relación histórica con la NASA. El módulo lunar del Apolo 10 se llamaba Snoopy.
0: Baby Yoda, Grogu.
1: En 2020, la misión Crew 1 de SpaceX llevó un peluche de Grogu. Fue muy gracioso verlo dar volteretas por la cabina de la Dragon mientras los astronautas trabajaban.
0: Un dinosaurio de lentejuelas.
1: En el primer vuelo tripulado de la cápsula Dragon, Demo 2, los astronautas llevaron un dinosaurio que pertenecía a sus hijos. Al ser de lentejuelas reversibles, cambiaba de color al tocarlo mientras flotaba.
0: Un globo terrestre.
1: Yuri Gagarin, el primer hombre en el espacio, llevó una pequeña muñequita. Desde entonces, los rusos suelen colgar un juguete del techo de la cápsula Soyuz. En una ocasión, llevaron un pequeño globo terráqueo.
0: Maniquíes con sensores.
1: No son peluches, pero son objetos extraños. La NASA envió a Moonikin Campos, un maniquí de cuerpo completo, en Artemis 1, y en SpaceX envió a Starman en un coche Tesla hacia Marte.
0: Incluso han llevado cosas como un indicador de nivel de burbuja, como el de los albañiles, o un perro de peluche llamado Buddy. No acabamos aquí. Tenemos una reflexión final sobre todos estos temas. Y sí, al final va a ser que la realidad supera la fantasía. Seguramente un broche de oro para el programa de esta noche. Un programa que teníamos muchas ganas de hacerlo para poder tocar, aunque solo sea con la imaginación, de nuevo la luna, Selene o Artemisa, como queráis. Esta ha sido la noche, gracias al último vuelo, por ahora, desde la Tierra a la Luna. Como un cuento de Julio Verne, que por cierto lo tenemos. Si podemos, os lo pondremos como bonus al finalizar la despedida. Ahora, queden con Recuerdos Perdidos, de Isaac Asimov. Hasta dentro de 9 minutos.

Recuerdo perdido. Isaac Asimov. Transcurrido miles de siglos, recordó que era Ames, no esa fusión de longitudes de onda que por toda la galaxia era ahora el equivalente de Ames, sino el sonido que correspondía a la pronunciación de su nombre. Nació así una pálida evocación de las ondas sonoras que ahora no percibía y que no percibiría nunca más. El nuevo proyecto aguzaba su memoria, resucitando tantas y tantas cosas extraviadas en la noche de los tiempos. Condensó las cargas de energía que constituían el conjunto de su individualidad, y sus líneas de fuerza se extendieron y extendieron mucho más allá de las estrellas. La respuesta de Brock llegó hasta él. «Puedo confiar en Brock», pensó Ames. Estaba seguro. El flujo energético de Brock entró en contacto con el suyo. «¿No vas a venir, Ames?» «Claro que sí». ¿Participarás en el concurso? Sí. Las líneas de fuerza de Ames se agitaron con intensas pulsaciones. Sin duda, he soñado una nueva forma artística, algo original. ¿Cuánto esfuerzo derrochado en vano? ¿Cómo puedes creer que exista una nueva variante después de 2000 siglos? No podemos descubrir nada nuevo. Por un instante Brock se desfasó, interrumpiendo el contacto, y Ames se vio obligado a reajustar sus líneas de fuerza. Captó entonces extraños pensamientos a la deriva. Le llegó una visión de galaxias polvorientas sobre el telón aterciopelado de la nada. Percibió las líneas de fuerzas de torrentes insondables de energía vida, errantes por toda la galaxia. «Absorbe mis pensamientos», pidió Ames. «Por favor, Brock. No bloquees tu mente. Se me ha ocurrido la manera de manipular la materia. Imagínate, una sinfonía de materia. ¿Por qué llenarse de energía? No hay nada nuevo en la energía y lo sabes. ¿Acaso no prueba eso que debemos experimentar con la materia? ¿La materia?» Ames registró entonces las vibraciones energéticas de Brock y las interpretó como manifestaciones en perspectiva. «¿Por qué no?», dijo. «¿Acaso nosotros no hemos sido antes en materia? De eso hace un quintillón de años, por lo menos. ¿Por qué no construir objetos o incluso formas abstractas partiendo de la materia? Escucha, Brock, ¿por qué no moldear una réplica de nosotros mismos en materia, en nuestra forma original? No recuerdo nuestro aspecto», replicó Brock. «Todos lo olvidaron ya». «Yo sí», dijo Ames con vehemencia. «No pienso en otra cosa. Y comienzo a recordar, Brock. Déjame mostrarte. Dime que tengo razón. Dímelo». «No, es estúpido. Me repugna. Déjame intentarlo, Brock. Hemos sido amigos. Hemos reunido nuestra energía desde el principio, desde el momento en que nos convertimos en lo que somos. Brock, te lo suplico, por favor». «Entonces, hazlo rápido». Ames no había sentido correr un temblor igual a lo largo de sus líneas de fuerza desde... ¿cuánto tiempo? Si lo intentaba ahora ante Brock y obtenía éxito, ¿se atrevería a manipular la materia delante de la asamblea de seres energéticos que estaban esperando en vano el nacimiento de una novedad desde hacía varios milenios? La materia se hallaba ahora muy dispersa en los intersticios de las galaxias, pero, sin embargo, Ames la concentró. Barrió volúmenes que sumaban años luz elevados al cubo, seleccionó los átomos, obtuvo una consistencia gelatinosa y obligó a la materia a disponerse en forma ovoidal, alargada en su parte inferior. «¿No recuerdas, Brock, si era como esto?» El haz energético de Brock se conmovió con una sacudida en fase. «No recuerdo nada. Eso era la cabeza». Así la llamaban, cabeza. «La recuerdo también que podría pronunciar el nombre. Quiero decir, emitir su sonido». Esperó un momento y dijo, «Mira, ¿recuerdas esto?» En la parte superior del ovoide apareció la palabra cabeza. «¿Qué es?», preguntó Brock. «Pues el término que designa la cabeza, los símbolos que representaban esa palabra en su traducción sonora. Dime lo que puedes recordar ahora, Brock». «Había algo». Brock vaciló. «Algo a la mitad, y tomó forma un cuerpo vertical». «Sí, claro, la nariz, eso es», dijo Ames a la vez que aparecía la palabra «nariz» en el lugar indicado. «Y aquí están los ojos, a ambos lados. ¿En realidad deseaba lo que estaba haciendo?
La boca, dijo, sus líneas de fuerza temblaban, y el mentón, y la manzana de Adán, y las clavículas. Voy recordando los nombres. No había pensado en todo esto en varios miles de siglos. ¿Por qué lo trajiste a mi memoria? ¿Por qué? Ames estaba absorto en sus pensamientos. Había otras cosas. El órgano del oído y sus receptores de onda sonora. Las orejas. ¿Dónde hay que ponerlas? No recuerdo nada. Olvídalo todo. Las orejas y todo lo demás. No lo recuerdes, le gritó Brock. ¿Qué hay de malo en recordar? Preguntó Ames herido. Que la superficie no era áspera ni fría como tu escultura, sino dulce y tibia. Que los ojos eran tiernos y vivos, y los labios de la boca trémulos y acariciantes se posaban sobre los míos. Las líneas de fuerza de Brock palpitaban y se apagaban intermitentemente. Me duele tanto. Me recordaste que antes fui mujer y que conocí el amor. Que los ojos no solo sirven para ver y que ahora no tengo con qué llenar ese vacío. Entonces ella añadió materia violentamente a la cabeza elaborada en forma burda y gimió. Pues bien, que esto la termine. Giró sobre sí misma y se fue. Y Ames comprendió que antes fue hombre. La fuerza de su energía partió en dos la cabeza. Salió velozmente por las galaxias, siguiendo el rastro energético de Brock, para volver al inexorable destino de la vida. Los ojos de la cabeza resquebrajada seguían brillando con la humedad que depositó Brock cuando quiso representar las lágrimas. Y la cabeza de materia logró lo que los seres energéticos no podrían conseguir en toda su existencia. Lloró por la humanidad entera y por la frágil belleza de los cuerpos a los que un día los hombres renunciaron, miles de siglos atrás.

0: Tiempo para la despedida, tiempo para la reflexión. Hemos encontrado un tema perfecto para la ocasión y totalmente libre de derechos de autor, por si quieren tenerlo. Cylinder Fight. La primera reflexión para el cierre del programa debería de ser esta. ¿Realmente valió la pena gastar tanto dinero en estas dos épocas? Esta es la respuesta al gran misterio. No fue por falta de capacidad, sino por falta de voluntad política y dinero.
1: No volvimos porque ya no había una bandera que clavar antes que el enemigo, sino un presupuesto que defender. Pero hoy, con Artemis II recién amerizada en el Pacífico, la Luna ha dejado de ser un recuerdo para volver a ser un destino.
0: Al final de este viaje por la frecuencia y la historia, nos queda una pregunta que siempre flota en el aire. ¿Valieron la pena esos millones de dólares? ¿Vale la pena gastar en la Luna cuando tenemos tantos problemas en el suelo que pisamos?
1: En los años 60, el programa Apolo nos costó una fortuna, sí. Pero a cambio, nos dio la microelectrónica, los paneles solares y hasta las mantas térmicas que hoy salvan vidas en catástrofes. No fue solo un viaje por el ego de una nación. Fue el salto técnico que nos trajo al siglo XXI.
0: Hoy, con la misión Artemis, no estamos buscando una foto o una bandera. Estamos buscando agua, minerales y quizás un puerto para llegar a Marte. Ya no somos los mismos que hace 50 años. Ahora vamos con empresas privadas, con tecnología reutilizable y con un presupuesto que es apenas una sombra de lo que fue.
1: Gastar en el espacio no es quemar billetes en el vacío. Es invertir en los ingenieros del mañana, en la ciencia que aún no comprendemos y en la curiosidad que nos hace humanos. Porque, como dijo una vez un sabio, la Tierra es la cuna de la humanidad, pero no se puede vivir en la cuna para siempre.
0: Hemos hablado de presupuestos, de tecnología y de conspiraciones que erizan la piel. Pero más allá de los números y las piezas de metal que flotan sobre nuestras cabezas, existe el lado humano, ese que solo la ficción puede alcanzar.
1: ¿Por qué tardamos 50 años en volver a la Luna? ¿Es realmente un satélite natural o una estructura hueca? En este episodio hemos desenterrado los audios prohibidos de la cosmonauta perdida y analizado la guerra de millones detrás de la nueva carrera espacial. Un viaje por los errores y triunfos más fascinantes de la astronomía. Desde la obsesión de Percival Lowell con una civilización marciana inexistente hasta el reciente y exitoso sobrevuelo de la cápsula Orión en 2026. Con expectativa inusual hemos analizado costos, tecnología y el futuro de nuestra especie entre las estrellas. Escucha los gritos de quienes quedaron borrados de la historia. En el episodio de Crónicas del Vacío, exploramos la soledad absoluta de los astronautas, en este caso cosmonautas, y el escándalo de las misiones que la URSS intentó ocultar. Solo es ponerle sonido al silencio del cosmos. Recuerda y escucha este audio las veces que sean necesarias. La realidad es más extraña que la ficción.
0: ¿Y si la historia que nos contaron está incompleta? ¿Por qué la URSS borró de sus fotos a ciertos cosmonautas? ¿Es verdad que la Luna sonó como una campana cuando la golpearon? ¿Estamos realmente volviendo a casa con la misión Artemis o es solo un show de CGI? Hemos intentado, en este nuevo episodio, de abrir los expedientes más incómodos del espacio. Para cerrar el programa de hoy, queremos regalarle un pequeño relato. Una historia que bien podría ser el eco de una verdad olvidada en las estrellas. Apaguen las luces, suban el volumen y escuchen con el corazón. Esto es De la Tierra a la Luna. Soy Javier Ballesteros y esta noche nuestro querido programa Noche de Historia y Misterio ha mutado a Crónicas del Vacío, emitido gracias a la frecuencia lunar. Agradecemos especialmente a la fuente de archivo de la NASA y a los registros de los hermanos Yudica Cordiglia por los testimonios.

0: Me he deslizado por los pasillos del viento, allí donde nunca llegó la alondra, ni siquiera el águila. Y mientras, con mente silenciosa y elevada, he cruzado la santidad inviolable del espacio.
1: Miré hacia atrás y vi la tierra. Era tan pequeña que podía cubrirla con mi pulgar. Allí estaba todo lo que amamos, flotando en la oscuridad. Entonces, estiré la mano y toqué el rostro de Dios. Gracias, Aurora. Hasta la semana que viene.
0: Hasta la semana que viene.
1: A nuestros técnicos, gracias por vuestro trabajo. Como Michael Collins, en el lado oculto de la luna, ahora entramos en un periodo de silencio de radio. Gracias por ser nuestro centro de control y asegurar que cada transmisión llegará a la Tierra con la claridad de un Houston, aquí base, tranquilidad. Cierre de emisión. Hasta la próxima órbita. Noche de historia y misterio @gmail.com.

de la Tierra a la Luna. La fantástica aventura comenzó la noche del 18 de mayo de 1868 en una zona solitaria situada a 97 grados longitud oeste y 42 grados 30 minutos latitud norte, a un día de viaje de Nueva York.

Había llegado el 1 de diciembre, día fatal, porque si la partida del proyectil no se efectuaba esa misma noche, a las 10:46:40, más de 18 años tendrían que transcurrir antes de que la Luna se volviese a presentar en las mismas condiciones simultáneas de cénit y perigeo. El tiempo estaba magnífico. A pesar de aproximarse el invierno, el sol resplandecía y bañaba con sus radiantes efluvios la Tierra, donde tres de sus habitantes iban a abandonarla por un nuevo mundo. Un mes hacía que una fervorosa multitud vivaqueaba alrededor del recinto de despegue. Erizaba las llanuras barracas, cabañas, bohíos, tiendas toldos, rancherías, y estas habitaciones efímeras abrigaron a una población bastante numerosa para causar la envidia de las mejores ciudades de Europa. Allí tenían representantes todos los pueblos de la Tierra. Allí se hablaban a la vez todos los dialectos del mundo. Reinaba la confusión de lenguas, como en los tiempos bíblicos de la Torre de Babel. Durante todo el día corrió entre aquella multitud ansiosa una agitación sorda, sin gritos, como la que prefiere a las grandes catástrofes. Un malestar indescriptible reinaba en los ánimos. Un sentimiento indefinible oprimía los corazones. Sin embargo, a las 7 se disipó de pronto todo aquel pesado silencio. La luna apareció en el horizonte. Su aparición fue saludada por millares de hurras. En aquel momento se presentaron los intrépidos viajeros. El canto nacional de Estados Unidos se escapó del pecho de cerca de 5 millones de voces. El francés y los dos americanos se acercaron al proyectil. Ya quedaban las 10 y era hora de colocarse en posición, pues la maniobra de cierre y alejamiento de las grúas necesitaba algún tiempo. Había llegado el momento de la despedida. El proyectil medía exteriormente 9 pies de largo y 14 de ancho. Interiormente tenían a su disposición una superficie de 54 metros cuadrados sobre 10 de altura, lo que les permitía a sus huéspedes cierta holgura en sus movimientos. Nicole, Barbicane y Miguel Ardán se habían definitivamente encerrados en su vagón de metal.

La luna avanzaba en un firmamento de límpida pureza, apagando a pesar del centelleo de las estrellas. Recorría entonces la constelación de Géminis y se hallaban casi a la mitad del camino del horizonte y el cenit. El señor Murchison era el encargado del cronómetro. Apenas faltaban 40 segundos para el momento de la partida, y cada uno de ellos duraba un siglo. 35, 36, 37, 38, 39, 40, ¡fuego! Inmediatamente, Murchison, empujando con el dedo el interruptor del aparato, restableció la corriente y lanzó la chispa eléctrica al fondo del columpial. Una detonación espantosa, inaudita, sobrehumana, de la que no hay estruendo alguno que pueda dar la más débil idea, ni los estallidos de un rayo ni el estrépito de las erupciones se produjo instantáneamente. Un haz inmenso de fuego salió de las entrañas de la Tierra como de un cráter. El suelo se levantó y apenas hubo uno que otro espectador que pudiera atrever un instante el proyectil hendiendo victoriosamente el aire en medio de inflamados vapores. Los tres viajeros viajaban ya camino de la circunvalación de la órbita lunar, un hito para la humanidad. Al día siguiente de despegue, se levantó en el cielo una gran capa de nubes, ocasionalmente naturales y artificialmente ocasionadas por la gran cantidad de dispersión de vapores procedentes de la floración. Debido a ello, fue imposible percibir la luna levantada en el horizonte. No hubo partes posibles de las estaciones de seguimiento y esto era un funesto contratiempo. Sin embargo, si el resultado del experimento fue el que esperaban, los viajeros que partieron el 1 de diciembre a las 10:46:48 de la noche deberían de llegar el 4 a medianoche. Hasta ese día era preciso tomar paciencia sin alborotar demasiado, haciéndose todo cargo de que era muy difícil, no siendo en condiciones muy favorables, observar un cuerpo tan pequeño como la cápsula proyectil. Mientras, en el interior del proyectil, decidieron los tres tripulantes abrir las escotillas, eso sí, después de hacer todos los comprobantes de seguridad. Con ayuda de una llave inglesa, los pasadores fueron empujados hacia afuera y pudieron observar en cuatro direcciones distintas a través del cristal de las cuatro escotillas. El firmamento por los cristales laterales y más directamente la Tierra y la Luna por las aberturas superior e inferior. ¡Hurra, hurra! Exclamaron los tres hombres.

modo de conclusión, si al acometer la empresa habían excitado tal emoción en el antiguo y nuevo mundo, ¿cuál no debía de ser el entusiasmo que los acogieran a la vuelta? Unas criaturas humanas que habían dejado el esferoide terrestre y que volvían a él después de aquel extraño viaje a los espacios celestes, no podían menos que ser recibidos como lo sería el profeta Elías cuando volviese a la Tierra. La exploración de los tres amigos alrededor de la Luna había permitido comprobar las diferentes teorías admitidas respecto al satélite de la Tierra. Aquellos sabios habían observado de visu y en condiciones particulares. Al presente, ya se sabía que los sistemas debían desecharse y cuáles debían admitirse, sobre la formación del astro, sobre su origen y sobre su habitabilidad. ¿Cómo contradecir a aquellos hombres osados a quien los azares de su tentativa habían llevado hasta la parte invisible del disco lunar que ningún ojo humano había contemplado hasta entonces? Al presente, tenían derecho de decir que la Luna fue un mundo habitable y habitado antes que la Tierra. La Luna es hoy un mundo inhabitable e inhabitado.

Fin del programa de hoy. Llega el silencio a Noche de Historia y Misterio. No es lo mismo el silencio que una voz silenciosa. Una voz silenciosa es el amigo del silencio que no habla, susurra. El silencio se hace voz y la voz silencio. Noche de Historia y Misterio regresará dentro de 7 días.

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